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No sé si mañana el sol será testigo de este amor que hoy despierta sin temor. Disfruto tus manos, disfruto tu abrigo y disfruto el perfume en la habitación. El futuro es incierto y no lo niego, pero el presente es tan bello a su vez, que si mañana todo lo pierdo, volvería al recuerdo de nuestro ayer. Si el reloj decide ser enemigo y nos roba lo que no ha de volver, sabré que este instante fue testigo de esta llama que hoy ha de arder. Porque amar no es solo prometer, amar es estar, amar es la entrega, aun cuando se sabe que se puede perder. Por este amor es que la vida es bella. 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

seguimos en Momento Poético Musical por WIAC740M, acompañándote con canciones para quienes esperaron tanto por el amor que cuando finalmente llegó, casi tuvieron que pedirle identificación. Ricardo Segarra está contigo y escucha esta hermosa versión en vivo. Porque uno dice, no tengo prisa, el amor llegará cuando tenga que llegar. Muy bonito. Hasta que pasan los años y uno empieza a preguntarse si Cupido perdió la dirección, se quedó sin GPS o simplemente está atendiendo otra zona. Pero cuando finalmente aparece esa persona que te devuelve la ilusión, el corazón no pregunta cuánto tardó. Simplemente dice, por fin, ya era hora. En esta emotiva versión en vivo de Pablo Alborán, comparte Por fin con Bebé, dándole una sensibilidad especial a una canción publicada originalmente en el 2014 como parte del álbum Terrenal, con una letra sobre discutir un amor capaz de derribar miedos y devolverle sentido a los sentimientos. Disfrutamos de Pablo Alborán y Bebé y su tema Por fin.

0: Bebe.
1: Gracias.
2: Tú, mi certeza en los días sin rumbo. Tú, el silencio que se siente. Tú, el secreto de mi mundo. Tú, mi razón de un para siempre. Tú, mi refugio en mitad del ruido. Tú, el abrazo que no olvido. Tú, del viaje mi destino y la belleza del camino. No hay palabra que te defina, ni canción que te resalte completa, pero sí existe una verdad divina, que eres tú, mi alma perfecta. Tú sin pedirlo, lo llenas todo. Sin acercarte, sabes tocarme. Tú eres mi más grande tesoro. Eres el lugar donde quiero quedarme.

Y continuamos en Momento Poético Musical por WIAC740M, acompañándote con canciones para quienes alguna vez terminaron una relación pensando, algún día se va a dar cuenta de lo que perdió. Ricardo Segarra está contigo y escucha este gran clásico, porque después de una ruptura uno se convierte en experto en predicciones. Me va a extrañar, me va a llamar, ya tú verás. Y cada vez que suena el teléfono, uno mira disimuladamente. Bueno, disimuladamente hasta que casi se cae tratando de agarrarlo. Lo importante es mantener la dignidad. Y si finalmente llama, por favor, deja que suene por lo menos dos veces, para que parezca que estabas ocupado. Lanzada en 1989 como parte del álbum Un Toque de Misterio, esta canción se convirtió en uno de los grandes clásicos románticos de Ricardo Montaner, con una letra sobre esos pequeños detalles cotidianos que permanecen después de una separación y la certeza de que la ausencia terminará sintiéndose. Se volvió uno de los temas más queridos de su repertorio y su tema Me va a extrañar.

Sé que ya no volverás, y no lo digo con tristeza, lo digo con resignación, porque tengo la certeza de que lo nuestro terminó. No hay rencor, solo memorias, y un suspiro por silenciar, porque solo uno va en victoria, porque solo uno supo amar. Las promesas que no se cumplieron hoy son lecciones que aprendí. Y aunque tus besos se extinguieron, tu sabor lo llevo en mí. Así te dejo, sin cadenas, con la gratitud de lo aprendido. Porque incluso en las penas, me regalas lo vivido.

Y seguimos en Momento Poético Musical por WIAC740M, acompañándote con canciones para quienes alguna vez encontraron a esa persona que les hizo cambiar hasta los planes que juraban que nunca cambiarían. Ricardo Segarra está contigo y escucha esta gran balada. Porque cuando uno está enamorado empieza diciendo, yo jamás cambio mi rutina por nadie. Y poco después, estás viendo una película que no te gusta, comiendo en restaurantes que nunca hubieras elegido y aprendiendo hasta los nombres de familiares que todavía no conoces. El amor no obliga, pero tiene unas técnicas de negociación impresionantes. Lanzada en 1995 como sencillo del álbum 3, esta balada se convirtió en uno de los mayores éxitos de Firehouse. Con una letra sobre encontrar a esa persona por quien vale la pena entregarse por completo y compartir el camino de la vida. Se convirtió en uno de los temas románticos más recordados de la banda y su tema, I Live My Life For You. 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

Por si no hay mañana, te abrazo fuerte. Te digo lo que siento sin temor. Porque el tiempo no tiene promesas y la vida se escapa del reloj. Por si no hay después, te retrato como un momento a coleccionar. Es esa foto con que nos topamos cuando un día visita la soledad. No guardo cartas en la memoria, no escondo mis versos por ti. Queda escrita en nuestra historia y tatuada al alma que yace en mí. Aun si este lugar no es para siempre, aun si este es nuestro último amanecer, te llevaré por siempre en mi alma silente, y hasta cuando ya no esté aquí, te llevaré.

Y continuamos en Momento Poético Musical por WIAC740M, acompañándote con canciones para quienes alguna vez descubrieron que hay personas que se van pero dejan tantos recuerdos que parece que todavía pagan renta en nuestra memoria. Ricardo Segarra está contigo y escucha este gran clásico, porque después de una ruptura uno dice, ya está, cierro ese capítulo. Pero aparece una canción, una fotografía o alguien pregunta inocentemente, ¿y cómo está fulana? Y el cerebro abre el expediente completo con fechas, conversaciones y hasta anexos. Eso sí, para recordar dónde dejamos las llaves hace 10 minutos, ahí no hay documentación disponible. Lanzada en 1982 como parte del álbum Toto 4, esta canción se convirtió en uno de los mayores éxitos de Toto y ganó el Grammy a Grabación del Año. Con su sofisticada mezcla de rock, pop y arreglos característicos de la banda y una letra sobre una relación que terminó pero continúa presente en los recuerdos, se convirtió en uno de los grandes clásicos de los años 80 y su tema, Rosanna.

Debió ser amor. Lo sentí en tus ojos. Lo sentí en tus manos temblando sobre mí. Lo sentí en tu cuerpo con un hilillo rojo. Cuando por primera vez dijiste sí. Debió ser amor, aunque llegó tarde, como un río que muere sin llegar al mar. Y aunque la llama aún en mí arde, el frío es inmenso en donde estás. Debió ser amor, y lo fue a su modo, entre errores, silencios y verdad. Un instante injusto lo cambió todo, y por eso te sufrí al marchar. Hoy lo acepto sin reclamo ni pena, porque de los dos yo sí gané. Y aunque el tiempo borre la escena, jamás te amarán como te amé.

seguimos en Momento Poético Musical por WIAC 740M, acompañándote con canciones para quienes alguna vez encontraron a esa persona que les hizo pensar, bueno, parece que esta vez sí es en serio. Ricardo Segarra está contigo y escucha esta hermosa balada. Porque decir para siempre cuando uno está enamorado suena facilito. La verdadera prueba llega cuando pasan los años. Aparecen las responsabilidades y hay que decidir cosas realmente importantes. Como por ejemplo, ¿quién se levanta a apagar la luz después que los dos ya están acostados? Ahí es donde el amor demuestra si venía con garantía extendida. Lanzada en 1994 como parte del álbum Paid Vacation, esta balada se convirtió en uno de los grandes éxitos románticos de Richard Marx. Escrita como una declaración de amor para quien entonces era su esposa, la actriz Cynthia Rhodes, la canción expresa gratitud por encontrar estabilidad y compañía en medio de los momentos difíciles, convirtiéndose en uno de los temas más queridos de su repertorio y su tema Now and Forever.

No fuiste la mujer que imaginaba, pero sí la que mi alma eligió. Llegaste cuando el amor dudaba y tu ternura todo lo transformó. No tenías un rostro de sueños ni la historia escrita en mi mente, pero traías abrazos tan pequeños con los que vi el mundo diferente. No eras un plan ni una promesa, no eras mentiras de una falsa ilusión. Eras verdad y yo la tormenta que en tu mirada encontró el amor. Ahora sé que los sueños engañan y que el destino sabe más que yo. Porque amar a quien yo no esperaba fue el más bello milagro que mi alma encontró.

0: Y así llegamos al final de nuestro encuentro de esta noche en Momento Poético Musical. Gracias por acompañarnos, por disfrutar de las canciones y también de los poemas inspirados en algunos de los temas de esta noche. Gracias por sintonizarnos de lunes a viernes a las 8 de la noche por WIAC740M y a través de nuestras redes sociales. Visítanos en momentopoeticomusical.com, escríbenos a info@momentopoeticomusical.com y si deseas participar en el programa, síguenos en Facebook, Instagram y TikTok como Momento Poético Musical. Y antes de irnos, recuerda algo. No midas tu vida solamente por los días difíciles. A veces una buena noticia tarda. Una oportunidad aparece cuando menos la esperas y una sonrisa regresa poquito a poco. Así que dale espacio mañana. ¿Quién sabe? Quizás venga con algo bonito. Y si no, por lo menos que venga con café y con la contraseña correcta. Les habló Ricardo Segarra. Buenas noches y hasta nuestro próximo encuentro.
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3: De Cabo Rojo a La Plata, marcha histórica contra el proyecto Esencia y el colapso de los servicios esenciales. Bienvenidos a su programa en blanco y negro con Sandra para hoy lunes 24 de junio de 2026. Les saluda Sandra Rodríguez Coto. Converso hoy con el urbanista Pedro Cardona Roig sobre el riesgo que representa el proyecto Esencia en Cabo Rojo y luego de la marcha de ayer a la que asistieron se estima sobre 30.000 personas. Puerto Rico y la crisis permanente. Reparación de unidad averiada en La Plata requerirá piezas especializadas no disponibles en Puerto Rico. Arturo Mazo le sale al paso al zar de energía Josué Colón y niega que las placas solares afecten la energía eléctrica. 25 años de poder y contratos, la historia de los Cabral Veras y el American Parking System. Guaynabo activa plan de emergencia para distribuir agua ante avería de La Plata. 7 recomendaciones de los expertos de cambio climático. Vamos a hablar también de lo que está ocurriendo a nivel internacional y lo que está haciendo el gobierno de la República Dominicana para limitar el acceso a la prensa. Vamos a hablar de todos estos temas en la edición de hoy de En Blanco y Negro González. Esto es un programa independiente, sindicalizado. Esto significa que se produce de manera independiente, pero este programa se transmite de manera sindicalizada, es decir, por una serie de emisoras y cadenas de radio que son las más fuertes en sus respectivas regiones, pero que son independientes entre sí. ¿Cuáles son? Bueno, la cadena WIAC, que son 3. La emisora WIAC 930 AM Cabo Rojo Mayagüez, WISA 1390 AM Isabela y WIAC 740 en la zona metropolitana. También nos sintonizan por X61, que son 2 emisoras, 610 AM, 94.3 FM, en Patillas y todo el sureste del país. 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Y una vez sale del aire, este programa queda grabado y está disponible en todos los formatos de podcast. Así que vamos de lleno con los temas para el día de hoy.
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1: Así mismo es, mis amigos. Bienvenidos en Blanco y Negro con Sandra y bienvenidos al Calentón de hoy en este programa donde el espacio de las noticias no tiene matices grises. Vamos del blanco al negro buscando la raíz de todas las cosas sin censura y con el único compromiso de buscar la verdad. Es un calentón porque la gente le molesta lo que uno dice, pero está todo el mundo pendiente y me escriben para que lo diga al aire. Así que, como siempre, soy Sandra Rodríguez Coto, periodista independiente, y digo la realidad de lo que está pasando en nuestro país. Le guste a quien le guste y a quien no le guste, pues mire, cambie de emisora, tan sencillo como eso. Yo le doy la más cordial bienvenida a toda la gente que nos sintoniza y que nos escribe, que nos apoya, la gente que me encuentra en la calle siempre los fines de semana, es así que le doy muchas gracias a todos ustedes. Hemos estado, después de una semana bien intensa, hubo protestas en Puerto Rico, hubo concierto de Bad Bunny, hubo muchas cosas. Vamos a hablar de todo eso en el programa de hoy, pero quiero comenzar enmarcando la crisis permanente que vive Puerto Rico, una crisis que puede definirse como un cambio brusco, desestabilizador, que altera el compás normal de la vida de los individuos, grupos y sociedades. Puede darse en diversos planos y circunstancias, ser corta o de larga duración, y su solución va a depender de la capacidad del individuo, grupo o sociedad afectados para reaccionar y retomar el control de las circunstancias que precipitaron el llamado estado de crisis. Partiendo de esa definición, la crisis de Puerto Rico nos explotó en la cara hace 30 años y ha continuado su curso desenfrenado hasta hoy, donde convertida en un fenómeno económico y social permanente y generalizado, se ha acabado por tragárselo todo. La gobernanza, el contrato social, la convivencia civilizada, las leyes y la constitución, hasta la institucionalidad misma de las distintas instancias del Estado y de las empresas privadas también. Unas y otras se han convertido en madrigueras de incompetencia, corrupción, conflictos de interés, codicia y desvergüenza. Todo esto con los recursos y haberes del pueblo de Puerto Rico como botín y nuestra gente vulnerable como víctimas principales de la debacle en todos los órdenes que los rodea. Cada vez más los signos desde la gestión gubernamental señalan hacia un estado general de anarquía en el manejo de los asuntos fundamentales de nuestro país. Tomemos, por ejemplo, la crisis de la infraestructura del agua y energía eléctrica, la falta de acceso y estabilidad en ambos servicios, cuyos efectos azotan a todos los sectores de nuestra población. Si no fuera por el deterioro físico de las plantas, embalses y sistemas de generación y distribución de ambos recursos, también se suma la corrupción y la incompetencia como elementos agravantes. El sonado caso del contrato de 5.900 millones para la compra de energía temporera por 10 años a Power Expectations es un ejemplo flagrante de cómo una crisis se desborda. Ese contrato se implica en el pago de miles de millones de dólares de dinero público a una empresa privada. Hoy es un escándalo de grandes proporciones. Nuestro pueblo debe insistir en que se mire con lupa hacia todas las instancias de la licitación, negociación y aprobación del contrato de Power Expectations. Hay que pedir cuentas después de los hechos, como está haciendo la Junta de Control Fiscal ahora, que deja mucho que decir de su interés de la buena marcha en los asuntos de nuestro país y de su competencia y efectividad como ente fiscalizador del gobierno. Todo esto, señores, es parte de un editorial que publican los amigos del Semanario Claridad hoy, donde hablan de los responsables de la crisis permanente que tiene Puerto Rico, que tienen nombres y apellidos y todos lo sabemos, son todos los gobiernos del bipartidismo que nos han traído hasta esta crisis. La ley promesa del Congreso de los Estados Unidos, la misma Junta de Control Fiscal, que después de 10 años han fallado malamente en su gestión de lograr la estabilidad financiera y encaminar la agenda para el futuro. Y señores, comencé con este, compartiendo parte de este editorial y este escrito, porque es el ejemplo de lo que vamos a estar viendo a lo largo de esta semana y que lo hemos estado viendo consistentemente en todos estos días. La crisis que se nos revienta en la cara viendo lo mal que va el país, la falta de liderato que no agarra el toro por los cuernos para a ver si endereza esta situación. Y en Guaynabo, por ejemplo, donde yo vivo, se activó un plan de emergencia que nadie ni sabía. Dejaron al pueblo sin agua y ayer en horas de la tarde el alcalde, en un comunicado que tiraron en las redes sociales, lo vieron ellos mismos, dijeron que iban a movilizar 20 camiones cisterna para hacer oasis en diferentes áreas donde el agua se fue. Donde yo vivo se fue el agua, así que imagínense, dijeron que distribuyeron agua embotellada y yo, bueno, he estado sin agua 2 días prácticamente. Yo tenía agua almacenada, pero yo me imagino los viejitos pasando las de Caín. Esto ha estado bien difícil. Imagínense los municipios que llevan 2 y 3 meses sin el servicio. La gente que vive en condominios que está pasándola muy mal. ¿Cómo es posible que en Puerto Rico pretendan echar hacia adelante con una incompetencia como esta? Entonces después dicen que la reparación en la avería de La Plata va a requerir unas piezas especializadas que no están disponibles en Puerto Rico y Acueductos dice que eso puede tomar lo que usted diga, sabrá Dios cuánto tiempo más. Así que es una excusa para seguir aumentando esta cuestión de el racionamiento no oficial, que ya está afectando a otras 30,000 personas abonados en Guaynabo, Toa Baja, Bayamón, Naranjito y Toa Alta. Así que vamos a estar sin agua por muchas áreas. Pero señores, ayer hubo una marcha bastante multitudinaria. Yo sé que este fin de semana fue el concierto de Bad Bunny. Voy a hablar de Bad Bunny más adelante, ¿verdad? Por eso es que puse la música de él. Vamos a hablar de él. Pero ayer fue la marcha contra el proyecto Esencia en Cabo Rojo, donde miles de personas protestaron por la intención del gobierno de aprobar este proyecto que destruye el ambiente y que afecta a toda la región del suroeste. Y obviamente la estadística de las 30,000 fue un aproximado que me dijeron desde Cabo Rojo. Yo vi múltiples fotografías, vi vídeos como el que transmitió la calle digital del compañero Julio Víctor Ramírez Hijo. Vi el de Foco Informativo también y vi uno que otra fotografía que me quedé sorprendida de la gran cantidad de gente de lo que pasó allí. Para hablar un poco sobre esto, tuve una conversación con mi queridísimo amigo y conocido por el país completo como el urbanista, el planificador puertorriqueño, Pedro Cardona Roy. Mis amigos, ustedes saben que hubo una marcha grandísima en el área de Cabo Rojo en contra del proyecto Esencia. Tengo en línea telefónica a Pedro Cardona, el urbanista, que es uno de los organizadores y líderes de ese movimiento. Pedro, ¿cómo estás?
0: Muy bien, ¿y tú, Sandra? Saludos a ti y a tu audiencia.
1: Sé que fue mucha gente porque me ha llamado cantidad de gente y he visto muchísimas fotografías. ¿Cómo estuvo eso?
0: Pues mira, la verdad que ha sido una actividad súper bonita porque estuvo muy llena, por un lado, y lo otro que se logró hacer el recorrido y las estaciones donde la gente presentó cuáles eran sus preocupaciones con el proyecto Esencia. Y creo que eso pues dio la oportunidad de que el público que asistió recibiera un conocimiento que de otra forma pues es difícil de adquirir. Que estuvo muy bien.
1: Tengo entendido que fueron a más de 20,000 personas.
0: Sí, fácilmente. O sea, a lo largo del recorrido, pues casi unas 12,000 o 15,000 personas estaban moviéndose y entonces en las estaciones se iba sumando más y más gente hasta llegar a la plaza pública donde había miles de personas adicionales.
1: Qué bien. Para hacer un domingo y además también un día donde había eventos, porque en San Juan estaba el concierto de Bad Bunny y hay muchas otras cosas, yo creo que fue mucha movilización. ¿A qué tú atribuyes eso?
0: Yo creo que esto fue la manifestación más clara de la indignación que tiene todo Puerto Rico, no solamente Cabo Rojo, con este proyecto Esencia, pero también con la forma en la que este proyecto ha sido aprobado. Está la orden administrativa que emitió el secretario del Departamento de Desarrollo Económico y Comercio, adscrito a la OCDE, que esa fue la orden que dio paso a la posibilidad de aprobar este trámite de una manera tan acelerada. Eso se aprueba el mismo día que entró el proyecto Esencia a la Junta Adjudicativa de la OCDE. Así que aquí hubo una coordinación que da la impresión a todas luces de que hubo un acuerdo entre los proponentes y el gobierno. Y sabemos claramente el inversionismo político que hay en Puerto Rico y este caso es como ejemplar en ese inversionismo político y se manifiesta en el trato preferente que obtuvo, en el trámite acelerado, en los incentivos contributivos que ha recibido y toda una serie de otras circunstancias. Todo esto, Sandra, también para personas que no son de aquí de Puerto Rico, ¿verdad?
1: Exacto, extranjero.
0: El proyecto Esencia lo que pretende es atraer a personas que tienen un poder adquisitivo que les permita entrar a una vivienda en los bajos $3 millones y de ahí para arriba.
1: Imagínate, qué terrible. Yo tengo que decirte algo adicional. Hace unos cuantos meses, Marea Ecologista publicó un audio que yo lo puse en mis redes sociales y en mis medios, donde estaba el senador Carmelo Ríos diciéndole a los desarrolladores, constructores de hogares y a los de Esencia que le aplaudieran porque eso se iba a aprobar. Cuando yo puse ese audio, Carmelo Ríos me insultó, me amenazó y todo en la emisora Noti 1. Yo solamente por poner un audio que salió en otro lugar y era su voz, ¿verdad? Había salido también el programa de Milly Méndez en otras emisoras. Pero eso me da a demostrar que aquí hay una componenda de amplios sectores del liderato político en el país. ¿Cómo se puede combatir eso?
0: Mira, yo creo que se ha estado combatiendo en los foros administrativos correspondientes. Se presentó una demanda para impugnar el deslinde y por consiguiente la consulta de ubicación, porque la consulta de ubicación presume que hay una propiedad que tiene unas características que no son las resultantes cuando tú consideras el deslinde, ¿verdad? La cinta tiene menos cuerdas, la relación que tienen las edificaciones con la costa se modifica, y todos esos factores pues hacen que se pueda presentar esta demanda. Pero en adición al trámite administrativo, el trámite judicial, está también la desobediencia civil y las manifestaciones ciudadanas como las que hemos visto hoy en Cabo Rojo. Eso va a seguir.
1: Eso va a seguir. ¿Qué es lo próximo en estos próximos días? ¿Cuál es la preocupación principal?
0: Y mira, yo creo que aquí la preocupación principal es que nosotros no podemos confiar en el gobierno, no podemos confiar en que se va a hacer justicia en los tribunales. Así que hay que estar muy pendiente a los próximos eventos que se den. Y tenemos que estar todos muy despiertos y muy alerta. Ahora mismo estoy en la plaza de Cabo Rojo y están llegando decenas de vehículos con sirenas y cosas, así que por eso estoy tratando de competir con un ruido ambiental fuerte aquí.
1: De la policía y todo, me imagino que será para amedrentar, ¿verdad? ¿Qué se va a hacer? ¿Tú crees que él
0: Son manifestantes.
1: Ah, manifestantes, ok, bueno. Ok, pues mejor todavía. Pregunta, ¿tú crees que el mensaje que dio Bad Bunny en el concierto el día antes movilizó a alguna gente?
0: Pienso que sí, es un mensaje yo creo que muy ecuánime de parte de Bad Bunny, y yo creo que también pone en perspectiva a muchos, ¿verdad? No tenemos que esperar por nadie, tenemos que contar con nosotros mismos, valorarnos nosotros mismos y proceder a hacer lo que nos corresponde desde nuestros espacios para que proyectos como este, Moncayo y otros, no acaben destruyendo el país entero. Te comento, Sandra, que anoche tuve la oportunidad de ver el estreno del documental de Gabo Ramos, la cuarta etapa, la cuarta fase de La Esencia del Conflicto. Y ese documental está sumamente interesante y la gente puede acceder a él por YouTube. Y yo creo que es importante que la gente se empape de estas cosas y veamos lo que él narra de lo que sucedió en Hawái, que no es solamente una canción de Bad Bunny, es un hecho real donde hay personas, cientos de personas que viven en sus automóviles porque no pueden pagar una casa de 1.2 millones de dólares, que es lo que cuesta la vivienda más barata en alguna de las islas de Hawái.
1: Así es.
0: Y eso hace que la gente está sin hogar. Y eso es lo que puede suceder en Puerto Rico.
1: Sí, definitivamente. Y me comprometo a verlo. De hecho, estoy esperando tener alguna conversación con Gabo Ramos en estos días. Pero sí lo quiero ver y lo voy a compartir en todas mis redes sociales porque me parece que es importante que la gente tenga la información y esté al tanto de lo que realmente está, de la amenaza tan grande que representa este tipo de proyecto. De verdad, Pedro, te agradezco que hayas sacado estos minutos para atenderme. Sabes que estamos aquí siempre y la amistad y el cariño pues está ahí desde hace muchos años.
0: Cómo no, siempre a la orden, Sandra.
1: Muchas gracias. Mi amigo, este era Pedro Cardona, el urbanista, con quien me unen unos lazos de amistad y casi de familia de hace muchísimos años. Le tengo un gran aprecio. Lo estaban escuchando aquí en Blanco y Negro con Sandra. Señores, eso fue la entrevista que le hice a Pedro Cardona, el urbanista. Y como dije, quiero añadir ahí algo. A Pedro lo conozco muy bien, hace más de 30 años. Además de que, aparte de entrevistarlo cuando estaba en el gobierno, en la Junta de Planificación, y antes de eso también él era amigo del papá de mi hija. Así que son muchos, muchos años y muchas relaciones familiares que nos unen. Bueno, pero quiero mencionar algo antes de irnos a la pausa sobre este proyecto Esencia, porque es importante que la gente tenga esto consciente. Esencia es un proyecto de lujo, como dijo Pedro Cardona, dirigido a los extranjeros. Ellos están incluyendo en este proyecto sobre 500 habitaciones de lujo, más de 1.200 casas privadas que empiezan en los bajos 3 millones de dólares, dos campos de golf, un centro ecuestre, una escuela, una sala hospitalaria y todo. Se ve bien bonito con los nombres de Mandarin Oriental y Rosewood Hotels and Resorts, pero a la misma vez está dando de una manera ultra rápida por parte de la Oficina de Gerencia de Permiso, lo que levanta sospecha de la manera en que esto se está probando, a quién habrán, ¿verdad?, cooptado, por decir una palabra, y convencido en el gobierno de qué manera para que hayan logrado que esto se haga tan rápido. Los desarrolladores dicen que este proyecto va a crear 17.000 empleos y que un 75% de los terrenos de Esencia van a estar destinados en la conservación y en áreas verdes, pero áreas verdes para campos de golf que no afectará el ambiente. Pero cuando uno escucha lo que dicen las agencias del gobierno, hasta la propia Autoridad de Acueductos y Alcantarillado ha expresado, el presidente de Acueducto, que usted sabe que más PNP que él no puede ser, ha dicho, y responde a la gobernadora, ha dicho en varias vistas públicas que en la zona que donde se propone Esencia no hay agua y que Acueducto no va a llevar agua allí, o sea que no hay agua allí. ¿Cuáles son los riesgos que se mencionan, verdad? La destrucción de ecosistemas frágiles, eso es lo que ha dicho mucha gente. Esto incluye la Sierra Bermeja, la Reserva Natural Salinas de Cabo Rojo y amenaza los hábitats de especies en peligro de extinción como el guabairo de Puerto Rico y la mariquita. El impacto a los recursos hídricos, va a haber más presión sobre el suministro de agua y sistemas de alcantarillado, y todo el que se ha quedado en Cabo Rojo y Lajas y toda esa zona sabe que nunca hay agua. En condiciones normales, imagínense con lo que proponen ahí. Deforestación y pérdida de biodiversidad, la remoción masiva del bosque seco subtropical y vegetación nativa acelera la erosión del suelo y la pérdida del hábitat. Riesgo para las zonas costeras y salinas, la escorrentía del sedimento y contaminante amenaza con degradar las salinas y los arrecifes de coral. Desplazamiento y privatización del acceso, es una preocupación grande de que este desarrollo restringe el acceso público a las playas. Falta de infraestructura adecuada, la red eléctrica y las carreteras no cuentan con la capacidad para soportar un desarrollo de esta magnitud. Y a corto plazo se ve que esto beneficia al sector privado sobre la sostenibilidad ambiental y la seguridad de los que viven en el suroeste. Si usted quiere ver la foto, ver el documental del cual estaba haciendo referencia Pedro Cardona, busque este artículo tanto en mi blog en Blanco y Negro con Sandra, búsquelo así, en Blanco y Negro con Sandra a través de Blogger, o si está suscrito en la plataforma de Substack, lo puede encontrar allí. Yo lo coloqué en mis redes sociales, en todas las redes sociales, así que lo puede encontrar también allí. Tengo que hacer una pausa. Regresamos cuando, después del anuncio, vamos a hablar un poco del concierto de Bad Bunny y de lo que pasó este fin de semana. Vamos a una pausa, regresamos enseguida.
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1: Y mis amigos, regresamos a En Blanco y Negro con Sandra, en este calentón que es lo que está pasando en Puerto Rico. Y obviamente escucharon ahí uno de los éxitos más rotundos de los últimos años de Bad Bunny, con los que prácticamente empezó el concierto de ayer con El Apagón, que esa es una canción bien emblemática que los que estamos viviendo en Puerto Rico todavía seguimos sufriendo los embates de los dichosos apagones y los malos manejos de la Autoridad de Energía Eléctrica y de Acueducto. Bueno, pero voy a hablar un poquito de Bad Bunny porque él cerró la gira mundial aquí en Puerto Rico y evidentemente es una noticia importantísima que fue reseñada en prácticamente todo el mundo porque la gira fue internacional, fue una gira bien importante la que dio Bad Bunny a través de todo el planeta. Y obviamente la prensa internacional le dio mucho destaque. Leí varios artículos en la prensa de Francia, la prensa de Inglaterra, pero en español, pues obviamente el periódico El País de España y creo que El Mundo también, pero en El País hicieron una reseña bien bonita. Aparentemente ellos enviaron un reportero para acá porque decía con un sentido mensaje de crítica y fuerza, Bad Bunny se reencuentra con Puerto Rico en el cierre de su gira mundial con un estadio abarrotado en San Juan. Benito Antonio Martínez Ocasio pone punto final al periplo que lo llevó desde Santo Domingo y Buenos Aires hasta Madrid y Bruselas. O sea, fue un éxito rotundo tanto para él como para toda la orquesta, que eran jóvenes, muchos en su mayoría egresados de la Escuela Libre de Música y de otras escuelas, ¿verdad?, de música del país, del conservatorio, y obviamente los muchachos de la Universidad de Puerto Rico, que eran parte de el grupo de plena, ¿verdad?, de que estuvieron allí con Bad Bunny, que son los pleneros de la cresta, mis amigos, que hace tiempo que no hablo con ellos, pero bueno, nos escribimos y el cariño está ahí. Fue una jornada que va a pasar a los anales de la historia como uno de los grandes artistas internacionales de Puerto Rico. Le guste o no le guste Bad Bunny, eso tiene que reconocerlo, porque lo que él hizo fue sumamente importante. Y también la conciencia que tiene ese muchacho, a pesar de venir de un género que por décadas fue vilipendiado, fue rechazado por sus vínculos con el narcotráfico, porque el reggaetón, cuando estaba en todo su apogeo, e incluso sus raíces anteriores del rap, estaba metido en el bajo mundo, siempre lo ha estado, pero hubo una época que aquí muchos grandes reggaetoneros estaban metidos en ese mundo. Algunos murieron como Kevin Fred, que todavía no se sabe la vida de él. Y muchos otros que estuvieron metidos en ese ambiente, que algunos como The Father se salió y otros, ¿verdad? Pero con solo recordar la historia, recuerden que hasta Daddy Yankee le pegaron un tiro. Así que es una historia bastante larga y vinculada a las partes oscuras, a las partes, por decirlo así, más rechazadas de la sociedad puertorriqueña. Por eso era que el rap era tan prohibido, ¿verdad? Por los contenidos altamente de alto contenido de violencia y sexual, que rompían con los estilos de la música, pero poco a poco fueron entrando. No es la primera vez que se hacen, ¿verdad?, uniones entre la salsa y la plena y otros géneros. Lo hizo Don Omar, lo hizo también Daddy Yankee. El primero fue, para mí, en hacerlo, uno de los pioneros, obviamente Vico C y Don Omar, que para mí fueron los pioneros en todo esto. Pero no podemos tapar el cielo con la mano, que esto de Bad Bunny pues fue algo que rompió el récord. Y sobre todo en estos últimos dos o tres discos que él ha sacado, particularmente los últimos dos, y el último en particular, que fue prácticamente un disco de amor a Puerto Rico, que jamás uno se iba a imaginar que iba a tener tanta resonancia a nivel internacional. El gobierno de Puerto Rico, con su mezquindad política y su poca visión de mundo, no supieron aprovechar al principio de esta coyuntura. Ya al final la gobernadora dijo que sí, que le cogía perdón y qué sé yo, pero claro, porque Bad Bunny había hecho unas expresiones en contra de ella. Bad Bunny había estado en el concierto cierre de la alianza, que era a los opositores a la gobernadora. Era de esperarse que ella lo viera como un enemigo, pero si hubiese sido más astuta, como fue el alcalde de San Juan en la cuando hubo el verano pasado, ¿verdad?, la residencia, colaboró, aunque el Choliseo no pertenecía al municipio de San Juan, pero sí en todos los relacionados. Ahora sí, en el Irán Bison, y fue un éxito para cerrar esa gira. Así que fue bien interesante. Yo no fui al concierto, pero tengo muchas amistades que sí fueron, y estuve bien pendiente a lo que estaban haciendo. Él terminó con el mensaje de resistencia del apagón y tronó contra la vulnerabilidad que vivimos todos los puertorriqueños por la escasez del agua, por la incertidumbre de la falta de servicios esenciales. Y con eso él volvió. Está triste porque una persona que levantó la voz tan fuerte, vuelve al cabo de un año y estamos igual o quizás peor que como nos dejó, ¿verdad? Eso es parte de la resistencia que tenemos los puertorriqueños, que tenemos que reconocernosla también, ¿verdad? Porque vivir aquí no está fácil. Hay que tener babilla para poder vivir en Puerto Rico, como dicen, pero que un artista lo recoja de una manera tan interesante. Él tuvo varios artistas en ese espectáculo, cerró con Raúl Alejandro, estuvo también Víctor Manuel en una de las ocasiones y estuvo, pues, fue bien bonito, bien, bien nutrido, la gente la pasó bien y yo creo que con esto vamos a ver cuál va a ser la próxima etapa de este artista que logró lo que nunca en la vida se iba a imaginar un puertorriqueño, ganarse un Grammy por la mejor canción en español dentro de los Estados Unidos, un Estados Unidos que está priorizando al racismo, porque ahora mismo bajo la presidencia de Donald Trump, todo lo que no sea en inglés y no sea blanco americano, pues usted sabe que lo miran con rechazo, pero con todo eso Bad Bunny demostró que hay una resistencia interna muy importante y obviamente logró romper esquemas a nivel internacional. Así que no podemos hablar sobre esto sin mencionar el éxito que ha tenido Bad Bunny y este mensaje de crítica y de fuerza que se mantiene. Veremos a ver cuál es el futuro de Bad Bunny, ya se está hablando de otros mensajes de resistencia, igual va a ser su próxima etapa. Yo me imagino que se cogerá unas vacaciones porque necesita cogérsela después de esa gira tan agotadora, pero bueno, súper interesante que resultó todo y obviamente pues la gente recuerda su mensaje. Él dijo unas cosas que a mí me llamaron mucho la atención. Él dijo en el concierto, dijo, al pueblo lo salvan ustedes. Bad Bunny convierte el cierre de su gira en un llamado de esperanza. Por supuesto, él no es el salvador, porque también la gente se cree que como es artista va a lograrlo todo. Mire, es una cuestión que tiene que hacer el público, pero usted no puede negar que ese llamado que él hizo el sábado a que fueran a la marcha en Cabo Rojo, tiene que haber tenido un impacto. Yo no estoy diciendo que movió que la gente se fuera para Cabo Rojo, pero esa marcha de Cabo Rojo, como ustedes escucharon en el segmento anterior, sí tuvo un éxito. Así que me parece eso bien importante. Pero bueno, hay otras cosas ocurriendo que quiero incluir en el programa de hoy. No quiero que se me quede el tiempo. El portavoz de Casa Pueblo estuvo ayer emitiendo unas declaraciones, Arturo Mazol, que yo las recogí en un artículo que quiero levantar aquí porque me parece importante. Es reaccionando nuevamente a las barrabasadas que dice el sal de energía Josué Colón, que no conforme con que nos está mintiendo con el caso de Osvaldo Carlos y están en ese dimidirete, que eso va a reventar, señores. Hoy usted va a escuchar mucho en la prensa y los compañeros de la prensa hablando de toda esta lucha, como la secretaria de Justicia que ha admitido públicamente y dijo que hay, ¿verdad?, este choque de versiones entre la Autoridad de Energía Eléctrica y Justicia por el contrato de Power Expectations y obviamente todo lo que ha estado trascendiendo a raíz de cómo este cuento de Colón, de que la Junta tiene responsabilidad, pero que se quiso lavar las manos. Mire, señores, si usted no hubiese querido, si hubiese hecho lo, ¿verdad?, aclarar de lo que se trata, la Junta aclaró que ellos no evaluaron ni aprobaron el contrato de generación de emergencia. Así que está todo el mundo sacando las castañas del fuego. Y evidentemente hay mucha gente metida en eso. Josué Colón está tirándole el bulto a Osvaldo Carlos cuando ve que la cosa se le pone difícil. Y ahora el que va a salir trasquilado es Osvaldo Carlos, que bastante historial tiene. Pero es importante destacar que dentro de todo ese marasmo con el caso de esa controversia, ¿verdad?, que los medios masivos han estado dándole muy duro en estos días, hay otras cosas pasando. Y esto que levanta Arturo Mazol a mí me parece bien importante, porque hay miles de personas, sobre todo en la zona norte del país, pero en todo Puerto Rico también, que han estado sin agua y sin electricidad. Y por lo menos la electricidad ha sido intermitente. Entonces viene el sal de energía y dice que los apagones que ha habido en Puerto Rico es porque hay demasiadas placas solares y demasiado sistema de placas solares, que eso, como se han instalado tanto, que eso y que daña los techos y que daña el sistema. Mire, eso es falso, según ha declarado Arturo Mazol. Él dice que el gobierno ha sido por años incapaz de proveer un servicio eléctrico estable a la población puertorriqueña y que lanza un nuevo ataque a la energía solar. No le va, y voy a citar lo que dice Arturo Mazol, dice, no le basta con amenazar con la imposición de un impuesto al sol y torpedear proyectos de descentralización eléctrica que le darían verdadera fortaleza a las comunidades, sino que ahora Josué Colón le echa la culpa a la energía fotovoltaica de los males causados por la privatización y la irresponsabilidad administrativa. Mire, señores, en otras palabras, lo que Mazol está queriendo decir es que el revolú que tiene Luma y que tiene Genera, Josué Colón quiere tirarle ahora la mala, como dicen, a las placas solares. Mire, señor, si las placas solares ha sido el resuelve para cientos de miles de puertorriqueños, los que lo pueden pagar o los que se han endeudado por tenerlo. porque no es fácil tener esas placas solares, son carísimas, pero es una alternativa, sobre todo cuando se trata de gente que esté en una necesidad, personas encamadas, enfermos, ante la inestabilidad que tiene el servicio eléctrico por la incompetencia, por la privatización y por todo lo malo que habían hecho. Así que los que quieran leer las declaraciones extensas que hizo Arturo Mazol de por qué el sistema no es confiable y donde desmiente a este señor, ¿verdad?, Josué Colón, pues búsquelo en todas mis plataformas de En Blanco y Negro con Sandra y también en Substack, porque escribí bastante de eso, porque me da un coraje grandísimo cuando veo esta noticia. Pero bueno, varias otras cosas quiero traerles antes de que se me acabe el tiempo. Conocida empresaria, aspira a ser presidenta electa del Centro Unido de Detallistas. La empresaria morobeña, fundadora y principal oficial ejecutiva de Mail Billing de Puerto Rico, Sheila Otero Rivera, anunció que participará en el proceso de elecciones para la presidencia del Centro Unido de Detallistas, que se va a llevar a cabo en la convención anual y asamblea de socios, que se va a llevar a cabo en el Río Mar, el Hotel de Río Grande, el próximo domingo 13 de septiembre. Dice que ella está respondiendo al llamado que le han hecho los socios, que tiene 18 años de experiencia y que ha estado actualmente preside el Comité de Mujeres del Centro Unido de Detallistas, que ha tenido muchos años de experiencia en la organización y que es miembro de la Junta desde hace ya bastante tiempo. Así es que vamos a ver cuál va a ser el éxito y quién va a salir electo en esa elección. Bueno, ha habido también varias noticias. La matrícula de la Unión Independiente Auténtica de los Empleados de Autoridad de Acueductos y Alcantarillados, la UIA, rechazó una oferta económica de la Autoridad de Acueductos y aprobó un voto de huelga. Eso fue a viva voz, una propuesta económica. La propuesta económica que le ofrecieron no la quisieron aceptar. Así que ellos, durante una asamblea extraordinaria que se celebró en el Manuel Petaca y Guina Reyes en Arecibo, en ese coliseo, pues la matrícula dijo, mira, nananide, no queremos, nos sentimos humillados por esa oferta económica, nos estamos fajando, estamos trabajando menos por más. Y en un momento como está ahora mismo Puerto Rico, lo mínimo que deberían estar es reconociendo la experiencia y el trabajo que estamos haciendo en esta crisis, pero obviamente ellos están, ¿verdad?, ante esta crisis que tiene la Autoridad de Energía Eléctrica de Acueducto, pero no accedieron a recibir esa oferta tan bajuna que dicen ellos de la autoridad. Así que vamos a escuchar bastante de esto. Ellos iban a tener una conferencia de prensa hoy, me parece, si no me equivoco, porque eso fue lo que entendí en uno de los mensajes que me enviaron. Han estado muy, muy activos en estos días, así que vamos a estar atentos a lo que ellos tengan que decir. Tengo que hacer una pausa porque el tiempo me traiciona. Cuando regrese voy a hablar de noticias internacionales, pero también los voy a invitar a que estén pendientes a lo que está sucediendo en el área del área del escambrón. No podemos quitarle el guante de la cara, como dicen, a esa noticia hay que estar pendiente por la intención del gobierno de San Juan de privatizar por 99 años ese estacionamiento. Pero eso lo vamos a hablar cuando regresemos de esta pausa.
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Así es, mis amigos, regresamos a En Blanco y Negro con Sandra. Estaban escuchando el calentón de Bad Bunny. Bueno, tenía que entrar en noticias internacionales, pero antes quiero llamarles la atención a un artículo que publica la veterana periodista y amiga Daisy Sánchez, titulado 25 años de poder y contratos, la historia de los Cabral Veras y el American Parking System Incorporado. La historia del Smart Parking en Puerto Rico no es una de una empresa más, sino la de una red de entidades familiares y vínculos políticos que se entrelazan desde hace más de una década en torno al negocio de los estacionamientos públicos y que hoy vuelve a estar en el centro de la atención pública por el proyecto de desarrollo del Escambrón en San Juan. Y ahí ella narra que esta historia empieza en el año 2000 cuando American Parking System, que era la empresa de Cabral Veras, consolidó su presencia en la operación de estacionamientos en Puerto Rico. El punto de inflexión llegó en el 2011 bajo el gobierno de Luis Fortuño. Ese año el parque del Tercer Milenio, que incluía el estacionamiento del Escambrón, fue traspasado al municipio de San Juan en contra de la propia ley de parques nacionales que prohibía expresamente la transferencia de terrenos protegidos a municipios. Esto se realizó pese a las advertencias de expertos y funcionarios y abrió la puerta a que el municipio administrara directamente un espacio que hasta entonces estaba bajo la jurisdicción de los parques nacionales. Apenas un año después, en el 2012, Cabral Veras obtuvo el contrato para operar el estacionamiento del Escambrón. La secuencia es reveladora. Primero el traspaso irregular del parque, luego la entrada de un contratista con historial de negocios ventajosos con el gobierno y vínculos políticos con el PNP. Ese mismo año, Cabral y su hermano Ramón donaron casi $7,000 a la campaña de Fortuño, mientras que Miguel y Rolando Cabral pagaban $40,000 al ex senador del PNP convicto Jorge de Castro Font. La relación entre Cabral Veras y del poder político ya estaba firmemente establecida. Su hermano Julio Cabral, dueño de Editorial Panamericana, que por cierto fue periodista del desaparecido Canal 24, también mantenía contratos con el Departamento de Educación desde 2009, lo que ampliaba la presencia de la familia en los negocios públicos. En años siguientes, American Parking continuó operando estacionamientos sin competencia. En 2014 y 2015 surgieron dos entidades nuevas vinculadas a la dirección de American Parking en la calle del Parque, Smart Parking System, inscrita por Cabral Veras y disuelta meses después, y Smart Parking LLC, inscrita por Marino de León Taveras, otro donante del PNP. Aunque formalmente distintas, ambas corporaciones funcionaron como extensiones operativas del mismo círculo empresarial. La confusión se volvió evidente cuando Cabral Veras se presentó ante el Senado recientemente como propietario de Smart Parking, pese a que la entidad parece registrada a nombre de León Taveras. La declaración sugiere una continuidad operativa de facto que trasciende los registros corporativos. Y por ahí para abajo, ahí habla de toda la relación y cómo Miguel Romero le ha dado el contrato para el y quiere darle ese contrato de casi 99 años para que operen el parking en el Escambrón. Bueno, esa es parte de la controversia que ha estado surgiendo y que ha habido protestas en cuanto a esto. Así que pendiente a esta noticia, que me parece que es algo sumamente importante. Pero bueno, yo quiero traer varias noticias de corte internacional, como siempre hago en esta última parte del programa, porque siempre es importante traer estos temas. Y quiero mencionar, ¿verdad?, entre otras cosas, porque es que como este fin de semana han estado ocurriendo tantas y tantas cosas en Puerto Rico y el mundo, pues mira, es importante que también pongamos en perspectiva un poco lo que está pasando a nivel internacional. Aquí cerquita, en la República Dominicana, el presidente Abinader acaba de dar una noticia, esto fue ayer en horas de la tarde, que el programa que ellos hacen a la prensa, que se llama Agenda Semanal, ese espacio donde la prensa se podía reunir con los oficiales de comunicaciones del gobierno dominicano para preguntarle qué estaba pasando y tener conferencia de prensa, ahora de buena a primera lo cerraron, va a ser por circuito cerrado, le cerraron el acceso a la prensa no va a poder entrar al programa y si tienen que hacerle alguna pregunta van a estar en otro salón y tienen que mandársela por email para que el que esté de secretario de prensa determine si le hace caso o no le hace caso y la tiene que formular durante el streaming o media hora antes cuando ellos determinen, ¿verdad? Y eso comienza hoy. Yo traigo esto a colación porque aquí en Puerto Rico, como la fortaleza siempre se copia de lo malo en vez de copiarse de lo bueno, ellos han hecho un programa de propaganda que se llama Asunto Semanal, entre otros, ¿verdad? Y tienen su podcast y tienen sus cositas para tratar de tener sus propios canales de comunicación como tiene la Casa Blanca, como tienen los demás medios, ¿verdad? Y gobiernos de otras partes. El problema en Puerto Rico es que lo hacen como si no hubiese prensa,
cuando la prensa va a hacer preguntas, solamente dejan entrar a los amigos que son del PNP, pero la prensa que es independiente o la prensa que no se amarra a ningún partido político no los quieren dejar entrar. Ese es parte del problema, ese es el pretexto que yo creo que aquí se debería radicar un caso contra la Fortaleza, porque no dejan entrar a la prensa independiente, aunque esté ejerciendo como periodista. Y yo estoy segura que esto se van a copiar ellos pronto, porque ellos se copian de lo malo, no se copian de lo bueno. Así que este programa en la República Dominicana está generando bastante controversia entre los periodistas, porque es un espacio donde le podían hacer preguntas de las noticias del momento, de lo que está pasando en la República Dominicana. Y lleva ya casi 2 años al poder, se hacía todos los lunes y era como un repaso de lo que se esperaba para esa semana. Se hacía en el Palacio Nacional y giraba en torno a un tema que el presidente dominicano, junto a otros miembros de su gabinete, pues contestaban preguntas y pues era bastante importante. Entonces, después de darle este espacio a la prensa, como vienen las elecciones y la prensa va a hacerle preguntas conflictivas, decidieron quitarlo y ahora hacerlo ellos controlados. Mire, señores, no va a tener el mismo efecto porque no es cuestión de oír propaganda. Para oír propaganda la gente se desconecta. La gente quiere saber las preguntas. Así que es una manera de coartar la libertad de prensa y desde este espacio pues hay que denunciarlo y esperemos que no se copien como los monos en Puerto Rico, porque eso sería el colmo de la desfachatez y de la inmadurez, porque cuando tú te ocultas para contestar preguntas, lo que haces es que quedas mal y a la gente no le gusta. Por el contrario, la gente te rechaza cuando hacen ese tipo de cosas. Bueno, eso es de lo que está pasando en el vecino país, que no estamos tan exentos a eso. Pero a nivel internacional están pasando unas noticias que a mí me tienen un poquito preocupada y yo tengo que traerlo a colación porque a veces nosotros no estamos atentos, miramos los titulares y bueno, está bien, salió tal cosa, y no te das cuenta del impacto que tienen estas noticias en todo. Porque ahora mismo, por ejemplo, el costo de la gasolina está por el cielo. La gente que consume gas en Puerto Rico, que son casi todos los hogares tienen, o casi todos, no todos, pero casi todos tienen estufita de gas, sobre todo en los campos. La gente pobre tiene su galón de gas y está, olvídate, cada día más caro. Todo esto tiene que ver por el problema energético que hay, por el problema de la guerra entre Estados Unidos e Irán. Y las cosas allí se están poniendo bien tensas. En el Parlamento de Irán ahora está impulsando unos planes para cobrar unas tasas por los servicios prestados en el Estrecho de Hormuz. O sea, van a seguir subiendo los precios. Y obviamente se ha extendido tanto esta controversia entre Irán, esta, ¿verdad?, guerra entre Irán y Estados Unidos, que no podemos decir que ha habido un ganador claro, ni un vencedor claro. Trump renuncia a dar más combate porque están perdiendo, no tienen las municiones suficientes. Y ha dicho que el énfasis lo va a poner en la presión económica contra Teherán y arremete contra los socios debilitando las alianzas. Pero Teherán no se queda dado, por el contrario, el jefe de seguridad advierte que cualquier vecino de la zona del Medio Oriente que le dé apoyo a Estados Unidos con las sanciones que están poniendo, se va a considerar como un acto de guerra. Así que van a atacar a esos vecinos. Y señores, póngase, mire un mapa mundial, póngase en ese lugar y mire la inmensidad de grande, ¿verdad?, que es el país ese de Irán. En todo el Medio Oriente, o el cercano Occidente, como le llaman, es el país más grande. Ellos son persas, no son árabes. Entonces tienen unas relaciones con un poder muy grande con en toda la zona. O sea, que no estamos hablando de cualquier jugador. Con todos los problemas que tiene Irán, es un país enorme. Así que lo que se vaticina es que va a venir mucho más meses de controversia. Esto no se va a acabar rápido. Por el contrario, esto va a ser muy largo. Y es peligroso para la economía en general. Y para nosotros en Puerto Rico, pues tenemos que estar observando esto porque usted va a tener que hacer ajustes. Si ahora la vida es cara, va a ser muchísimo más cara. El jefe de seguridad de Irán advirtió a sus vecinos que el apoyo a nuevas sanciones de Estados Unidos será considerado como un acto de guerra. Todo esto se da en un momento donde Irán descubrió un nuevo yacimiento con 7.5 billones de pies cúbicos de gas. Así que lo que hay detrás de todo esto es el control de la energía. No es que Irán desarrolle un arma nuclear, es que también Estados Unidos quiere tener el control de los lugares donde se produce la energía. Ya lo ha hecho en Venezuela, se quedaron con el petróleo y el oro de Venezuela. De hecho, en los bancos de Inglaterra le robaron el oro a Venezuela, y eso se sabe. El próximo va a ser Cuba, con un ataque a Cuba para quedarse estratégicamente con la zona. Eso, lo único que a mí me preocupa es que esto provoque muertes de gente inocente, que siempre son los que pagan. Y obviamente, pues Turquía, esa área de Irán, pues es fuerte. Pero tengo que mencionar que
no solamente en Irán, hay mucha controversia en todo el Medio Oriente. Las tensiones entre Israel y Turquía, por ejemplo, también están demostrando una rivalidad muy fuerte en esa zona entre los líderes Netanyahu y Erdogan. Desde el futuro de Gaza hasta los acontecimientos en Siria, no faltan las fricciones entre estas dos potencias militares en el Mediterráneo Oriental, y ambos son trigger happy, o sea, ellos son locos por disparar y después preguntar. O sea, la situación está bien tensa. Y la prensa en Francia está muy preocupada por lo que está pasando entre Israel y Turquía. Ayer Yemen derribó un avión espía de Arabia Saudita en Hayat, y hubo una serie de ataques aéreos israelíes en la franja de Gaza que dejaron varios muertos. Israel le dijo a Hamas que va a intensificar los bombardeos si no cesan los lanzamientos de cometas. Hamas dijo que los cometas son juguetes, que no son armas. Lo dijo de manera sarcástica, pero están disparándose de parte y parte. Aunque es como uno contra 10, porque uno de Hamas contra 10 de Israel, es así de potente la respuesta de Israel. Por eso es que ha ocurrido este genocidio, ¿verdad? Ha matado tanta gente en Palestina, gente inocente, por desgracia. Y Siria confirma que está en conversaciones con Israel para tratar de reducir las tensiones. Eso se está dando al otro lado del mundo. Acá, en nuestro hemisferio, les pido que estén pendientes a las noticias que ocurren en

0: una invasión militar para ellos quedarse con los metales y todos esos, ¿verdad? Los materiales raros y toda la producción que genera esa isla que pertenece al gobierno danés, imagínate, terriblemente. Esto se da en un momento donde Canadá, que es, ¿verdad? Groenlandia está arriba, más abajo está Canadá. Canadá está en guerra prácticamente con Estados Unidos. Donald Trump terminaron casi a los puños en el tema este de los aranceles y se levantaron, o sea, se atacaron públicamente. Canadá dice que lo que le hicieron es un ataque, es una guerra, y que van a estar dando la batalla. El primer ministro de Canadá, Mark Carney, puso a prueba su postura comercial, que es intransigente, porque Trump dijo que van a degenerar en una guerra comercial. Todo esto se está dando en Norteamérica y va a tener un impacto en los Estados Unidos. Ya los medios financieros lo están destacando, y por eso pues quiero comenzar la semana diciéndolo en el programa para que usted esté atento a estas noticias. Esto se da en un momento donde también el medio ambiente está procurando unos cambios, ¿verdad? El cambio climático es evidente. Hubo un incendio forestal enorme ayer en el estado de Nevada, donde más de 40.000 personas fueron evacuadas y se estaba propagando rápidamente. Esto es muy, muy duro, y estamos viendo mayores, ¿verdad? Las inundaciones, las nevadas más fuertes, todo tiene que ver con el cambio climático, los fuegos forestales, y pues esto es terrible. Mientras tanto, Donald Trump estaba celebrando los 250 años de Estados Unidos, terminó con un Summer of Fun and Happiness, ¿verdad? Que tuvo verano de diversión. Terminó con una carrera de carros Indy por las calles de Washington, D.C., así celebrando los 250 años de la nación americana. Y sigue con el énfasis de construir en la Casa Blanca, cosa que se le ha virado, no le han permitido. Él dice que va a ser un búnker secreto, pero ya existe un búnker en la Casa Blanca que se hizo desde el 11 de septiembre del 2001. ¿Se acuerdan aquellos ataques terroristas, verdad? Pero veremos por ahí. Mientras tanto, la gente en ICE, como hay tantas incursiones de ICE buscando a los inmigrantes, pues en las zonas donde hubo aquellos incendios terribles en California, las casas no se han podido, la reconstrucción no se ha podido poner al día, precisamente porque los mexicanos, los extranjeros que trabajaban en la construcción, no están saliendo porque tienen miedo de que vengan redadas de ICE y se los lleven. Así que hasta eso está afectando el desarrollo económico en los Estados Unidos. Así que es bastante complejo todo lo que estamos viendo, mis amigos, pero quería brindarles a ustedes un panorama bastante grande de lo que está aconteciendo y que ustedes tuvieran una visión, ¿verdad?, de lo que pasa en el mundo. Pero el tiempo me traiciona, no tengo tiempo para más. Le doy las gracias por su sintonía y nos volvemos a encontrar mañana en otra edición más de En Blanco y Negro con Sandra. Será hasta entonces.
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Oye, así es, hay que creer en el Espíritu Santo, en el Padre, en el Hijo y en el Espíritu Santo. ¡Qué bonito! Sí, señores. Francisco el Cholo Rosario. ¡Ave María, qué bueno! Disfrutando de nuestra música aquí en el Amanecer Jíbaro. 4:11 ya. Gozando, sí, señor. Ahí tenía a Francisco el Cholo Rosario. Y además también Pedro Guzmán nos cantó Dios me viene a ver. Eso así. Y estamos aquí en el martes en WIAC 740, aquí el Amanecer Jíbaro. Ave María, qué bueno está eso. Vamos a continuar. Vamos a escuchar, oye, a Gerson Baez, que nos canta Gallo Pueblo, aquí en el Amanecer Jíbaro.

Oye, lo Ave María, ahí estaba, sí señor. Tremendo, escuchando ahí a Gerson Báez, en un aguinaldo orocobeño. Sí señor, cantándole ahí a María, al gallo, es la cosa. 4:17, vamos entonces a continuar saludando por ahí a la gente buena que ya se va conectando a través del Facebook Live. Vamos con Chuito Serrano. Chuito nos canta algo para mis pichones. Sí, señor, ahí te va.

Oye, qué bonito eso, Chuito Serrano, algo para mis pichones, tremendo, ¿ah? ¿Eh? Ave María, aquí estamos gozando, este es el amanecer jíbaro, martes contigo, Raúl González, y saludando por allá a Rubén Ramírez, que ya se comunica. Oye, tomando café desde Cagua, qué bueno. También allá en San Germán, saludando a Carmen Yolanda Tirado, que está disfrutando también de la buena música, qué bueno. Nilda López, saludos para ti. Sí, señor, también para Rafael Ayala, sí, que está ahí, toda esa gente que está gozando ahí en sintonía. Continuamos saludando a Roberto Cruz. Buenos días, Roberto, allá desde Santa Olaya, que está presente en Bayamón, qué bueno. Saludando a Henry Encarnación también desde el barrio Caimito en San Juan. Elizabeth Santana y junto a Luis González Belén, ¿eh? Claro que sí. Qué bien, así que muy buenos días para ti y para ustedes que también están gozando ahí. Claro, también saludando a DJ Carmen Marrero, buenos días desde el pueblo de Corozal. Saludos para ti, ¿eh? Claro, oye, qué bueno. 4 con 24 minutos aquí en este amanecer jíbaro. Vamos entonces a continuar con la música y en esta ocasión escuchamos a Omar Santiago desde Hatillo que nos canta, Ave María. Esta canción que viene ahora es muy bonita, así que ahí te la dejo para que la disfrutes en la voz de Omar Santiago, estilo 6 Gaucho. Sí, señor.

0: gracias, muchas gracias.
1: Gracias a ti, ese era Omar Santiago. Ave María, con ese tema, Tu Cariño, Vida Mía, tremendo. Ahí lo tenías, estilo 6 gaucho. Ave María, qué lindo. Tu Cariño, Vida Mía, 4:31. 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Oye, y también desde Gurabo saludando ahí a nuestro amigo Juan Carlos Castro, que está disfrutando de la música en el Amanecer Gigolo, también saludando allá en Añasco al Gallo Madrugador. William Rodríguez, que se comunica tempranito en la mañana, como todos los días, saludando a la gente buena que nos escucha desde Huiza, a través de Huiza 1390. Y a, también a los que nos escuchan a través del 930. Eso es así. Aquí estamos en tu frecuencia. Esta es, este es el Amanecer Gigolo, contigo Raúl y González, 4:32. Vamos a la pausa. Tenemos ya la pausa ahí. Así que regresamos enseguida con más música y por ahí preparando el segmento honrando al cuatrista, con el cuatrista de hoy, claro, aquí en este Jíbaro Amanecer. ¡No te vayas!
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Oye, qué bonito, aquí estamos, sí señor. Eso, así 4:35. Oye, ¿ya tomaste café? Tómate un cafeíto ahí, ya. Acompáñame a mí, que ya estamos en lo mismo, así que no se te enfríe el tuyo. Aquí estamos gozando un martes de la buena música, de nuestra música típica. Y continuamos, oye, por ahí vamos a saludar también a la gente que nos escucha a través de el internet 740.com, a los que nos escuchan fuera de Puerto Rico y están disfrutando desde tempranito la buena música. Son las 4:36. Ave María, esto está bueno. Sí, señor. Vamos entonces a escuchar a Tellito Rodríguez, que nos canta Tiene sabor a montaña. Ahí te va.

Tiene sabor a montaña, Tellito Rodríguez, qué bonito, 4 con 40 minutos. Y aquí estamos, recuerda que te puedes comunicar a través del 787-798-1740. Saludando por ahí a William y a Josué, José Cosme, que está gozando desde Gurabo, qué bien. Oye, y a toda esa gente que está tomando cafecito hasta ahora, qué bueno. Vamos entonces a continuar. 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Es la cosa. 4:41 y ahora vamos con un punto cubano. Y es, en esta ocasión, Ismael Colón, que nos trae el tema Desde Antes de Nacer. Ahí te va. Buenos días.

Ave María, qué bonito eso. Ave María, desde antes de nacer. Ese era el gran Ismael Colón cantando ahí en un estilo punto cubano. Sí, señor. 4:47. Este es el amanecer jíbaro, aquí disfrutando de nuestra buena música. Ave María, estamos pasándola bien, ¿verdad? Bueno, pues continuamos y en esta ocasión llegó el segmento Honrando al Cuatrista. Y en este segmento de Honrando al Cuatrista, estamos, desde que lo comenzamos la semana pasada, llevamos trayendo música, canciones de interpretaciones de nuestros cuatristas. Y tratando de resaltar también la afinidad del cuatro y sobre todo el talento de cada uno de ellos. Así que hemos tenido ya varios. Vamos hoy el homenaje es para el gran Nieves Quintero, Manuel Nieves Quintero, que ahora nos interpreta el tema Ven Mulata. Así que vamos a escucharlo ahí en la interpretación del cuatro puertorriqueño con Nieves Quintero y el tema Ven Mulata, para que lo disfrute, seguro que sí, aquí en este jíbaro amanecer. A ver, qué bonito.

Ave María, ahí estaba, tremendo eso, ¿eh? Qué swing. El gran Nieves Quintero, honrando al cuatrista. 4:50 minutos. Este es nuestro Jíbaro Amanecer, ¿eh? Qué bueno, saludando a la gente buena que está escuchándonos allá. 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Sí, señor. Y también saludando a Juana, que está gozando desde la cafetería Brisas del Río, disfrutando de la buena música. Claro, muchas bendiciones para ti y a todos allá en Juan Sánchez, en Bayamón. 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Qué bien, saludando a Fidel López, también a Ari Morales, que está por ahí. Rosaura López, buenos días. Carlos Pérez, bendiciones para ti. Eso así, Luis Enrique García también. Saludando a todos desde las montañas del Chango, allá en Naranjito. Qué bueno, saludando también por ahí al gran amigo Ramón Lorenzo y su esposa, que nos está escuchando desde Connecticut. Qué bien, muchas bendiciones para ustedes que están ahí en sintonía. 4:51 y ahora vamos a disfrutar ahora Mi Patria, Si Yo Pudiera. Aquí nos canta Mónica Nieves junto con Manuel Rivera Cántala. Ahí te va.

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0: Lindo eso, Mónica. Mónica junto con Manuel Rivera Cátala. Mi patria, si yo pudiera. 4:57 minutos en este amanecer. Jíbaro, María, qué galillo, ¿eh? Sí, señor, saludando por ahí a Juan Vázquez desde Atillo, que está en sintonía. Richard, qué bien. José Gautier, que también disfrutando de la música buena ahí, desde Nueva York, saludando también. Ave María, esa gente buena que nos escucha desde Nueva York, a los que nos escuchan desde Indiana, acá en el estado de la Florida, justamente desde donde estoy transmitiendo yo, desde el estado de la Florida. Sí, señor, la Florida Central, desde aquí transmitimos el amanecer jíbaro. Ave María, qué bueno, ¿eh? Sí, señor. Así que ahí estamos. Recuerda que te puedes comunicar 787-798-1740. Nuestro amanecer jíbaro, ya son las 4:59. Tenemos que identificar y regresamos rapidito con nuestra música, seguro. Y el cafeíto, ¿estás tomando café? Tómate un café ahí que no se te enfríe. Venimos enseguida, no te vayas.
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Eso es, gozando, este es el amanecer jíbaro. Ah, el jíbaro amanecer 5 en punto de la mañana. Pues buenos días a todos los que ya a esta hora se están preparando para salir tempranito, antes de que le coja el tapón, a los que están trabajando a esta hora ya. Eso, en la faena diaria, muy buenos días. Sí, señor, que sea un día bendecido, sea un día lleno de muchas, muchas bendiciones. Que Dios te acompañe hoy y durante toda la semana, seguro que sí. Y podamos seguir su camino, claro. Así que muchas, muchas bendiciones y que Dios derrame bendiciones en eso. Así. Y sobre todo salud, que es lo importante. Después que haya salud, lo demás que siga llegando, como llegue. Pero la salud, que no falte. Así que para todos y cada uno de ustedes, muchas, que Dios derrame bendiciones para todos. Y gracias por estar ahí. Ave María, otro amanecer jíbaro arrancando. A esta hora vamos con el Negro Ayala, que nos canta Décimas de Toñín Fonseca, y en esta ocasión La Sombra de un Trovador. Así estamos gozando.

Bueno, y lo tenía en la sombra de un trovador, el gran, el Negro Ayala, sí señor, cantando decimas de Toñín Fonseca, saludando a toda esa gente buena allá de Barrio Piñas, en Toa Alta. Saludando también a los muchachos allá de la Ferretería Piñas, saludando a Raúl, a Fernán, a Pepo, a Gloritel, a todos allá, que están disfrutando como siempre de la buena música, claro. Ave María, esto está encendido aquí, sí señor. Y como diría nuestro amigo Luis Rojas, el alcalde de Piña, que da café, así que aprovecha. 5:07, amigos. Oye, qué bien estamos pasándola, ¿eh? 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Esos son los productos Coqui Meds. 5:07, vamos a escuchar ahora a Chuito, el de Bayamón, que nos canta La daga que yo tenía. Ay, Chuito. Vamos con la daga. Ahí te va.

Oye, ni daga, ni cabo, ni nada. Se le gastó la daga, el chuito. Madre, chuito el de Bayamón, tremendo eso. Aquí estamos gozando, son las 5 con 10 minutos. Y saludando por ahí a Alberto Cruz Bernal, que se comunica desde Carolina. También el Cano allá desde San Lorenzo. Está gozando el Cano, saludando a Mary, la Prieta también. José Come, desde el pueblo de Gurabo, gracias por estar ahí. Oye, y allá en Trujillo Alto, en el barrio La Gloria, saludamos a Blanquita, que también está por ahí. Qué bueno, Blanquita, que está gozando. Y allá en Dorado saludamos a Ibel Hernández, que disfrutan de nuestra buena música. Ibel, saludo. Y también para todos ustedes allá, muchas, muchas bendiciones. Vamos entonces a continuar. Vamos a escuchar ahora, quien lo hereda no lo hurta. Es Olguita Morales, la pelirroja de la trova, que nos las canta ahí, sí, señor.

Qué lindo eso. Olguita Morales, escuchándolo ahí en este amanecer jíbaro 5:16. Es la hora, 5:16. Saludando a Margarita Bonano, que nos escucha desde Río Grande. Oye, qué bueno, aquí estamos gozando, sí señor. 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Es nuestro amigo Juni Algarín con el lechón tradicional. 5:17. Hoy lo vamos entonces a disfrutar aquí. Adiós, seguro, seguimos. Vamos con el pordiosero, don Pedro Matos, que nos lo habían solicitado por ahí. Así que en un estilo 6 español. Vamos a escuchar el pordiosero saludando a Elías desde Indiana. Está Elías. Sí, señor.

vestido de pordiosero, escuchando ahí, Ave María, tremendo, a don Pedro Matos Rivera, recordando a don Pedro Matos 5, con 24 minutos, oye, saludando a la gente buena de la lechonera Los Quesitos. 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Qué bueno, 5:25 minutos, amigos. Aquí estamos gozando, disfrutando de nuestra buena música y también, por supuesto, lo más importante, disfrutando de cada una de estas selecciones musicales que nos acompañan. Así que vamos a continuar con nuestra música. Vamos a escuchar ahora a Arturito Santiago, que nos canta Hacia Ale. Así que vamos a disfrutarlo aquí en este Amanecer Jíbaro. Recuerda, 787-798-1740. Arturo Santiago Padre le canta Hacia Ale a su pueblo. Así que ahí te va, para que lo disfrutes. Buena música para ti. Oye, y la pregunta es, ¿tomaste café? Pues tómate un cafeíto ahí, que seguimos disfrutando. Sí, señor. Ahí te va.

Oye, qué bonito eso, tremendo, escuchando y recordando al gran Arturo Santiago ahí, cantando Sabor a mi Tierra. Qué bueno, 5:30 minutos, estamos disfrutando de la buena música en este amanecer jíbaro. Qué bien. Oye, y saludando a los que nos escriben a través del Facebook Live. Saludos por ahí para Lian Torres, ya tómate café. Nuestro amigo Jesús Rivera, el Super Chu. Jesús, qué bueno saludarte. Gozando por ahí a la gente buena que disfruta desde tempranito. También a Lucy González, que está en sintonía. Muchas bendiciones. William Santos también desde Quebrada Cruz en Toa Alta. Qué bueno. Aquí seguimos. Recuerda que estamos en vivo, 787-798-1740. Vamos entonces a continuar. Ave María, esto está bueno. Oye, quiero saludar a Rosita desde Rexville, en Bayamón, que nos está escuchando. Sí, señor. Oye, ya se acerca por ahí el Rincón Romántico. Tenemos la pausa encima, así que vamos a nuestra pausita y regresamos. 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Esto está bueno. Vamos entonces a la pausa. Regresamos por ahí ya mismito con los numeritos de la Lotería Electrónica y el Rincón Romántico.

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Oye, qué bonito, aquí seguimos disfrutando de nuestra música buena, Ave María. Estamos en sintonía, gozando contigo y en esta ocasión disfrutando con la buena música, claro, aquí en este lindo amanecer, el amanecer jíbaro. Gracias por estar ahí, saludando a la gente buena que nos escucha desde 9:30, saludando a la gente en el oeste de Puerto Rico a través del 9:30, saludándolos allá en Cabo Rojo, a la gente que nos escucha desde Mayagüez, en Lajas, qué bueno está eso, desde San Germán, también disfrutando. Eso así, desde San Germán y saludando a los muchachos allá en la placita Tolín. Ah, claro que sí. Y saludando también, por supuesto, a los que nos disfrutan de nuestra buena música a través de WISA 1390, eso, desde el noroeste de Puerto Rico. Bueno, mis amigos, entonces aquí estamos. Vamos a continuar con la música. Oye, nos habían pedido un tema, vamos a complacerlo en el Rincón Romántico. Daniel Santos nos canta El Lamento Borincano, así que para toda esa gente que disfruta de la buena música, ahí está.

Bueno, y ahí lo tenía Daniel Santos, qué bonito. Sí, señor, nuestra música buena, 5:41 en este amanecer jíbaro. Claro. Oye, y saludando a toda esa gente buena que está en sintonía ahí. Oye, vamos con los numeritos de la lotería electrónica. Eso así. En esta ocasión, los numeritos ganadores de ayer, el lunes. Sí, señor. En el sorteo de la tarde, el Pega 2 lo fue el 7-9. El Pega 3, el 4-80. Y el Pega 4, el 8-6-0-4. En el sorteo de la noche, el Pega 2 fue el 56, el Pega 3, el 0-49 y el Pega 4, el 8-5-1-8. Ave María, ahí está, sí señor, disfrutando de la buena música. Bueno, vamos entonces a escuchar a Luis Miranda, que nos canta En el libro de la vida. Óyelo, ahí está. Buenos días.

Oye, qué bonito eso, pero quien cantó esa canción fue don Helo Rosario, esta tierra amada, que se adelantó a Luis Miranda. Así que ahora sí, vamos con Luis Miranda, que nos canta en el libro de la vida. Pero está bien, las dos son buenísimas, ahí te va. Son las...

En el libro de la vida, qué bonito eso, ¿eh? 5:50 minutos, saludando ahí a toda esa gente buena que está disfrutando, ¿eh? Edwin Rodríguez desde Naranjito, enviándole saludos a Wendy y a Maribel. Ave María, para donde sea, dice él. De Naranjito también, nuestro amigo Manwi, que está gozando por ahí, Ramón Rodríguez. Oye, saludando a Carlitos Collazo, que disfruta de la buena música, también a Rosita desde Bayamón, allá desde el área de Rexville. Qué bonito, ¿verdad? Oye, qué lindo. William, saludos y bendiciones. Nos escribe, Dios es grande y maravilloso. Definitivamente que así es. Y aquí seguimos en este amanecer jíbaro. Oye, vamos a escuchar ahora a Andrés Jiménez, que nos canta esta canción que hizo famosa Roy Brown, pero que es autoría del poema de Juan Antonio Corretjer, Boricua en la Luna, y nos la canta Andrés Jiménez, ahí te va.

Oye, qué bonito. Sí, señor, boricua en la luna. Ese Andrés Jiménez el Íbaro, 5:56, mis amigos, gozando en este último vagón. Saludando a Toño y Carmen allá en la casita de Lulián.

Oye, qué bonito, gracias por la sintonía, mis amigos. Raúl Muñiz cantando ahí la lluvia y el viento. Gracias por disfrutar de la buena música en este amanecer jíbaro. Dios mediante, nos escuchamos mañana nuevamente. Que Dios les bendiga y que la pasen bonito.

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2: ¿Qué tal, amigos? Gracias por estar con nosotros. Bienvenidos a WIAC 740 en la mañana. Arropando todo Puerto Rico de punta a punta. Son las 6 y 4 y es 25 de agosto del año 2026. Ya lo que le queda es una semana. Agosto. La semana que viene, martes, ¿sabes qué? Es septiembre. Y curiosamente viene un sistema atmosférico de camino al Caribe con posibilidad un poco alta de desarrollo ciclónico. Por lo menos para convertirse en una depresión tropical. Pero antes tenemos una onda tropical que podría estar dejando algo de actividad de lluvia. Vamos a ver si el pronóstico no ha cambiado, pero tal parece que el día de mañana pues se va a hacer un día con alta probabilidad de lluvia en la zona local. Vamos a ver. Aquí tengo, miren, díganle adiós a la lluvia, se fue. No tenemos nada. No será hasta el domingo y lunes que aumenta un 50 a 60% la probabilidad de lluvia. Así que la pequeña onda tropical que veníamos observando a mitad de camino se ha esfumado. Como que no es lo que quisiéramos. Entonces, el sistema que ya está en aguas del Océano Atlántico, que ayer estaba sobre el oeste de África, aumentó la probabilidad de desarrollo ciclónico a un 60% en las próximas 48 horas. Y aumentó un 70% la probabilidad de desarrollo en los próximos 7 días. Ese es el sistema más próximo que tendríamos con posibilidad de acercarse a la zona del Caribe. Ay, pero yo no quiero, de verdad, yo no quiero ni un huracán ni una tormenta. Que venga como una vaguada o como una onda tropical, tal vez como una depresión. Que llueva mucho, pero no todo de cantazo. Sino que sea un día completo de lluvia. Un día completo de que uno se levante y lo que diga, mira, yo ni voy a trabajar, voy a comerme una sopita y hasta aquí vamos. Vamos a ver la lluvia ya cayendo y vamos a ver cómo va todo corrigiéndose. Hace tiempo que no tenemos días así, ¿verdad? Días de totalmente de lluvia. Si son lluvias específicas, por ejemplo, en la madrugada o en la noche, son espectaculares porque uno como que de cierta manera se arropa y dice, de aquí yo no voy a salir. Así que pues nada, ya veremos qué ocurre relacionado a eso. Pues entonces hay personas que de cierta manera pues no quieren saber de la lluvia, no les gusta, no les llama la atención. Pero el problema está en el que, miren, si no tenemos lluvia en las próximas horas, los próximos días, en las próximas semanas, se nos va a complicar el escenario. Ustedes han visto los embalses, ¿cómo están? Pues mira, vamos a empezar con malas noticias, a compañeros. Usted que se está, ya usted desayunó, ya usted está, tomó café. Vamos a ver si puedo tomar hoy café también. Pues miren, les tengo que decir que unos cuantos embalses aumentaron. Por ejemplo, Oaxaca aumentó 2 centímetros, Caunilla subió 7, Dos Bocas subió 9, Loco subió 6, Guayo subió 6, Garza subió 7 y Guineo subió 1 centímetro. Matrulla se quedó igual. Entonces, ¿cuáles han bajado? Bueno, pues les voy a contar. Cerrillo bajó 1 centímetro, Luquetí bajó 8 centímetros, Guayabal bajó 2 centímetros, Patillas bajó 1 centímetro, Carite bajó 2, Fajardo bajó 1, Río Blanco bajó 1, Tuabaca bajó 2, Sidra se quedó igual, La Plata bajó 5 centímetros y Carraízo bajó 2 centímetros. Bueno, lo curioso es que La Plata con toda avería sigue bajando. Y en el caso de Carraízo, que ha estado bajando 2, 5, 7, 9 centímetros, pues ya está en el 37.32. En 37 empieza con control, ajuste de control. Eso se espera que ocurra, pues, esta semana, a final de esta semana, si no es que no llueve en la palangana. Así decían nuestros abuelitos, en la palangana, que llueve en la palangana. Bueno, no solamente en el embalse, sino en la cuenca. Que llueva y que filtre y llegue hasta el embalse, hasta el lago, como se le conoce. El lago, pues que, por ejemplo, el agua de La Plata. Fíjense, hace unos cuantos años tuve la oportunidad de comprar una finca que estaba exactamente en el lago. Pero después me rajé, porque era muy grande, y limpiar eso era de madre. Y yo dije, ay, yo no me voy a meter en eso. Fíjese, en aquel momento estaba económico. Ahora, pues, la cosa ya sería imposible. Ya la oportunidad se me pasó. Primero porque se necesitaba una inversión por lo menos como de 2 millones para hacer unas estructuras. La idea era hacer como unas cabañas. Pero se me quitaron las ganas. Me rajé. Me dio miedo tratar de invertir un dinero y después no recobrarlo. Claro, un dinero que no era mío, que había que buscarlo, había que cogerlo prestado. Pero nada, las cosas son así. A lo mejor, pues, me hubiese quitado de esto también, ¿verdad? Hubiese dedicado el tiempo a estar atendiendo la finca o las cabañas. Pero nada, así son las cosas. Ya desayuno, ya tomo café, está despierto. Vamos, arriba, arriba. Hoy es martes. Todavía no es mitad de semana, amigos. Todavía no. Para los que quieren saber si hay luz o no, bueno, pues tenemos unos sectores donde usted sabe que siempre no hay electricidad. En Arecibo, en la región, tenemos a 224 abonados sin energía. En Bayamón 225, en Cagua 230, Carolina 84, Mayagüez 444, Ponce 78, San Juan 24, para un total de 1309 abonados sin servicio de energía eléctrica a esta hora de la mañana, que son las 6 y 12. ¿Qué tal si iniciamos con los titulares?
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2: Buenos días, soy José Ángel Cordero y estos son los titulares más importantes para esta hora. Vigilan onda tropical con potencial desarrollo ciclónico. AAA proyecta servicio en La Plata, podría restablecerse entre martes y miércoles. Recursos naturales aún no tiene permisos para iniciar dragado de orilla en Carraízo. Power Expectation no adelanta estrategias tras cancelación de millonario contrato de generación temporera. Espaldarazo de la Junta de Energía Eléctrica, directora ejecutiva en medio de controversia. Eliezer Molina contraataca tras querella, vincula al querellante con Francisco Domenech. Buenos días, la hora 6:13 en todo Puerto Rico.
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2: Hola, hola, gracias por estar con nosotros. Bienvenidos al 740 de la mañana, cubriendo a todo Puerto Rico de punta a punta. Una onda tropical vigorosa asociada a un sistema de baja presión cerca de las islas de Cabo Verde continúa vigilada ante la posibilidad de que encuentre condiciones favorables para su desarrollo mientras avanza por las aguas abiertas del Atlántico. La meteoróloga Gloria Rivera del Servicio Nacional de Meteorología explicó que el sistema permanece desorganizado y acaba de salir del continente africano. Sin embargo, las condiciones ambientales que encontrará durante los próximos días podrían favorecer un fortalecimiento gradual. Este sistema se espera que tenga esas condiciones propicias para un desarrollo adicional como agua caliente en el Océano Atlántico, pocos vientos cortantes y que sea favorable para seguir desarrollándose, indicó Rivera. La meteoróloga explicó que el sistema podría convertirse en una depresión tropical entre mediados y finales de esta semana laboral. La hora 6:14, lo que yo siempre les digo a ustedes es que, miren, hay que estar preparados, hay que estar con el plan de contingencia, hay que verificar si cuando vamos a la cocina abrimos la gaveta o abrimos las tablillas, ¿cómo está eso? ¿Cómo está el lugar de la comida? Díganme ustedes. En el mío, yo les tengo que decir que la mía está vacía porque no fui al supermercado. No hay salchicha, no hay jamonilla, no hay conbif. Acuérdense que esas son las cosas bien fáciles de hacer durante una emergencia. No hay espagueti, no hay ravioli, no hay nada. Bueno, hay garbanzo. A mi esposa le encanta el garbanzo y hay como 10 potes de garbanzo. ¿Ah? ¿A ti no te gusta el garbanzo? A mí tampoco me gusta. Pero me lo puedo comer. No es mi favorito, pero me lo puedo comer. No hay ni, fíjense que a mí me encantan las habichuelas tiernas. No tengo nada, ni habichuelas tiernas, ni a veces vienen con estos potecitos que vienen con distintos vegetales como maíz, pimientito. No tengo nada. Si viniera un sistema atmosférico hoy, estaría prácticamente en nu. No hay ni mezclita para el pan, no hay nada. Mira, yo no sé si a ti te gusta, y a ustedes que me escuchan, el jamón picado. ¿A ti no te gusta el jamón picado, echárselo al pan? Ay, Dios mío, hace años que no lo pruebo. Queso. También le echan queso a jamón picado y hacen como una mezclita. Pero a mí me gustaba el sabor del jamón picado y echárselo así al pan. Y si es una librita pan sobao o pan de manteca, como le dicen, pues sería espectacular. Le estoy diciendo todo esto para que se lo coja en serio dentro de la broma. Porque va ahora, llega un sistema atmosférico, nos llena los embalses, pero nos deja sin luz y sin agua por un buen tiempo. Más de la que del tiempo que estamos sin el servicio por los pasados meses, que ha sido desastroso. Ha sido desastroso. Uno no sabe si va a tener agua o va a tener electricidad. Y para colmo, también ahora hay personas que han perdido hasta el teléfono de las casas. Bueno, los que tienen todavía teléfono de las casas, yo soy uno de ellos, que tengo teléfono todavía de línea. No sé, llevo tantos años con el teléfono que no lo doy de baja, así que... ¿Ah? Sí. Mira, no solo eso, si no me puedes buscar en la guía también. En la guía me puedes buscar, el teléfono mío está en la guía. Bueno, si es que ya tiran la guía, porque yo hace tiempo no sé si eso ya la tiran, la guía. La guía de teléfono. Hace tiempo yo no tengo una. Yo era de los que buscaba en la guía telefónica si iba a arreglar algo, por ejemplo. Buscaba en la guía telefónica los lugares. ¿Verdad? Esas son cosas como que han cambiado, porque ahora uno busca en Google cosas que uno quiere buscar, ¿verdad? Pero antes era la guía telefónica. La hora 6:18 en el 7:40 de la mañana.
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2: A regreso en el 740, AAA proyecta servicio en La Plata podría restablecerse entre martes y miércoles. Ya regresamos con más detalles.
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2: Gracias por continuar con nosotros aquí en WIAC 740 en la mañana. Los abonados afectados por la salida de una bomba de extracción de agua cruda en la represa La Plata podrían ver restablecido el servicio de agua potable entre la noche del martes y el miércoles, luego de que la pieza requerida para su reparación fuera ordenada el lunes, informó el ingeniero Carlos Pesquera. Si todo sale como quisiéramos, mi estimado personal, es que la bomba puede estar de servicio nuevamente durante la noche de el martes. A base de la comunicación que tuve con la empresa que está llevando a cabo la reparación y el tiempo que va a tomar, y conversando con el presidente de la autoridad de acueductos y alcantarillado, Luis González Delgado, estimamos que para el miércoles por la mañana el sistema que depende de esta bomba debe estar viendo ya un restablecimiento, dijo Pesquera durante una rueda de prensa luego de la reunión semanal del Comité de Sequía, conferencia en la que no estuvo presente la gobernadora Jennifer González Colón. Desde el pasado miércoles, unos 24.000 clientes que se abastecen de La Plata han experimentado presiones bajas o la ausencia total del servicio luego de que una de las cuatro bombas que extraen agua cruda en la planta de filtros Enrique Ortega resultara afectada por una interrupción eléctrica en el lugar, según indicó la AAA. La hora, C21, 7:40 en la mañana.
0: Policiacas.
2: Una mujer de 65 años fue ultimada en su residencia ubicada en la urbanización San Martín en Patillas, donde también fue hallado muerto su esposo de 60 años. Familiares acudieron a la residencia luego de intentar durante varias horas comunicarse con la mujer. Al entrar encontraron el cuerpo de la víctima en una habitación y el del hombre en el baño. Familiares de la víctima acudieron a la residencia luego de intentar durante varias horas comunicarse con la mujer. Al entrar encontraron ese escenario. Un cuchillo que presuntamente fue utilizado para cometer el crimen fallado en el patio de la propiedad. En lo que va de año se han registrado 23 feminicidios en Puerto Rico. La hora C22, 7:40 en la mañana.
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2: La jueza María Antoyorgi Jordán accedió a un pedido de la defensa legal de Ángel Javier Avilés Monzón para modificar las condiciones de libertad supervisada a las que está sujeto el artista conocido en el ambiente de la música urbana como John Chimmy. En cambio, surge a raíz de un intenso plan de presentaciones a través de Estados Unidos y otros países que requeriría que el músico tenga que requerir la aprobación de la Corte Federal para cada una de las travesías laborables. Esto crearía cargas administrativas innecesarias a la Corte, el oficial probatorio, abogados y el imputado. No se solicita que pueda viajar sin restricciones, sino que el oficial de la Oficina de Probatoria de Estados Unidos, asignado al caso, esté autorizado por el tribunal a autorizar viajes relacionados con trabajo bajo su discreción profesional. La hora C23 en el 7:40 de la mañana.
0: Economía.
2: El secretario del Tesoro anunció el lunes una nueva ronda de sanciones dirigidas a Irán y advirtió a todos los países que hagan negocios con la República Islámica que rompan esos lazos financieros o enfrente represalias de Estados Unidos. Las nuevas advertencias para aislar aún más a Irán del resto de la economía mundial se emitieron después de que el presidente Donald Trump prometiera la semana pasada desatar un día de económico contra Teherán, mientras la administración lucha por encontrar una salida tras casi 6 meses de guerra. 6:23, 7:40 de la mañana.
1: Ambiente.
2: La presencia de sargazo en el Gran Cinturón del Atlántico alcanzó en junio su mayor concentración de 2026 y convirtió el año en el segundo con mayor cantidad registrada mediante observaciones satelitales, informó la Administración Nacional Aeronáutica y el Espacio, mejor conocida como NASA por sus siglas en inglés. Los niveles se ubicaron ligeramente por debajo del récord establecido en el 2025, según científicos de la Facultad de Ciencias Marinas de la Universidad del Sur de Florida. El Mar Caribe y el Golfo de México, sin embargo, alcanzaron máximos históricos durante junio. En el Caribe Occidental se registraron 3.6 millones de toneladas métricas de sargazo, mientras que en el Oriental se contabilizaron 9 millones. Por su parte, el Golfo de México acumuló 5 millones de toneladas métricas, casi el doble de su récord anterior establecido en el 2025, según el informe de previsión de sargazo de dicha universidad. La hora 6:24 en el 7:40 de la mañana.
1: Farándula.
2: Bad Bunny concluyó su Debí Tirar Más Fotos World Tour con 2 conciertos con entradas agotadas en el estadio Irán Bithorn en San Juan, reuniendo a 70.000 fanáticos durante las noches del 22 y 23 de agosto. Las presentaciones producidas por Noah Sad Presents y Move Concert marcaron el cierre de una gira que recorrió 5 continentes, 22 ciudades y 55 espectáculos, con 3.1 millones de boletos vendidos a nivel mundial. Las 2 noches de cierre reunieron a algunos de los artistas que han formado parte de la trayectoria de Bad Bunny y de la música puertorriqueña. La hora C25, 7:40 en la mañana.
1: Internacionales.
2: Los medios estatales iraníes han difundido imágenes que aseguran seguir los movimientos de Baron Trump, el hijo menor de Donald Trump, con información sobre su universidad, su vehículo de escolta y el dispositivo de servicio secreto. La televisión iraní sostiene que está totalmente vigilado, informó Euronews. De acuerdo al medio, la televisión estatal iraní ha emitido un vídeo que afirma seguir los movimientos de este de 20 años y sostiene que se ha puesto una recompensa de 10 millones de dólares por él. Las imágenes difundidas por medios vinculados a la Guardia Revolucionaria iraní y emitidas en el canal 3 de la televisión estatal llevan el titular ¿Dónde y cómo deberíamos matar a Baron Trump? La hora C26, 7:40 en la mañana.
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2: A regreso de la pausa, el resumen más completo de los deportes. Ya regresamos.
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2: Gracias por continuar con nosotros aquí en WIAC740 de la mañana, la hora 6:28.
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2: A esta hora de la mañana, ¿cómo están los deportes? Para eso, miren, nos conectamos con Cano Negrón de La Ley Deportiva, programa que se transmite el lunes a viernes a las 10 de la mañana por WIAC. Buenos días, Cano.
12: Saludos, José. Buenos días para ti, para la chispa de la radio, y saludos a los fanáticos del programa.
2: Bueno, Cano, ya se concluyó la, pues, el Baloncesto Superior Nacional, la liga más dura del Caribe. Pero ¿qué hay? ¿Hay deportes o esto hay un bajón ahora de actividades deportivas?
12: No, para nada, para nada. Ya nos preparamos para el comienzo del baloncesto femenino, también el baloncesto, la selección nacional, preparándose para que en esta semana va a haber juego frente a Argentina y frente a Uruguay. Lo vamos a disfrutar a través de Guapa Deporte en estos días, la selección nacional, compuesta por José Alvarado, Yerrel Jesús, Ethan Thompson, Stephen Thompson, ese es parte del equipo de Bayamón. El caso también de Alfonso Plomer, Jean Clavel, Davon Reed. También tenemos a Isaías Piñeiro, Daniel Rivera, Arnaldo Toro, Ismael Romero y Joel Condi. Ese es el grupo de la selección dirigido por Carlos González. Buscando Puerto Rico clasificar a Qatar 2027 con un récord de 2-4. Ahora van frente a Argentina y frente a Uruguay. Esos juegos son como equipo visitante. Entonces se está jugando en Puerto Rico el masculino, la selección nacional en el Norseca. Puerto Rico había ganado el primer partido, esos juegos son en el Pachín Vicent. Entonces en el femenino, pues no nos fue tan bien, perdimos ayer frente a la escuadra de Estados Unidos en tres parciales, habíamos perdido con Cuba y con Dominicana, y habíamos ganado a Costa Rica. Ahora Puerto Rico pues va al lo que tiene que ver, ¿verdad?, con el quinto al ocho, porque los cuatro equipos que están en la serie sería Dominicana contra Estados Unidos hoy en la semifinal. Y entonces Cuba se va a estar enfrentando al equipo de Canadá. Los dos ganadores van por el oro y luego los dos perdedores van por la medalla de bronce. La pelota AA, que también finalizó el pasado sábado con el campeonato de Comerío, un campeonato bien significativo porque llevaban 23 años de espera. Habían ganado su primer y único campeonato en el 2003. Su segunda serie final nacional que llegan y la consiguen. Una victoria donde hay un dato interesante, José, y es que Luis Rosario Gabinito y su hijo Gabinito Junior se convierten en la primera pareja de padre e hijo que logran conseguir campeonato con ese equipo, ¿verdad? Porque obviamente cuando Gabinito lo ganó en el 2023, tal vez su hijo ni había nacido, pero este muchacho no creo que tenga 23 años, tiene que estar por ahí entre 20, 21, 22. Y ahora pues le toca a él, como jugador, conseguir ese campeonato. Eso es un logro extraordinario. El otro logro es el de Raúl Torres, que fue el lanzador ganador del 2023, cuando Comerío tiene ese primer campeonato. Y Raúl Torres este año era el único que le quedaba al equipo como bench coach, o sea, no como jugador, pero sí como ayudante del cuerpo técnico, especialmente el coach de lanzadores. Él estaba en el área del bullpen coach. Así que felicito también a Gabinito, su hijo, y a Raúl Torres. Este campeonato deja a Yabucoa entonces con 6 subcampeonatos, aparte de los 4 campeonatos, pero que llevan 30 años sin ganar. 77, 81, 98, 2004, 2024 y 2026 son 6 subcampeonatos. Y entonces 4 campeonatos, repito, desde el 96 no lo logran. Luis Leroy Cruz, Héctor Hernández y Alexis Ortiz en 35 y 2 tercios de entrada permitieron apenas 3 carreras, 41 ponches, 14 y 6 bases por bola. El premio para el equipo campeón fue un premio de $25,000, $15,000 para el que llegó segundo, o sea, Yabucoa, subcampeón, y $5,000 para los que jugaron en el Final Four que perdieron, el caso de Junco y Carolina, aparte de que me parece que hay $1,000 para los equipos que llegaron también en esa etapa de los 8 equipos del Carnaval de Campeones. Así que felicitaciones para todos y para la liga en términos generales, incluyendo a su presidente, el doctor Quiles. Entonces, en el béisbol de Grandes Ligas, que entramos ya a los últimos 30, 31, 32 juegos, ayer fueron poquitos juegos, ayer fueron un total de 10 juegos. San Francisco pintó de blanco a Cincinnati 5-0, Oakland perdió con los gemelos 9-6, Cortés de 4-0. Los Cubs le ganaron a Arizona 7-0, los Piratas le ganaron a los Padres 3-2, Seattle le ganó a Filadelfia, le tumbó la racha de 9 victorias al hilo, Kyle Riley conectó 3 jonrones en ese juego. Los Guardianes le ganaron a Anaheim 4-2, Texas a los Media Blanca 11-2, Washington a Colorado 13-3, a Pimpinela Cortés de 4-1 una impulsada, Willy Castro de 4-1 una impulsada, Tampa le ganó a Detroit 4-1, Javi de 3-1 y Boston le ganó a los Marlins 4-2. Interesante, Tampa en el este, 3 juegos y medio de ventaja sobre los Yankees, 6 de Boston. La central, los Media Blanca tienen 2 juegos y medio de ventaja sobre los Guardianes, 4 y medio de Minnesota. El oeste, Texas tiene medio jueguito de ventaja sobre Houston, 3 de Seattle. La Nacional, Atlanta, 3 juegos y medio de ventaja sobre Filadelfia. La Central tiene a Milwaukee con 5 y medio de ventaja sobre los Cubs. El Oeste tiene a los Dodgers, esa es la ventaja más amplia de un líder. 9 juegos y medio de ventaja sobre los Padres y 11 y medio del equipo de Arizona. Hoy voy a tener a las 10 de la mañana en la área deportiva a Chimilón Miranda, que fue un estelar lanzador de Grandes Ligas. Estuvo cochando con el equipo de San Sebastián como pitching coach en esta temporada y es un gran conocedor del deporte, así que vamos a estar disfrutando con él esa gran entrevista a las 10 en la área deportiva. Buen día para ti, José.
2: Gracias, Cano, por la información. La hora 6:34 en el 7:40 de la mañana.
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2: Buenos días, soy José Ángel Cordero y estos son los titulares más importantes para esta hora. Recursos Naturales aún no tienen permiso para iniciar dragado de orilla en Carraízo. Power Expectation no adelanta estrategia tras cancelación de millonario contrato de generación temporera. Espaldarazo de la Junta de Energía Eléctrica a directora ejecutiva en medio de controversia con Power Expectation. Eliezer Molina contraataca tras querella, vincula al querellante con Francisco Domenech. Aumentan a 32 los municipios con pobre desempeño fiscal. Buenos días, la hora 6:34 en todo Puerto Rico.
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2: Hola, hola, gracias por estar con nosotros. Bienvenidos a WIAC 7:40 en la mañana, son las 6:35.
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2: Bueno, a esta hora de la mañana tengo en línea telefónica a la presidenta del grupo Educamos, Eva Ayala. Gracias por estar con nosotros, bienvenida.
14: Sí, saludos a ti y a todos los radioescuchas.
2: Bueno, Ayala, parece que hay una buena idea en el Departamento de Educación. Van a comenzar a enseñar dominó el juego. Esto de alguna manera, esto es con bombos y platillos.
14: Pues mira, esto nos ha dejado a nosotros con, estamos boquiabiertos, ¿verdad? Porque uno se pregunta y reflexiona, ¿verdad? Si eso debe ser la prioridad en el Departamento de Educación. Nosotros los educadores y las educadoras entendemos que sí, que el juego es necesario para hacer atractiva la educación, pero en estos momentos que está pasando tanta situación en el Departamento de Educación, nos parece que esa no debe ser la prioridad. Hemos sufrido demasiado, hemos tenido un año, un comienzo de año escolar inesperado, ¿verdad? O inesperado en el sentido de que siempre dicen que se van a preparar, pero cada día es peor. Nosotros llevamos prácticamente como una década donde la enseñanza de los estudios sociales se eliminó del currículo, y entonces nos llama la atención de que, no sé si es por desconocimiento, que aquí se establezca como prioridad el juego de dominó de manera transversal, porque no es nada más decir, pues mira, vamos a fomentar el juego de dominó en las escuelas, en la enseñanza de la, cuando se da educación física o en recreación. No, es de manera transversal, es para que se utilice en todas y cada una de las materias que se enseñan en el Departamento de Educación, como si ese fuera el eje principal. Y pues yo traigo a la atención cómo es posible que aquí se haya eliminado la enseñanza de estudios sociales de kinder a tercer grado hace ya prácticamente una década, que nuestros estudiantes tienen el primer contacto de conocimiento de nuestra historia de Puerto Rico prácticamente en intermedia, en un nivel intermedia, cuando en otros países lo primero que aprenden los estudiantes es su entorno, ¿verdad?, su historia. Pues aquí es todo lo contrario. Aquí hay un rezago en el programa de educación especial, donde en estos momentos ya estamos casi como un 40% de la población con diversidad funcional, con todo lo que esto trae. ¿Por qué? Porque tenemos un departamento que paga $11,000 diarios por multas e incumplimiento en el Departamento de Educación al programa de educación especial, que al día de hoy no tenemos todos los trabajadores uno que se necesitan en el programa de educación especial, que tenemos problemas con los transportistas, que tenemos una carrera magisterial que al día de hoy no ha sido pagada desde el 2014, que tenemos la eliminación del sistema de retiro para los maestros, que los maestros no tienen el bono de Navidad cuando se retiran, que no llegan los materiales de manera adecuada a nuestra escuela. Incluso hemos recibido información de escuelas que el presupuesto anual va a ser de $6,000. Tenemos estudiantes que no reciben el pan de la enseñanza. ¿Por qué? Porque al día de hoy todavía no tienen los recursos necesarios. Tenemos estudiantes de educación especial en espera todavía en sus casas porque todavía no tienen los recursos. Aquí no se trabaja para la situación ambiental que estamos viviendo. Tenemos una sequía, tenemos una ola de calor y las escuelas aquí cada día se está improvisando. Hemos recibido llamadas prácticamente todos los días donde el departamento no tiene un plan específico para atender lo de la sequía. Cuando las escuelas no tienen agua, aquí se está improvisando. Se le está diciendo a los maestros que se tienen que quedar hasta las 2:30 de la tarde como si no fueran seres humanos que necesitan el servicio de la agua.
2: Usted me está queriendo decir, con todo lo que me está señalando, que el Departamento de Educación, sus prioridades están invertidas en vez de estar enfocado en lo que es la educación y garantizar de cierta manera que el proceso sea uno atractivo. Esto de que van a enseñar dominó, que miren, no está tan mal que enseñen dominó, porque se puede perder ese juego que nosotros utilizamos, pero una cosa es el dominó y otra es conocer nuestra historia, porque si correcto, no conocemos nuestra historia, como se dice por ahí, estamos condenados a repetirla.
14: Correcto. Utilizaste muy bien la frase de que las prioridades están invertidas. Nosotros siempre hemos hecho ese planteamiento. Si usted defiende la escuela pública, si usted quiere que sus estudiantes salgan bien en las pruebas, si usted quiere una educación de excelencia, esta no puede ser la prioridad. El juego de dominó no puede ser la prioridad. Y no solamente es eso, es que tienen que escuchar estos reclamos, porque aquí dicen que no traemos propuestas. Sí, nosotros hemos traído propuestas. Nosotros hemos dicho que la enseñanza de la agricultura no se puede abandonar en nuestras escuelas, que se tiene que mejorar los programas vocacionales, que las bellas artes y la educación física no pueden ser materias que se den de manera espontánea en algunos grados. No, eso debe ser una materia básica en todos los grados de nuestros niños. Aquí se tiene que empezar a educar sobre los recursos naturales, sobre el clima, ¿verdad? Aquí no se hace nada y no hay un plan. Aquí no hay un plan. Aquí tenemos un secretario de educación que dice, no, pues vamos a hacer lo mismo que hicimos el año pasado. Pues el año pasado se hizo mal, secretario, y no podemos seguir repitiendo esas cosas de manera incorrecta. Y tenemos que prepararnos porque la prevención en todos los ángulos es el éxito de muchas cosas. ¿Cómo es posible que aquí hayamos empezado un año escolar donde sabíamos que había una sequía y al día de hoy haya escuelas que nos están llamando que todavía no tienen un plan para esa escuela o que no tienen un horario alterno establecido? Mire, señor secretario, si usted tiene una carta circular que tiene un horario alterno, que se dan todas las clases corridas y todo el mundo sale al mediodía, miren, ahí no hay que reinvertir la rueda. Eso es utilizar ya lo que tenemos, pero utilizarlo correctamente y utilizarlo científicamente. Pues entonces no nos escuchan y le estamos diciendo a los que están mal dirigiendo el Departamento de Educación cuáles deben ser las prioridades. Aquí Es lamentable por demás que al día de hoy no se ha pagado la carrera magisterial, que aquí se eliminó totalmente el retiro para los maestros. Aquí los maestros sí le aumentaron $1,000, pero el costo de vida se ha triplicado. Y de modo que si usted no cumple con lo que necesita las escuelas, nuestros maestros están utilizando dinero de su bolsillo para por lo menos tenerle una enseñanza más o menos dentro de los parámetros a nuestros estudiantes. De modo que estas no son las prioridades. Un secretario que prioriza y dice que tiene un problema de presupuesto, pero entonces no se le olvida el presupuesto para las escuelas privadas, no se le olvida el presupuesto para las compañías millonarias que tiene contratadas en el Departamento de Educación, no se le olvida el presupuesto para los destaques, que en la gran mayoría son los politiqueros del departamento que todavía no lo pueden acomodar y con el presupuesto lo siguen acomodando en diferentes agencias. Eso es lo que está ocurriendo en el Departamento de Educación y da pena. Y da pena que la persona que está en el Senado, supuestamente encargada de la Comisión de Educación, promueva un proyecto como este, cuando hay tantos problemas en el departamento que no están siendo atendidos.
2: Cuando llegó el secretario del Departamento de Educación por segunda ocasión a esa dependencia, muchos líderes educativos habían expresado, pues de alguna manera, esperanza, porque ya esta persona había estado en el Departamento de Educación, salió y regresó posiblemente con nuevos bríos, con nuevas ideas, porque una cosa es cuando usted está, se enfrenta a la realidad, se va, analiza lo que uno hizo y después regresa, uno dice, mira, me salió esto mal, pues vamos a hacerlo de otra manera. ¿Usted ha visto eso, Eva Ayala?
14: Mira, los otros días el secretario de Educación me decía, Eva, pero tú no puedes aceptar que hemos mejorado. Y yo le dije, señor secretario, esto no es personal, no hemos mejorado, hemos empeorado, porque aunque usted diga que tenga una disminución en el, ¿verdad?, en la asignación del presupuesto, aquí hay países que con presupuestos menores hacen mucho más por el estudiantado. Y esto es parte de lo que nos tenemos que repensar. Y entonces ese era el planteamiento que yo le hacía al secretario. Usted entiende que yo lo estoy atacando. Yo estoy atacando a las malas prácticas en el Departamento de Educación, a que no se establecen las prioridades que se tienen que establecer. Y yo no me puedo sentir contenta cuando aquí el personal de mantenimiento, que es el que garantiza la salud y seguridad en términos de la higiene en las escuelas, se haya reducido a un 50%. Yo no puedo estar contenta cuando los transportistas no se les está dando el dinero que ellos se merecen por el servicio que dan y que pone en riesgo el que nuestros estudiantes no llegan a las escuelas. Yo no puedo estar contenta cuando al día de hoy la carrera magisterial no se ha pagado. Yo no puedo estar contenta cuando los trabajadores, unos del programa de educación especial, no están nombrados a cabalidad en todas y cada una de las escuelas. Yo no puedo estar contenta cuando un maestro de sala regular se convierte en maestro de educación especial a tiempo completo, cuando si tiene 24 estudiantes, 15 de ellos son del programa de educación especial. Yo no puedo estar contenta con eso. Algo está mal en el departamento y el secretario lo tiene que reconocer. Que si son las personas que él tiene nombradas en cada una de las regiones educativas que no están haciendo el trabajo, pues cámbiala, señor secretario, porque esos son la cara de usted, ¿verdad? Eso es la cara del Departamento de Educación. Si no están haciendo el trabajo, tienen que ponerse a hacer el trabajo. Y utilizan prácticas que van en contra del maestro, como acoso constante, es hostigamiento constante, no respetan la normativa del Departamento de Educación, no respetan la antigüedad. Ahora mismo tenemos maestros nombrados por 3 meses. ¿Cómo es que yo puedo estar contenta con eso? ¿Cómo yo puedo estar contenta con eso? Esto me dice a mí que vamos de mal en peor y que hay que sentarse a dialogar y a evaluar toda esta problemática que está ocurriendo en el departamento, que parece que nadie ha tenido el interés de sentarse sensatamente a ver cuáles van a ser esas prioridades en el Departamento de Educación, para que luego no se quejen cuando llegan las mal llamadas pruebas estandarizadas de que nuestros niños salen mal. Bueno, es que si usted empieza mal, va a terminar mal.
2: Entonces, ¿tenemos salvación en el sistema educativo o con esta idea del dominó vamos por el camino incorrecto? Vamos como dicen allá en Quebradía, barranco abajo.
14: Pues mira, yo soy una persona que siempre creo, ¿verdad? Tengo mucha esperanza. Yo entiendo que si el Departamento de Educación está de pie, es gracias a ese gran magisterio que aún ante tanta adversidad está dispuesto a echar hacia adelante la educación pública puertorriqueña. Hay esperanza, pero si no se sientan a dialogar por específicamente los problemas que están ocurriendo en el Departamento de Educación, vamos abocados al fracaso. Eso es una realidad y da pena, da nostalgia, pero hay que trabajarla. No solamente se puede con la mano, ¿verdad?, directa de ese magisterio. Ese magisterio necesita apoyo, esas comunidades necesitan apoyo y necesitan que se den unas participaciones totalmente democráticas para que el dinero del departamento llegue donde tiene que llegar. Aquí el dinero se está quedando en las altas esferas del Departamento de Educación. El presupuesto lo están utilizando gente que no aportan directamente en la sala de clase. Yo creo que ya se nos llegó el tiempo de que se les trabaje correctamente. A esa labor sea recompensada, que se elimine el trabajo esclavo no remunerado en el Departamento de Educación y que se vaya escuela por escuela, porque yo creo que tenemos la capacidad, pero hay unos directivos que no están teniendo la disposición para defender esa escuela pública y echarla hacia adelante.
2: Estaremos pendientes. Gracias por estar con nosotros esta mañana.
14: Gracias a ustedes, como siempre, por darnos la oportunidad.
2: Escuchaban ustedes a la presidenta del Grupo Magisterial Educamos, Eva Ayala, la hora 6:50.
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2: Al regreso, Recursos Naturales aún no tiene permisos para iniciar dragado de orilla en Carraízo. Los detalles en solo minutos.
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2: Gracias por continuar con nosotros aquí en WIAC 740 de la mañana, cubriendo a todo Puerto Rico de punta a punta. Bueno, nos llaman una persona de la AAA de Carolina, que dice que su, bueno, cliente de la AAA, porque todos somos clientes de la AAA, pero esta persona es de Carolina, dice que le llegó una factura de $700. Bueno, me imagino que venderá hielo, ¿verdad? Venderá agua filtrada para que le llegue $700, porque una factura normalmente lo que llega es de 29,88 más o menos, mensual. Pero de 700 es del diablo, muchachos. Dice que la AAA no le da un plan de pago o no le ofrece una oportunidad de hacerlo de esa manera, que puede abonar $200 y que el ajuste lo verá más adelante. Es una promesa que le hace la AAA. Pero está preocupada o preocupado este cliente por el crédito. Bueno, se supone que no le dañen el crédito por esa deuda. Porque lo que hacen es... Ah, que ya le salió en el crédito. Ah, bueno, ¿qué tal del crédito, del dinero de los $200, ¿verdad? Ah, ok, ya entendí. Bueno, la pregunta que hace es que dónde está el crédito en la factura que se va a aplicar relacionado a la falta de agua. Se supone que iban a dar. Bueno, pues todavía eso no lo han explicado muy bien, abonado de Carolina. No lo han explicado muy bien porque la AAA normalmente no da créditos por no tener servicio. Esas son cosas que se hacen posterior. Lo que se hace es que se divide la factura de los $29.88, que es normal, por los días, por los 30, y lo que le dan es como menos de $1 por día. Es lo que hay. Y normalmente se lo aplican al agua porque... Pues uno... Bueno, eso nunca nadie lo entiende. Así que abonado de la AAA en Carolina. Orar es lo más que le puedo decir. Orar. El secretario del Departamento de Recursos Naturales y Ambientales, Waldemar Quiles, confirmó este lunes que la agencia no cuenta con los permisos necesarios para iniciar el dragado en seco del embalse Carraíz ubicado en Trujillo Alto. Quiles Pérez aseguró que se requieren autorizaciones por parte del Cuerpo de Ingenieros de los Estados Unidos, las cuales no se han concretado. El funcionario sostuvo que la adquisición de los permisos se está trabajando y que el proceso está corriendo. Indicó que el Cuerpo de Ingenieros de los Estados Unidos aún no ha establecido una fecha para otorgarlos, aunque aseguró que no debe tomar mucho tiempo. Hay ciertas condiciones que piden permisos y se está trabajando. Los permisos no los tenemos a la mano, pero son cosas que se pueden trabajar más rápido dependiendo de la situación. De igual forma, Quiles Pérez precisó que actualmente se llevan a cabo los preparativos de los cambios de los caminos de acceso que permitirán el paso de la maquinaria necesaria hacia el embalse. Esto demuestra que no se hace hace mucho tiempo, ¿verdad? Porque ni los caminos están. Quiere decir que hace tiempo allí en el embalse Carraízo no se hace un dragado de orilla, un dragado en seco. Hay que crear unos caminos y crear un movimiento de tráfico dentro del área donde se va a estar extrayendo. También hay que determinar dónde van a estar las excavadoras sacando y dónde se va a empujar eso para que entonces se monten los camiones de acarreo. A su vez, hay que conseguir unos equipos porque hay áreas que están blandas y necesitamos un material que se pueda poner sobre el área para que las excavadoras puedan pasar y no se queden, abundó. Además, ¿dónde también colocar este material? Me imagino que este material tendrá de cierta manera algún tipo de abono natural. Pienso yo, ¿verdad? No soy experto en eso. 6:57, 7:40 de la mañana, arropando todo Puerto Rico.
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2: Gracias por continuar con nosotros aquí en WIAC 740 en la mañana. Estamos cubriendo a Puerto Rico de punta a punta.
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2: A esta hora de la mañana nos vamos con Lou Rodríguez. Buenos días, Lou.
3: Muy buenos días, el madrugador lo sabe, 7:40 de la mañana, te mantiene informado, informe del tránsito. Tráfico pesado en la 22 este en Vega Alta, en la 165 en Dorado, en la número 22 este en Toa Baja, en la número 5 en Naranjito, en la 167 norte en Bayamón, en Expreso Román, Valdoriotti de Castro este en Carolina, en la 1 norte en Caguas, en la 30 oeste en Gurabo, en la número 52 norte en Caguas, en la 111 en Moca, en la 129 en Atillo. Accidentes se reportó en la 863 en Bayamón, peligro vial en el expreso Román Valdoriotti de Castro Oeste y bache en la número 181 Norte. Soy Luis Rodríguez, este fue el informe del tránsito en 7:40 de la mañana con José Ángel Cordero, hora 6:59.
2: A esta hora en el 7:40 iniciamos una hora completa de información.
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2: Buenos días, soy José Ángel Cordero y estos son los titulares más importantes para esta hora. Power Expectation no adelanta estrategia tras cancelación de millonario contrato de generación temporera. Espaldarazo de la Junta de Energía Eléctrica, directora ejecutiva en medio de controversia. Eliezer Molina contraataca tras querella, vincula al querellante con Francisco Domenech. Aumentan a 32 los municipios con pobre desempeño fiscal. Agricultores ya pueden solicitar ayudas federales por la sequía. Administración de la Corporación del Fondo del Seguro del Estado cuestiona supuesto voto de huelga. Buenos días, la hora 7:01 en todo Puerto Rico.
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2: Hola, hola, gracias por estar con nosotros. Bienvenidos a WIAC 740 de la mañana. Estamos cubriendo a Puerto Rico de punta a punta con el acontecer noticioso. De lo más importante que está ocurriendo. ¿Ya tomaron café? Por Dios. ¿Ya tomaron café o estamos un poco cortito en el café? ¿Ya tomaste café, Lou? No. Ah, yo tomé café ya. Mira, aquí está. Aquí lo tengo. Te lo estás perdiendo. Te lo estás perdiendo. Pero estás desayunando. La compañera en el día de hoy no ha dejado de comer. Está ahí, come que come, come que come, come que come. La gerencia de Power Expectation LLC no soltó prenda sobre los pasos que tomará tras la cancelación de su contrato de 5.900 millones de dólares con la Autoridad de Energía Eléctrica. Esto para proveer 400 megavatios de generación temporera. El vocero contactó el lunes a la compañía con el fin de conocer si evalúa apelar la cancelación ante foros administrativos o gubernamentales y si contempla una acción legal por posible incumplimiento de contrato. La empresa no va a realizar expresiones públicas ni adelantar estrategias procesales, indicó José Cruz, portavoz de prensa de la compañía.

0: También rehusó decir el impacto que tuvo la determinación de la Autoridad de Energía Eléctrica al poner fin al contrato y de la Junta de Control Fiscal de revocar la autorización otorgada. El pasado 17 de agosto, Power Expectation envió unas declaraciones escritas en las que negó cualquier insinuación de fraude o tergiversación en el proceso de contratación y catalogó el trámite de transparente. La hora 7:03 en el 7:40 en la mañana. La directora ejecutiva de la Autoridad de Energía Eléctrica, la ingeniera Mari Zapata, cuenta con la bendición de la Junta de Gobierno de esa corporación pública. Esto en medio de una investigación sobre el proceso de otorgamiento del contrato con la empresa Power Expectation. Así lo informó el presidente de la Junta, el ingeniero Edwin González Montalvo, en entrevista con Metro, quien aseguró que buscan aprender la lección de lo ocurrido para que no vuelva a suceder lo mismo que ocurrió con este contrato de unos 5.887 millones de dólares. Ella está haciendo el trabajo necesario, no ha habido por qué nosotros dudar de la labor de ella, comentó el secretario del Departamento de Transportación y Obras Públicas, aunque afirmó que esto son posiciones de confianza. Asimismo, González Montalvo indicó que esperen información solicitada sobre el proceso de este contrato, que tenía como fin inyectar unos 400 megavatios de emergencia al sistema de energía eléctrica del país. Se le solicitó esa información a la directora, que recopilarán toda la información, detalló el ingeniero, en referencia al pago de la fianza que suponía pagar por la empresa de Power Expectation. Se supone que pagara al firmar el contrato, y afirmó al mismo tiempo que se colabora con cualquier investigación que se esté llevando a cabo, que se proteja toda la información que tienen, que investiguen qué pasó en el proceso, qué lagunas hay que mejorar para que esto no vuelva a suceder, indicó. La hora 7:05 en el 7:40 en la mañana. El senador independiente Eliezer Molina reaccionó este lunes a la querella ética juramentada presentada en su contra y dirigió fuertes señalamientos contra Luis Aguas Vivas, el querellante a quien vinculó públicamente ¿con quién? Francisco Domenech. Molina, por poco bebí el café ahora aquí. Molina no había respondido directamente a una solicitud de expresiones de Metro antes de la publicación de la querella. Sin embargo, posteriormente utilizó sus redes sociales para cuestionar las motivaciones de Aguas Vivas y divulgar varias capturas relacionadas con su alegada relación con Domenech. ¿Quién te mandó, Domenech? Comenzó escribiendo el senador en una extensa publicación. Molina compartió, entre otras imágenes, una publicación atribuida a Aguas Vivas en la que decía: agradezco el encuentro con Domenech, quien describía como un amigo de 20 años, un gran aliado de nuestra comunidad dominicana en Puerto Rico. A partir de esa publicación, el senador alegó que Aguas Vivas había defendido anteriormente a Domenech y cuestionó que ahora acudiera al Capitolio y a los medios de comunicación para presentar señalamientos en contra de este. La hora 7:07 en WIAC 7:40 en la mañana. El 43% de los municipios de Puerto Rico continúa en la cuerda floja fiscal luego de que el índice de salud fiscal municipal revelara que 22 ayuntamientos obtuvieron una clasificación deficiente y otros 10 fueron catalogados como insostenibles. Esto en el año 2024. En momentos en que también aumentó la cantidad de municipios que gastaron más de lo que ingresaron y cerraron el año con balances negativos en sus fondos generales. El estudio presentado y llevado a cabo por la organización sin fines de lucro Abre Puerto Rico utilizó los estados financieros auditados correspondientes al año fiscal 2024 de 74 pueblos, con excepción de Camuy, Guánica, Ciales y Villalba, los cuales no publicaron sus estados al momento del estudio. Según explicó el director ejecutivo de Abre PR, Ángel Sierra, la organización evaluó 13 indicadores que incluyeron el análisis del balance de fondos, ingresos, gastos, activos y pasivos, deuda a largo plazo, servicio de la deuda, cambios en activos netos y dependencia de fondos intergubernamentales. La metodología utilizada para esta edición clasifica a los municipios en 5 categorías de salud fiscal: excepcional A, saludable B, promedio C, deficiente D e insostenible F. 32 municipios concluyeron con un desempeño pobre, un desempeño fiscal deficiente e insostenible. Imagínese usted. Son 78 pueblos o municipios, 4 no se pudieron analizar, reduce a 74. De esos 74, 32 de ellos están a nivel del colapso. Estamos hablando que solo 42 están ahí con una C, en algunos casos con B y en otros casos con A. Pero esto, que de 74 estudiantes, 32 se cuelguen, algo pasó aquí. Algo pasó. La hora 7:09 en el 740.
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0: A esta hora de la mañana tengo en línea telefónica al planificador Pedro Cardona Roy. Gracias por estar con nosotros. Bienvenido.
2: Buenos días. Gracias a ustedes por la invitación.
0: Bueno, durante los pasados días hemos estado observando que se están dando algunas manifestaciones, esto relacionado al proyecto Esencia. Eso también ha provocado algunas críticas de algunos sectores que dicen que los que están protestando son la gente de San Juan, pero la gente del oeste, de Cabo Rojo, pues que eso no están allí, que eso no están protestando. Su reacción.
2: Mira, yo creo que cuando uno analiza objetivamente la manifestación que se llevó a cabo el pasado domingo en Cabo Rojo, lo que predominaba allí eran personas de Cabo Rojo. Hay que reconocer también que en Cabo Rojo hay muchas personas que tienen propiedades y que no viven permanentemente en Cabo Rojo, porque Cabo Rojo es el lugar que reúne la mayor cantidad de segundas residencias en Puerto Rico y es el destino al que asiste la mayoría de los locales cuando van a buscar vivienda vacacional durante los veranos, etcétera. Así que yo creo que en respuesta a tu pregunta, no es correcto que las manifestaciones estén solamente gente de San Juan, aunque hay gente de San Juan, pero tú tienes un grupo de Cabo Rojo que ha estado asistiendo y que son un grupo afectado y a quienes no se le ha provisto la participación adecuada en los procesos para poder llevar a cabo una evaluación objetiva de este asunto. Y eso incluye los daños que se van a causar al suministro de agua y energía, donde no se ha podido justificar de dónde va a provenir el agua que va a utilizar el desarrollo de Esencia. Y eso tiene un impacto directo sobre los caborrojeños.
0: Yo escuché durante el día de ayer al exgobernador Alejandro García Padilla que hablaba sobre esta manifestación y decía que él veía muy poca gente en esa manifestación. Incluso hizo una analogía con la construcción de otras residencias y urbanizaciones, por ejemplo, en la zona este de Puerto Rico, y decía... Igual comparó hasta la construcción de la carretera 52, que si hoy, el 2026, estuviésemos hablando de la construcción de la 52 de San Juan a Ponce o de esa otra urbanización en el este de Puerto Rico, estuviesen también ustedes protestando por la construcción igual que están haciendo con Esencia?
2: Mira, yo en verdad le tengo muchísimo cariño al exgobernador Alejandro García Padilla, pero por alguna razón él no volvió a revalidar, por un lado. De otra parte, yo creo que aquí de lo que se habla es que tiene que haber una planificación y hay que cumplir con la planificación vigente. No puede ser que exista una planificación, y aquí la hay, y de hecho fue aprobada durante la administración de Alejandro García Padilla, y esa planificación se está violentando con el proyecto Esencia. Ese proyecto no cumple con la información que se tiene recopilada desde hace años en cuanto a sistemas naturales, en cuanto a la condición de la costa, en cuanto a toda una serie de atributos que se conoce que existen allí, que han llevado a la designación de suelo rústico especialmente protegido con valor ecológico y valor ambiental en este lugar. Así que tenemos también la presencia de reservas naturales, que algunas están dentro de la finca, otras están justo al lado, y hay que cumplir con la protección y hay que cumplir con esa política pública que está vigente.
0: Hay quienes dicen, Pedro Cardona Roy, que el proyecto original de Esencia, ese proyecto era inviable, pero que ellos han hecho cambios a el proyecto que podría de alguna manera hacerlo más viable, por ejemplo, la búsqueda de agua a través de pozos, de hincar pozos, o incluso hasta entrar en el proceso de desalinizar el agua del océano, específicamente del oeste de Puerto Rico. ¿Eso hace viable este proyecto?
2: Mira, eso es súper importante. Cuando se ha hablado de esto, no se ha presentado evidencia, y eso supone que aquí tendría que haber una nueva consulta de ubicación y tendría que haber una nueva declaración de impacto ambiental, porque cuando se presentó la declaración de impacto ambiental se planteaba que el agua se iba a proveer mediante la extracción de pozo o mediante una conexión al sistema de riego del Valle de Laja. Esa condición ha cambiado y ahora están hablando de una planta desalinizadora que tiene otra serie de requisitos ambientales que no han sido discutidos. Entonces, importante, si cambia el proyecto, hay que regresar a presentar los trámites que describen el proyecto. Aquí yo he visto esas mismas declaraciones de las que tú hablas, ¿verdad? Y eso pues requiere que tú presentes, oye, ¿qué va a pasar con esos 3 millones de galones que se van a extraer por día, que se van a extraer del mar, que se van a procesar, que eso requiere un uso de energía extraordinario para pasarlo por los filtros y poder hacer la adaptación de esa agua para consumo? ¿Y qué sucede con esa salobre que luego hay que devolver al mar? ¿Dónde se va a depositar? ¿Cuál es el impacto proyectado a los sistemas marinos?
0: Bueno, me imagino que lo tirarán en aguas abiertas, creando otros problemas más en la zona, y los pescadores, los pocos pescadores que nosotros tenemos en la zona norte oeste de Puerto Rico, pues entonces perderán, porque eso como es una cantidad tanta de sal que tiene, que también daña el ecosistema. Eso lo hemos estado aquí hablando, que muchas veces no se habla sobre eso. Yo pensaba, antes de leer sobre la información, que uno hacía ese proceso y generaba sal y la vendía, pensaba, pero eso no es así.
2: No, eso no es así. Es importante también que la gente ha estado tirando esto. Dicen, bueno, pues que monten una planta. Mira, la realidad del caso es que solamente países que son muy, muy, que tienen un alto nivel económico, como Dubái y otros, han podido manejar las plantas desalinizadoras como sistema para proveer agua potable
0: o Israel agua. Israel también es otro de esos países.
2: Pero es a cuenta de que hay una inversión tremenda, el PIB de estos lugares es altísimo, y pues aquí, tú sabes, estamos clarísimos que si a ti te cuesta tanto producir el agua, es una falacia que tú vas a proveer parte de esa agua a las comunidades de Cabo Rojo. primero tendrían que demostrarlo. Y de eso es de lo que se trata. El resto son opiniones.
0: Pero Cardona, otro de los comentarios que escuché, porque este fin de semana estaba escuchando a todos los analistas que según ellos pueden arreglar toda la vida del ser humano en Puerto Rico, planteaban que, por ejemplo, si este proyecto de esencia fuesen residencias para los pobres, para la clase media baja, pues nadie estuviese protestando, pero como es para personas ricas, pues entonces sí.
2: Mira, en Puerto Rico hace falta vivienda para todos los segmentos. Yo no he escuchado ese tipo de planteamiento tan imbécil como el que tú dices, ¿verdad? Porque realmente no se trata de eso. Aquí hay que discutir los datos que se han presentado de manera pura y dura. Aquí hay unas reservas naturales, aquí hay un suelo rústico especialmente protegido, yacimientos arqueológicos, cuevas, sistemas naturales de fauna y flora únicos e irrepetibles, hay especies endémicas. Hay toda una serie de condiciones que están presentes. Y aplicaría, irrespectivo de la condición o del nivel económico al que se vaya a dirigir la vivienda en este lugar. De eso no es que se trata. Y francamente me parece un planteamiento muy, muy imbécil el que estén recurriendo a eso. Pero sí hay que decir que este desarrollo produce viviendas que son por encima de los $3 millones. Y eso quiere decir que eso va dirigido a escasamente menos de un 1% de la población en Puerto Rico y, por lo tanto, tiene el objetivo de atraer a personas de otro lugar que no viven en Puerto Rico actualmente. Y le hemos dado a este desarrollo y a esas personas $500 millones en incentivos contributivos. Y eso es alarmante, sea para un proyecto de interés social o para un proyecto de vivienda de lujo. Pero en este caso, claramente va dirigido a personas que no viven en Puerto Rico y que posiblemente van a disfrutar de otros incentivos contributivos que van a hacer que no inyecten a la economía local. Y el proyecto está exento del pago de contribuciones municipales y toda una serie de cosas. Así que el puertorriqueño sigue cargando con el costo y el beneficio se va a otro lugar.
0: Cuando uno observa los embalses en Puerto Rico, evidentemente los embalses actualmente nos muestran que el cambio climático o los daños ambientales que nosotros hagamos, pues nos pasan factura. Y esa factura para Puerto Rico, con tantos embalses que tenemos, con tanta agua que cae en muchas ocasiones, pues evidentemente no podemos contrastar para qué vamos a invertir en una planta desalinizadora cuando tenemos tan fácil extraer agua de nuestros embalses y producirla a un menor costo, pero planificado para distintas comunidades, porque aquí se aprueban, Pedro Cardona Roy, construcciones por todos lados, pero a la hora de la verdad, la infraestructura no va acompañada con eso, porque de nada vale que por ejemplo, acá en San Juan, en el condado, en Isla Verde, se estén dando permisos para construcción de edificios o remodelación o ampliación, cuando el sistema pluvial y el sistema de agua potable y de alcantarillado no va acorde con lo que se está tratando de construir. Y entonces después vemos esas descargas de aguas usadas por todas las calles.
2: Estoy de acuerdo. Yo creo que el problema del agua tiene un componente de cambio climático y eso, pues, expertos lo han señalado. Pero el problema fundamental en Puerto Rico es un problema gubernamental. Nosotros hemos tenido unas administraciones incompetentes que no han tenido la capacidad de manejar el sistema de agua como era esperado. No han hecho el dragado de los embalses, no han estado resolviendo el problema de los salideros y eso hace que el 60% del agua que se produce en Puerto Rico se pierda. Dicho eso, yo creo que es importante. Nosotros, y quiero dejar esto claro, Puerto Rico necesita desarrollo. Lo que pasa es que el desarrollo que necesita Puerto Rico tiene que cumplir con la política pública ambiental y tiene que cumplir con la política pública de uso del suelo. Y actualmente, cuando vemos casos como el de Esencia, ese proyecto va en contra de la política pública. Nosotros tenemos que planificar previo a la otorgación de un permiso la disponibilidad de infraestructura. Y como tú bien señalas, en el área de condado hay una insuficiencia de capacidad para el manejo de aguas usadas, pero también de agua potable. Y sin embargo, se han estado aprobando proyectos diciendo que eventualmente existirá la capacidad. Y eso es irresponsable, pero más allá de ser irresponsable, es contrario a la ley. La ley 75 de 1975 establece que no se pueden autorizar proyectos que no cuenten con la infraestructura disponible. Y eso es lo que está haciendo la Junta de Planificación y lo que está haciendo la Oficina de Gerencia de Permisos a través de la Junta Adjudicativa. Y sobre esos asuntos tenemos que exigir responsabilidad a los funcionarios. La enmienda que está presentada a la Ley de Reforma de Permisos le quita la responsabilidad a los funcionarios que autorizan este tipo de acción. Dicen que esos se consideran actos administrativos y por lo tanto no pueden ser procesados los individuos que autoricen eso contrario a la ley. Y me parece que hay que estar muy pendiente a que esa enmienda no pase.
0: Polilla, la polilla de alguna manera del mal gobierno se puede meter en las agencias con esa protección de la corrupción, la polilla de la corrupción.
2: Correcto, totalmente, porque ahora sales impune. O sea, la ley te permite la impunidad. La ley establece cuál es la responsabilidad y hay otra ley que establece la impunidad del funcionario que incumple con esas leyes y esa política pública. Y eso no puede ser.
0: Pero también se podrían estar levantando algún cuestionamiento, porque al momento ese proyecto lo que tiene solamente es un paso de permisología, todavía está bien temprano. Si entran ya con los permisos otorgados por el gobierno, la pregunta mía sería, ¿cómo ustedes podrían detener el proyecto? Porque según se ha presentado proyectos en la legislatura, para detener un proyecto con permiso se requiere, creo que es un 10% del valor del proyecto. Imagínese usted buscar 200, 300 millones para iniciar un proceso de apelación o un proceso de buscar la cancelación del permiso. Eso nadie, por lo menos de la clase media, nadie va a poder sacar ese dinero.
2: Qué bueno que me haces esa pregunta, porque yo creo que es algo sumamente importante. La consulta de ubicación claramente no es un permiso para iniciar el movimiento de terreno ni nada. Sin embargo, las enmiendas que se han hecho a la Ley de Reforma de Permiso del año 2009 bajo Luis Fortuño Burset, esas enmiendas permiten que se haga un trámite por certificación para viabilizar que un funcionario que no es un funcionario público, es una persona privada, certifique que todo está en cumplimiento y se conceda de manera automática la autorización para llevar a cabo un movimiento de terreno. Cuando Jan Peña Payano se dirige al pueblo de Puerto Rico y le dice, no se preocupen, que es que aquí todavía no hay un permiso otorgado, le miente al pueblo de Puerto Rico e intenta engañarlo privándole de una información esencial, que es la que yo te digo, que mediante una certificación hoy o mañana pueden sacar un permiso de urbanización para esto, porque ya tienen la consulta de ubicación aprobada por la Junta Adjudicativa. Y es importante también que nosotros no podemos olvidar que la Ley 82 está aprobada, está vigente, como tú dices, requiere un 10%, pero es solamente para los trámites que busquen detener el proceso de construcción. Eso no les exime del cumplimiento con la Ley de Política Pública Ambiental, leyes locales y leyes federales. Así que no siempre hay que presentar el 10% que requiere, y me parece que es un peaje ilegal e inconstitucional que se impuso mediante esa ley, y habrá que llevarlo a los tribunales para cuestionar su constitucionalidad. Pero en lo que eso sucede, se pueden llevar a cabo trámites y se van a estar llevando a cabo trámites para exigir el cumplimiento con la ley. No es otra cosa. Aquí lo que se quiere es que se cumpla con la política pública ambiental, con la de uso de suelo y que se cumpla con el resto de las leyes que le aplica tanto al desarrollo de esencia como a otros. Este desarrollo, como tú sabes y lo hemos discutido, fue autorizado en tiempo récord. y es muy cuestionable la evaluación que pudo hacer una junta adjudicativa en 14 días. Y es muy cuestionable que resulta que el 14 de junio entró esta consulta de ubicación y fue el mismo día que se aprobó la orden administrativa de la OPE que viabilizaba el que presentaran este trámite y se atendiera por un trámite expedito. Así que, o sea, aquí hay mucha irregularidad.
0: Sí, es sospechoso el trámite. Bueno, seguiremos hablando más adelante porque de este proyecto y sus consecuencias, pues no es tan descabellado seguir atendiendo el mismo, porque podría darse también otros proyectos en otras partes de Puerto Rico, no solamente allá en Cabo Rojo.
2: Correcto.
0: Gracias por estar con nosotros. Escuchaban ustedes al planificador Pedro Cardona Roy conversando con nosotros. La hora 7:27.
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0: A regreso, aumentan a 32 los municipios con pobre desempeño fiscal, pero agricultores ya pueden solicitar ayudas federales por la sequía. Ya regresamos.
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3: Les habla la licenciada Coralis Díaz San Pedro para dejarles saber que bajo sanción de nulidad radical, la donación de un bien inmueble debe constar en escritura pública en la que se describa el bien donado, su valor y las cargas, si alguna, que debe satisfacer el donatario. La donación de un bien mueble puede ser verbal, siempre y cuando la entrega del bien donado sea simultánea a la donación. Cocina.

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1: Gracias por continuar con nosotros aquí en WIAC 740 en la mañana, arropando todo Puerto Rico. El secretario del Departamento de Agricultura, Irving Rodríguez Torres, informó que los agricultores de municipios que alcanzaron condiciones de sequía severa ya pueden solicitar su asistencia mediante 8 programas federales activados para atender pérdidas relacionadas con la falta de lluvia. Ya esta semana pasada automáticamente cumplimos con los parámetros de D2 en algunos municipios. Así que empezamos ya desde la semana pasada a anunciar públicamente, específicamente el viernes y durante el fin de semana, que ya los agricultores pueden solicitar las ayudas por desastre, dijo Rodríguez Torres a pregunta de la prensa. El secretario explicó que la gobernadora Jennifer González Colón había solicitado el 10 de agosto que se aceleraran las gestiones para habilitar la asistencia federal por sequía. 7:31, 7:40 en la mañana.
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1: A regreso en el 7:40 de la mañana, el informe más completo de los deportes. Ya regresamos.
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1: Gracias por continuar con nosotros aquí en WIAC 740 en la mañana, arropando a todo Puerto Rico.
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1: A esta hora de la mañana, ¿qué tal si nos conectamos con Caro Negrón de La Ley Deportiva? Programa que se transmite el lunes a viernes a las 10 de la mañana por WIAC. Caro, cuéntame, ¿qué está pasando en el mundo de los deportes?
2: No, para nada, para nada. Ya nos preparamos para el comienzo del baloncesto femenino. También el baloncesto, la selección nacional, preparándose para que en esta semana va a haber juego frente a Argentina y frente a Uruguay. Lo vamos a disfrutar a través de Guapa Deportes en estos días. La selección nacional, compuesta por José Alvarado, Jerry de Jesús, Ethan Thompson, Stephen Thompson, ese es parte del equipo de Bayamón. El caso también de Alfonso Plomer, Jean Clavel, Davon Reed. También tenemos a Isaías Piñeiro, Daniel Rivera, Arnaldo Toro, Ismael Romero y Joel Condi. Ese es el grupo de la selección dirigido por Carlos González, buscando Puerto Rico clasificar a Qatar 2027 con un récord de 2-4. Ahora van frente a Argentina y frente a Uruguay. Esos juegos son como equipo visitante. Entonces se está jugando en Puerto Rico el masculino, la selección nacional en el Norseca. Puerto Rico había ganado el primer partido. Esos juegos son en el Pachín Vicente. Entonces en el femenino, pues no nos fue tan bien. Perdimos ayer frente a la escuadra de Estados Unidos en tres parciales. Habíamos perdido con Cuba y con Dominicana. Que habíamos ganado a Costa Rica. Ahora Puerto Rico pues va al lo que tiene que ver, ¿verdad?, con el quinto al ocho, porque los cuatro equipos que están en la serie sería Dominicana contra Estados Unidos hoy en la semifinal, y entonces Cuba se va a estar enfrentando al equipo de Canadá. Los dos ganadores van por el oro y luego los dos perdedores van por la medalla de bronce. La pelota AA, que también finalizó el pasado sábado con el campeonato de Comerío, un campeonato bien significativo porque llevaban 23 años de espera. Habían ganado su primer y único campeonato en el 2003. su segunda serie final nacional que llegan y la consiguen. Una victoria donde hay un dato interesante, José, y es que Luis Rosario Gavinito y su hijo Gavinito Jr. se convierten en la primera pareja de padre e hijo que logran conseguir campeonato con ese equipo, ¿verdad? Porque obviamente cuando Gavinito lo ganó en el 2023, tal vez su hijo ni había nacido, pues este muchacho no creo que tenga 23 años, tiene que estar por ahí entre 20, 21, 22. Y ahora pues le toca a él como jugador conseguir ese campeonato. Eso es un logro extraordinario. El otro logro es el de Raúl Torres, que fue el lanzador ganador del 2023, cuando Comerío tiene ese primer campeonato. Y Raúl Torres este año era el único que le quedaba al equipo como bench coach, o sea, no como jugador, pero sí como ayudante del cuerpo técnico, especialmente el coach de lanzadores. Él estaba en el área del bullpen coach. Así que felicito también a Gavinito, su hijo, y a Raúl Torres. Este campeonato deja a Yabucoa entonces con 6 subcampeonatos, aparte de los 4 campeonatos, pero que llevan 30 años sin ganar. 77, 81, 98, 2004, 2024 y 2026 son 6 subcampeonatos. Y entonces 4 campeonatos, repito, desde el 96 no lo logran. Luis Leroy Cruz, Héctor Hernández y Alexis Ortiz en 35 y 2 tercios de entrada permitieron apenas 3 carreras, 41 ponches, 14 y 6 bases por bola. El premio para el equipo campeón fue un premio de $25,000, $15,000 para el que llegó segundo, o sea, Yabucoa, subcampeón, y $5,000 para los que jugaron en el Final Four que perdieron, el caso de Junco y Carolina, aparte de que me parece que hay $1,000 para los equipos que llegaron también en esa etapa de los 8 equipos del Carnaval de Campeones. Así que felicitaciones para todos y para la liga en términos generales, incluyendo a su presidente, el doctor Kile. Entonces, en el béisbol de Grandes Ligas, que entramos ya a los últimos 30, 31, 32 juegos, ayer fueron poquitos juegos. Ayer fueron un total de 10 juegos. San Francisco pintó de blanco a Cincinnati 5-0. Oakland perdió con los gemelos 9-6. Cortés de 4-0. Los Cubs le ganaron a Arizona 7-0. Los Piratas le ganaron a los Padres 3-2. Seattle le ganó a Filadelfia. Le tumbó la racha de 9 victorias al hilo. Carl Riley conectó 3 jonrones en ese juego. Los Guardianes le ganaron a Anaheim 4-2. Texas a los Media Blanca 11-2. Washington a Colorado 13-3. A Pimpinela Cortés de 4-1 en impulsada. Willy Castro de 4-1, una impulsada. Tampa le ganó a Detroit 4-1, Javi de 3-1 y Boston le ganó a los Marlins 4-2. Interesante, Tampa en el este, 3 juegos y medio de ventaja sobre los Yankees, 6 de Boston. La central, los Media Blanca tienen 2 juegos y medio de ventaja sobre los Guardianes, 4 y medio de Minnesota. El oeste, Texas tiene medio jueguito de ventaja sobre Houston, 3 de Seattle. La nacional, Atlanta, 3 juegos y medio de ventaja sobre Filadelfia. La central tiene a Milwaukee con 5 y medio de ventaja sobre los Cubs. El oeste tiene a los Dodgers, esa es la ventaja más amplia de un líder. 9 juegos y medio de ventaja sobre los Padres y 11 y medio del equipo de Arizona. Hoy voy a tener a las 10 de la mañana en la área deportiva a Chimilón Miranda, que fue un estelar lanzador de Grandes Ligas. Estuvo cochando con el equipo de San Sebastián como pitching coach en esta temporada. Y es un gran conocedor del deporte, así que vamos a estar disfrutando con él esa gran entrevista a las 10 en la red deportiva. Buen día para ti, José.
1: La hora 7:38 en WIAC 7:40 de la mañana, cubriendo a toda la isla.
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1: Buenos días, soy José Ángel Cordero y estos son los titulares. Tomás Rivera Chat cuestiona si cancelar el contrato de Physician Correctional responde a promesa de campaña. PPD denuncia atrasos millonarios en pagos a empleados y suplidores del gobierno. San Juan destaca resultado de operación especial durante concierto de Bad Bunny. Hospital Oncológico logra acreditación como centro de excelencia en rehabilitación. Capturan a 30 caimanes en 6 horas entre Carolina y Loíza. Buenos días, la hora 7:39 en todo Puerto Rico.
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1: Hola, hola, gracias por estar con nosotros. La hora 7:39 en todo Puerto Rico.
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1: A esta hora de la mañana nos conectamos con el representante del PNP, Jorge Navarro. Gracias por estar con nosotros. Bienvenido.
2: Un saludo a ti y a todos los que lo escuchan.
1: Bueno, el representante, usted tiró al medio durante el fin de semana a la gente de la AAA porque no había notificado nada que tenía que ver con una avería en La Plata que dejó a miles de abonados sin servicio de energía, sin servicio de agua potable, porque supuestamente el servicio de energía eléctrica había dañado una pieza de una bomba. Y aunque no está en el racionamiento de agua, la gente de La Plata, los que se sirven de ese embalse, pues se quedaron sin agua.
2: Es correcto, eso sucedió. El jueves fue la avería y la anunciaron que había una avería, miércoles o jueves por la noche, y que estaban
1: reparándola.
2: Trabajando para reparándola. Lo que si ellos saben, porque te dicen verdades a medias. Lo que sí ellos sabían es que había una avería y que la pieza que faltaba no estaba en Puerto Rico. O sea, lo sabían desde el jueves, viernes, el sábado, que como dicen que están reparando, pues yo me traslado, porque esto es un misterio. ¿Reparando qué? Me traslado a la represa de La Plata y cuando llegó en la mañana allí no había nadie, ningún privatizador.
1: ¿Y usted llegó a dónde? ¿Dónde en La Plata usted llegó?
2: A la misma represa.
1: O sea, usted cogió, dijo, déjame ver qué están haciendo para observar qué fue lo que se dañó y en qué puedo ayudar. Y fue para allá. ¿Cuándo fue? ¿Eso fue sábado?
2: El sábado en la mañana, porque lo que se dañó fue el motor de que succiona el agua de la represa para adentro, agua cruda, para empezar a limpiarse. Y allí, aquello estaba desierto. Y yo, ¿pero qué es esto?
1: ¿Pero no estaban desayunando cuando usted fue? Que usted llegó y se encontraban desayunando fuera del embalse.
2: No había nadie. Yo hago el reportaje desde allí, un live, y cuestiones y exijo que nos digan. De hecho, esa mañana estaba la unión de acueducto reunido, que ahí fue que le dieron el voto de huelga. No había nadie. Y entonces cuestiono, en el transcurso de la mañana, una vez yo lo hago público en las redes, me empieza a llegar la información de gente de la autoridad, que es que la pieza no la habían localizado en los Estados Unidos y que ya ellos lo sabían desde el jueves. Entonces, si tú no sabes que la pieza está afuera, vas hasta el jueves, viernes, sábado, domingo, sin agua. Dilo desde el día uno. ¿Por qué dicen medias verdades? Sí, hay una avería, pero no dice lo que está pasando. O sea,
1: lo que usted quiere decir es que si nos hubiesen dicho eso el jueves, de que se había dañado esa pieza y que la pieza no la tenían en Puerto Rico y posiblemente tampoco en Estados Unidos, que se iba a mandar a solicitar, que iba a tardar el servicio en restablecerse, la gente salía a buscar agua, los municipios a activar los oasis, por ejemplo, en Tuabaja, Baja, en San Juan, en Guaynabo, el área que se suple.
2: Ni los alcaldes tenían conocimiento. Entonces, dices medias verdades. Y entonces, queda mal el pueblo, el que se sacrifica. Entonces, en la tarde, me entero, tarde noche, que es que hago el otro video, que la compañía privatizadora, que es la compañía Cortez Industrial, en la número uno, ahí se había trasladado parte del motor y era la que estaba a cargo de la búsqueda de esa pieza.
1: Que la AAA contrató a esta empresa para reparar la bomba.
2: Sí, parece que esta empresa Cortez Industria es la que le suple las piezas de las maquinarias que ellos utilizan en las represas y en otras situaciones. Y me entero que me dice, mira, está allí, está el motor allí, está esperando la pieza o algo. Y yo voy a la fábrica o a la compañía que está localizada en la carretera número uno.
1: ¿Usted fue donde representante hasta la empresa a ver si era la que estaban reparándola?
2: Sí, fui allí y allí hice otro live. Y le cuestioné y le dije al director, porque entonces me habían dicho que podía tardar una semana. Bueno, una semana si tú haces la orden y esperas por internet. No, si hay una urgencia como la que está ocurriendo, tú tienes que identificar la pieza y tú vas, el presidente de la compañía sale en un avión, la busca y te tarda 48 horas. Tú no puedes esperar una semana. Y yo estaba exigiéndole a la compañía que no podíamos esperar una semana, que si es así, que si identifican dónde está la pieza, que ahora dice que está en Ohio y que ya la buscaron, tenías que ir en un avión a buscarla y regresar.
3: Eso no te tarda más de 48 horas. Dos días.
1: Si eso lo pueden mandar a buscar por FedEx o UPS. O es más, hasta por Amazon se lo pueden mandar a buscar. ¿O no?
3: Tanto es así que yo, es correcto. Yo tiré ese live y el domingo en la mañana, el domingo en la noche, me estaban llamando los directivos de la compañía que querían hablar conmigo para decirme lo que estaba ocurriendo. Eso fue el lunes. El lunes quedamos en reunirnos, pero después tuvieron unas directrices que le pidieron secretividad y yo pues no quise forzar porque ya estaban haciendo las gestiones. Pero en resumidas cuentas, si yo no hago el live el sábado y cuestiono y exijo, nadie se hubiese enterado que esa pieza estaba en los Estados Unidos.
1: Pero entonces, usted se ha convertido como en el portavoz de la AAA para dar las noticias, porque la AAA ha manejado esto a cuentagotas, como un suero de brea, y a veces hay que sacarle las expresiones para poder interpretar qué está pasando, porque si usted le habla claro al país, pues la gente hace sus ajustes. Si va a tener baja presión, si no va a tener agua, si va a tener, pues entonces uno hace los ajustes. Esta desconexión con la gente puede pasar factura, representante, al PNP.
3: Bueno, eso es parte del cuestionamiento que yo le hago a los directivos de acueductos. O sea, si ocurre una situación que no está en tu control, di la verdad desde el día uno. O sea, ¿por qué tiene que tener tanto secreteo, tanto cuestionamiento de lo que está ocurriendo cuando no es lo que está pasando? Eso sucedió también cuando lo de Finca Rosso, que tenía un misterio, esto, lo otro. Yo tuve también que ir allá a hacer un live y cuestionar, exigir. O sea, todo es a medias. O sea, si la situación es grave, dices que es grave desde el día uno. No esperes a que sucedan situaciones como las que han ocurrido, que lo sacamos a la fuerza, a la verdad, y después tú tienes que aceptarlo, emitiendo comunicados diciendo que la pieza está afuera, que se está buscando. Y eso es lo que le estamos cuestionando. Y parte de la problemática que ha tenido la autoridad es que administrativamente no han sabido enfrentar las crisis que han surgido, porque no te dicen toda la verdad o todo lo que ocurrió en la crisis que ha habido.
1: Pero este fantasmeo que hay en la agencia, ¿qué sacamos de que todo se está escondiendo, de que eviten que el dueño, los directivos de la empresa que está reparando la bomba de agua de la planta, el embalse de La Plata, usted tenga conocimiento, tenga información y lo provea al público? ¿Cuál es el fantasmeo? ¿Qué esconden?
3: De verdad que no sé. Y lo hemos visto con lo que sucede en San Juan, con la demanda que le tiene el alcalde de San Juan al acueducto, que también es un fantasmeo, que han tenido que ir una y dos ocasiones al tribunal y lo han tenido que llevar a capítulo, porque si no, los meten presos, porque tampoco ejecutan las directrices del tribunal. De verdad que no entiendo, algo interno, peleas o cuestionamientos con el pasado director regional de San Juan, que fue Roberto Martínez, que es la persona que sabe, que es la... Para mí es la Biblia de la autoridad de acueductos y alcantarillados, y ellos le han dado de codo, o por ser los profesionales, o porque, o yo no sé, cosas internas de empleados, directivos, y parte de esta crisis es eso también, en no tener todos los recursos disponibles que saben, escucharlo y buscar la mejor alternativa, no hacerlo a la forma que ellos entienden que le ha salido mal, y que hoy estamos pagando esos platos por las decisiones erróneas que administrativamente ha tomado la autoridad de acueductos y alcantarillados en el manejo, porque este mismo sistema, este mismo sistema viejo, obsoleto, que hay que meter la infraestructura nueva, y es correcto, y se está inyectando. La gobernadora, en fin, Carroso invirtió 10.5 millones en las piezas, pero es el mismo sistema que había hace dos años atrás y funcionaba bien, porque estaba Roberto Martínez, que sabía el valvulaje que había que hacer. O sea, no hay nada diferente del sistema de ahora al que había hace dos años atrás, o un año atrás y medio, cuando estaba Roberto Martínez, y no teníamos estos problemas. O sea, ¿qué está pasando? Porque antes, con el sistema que dicen que está obsoleto, viejo, había agua y la gente no se quejaba, y ahora con este mismo sistema obsoleto y viejo, no pegan una, no dan pie ni con bola. Ay, no sé qué está pasando. Pues entonces es administrativo. Es la forma y manera como tú debes trabajar un sistema complicado, difícil, porque el sistema de agua no es como cambiar una respuesta y poner otra nueva. Cuando tú vas a hacer una reparación, toma tiempo, infraestructura nueva, y eso es lo que nos cuestionamos, porque si antes con el mismo sistema obsoleto funcionaba, ahora no, pues entonces está en la gerencia, está en los directivos, que no están utilizando personal que está arrinconado en acueducto, que son los que saben, y los que están ahora están tratando de pegar una y no pegan ninguna.
1: La pregunta que yo hago, y con esto finalizo, representante, ¿para cuándo va a tener agua los sectores afectados por esta bomba? ¿Ya sabemos, tenemos una fecha o esto es hasta cuando llegue y ver si es la pieza y no le falta una tuerca o le falta una arandela o le falta un sello?
3: Tengo que verificar si ya llegó la pieza y lo instalaron, porque indicaron que llegaba hoy o mañana, ayer o mañana. Porque el área de Santa Clara, que no tenía agua, que me estaban llamando, me acaban de llamar que llegó el agua, que hay agua, que no haya sido, que llegó en el transcurso de la madrugada, se instaló, porque la instalación de este tipo de piezas era algo sencillo, era instalarlo y para afuera, pero me está raro. O el hecho de que no haya llegado la pieza, esté funcionando de las 7 bombas, habían funcionando 2 o 3, y en los periodos que hay poca demanda, el agua llega, aunque sea un hilito. O sea, que eso es lo que voy a estar verificando, si ya la pieza llegó final y firme, y si están trabajando las 6 bombas de La Plata, para que haya la demanda, la oferta que está pidiendo, porque a veces la producción es poca, hay mucha demanda, pero poca oferta. Y eso es lo que voy a verificar. Claro. En el área de Guaynabo, otro sitio que se estaba yendo el agua, volvió el agua con más presión. O sea, que no sé si ya llegó la pieza. Eso es falta de comunicación, así que yo tendré que hacer mis malabares.
1: Sí, me imagino que volverá a hacer un Facebook Live para saber. La última pregunta. Sí. ¿No hay un lugar donde podamos tener esas piezas de respuesta? Porque me imagino que todas esas bombas son similares, utilizan las mismas piezas. ¿O no? ¿O bomba 1 o bomba 2 son de fabricación distinta y por ende no podemos tener eso allí guardado en el baúl de cualquier vehículo?
3: Se supone que administrativamente, si tú tienes un equipo utilizando, tú tengas todas las piezas de ese equipo ya listas en un almacén. Porque se puede romper cualquiera, tú no sabes qué pieza del equipo X se va a romper. O sea, que a veces es impredecible el saberlo. A veces también la autoridad pues confía en la empresa privada que tiene el due diligence para buscarla más rápido. Pero en este caso, no la había en Puerto Rico en la pieza que hacía falta, que tampoco sabemos cuál es. Yo, director de acueducto, yo cojo, hago una conferencia, mire, esta es la pieza, véanla. Porque no es lo mismo tú tener un pueblo sin agua, sin saber qué está pasando, a un pueblo sin agua con conocimiento de lo que está ocurriendo paso por paso. Ya tú estás informado, no, el desespero no es tanto porque ya tienes una visión clara, hasta la silla a la deriva, chocando con muelle y muelle, pero no sabes cuándo va a anclar. Y eso es lo que pasa ahora. O sea, si tú mantienes a la gente informada, la gente está más tranquila. Eso es lo que yo hago allá arriba cuando estoy en Morcelo, que el agua no llegue y cuestione y sigo. ¿Por qué no tiene agua aquí? Que si, y la gente, pues mira, coño, Georgie nos está informando, nos está diciendo lo que está pasando. Eso es lo que tiene que hacer la autoridad de acueducto alcantarillado.
1: Bueno, seguiremos pendientes.
3: De primera mano. Dale para adelante.
1: Gracias por estar con nosotros, representante.
3: Dale.
1: Escuchaban ustedes a Jorge Navarro. Hay que estar pendiente a su Facebook Live porque puede tirar al medio a la compañía o a la AAA. Pero es que de verdad es que la gente sin información. Miren, cuando yo me enteré eso el domingo por la noche, yo dije, pero con razón, yo lo que tengo aquí un chorrito de agua. Yo creo que en casa lo que tengo un chorrito de agua, que eso. Y el problema es que no calienta, porque como no tiene presión, pues no, es con agua fría. Y esta mañana cuando me bañé con agua fría, Dios mío, dije, Señor, Cristo amado, ¿por qué no falto hoy? 7:54 en el 7:40 de la mañana.
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1: A regreso, Rivera Chá cuestiona si cancelar contrato de Physician Correctional, responde a promesa de campaña. Ya rezamos aquí en el 740.
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1: Gracias por continuar con nosotros aquí en WIAC 740 en la mañana. En medio de la evaluación del nombramiento de Yuli Gómez como secretaria del Departamento de Corrección y Rehabilitación, el presidente del Senado, Tomás Rivera Chat, cuestionó lo que describió como una selectividad del gobierno en su intención de cancelar el contrato de Physician Correctional, empresa encargada de ofrecer servicios médicos a la población correccional. La Comisión de Innovación, Reforma y Nombramiento del Senado evaluó la designación de Gómez en una vista pública celebrada previo al inicio de la sesión ordinaria. Durante su turno de preguntas, Rivera Chá cuestionó a la funcionaria sobre si, de ser confirmada, continuaría con el proceso para cancelar el contrato. Gómez respondió afirmativamente. Posteriormente, en una parte con la prensa, el líder senatorial puso en duda las razones para terminar la relación contractual con la empresa que ofrece servicios médicos a unos 7,216 confinados. Entre las cosas que dijo fue que no hay confinados presos que se estén quejando de los servicios de salud. Muy distinto a lo que ocurría en el pasado. La hora 7:57, 7:40 en la mañana.
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1: A regreso en el 740 de la mañana, aumentan la cantidad de abonados sin servicios de energía eléctrica. Además, Lou Rodríguez nos pone el día en cuanto al tránsito. Ya regresamos.
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3: Gracias por continuar con nosotros en WIAC 740 en la mañana. A esta hora de la mañana tenemos a 245 abonados sin servicio de energía eléctrica en la región de Arecibo, 172 en la región de Bayamón, 290 en la de Cagua, 87 en la de Carolina, 79 en la de Ponce, 24 en la de San Juan, 448 en la de Mayagüez, para un total de 1,345 abonados sin servicio de energía eléctrica. 759.
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3: A esta hora de la mañana nos vamos con Lou Rodríguez. Buenos días, Lou.
4: Muy buenos días, El Madrugador lo sabe, 7:40 de la mañana te mantiene informado. Informe de El Tránsito. Accidente se reporta en la avenida Main. También accidente grave en la calle 2 en Gurabo. Tapón a esta hora. Tráfico también en caravana en la 22 Este en Tuabaja. Tráfico pesado en la 2 Este en Bayamón. 165 Este en Guaynabo. En Expreso Román, Valdorotti de Castro Este en Carolina. En la 199 Oeste en San Juan. En la 851 en Trujillo Alto. En la 30 Oeste en Gurabo, 52 Sur en Ponce, también en la 2 Este en Peñuela, 2 Este en Guánica, 2 Norte en Mayagüez, 111 en Moca y en la 459 en Aguadilla. Soy Luis Rodríguez, este fue el informe del tránsito en 7:40 de la mañana con José Ángel Cordero, hora 8 en punto.
3: A esta hora me despido de WISA Radio, ellos tienen programación local WISA en tu mañana con Bebi Tavares, Zenit Abreu, Edwin Nieves y Ala Macabi. La hora en punto a las 8. Adelante, WISA.
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3: Buenos días, soy José Ángel Cordero y estos son los titulares más importantes en WIAC 740 en la mañana. Populares denuncian atrasos millonarios en pagos a empleados y suplidores del gobierno con el nuevo sistema anunciado por la Fortaleza. San Juan destaca resultado de operación especial durante concierto de Bad Bunny. Hospital Oncológico logra acreditación como centro de excelencia en rehabilitación. Capturan 30 caimanes en 6 horas entre Carolina y Loíza. Administración del Fondo del Seguro del Estado cuestiona supuesto voto de huelga. Recopilarán ADN de familiares para avanzar casos de personas desaparecidas. Buenos días, 8-1 en todo Puerto Rico.
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3: Hola, hola, gracias por estar con nosotros. Bienvenidos a WIAC 740 de la mañana. Estamos cubriendo Puerto Rico de punta a punta con el acontecer noticioso. 8-2. La delegación del Partido Popular Democrático en el Senado denunció atrasos millonarios en pagos a empleados y suplidores del gobierno, situación que atribuyó a problemas surgidos tras la implementación de la plataforma tecnológica Integra PR. El sistema Enterprise Resource Planning, ERP, conocido o ERP, conocido como Integra PR, centraliza los procesos financieros, presupuestarios y administrativos de la agencia gubernamental con el propósito de agilizar los pagos y hasta ofrecer mayor visibilidad sobre las compras de proveedores. Actualmente la plataforma ERP está bajo la dirección de la Oficina de Gerencia y Presupuesto, aunque anteriormente estuvo a cargo de la oficina del entonces secretario de la Gobernación Francisco Domínguez Fernández y de la subsecretaria de esa agencia Isa García. Según alegó la delegación popular, el 10 de agosto apenas el 5% de unos 8,900 empleados gubernamentales había recibido capacitación para manejar este sistema de ERP. Integra PR, parece que ha sido un desastre. La hora 8:13. El alcalde de la ciudad capital, Miguel Romero Lugo,

0: destacó los resultados de la operación especial implementada durante los conciertos de Bad Bunny en el estadio Irán Bithorn durante la jornada de este fin de semana. Se realizaron 225 viajes que permitieron movilizar a 11.250 personas como parte del sistema de transporte colectivo dispuesto para facilitar la llegada y salida de los asistentes. Al concluir el concierto, el proceso de desalojo mediante este servicio comenzó a las 10 y 23 de la noche y culminó a las 11 y 27, completándose en 1 hora y 4 minutos. En las dos jornadas movilizamos aproximadamente 21.250 personas mediante el sistema de transporte colectivo, y ese resultado demuestra lo que podemos lograr cuando existe planificación, coordinación y un equipo preparado para ejecutar y tomar decisiones en el momento. Lo curioso es que se le olvida que tuvieron un montón de personas desmayadas con el sofocón que había en la zona, casi todos empleados o de alguna manera personas que estaban vinculadas con la administración municipal o con los miembros del equipo de Bad Bunny. Porque miren, no sé ustedes, pero el calor está de madre y la gente se sofocaba y se queda prácticamente sin respiración. No, muchachos, con el sol no se juega. ¿Fuiste para el concierto? ¿Ah? ¿No te gusta? Ay, Dios mío, señor. Mira, pero Omari fue a verlo. Omari fue gratis, porque a Omari le pagan. Omari está en la época de que le pagan las taquillas. Todos los viernes le llevan un churrasquito en el canal, imagínese usted. Todos los viernes. Término medio. Todos los viernes. Eso es un compromiso que tienen con ella. Bueno, Lowe, ¿qué pasó? Lowe escribe algo que yo pueda leer. Porque Lowe escribe con. ¿Qué dice ahí? Él monetiza y se va, ¿qué? Ay, se va de Puerto Rico. Bueno, ¿qué te puedo decir, Lowe? Lowe, tienes que entender que Bad Bunny canta muy bien. ¿Viste? Estoy cantando. Estoy imitándolo. No te rías, Lowe. Ay, Dios mío, señor. Esta Lowe se las trae. Miren, si usted disfrutó del espectáculo, que muchos fueron a disfrutarlo, pues es parte de la vida. Si usted le gusta ese cantante, perfecto. Disfrute su cantante. A mí me gustan otros cantantes, otros intérpretes. Pero eso es natural, no los gustos, para los gustos los colores, ¿verdad? A Omari le encanta Bad Bunny. Y eso es Bad Bunny viene, Bad Bunny va. Lowe le gusta Rafael. Ella usted la ve todos los días aquí escuchando la música de Rafael. Ahí Milly le gusta la música de Juan Gabriel. Sí. Juan Gabriel. Y entonces a Aida le gusta la música de Julio Iglesias. Y a mí me gusta la música. Bueno, de la ola. ¿Te gusta de la nueva ola? ¿Eh? Sí. Habían cantantes espectaculares. Ahí estaba mi amigo Oscar Solo. La nueva ola. Y otros cantantes, ¿verdad? El Centro de Rehabilitación del Hospital Oncológico Dr. Isaac González Martínez alcanzó la acreditación bronce como Centro de Excelencia en Rehabilitación Oncológica otorgada por el Physiological Oncology Rehabilitation Institute, mejor conocido como PORI, convirtiéndose en el primer centro de Puerto Rico y el Caribe en obtener esta distinción. El reconocimiento destaca la excelencia clínica del Centro de Rehabilitación, la preparación especializada de su equipo y su compromiso con ofrecer atención integral y basada en evidencia científica a las personas con cáncer durante y después de su tratamiento. A través de las disciplinas de la terapia física, terapia ocupacional y patología del habla y lenguaje, el equipo multidisciplinario trabaja para mejorar la funcionalidad, independencia y calidad de vida de los pacientes, atendiendo los efectos físicos y funcionales que pueden surgir como consecuencia del cáncer y sus tratamientos. A la verdad que este anuncio, de alguna manera, pues nos debemos alegrar todos. Porque el maldito cáncer como que ataca a cualquiera. Eso es como una lotería. Ataca a niños, ataca a jóvenes, ataca a adultos y ataca a viejos. Y cuando ataca, jamaquea grandemente. No solamente al paciente, sino a la familia, al entorno. La familia, los compañeros de trabajo, si todavía está en el área del trabajo laboral, o los compañeritos de la escuela. Y hay cualquier tipo de cáncer. Usted no se imagina la cantidad de tipos de cáncer que hay. Desde tal vez el más sencillo, que podría ser cáncer de piel. Aunque yo le digo una cosa, un cáncer de piel depende, porque hay personas que le tienen miedo a esto y no van al médico. Hay veces que le sacan unos pedazos gigantescos. Mira, y hay artistas de Hollywood que cada rato le hacen operaciones, por ejemplo, en la cara, en la nariz. Ahí está el que hace de Wolverine. Ese actor, que es australiano, pues cada rato le sacan pedacitos. Le sacan tumorcitos de la cara, de la nariz, etc. Y ahí también, miran, hay cáncer. Ahora que estamos hablando del VPH, que es la vacuna del papiloma humano, se han mostrado algunos casos aquí en Puerto Rico de gente que tiene cáncer, por ejemplo, en el pene, y le cortan parte del pene o su totalidad. Sí. Y también hay personas con cáncer en la vulva. Pero tú estás hablando de una cosa bárbara. Cáncer en el ano, en el recto. Cáncer de garganta, en la boca, lengua. Hay cáncer en la lengua también. Y eso, estoy hablando que son cosas bien drásticas. Por eso es bien importante que usted vaya a su médico siempre. Por ejemplo, hasta el dentista puede detectar algo que esté pasando en su lengua y en su boca, y puede mandarle a hacerle análisis, etcétera, para identificar. Si lo coge a tiempo, pues tiene mayores probabilidades de sobrevivencia. Si lo coge muy tarde, pues entonces ahí está el asunto, porque se complica aún más. Además, otro de los problemas que hay, lo costoso que es la parte médica del país. Usted le da cáncer y usted se las tiene que ver, tiene que vender todo y empezar a pedir dinero, porque la cosa está bien cara. Esos servicios deberían ser gratuitos, pienso yo, ¿verdad? Pero nada, yo soy poca cosa para entender el planteamiento. Así que estaremos muy pendientes sobre ese particular. Los hermanos Cazacaimanes de Carolina informaron que capturaron 30 caimanes durante un recorrido de 6 horas que comenzó en Carolina y culminó en Loíza, luego de casi 6 meses sin salir de cacería. A través de sus redes sociales, los hermanos compartieron un vídeo en el que mostraron los ejemplares capturados durante la jornada, que se extendió desde las 9 de la noche del sábado hasta cerca de las 3 de la mañana del domingo. Así se ven 30 caimanes, que ustedes creen, en una noche. Miren esto, familia, expresó uno de los hermanos mientras mostraba los animales. Según indicaron, los 30 ejemplares, que representan una nueva marca para ellos, nuevo récord de los hermanos Cazacaimanes. Estamos súper activos. Hace ya casi 6 meses que no salíamos de cacería. Decidimos salir hoy y este fue el resultado. El recorrido comenzó en Carolina y se extendió hasta Loíza, según explicaron en la grabación. Empezamos en Carolina, terminamos en Loíza, corrimos completo todo el río grande de Loíza, indicaron. Imagínese usted, cuando yo pequeño utilizaban los ríos, por ejemplo el río Oaxaca, desde el puente de la número 2 hasta por lo menos el área de la desembocadura. Por cierto, cuando yo era niño, cruzando entre un lado al otro el río, me he resbalado en una piedra. Yo tenía como 4 o 5 años y me he roto los dos dientes de aquí del frente. Me los volé. ¿Qué hice? Pues llorar. ¿Qué voy a hacer? ¿Ah? Bueno, me quedé sin dientes por un par de años. Así es la vida. ¿Ah? Me caí bien fuerte. Y todo por buscarle un cigarrillo a mi mamá. Me costó estar sin dientes por lo menos como hasta séptimo grado. Imagínese usted. porque en casa no había dinero. Eso fue una irresponsabilidad de mis padres también, ¿verdad? Pero nada, ya cuando en escuela intermedia ya, pues ya los tenía. La hora 8:13. Estos son historias verdaderas, ¿viste? 8:13 en todo Puerto Rico. Esto duele. 8:13. ¿Cómo? Pero mira que si los dientes son míos. ¿Los tengo o no los tengo? Son míos. 8:14 en el 7:40 de la mañana. Low.
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0: noche. Low se cree que yo estoy vacilando. Es verdad, Low. Es verdad. Ay, señor, 8:14. Estas son historias que nos pasan, ¿verdad? Hay remedio. Hay buenos dentistas, hacen muy buen trabajo. A esta hora de la mañana tengo en línea telefónica a José Santiago. Gracias por estar con nosotros. Bienvenido.
2: Saludos a ti, Cordero, y saludos a todos los que están en sintonía con el noticiario. Saludos, buenos días.
0: Bueno, senador, durante el día de ayer, el Partido Popular Democrático realizó una conferencia de prensa hablando de este sistema que ha costado un montón de dinero y que supuestamente lleva como 10 años tratando de implementarse en el gobierno de Puerto Rico, que es el famoso ERP, que ha llamado el gobierno de Puerto Rico Integra PR, que se supone que pues todas las dependencias tuviesen una mirada en vivo de cuánto dinero tienen, cuánto dinero han gastado, cuánto dinero se debe en factura y cómo va todo ese proceso. Pero lo curioso es que apenas un 5% de los empleados que manejan la plataforma recibieron algún tipo de capacitación, y el chorro de facturas del gobierno que no se han podido pagar porque no los deja el sistema, es como una lluvia de situaciones que están ahí. Han atrasado todo, incluyendo hasta los conductores de guaguas escolares que le brindan servicio al Departamento de Educación.
2: Pues mira, tú muy bien has descrito en gran medida la situación. Nosotros tuvimos que levantar la voz ayer en conferencia de prensa como delegación que tiene la misión de fiscalizar, porque aquí estamos ante otro caso insólito que refleja incompetencia en grado superlativo. Estamos hablando de una plataforma tecnológica, Integra PR, como ellos le han llamado, que han querido, ¿verdad?, establecer, implementar. Pero fíjate que, como tú señalas, llevan 10 años en este proceso, precisamente los 10 años que lleva este gobierno en el poder. El PNP está en el poder hace 10 años exactamente, que fue cuando comenzó este proceso. ¿Cómo es posible que en el manejo de un sistema tecnológico, y tú sabes cómo la tecnología avanza, tome 10 años hacer ese proceso? Y entonces han pagado 100 millones de dólares ya a esas compañías que se supone que hicieran ¿verdad?, el trabajo. Y entonces ahora resulta, cuando la gobernadora hace una conferencia de prensa para anunciar que ya están listos, que es un paso histórico para el gobierno, porque van a tener finanzas centralizadas, más de 60 agencias que se unen al sistema, que ahora mismo estaba funcionando de manera separada, ahora se uniforman los procesos, se tiene información en tiempo real de los balances, de los pagos. Bueno, lo pintaron como algo, como ella misma señaló, ¿no?, un paso histórico. Bueno, pues resulta ser que ahora la compañía que originalmente fue contratada, que se han desembolsado ya 100 millones de dólares, hizo una carta en este mes de agosto señalando, el 10 de agosto es la carta, que solamente hay 5% de los empleados de gobierno que tenían que ser adiestrados, de más de 8,000 empleados que tenían que recibir ese adiestramiento. Así que no están capacitados para procesar, ¿verdad?, estos pagos en el nuevo sistema por una incompetencia de gobierno oye, si llevan 10 años en este manejo de la situación, ¿cómo es posible que solamente el 5% de los empleados son los que han sido adiestrados y lo implementas? O sea, no estabas listo para hacer eso. Y el resultado es que ahora mismo tienes más de 5,600 suplidores y empleados de gobierno que no han recibido los pagos ni de junio, ni de julio, y cuidado ahora de agosto. ¿Y cuál es la situación con eso? Bueno, porque se limitan servicios. Probablemente la comunidad va a sentir en programas de educación especial, en los centros de cuidado prolongado de envejecientes, como tú dijiste, en el sistema de transporte escolar. Hay trabajadores en corrección, los trabajadores sociopenales, que no reciben lo que es la dieta y millaje, que utilizan sus vehículos. O sea, esto crea un disloque de marca mayor por la incompetencia de un gobierno que lleva 10 años intentando implantar un sistema, una plataforma tecnológica, y que al final del día, por querer dar una buena noticia, adelantaron la implantación del sistema sin estar listo.
0: Bueno, había que adelantarlo porque se le reconocía a Francisco Dómenes e Isa García que habían estado en el proceso de planificación y ejecución. Y por ende, si se hacía después que ellos se fueran, como que no iba a ser algo grande en el anuncio.
2: Claro, ahí tú tienes un dato, y por el otro, se da luego de que pues se revelaron muchísimas encuestas y estudios de opinión pública que lo que señalan es el rechazo abrumador que tiene la gestión de gobierno de Jennifer González, esa necesidad que tenían de dar alguna buena noticia para contrarrestar eso, pues entonces se lanzan con ese anuncio, pero ya tú ves el resultado. No estaban listos, la propia compañía que fue contratada, que llevan 10 años manejando esto, levanta la voz y dice, espérate, aquí solamente se han adiestrado el 5% de los empleados, esto va a crear un disloque, pues lo estamos viviendo. Pero el problema de todo esto, Cordero, es que a fin de cuentas es el pueblo el que recibe el impacto negativo, que probablemente dejará de recibir unos servicios como estaba acostumbrado, porque los suplidores no han recibido el pago. Y entonces pues se limitan los servicios. Así que nosotros estamos haciendo lo que nos corresponde desde la oposición, ¿verdad? Hacer el señalamiento público para que el pueblo tome nota de la incompetencia que sigue siendo la marca distintiva de esta administración.
0: Pero entonces ya este sistema ya de cierta manera está en todas las agencias. Que no funcione es una cosa, pero que se supone que esté ahí utilizándose. ¿Hasta cuándo pueden los suplidores aguantar que no se les pague? Vale. Porque lo más curioso es que si antes se tardaban en pagar y ahora se van a tardar más, llegará el momento en que el suplidor diga, mira, de verdad, yo no puedo bregar con esto porque ya yo no tengo más dónde sacar dinero para pagar. Esto es un negocio, esto se supone que deje dinero, no que yo esté prestándole dinero al gobierno para que no me lo devuelva con intereses, porque las facturas atrasadas no vienen acompañadas con un pago de penalidad.
2: Exactamente, y fíjate que esto no es una mera crítica a la que nosotros estamos haciendo. Ayer, luego de nosotros hacer la conferencia de prensa en la mañana, hubo unas expresiones públicas de la secretaria de la Gobernación, del director de Presupuesto y Gerencia, donde reconocen que de más de 13,000 facturas y pagos que se supone que se hicieran a este momento, solamente se han hecho unos 7,900, o sea que hay más de 5,600 que no han recibido su pago. O sea, ellos están reconociendo y valida la denuncia que nosotros estamos haciendo, de que en efecto hay unos serios problemas, y como tú muy bien señalas, esto puede retrasarse mucho más, porque fíjate que ahora tomará tiempo en poder adiestrar casi 8,000 empleados que se supone que se le diera esa capacitación para poder procesar el sistema. Lo que están haciendo ahora es volviendo al sistema antiguo para ver si pueden emitir esos pagos, así que todo eso se retrasa. Yo creo que nosotros tenemos que estar muy conscientes aquí de que el llamado al gobierno tiene que ser a que las cosas se hacen con el pie derecho. O sea, ¿cómo tú le vas a decir al pueblo, estoy dando un paso histórico, pero no procuras tener todo el mundo adiestrado y capacitado para que eso no cree el disloque que estamos viviendo en este momento? Así que el llamado a la secretaria de la Gobernación, que aceptó esto públicamente ayer, y a la gobernadora, es que se enfoquen en estas situaciones que son las que hay que resolver. Hay que hacer gobierno. Yo te tengo que decir que resiento mucho haber visto, por ejemplo, la semana pasada, Cordero, cuando vimos a la secretaria de la Gobernación en horas laborables participar en la reunión del directorio del PNP. Ella no ocupa ni posición alguna en ese directorio. Se supone que viniera a poner la casa en orden. Pues, ¿cómo es que en tiempo de trabajo, en su primera semana, ya está metida en procesos políticos y no se atienden cosas como esta? Ella, desde que llegó, ella tiene que saber que este sistema, esta plataforma, no está funcionando. Y entonces no se le ha dado, yo creo, que la prioridad al tema. Por eso es que nosotros tenemos que levantar la voz, porque el problema que tú tienes es que los que no han recibido el pago tienen la situación de que si levantan su voz y hacen la denuncia, oye, lo que hemos visto, la experiencia que estamos teniendo con esta administración es que los incluyen en la lista negra y probablemente salgan más afectados al hacer la denuncia. Así que, pues, nos toca a nosotros hacerlo a nombre de ellos.
0: Entonces, ahora, ¿qué es lo próximo? Porque si este sistema, de cierta manera, está en vigencia, se está utilizando mal, porque no sale las cosas como debería ser, ¿qué es lo que va a pasar? ¿Volver al sistema pasado, como usted dice, que está ocurriendo ya en algunas dependencias?
2: Yo creo que tienen que acelerar el paso en la capacitación que tienen que darle, el adiestramiento a este personal que todavía no lo ha recibido. Yo creo que hay que ver, porque entonces ellos a mitad de camino trajeron otra compañía para que se hiciera cargo Domenech. Una vez llega, como tú decías, y la subsecretaria de la Gobernación, traen a otra compañía, E3 Consulting, para que entonces se hiciera cargo de eso. Sacan del proceso a la compañía Deloitte, que era la que estaba trabajando con el sistema. Así que, pues, hay muchos cuestionamientos. ¿Por qué ese cambio? Una de las cosas que yo destacaba en la conferencia ayer es que, pues, vemos ahora todos esos atrasos en esos desembolsos a empleados y suplidores de gobierno. Y la pregunta es, ese contrato de más de 100 millones que han tenido estas compañías, ¿en ellos se atrasó el pago o ya cobraron los 100 millones? Probablemente ya recibieron sus pagos, ya tienen sus ganancias, y al final del día es entonces los empleados públicos, los suplidores que están dando los servicios esenciales, los que se ven afectados, y como consecuencia el pueblo, ¿verdad?, que es el que los recibe. Así que yo creo que tienen que poner la casa en orden. Si tienen que volver al sistema anterior, en lo que entonces se adiestra el personal, lo tienen que hacer, pero es inaceptable que en medio de tantas situaciones y crisis que estamos viviendo, ahora resulte ser que tampoco tú recibas la paga para dar los servicios. Yo creo que eso es insólito, demuestra la falta de capacidad que sigue teniendo este gobierno para atender las prioridades y la desconexión que tienen, porque pues no vemos que se enrollen las mangas y le metan mano a los problemas que estamos denunciando constantemente y que el pueblo está viendo.
0: Bueno, y esto relacionado al agua potable, que un representante del PNP se haya tenido que meter allá en el embalse de La Plata o en la empresa que manejaba la reparación de una bomba para decirle al país que el agua no iba a regresar por unos cuantos días, porque la pieza que se requería para reparar esa bomba pues no la tenían en Puerto Rico y que la estaban buscando en Estados Unidos para ver cómo la podían ordenar. Esa poca información que se le brinda a los ciudadanos.
2: Es terrible, Cordero. Y fíjate que esta situación de acueductos, que ahora obviamente el público que nos escucha pues puede pensar, este senador está hablando del problema del agua, sabiendo que no llueve, que no hay suficiente precipitación. Y la realidad es que esta sequía que estamos enfrentando ahora lo que viene es agravar un problema y una crisis que viene desde el momento mismo en que comenzó este gobierno. Fíjate que desde el año pasado, desde comienzos del año, se vino denunciando que los cambios que hicieron en la dirección de acueductos removieron el personal con el conocimiento, la capacidad del manejo del sistema, y pues comenzaron los problemas al punto de que el municipio de San Juan tuvo que ir a los tribunales. Y entonces han habido una cantidad de denuncias de que hay una incompetencia, incapacidad del sistema del equipo gerencial de acueducto. Todo el mundo, en el propio partido de gobierno, le ha señalado a la gobernadora, hay que remover esas personas que no demuestran tener la capacidad para que el sistema funcione adecuadamente. Y sigue la gobernadora mirando hacia el otro lado, respaldando a esa gente. No tienen el director de operaciones, una posición que está desocupada en la agencia, oye, y que es la más importante en momentos como este. Entonces, pues, llega la sequía, se le dijo con tiempo, no implantaron el protocolo para el manejo de sequías a tiempo, no lo hicieron, de hecho, todavía lo están revisando. Es una cosa insólita. Y entonces, pues, se nos ha venido encima esta escasez de precipitación pluvial. ¿Y cuál es la consecuencia? Pues que ahora el problema se suma a la falta de una comunicación correcta. O sea, fíjate que, como tú muy bien señalas, es el representante el que va al área para descubrir que falta la pieza, que viene de Estados Unidos, que no se sabe cuándo llega. Es una barbaridad. Yo te digo que este gobierno falla en lo básico, en sistemas tan esenciales como el servicio de agua y de luz. Imagínate tú entonces en los temas grandes, en la agenda de país. Definitivamente estamos todos, yo con el país, todos los que nos están escuchando, indignación, coraje, frustración. Aquellos que le dieron el endoso a la gobernadora hoy sienten, ¿verdad?, el arrepentimiento, porque nunca antes habíamos visto en el sistema de gobierno, y te lo dice un senador que fue alcalde 24 años, que llevo 45 años en el servicio público, nunca en mi vida había visto un gobierno más incompetente.
0: ¿Juan Dalmau hubiese hecho mejor trabajo si hubiese ganado las elecciones?
2: Yo creo que cualquiera hubiese hecho mejor trabajo. Nosotros creo que fuimos muy claros en hacer el señalamiento, que incluso tú sabes que figuras del propio PNP lo habían advertido. Zaida Cucuza Hernández, con su publicación, tú recuerdas todo lo que dijo del problema de la gobernadora, y lo seguimos y lo estamos viendo. O sea, te llega tarde a todo, se monta en un avión cada semana.
0: Ahora mismo creo que no está en Puerto Rico. Bueno, va para Nueva York.
2: Exactamente, y la vimos con la fiesta, y no es que tenga una celebración, es toda la exposición que le dieron a través de redes y de fotografías, del baile, de la fiesta, sabiendo que tienes un pueblo en la misma zona metropolitana sin servicios esenciales por varios días, por varias semanas. O sea, esto es insólito, te denota que hay una desconexión total. Y yo que estoy en el Senado, me molesta muchísimo que la mayoría legislativa yo todavía no veo la firmeza que deberían tener para que el partido de gobierno cumpla, ¿verdad?, el compromiso que hicieron cuando el pueblo le dio ese respaldo abrumador. Todos los días nos dicen que ellos barrieron, pero ¿barrieron para qué? Para llevarnos al caos. Es algo insólito.
0: Bueno, gracias por estar con nosotros esta mañana.
2: Gracias a ti.
0: Escuchaban ustedes al senador del Partido Popular Democrático, José Santiago. 8:30, 7:40.
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0: A regreso, administradora de la Corporación del Fondo del Seguro del Estado cuestiona supuestos votos de huelga en esa dependencia. Ya regresamos.
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0: Gracias por continuar con nosotros aquí en WIAC 740 en la mañana, cubriendo a toda la isla. La administradora de la Corporación del Fondo del Seguro del Estado, Eni Ortiz Rodríguez, afirmó que no cuenta con información que permita validar la supuesta ratificación de un voto de huelga por parte de la Unión de Empleados. Se aseguró que los servicios continúan con normalidad. Las expresiones surgieron después de publicarse información sobre la supuesta ratificación del voto durante una asamblea extraordinaria del sindicato. La hora 8:32.
1: Policíacas.
0: La policía informó el lunes que investiga una estafa en la que un hombre se hizo pasar por un empleado del Banco Popular para obtener la tarjeta bancaria de una mujer de 86 años en su residencia en Bayamón. Según la uniformada, el individuo llegó a la vivienda el viernes 21 de agosto. Le indicó a la perjudicada que el banco estaba recogiendo tarjetas porque supuestamente se encontraban defectuosas. La mujer le entregó la suya. La querellante se percató posteriormente que ese mismo día intentaron realizar una transacción de $11,000. El alcalde de Ciales, Jesús Ernesto Rivera, lamentó el fallecimiento de una mujer que sufrió un percance de salud mientras se encontraba este lunes en la alcaldía. La mujer fallecida fue identificada como Ana Serrano Laureano, según informó el Ejecutivo Municipal. 833-740.
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0: Estados Unidos reabrió el lunes un cruce fronterizo en Arizona para el ingreso de ganado procedente de México como parte de un esfuerzo más amplio del gobierno de Donald Trump para reducir los altos precios de la carne de res, aunque los economistas dudan que la medida signifique mucho para los consumidores. Estados Unidos se está preparando para revocar la visa de negocio y turismo de hasta 200,000 ciudadanos que han solicitado asilo en Estados Unidos. De concretarse, sería la revocación de visas más numerosa en la historia de la nación americana y probablemente enfrentaría impugnaciones legales. 8:34, 7:40 de la mañana.
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0: A regreso en el 7:40 de la mañana, el informe más completo de los deportes. Ya regresamos.
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0: 8:36 en WIAC 740 en la mañana.
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0: A esta hora de la mañana, conexión con Cano Negrón de La Ley Deportiva, programa que se transmite el lunes a viernes a las 10 de la mañana por el 740. Cano, ¿ya se acabaron los deportes con el triunfo de Bayamón en el BCN?
10: No, para nada, para nada. Ya nos preparamos para el comienzo del baloncesto femenino, también el baloncesto, la selección nacional, preparándose para que en esta semana va a haber juego frente a Argentina y frente a Uruguay. Lo vamos a disfrutar a través de Guapa Deporte en estos días. La selección nacional, compuesta por José Alvarado, Yerrel Jesús, Ethan Thompson, Stephen Thompson, ese es parte del equipo de Bayamón. El caso también de Alfonso Plomer, Jean Clavel, Davon Reed. También tenemos a Isaías Piñeiro, Daniel Rivera, Arnaldo Toro, Ismael Romero y Joel Condi. Ese es el grupo de la selección dirigido por Carlos González, buscando Puerto Rico clasificar a Qatar 2027 con un récord de 2-4. Ahora van frente a Argentina y frente a Uruguay. Esos juegos son como equipo visitante. Entonces se está jugando en Puerto Rico el masculino, la selección nacional en el Norseca. Puerto Rico había ganado el primer partido. Esos juegos son en el Pachín Vicent. Entonces en el femenino, pues no nos fue tan bien. Perdimos ayer frente a la escuadra de Estados Unidos en 3 parciales. Habríamos perdido con Cuba y con Dominicana, que habíamos ganado a Costa Rica. Ahora Puerto Rico pues va al lo que tiene que ver, ¿verdad?, con el 5-8, porque los 4 equipos que están en la serie sería Dominicana contra Estados Unidos hoy en la semifinal, y entonces Cuba se va a estar enfrentando al equipo de Canadá. Los 2 ganadores van por el oro y luego los 2 perdedores van por la medalla de bronce. La pelota AA, que también finalizó el pasado sábado con el campeonato de Comerío, un campeonato bien significativo porque llevaban 23 años de espera. Habían ganado su primer y único campeonato en el 2003. Su segunda serie final nacional que llegan y la consiguen. Una victoria donde hay un dato interesante, José, y es que Luis Rosario, Gabinito, y su hijo Gabinito Junior se convierten en la primera pareja de padre e hijo que logran conseguir campeonato con ese equipo, ¿verdad? Porque obviamente cuando Gabinito lo ganó en el 2023, tal vez su hijo ni había nacido, pero este muchacho no creo que tenga 23 años, tiene que estar por ahí entre 20, 21, 22. Y ahora pues le toca a él como jugador conseguir ese campeonato. Eso es un logro extraordinario. El otro logro es el de Raúl Torres, que fue el lanzador ganador del 2023, cuando Comerío tiene ese primer campeonato. Y Raúl Torres este año era el único que le quedaba al equipo como bench coach, o sea, no como jugador, pero sí como ayudante del cuerpo técnico, especialmente el coach de lanzadores. Él estaba en el área del bullpen coach. Así que felicito también a Gabinito, su hijo, y a Raúl Torres. Este campeonato deja a Yabucoa entonces con 6 subcampeonatos, aparte de los 4 campeonatos, pero que llevan 30 años sin ganar. 77, 81, 98, 2004, 2024 y 2026 son 6 subcampeonatos. Y entonces 4 campeonatos, repito, desde el 96 no lo logran. Luis Leroy Cruz, Héctor Hernández y Alexis Ortiz en 35 y 2 tercios de entrada permitieron apenas 3 carreras, 41 ponches, 14 y 6 bases por bola. El premio para el equipo campeón fue un premio de $25,000, $15,000 para el que llegó segundo, o sea, Yabucoa, subcampeón, y $5,000 para los que jugaron en el Final Four que perdieron, el caso de Junco y Carolina, aparte de que me parece que hay $1,000 para los equipos que llegaron también en esa etapa de los 8 equipos del Carnaval de Campeones. Así que felicitaciones para todos y para la liga en términos generales, incluyendo a su presidente, el doctor Kide. Entonces, en el béisbol de Grandes Ligas, que entramos ya a los últimos 30, 31, 32 juegos, ayer fueron poquitos juegos. Ayer fueron un total de 10 juegos. San Francisco pintó de blanco a Cincinnati 5-0. Oakland perdió con los gemelos 9-6. Cortés de 4-0. Los Cubs le ganaron a Arizona 7-0. Los Piratas le ganaron a los Padres 3-2. Seattle le ganó a Filadelfia. Le tumbó la racha de 9 victorias al hilo. Cal Riley conectó 3 jonrones en ese juego. Los Guardianes le ganaron a Anaheim 4-2. Texas a los Media Blanca 11-2. Washington a Colorado 13-3. A Pimenel Cortés de 4-1 en impulsada. Willy Castro de 4-1, una impulsada. Tampa le ganó a Detroit 4-1, Javi de 3-1 y Boston le ganó a los Marlins 4-2. Interesante, Tampa en el este, 3.5 juegos de ventaja sobre los Yankees, 6 de Boston. La central, los Media Blanca, tienen 2.5 juegos de ventaja sobre los Guardianes, 4.5 de Minnesota. El oeste, Texas tiene 0.5 juegos de ventaja sobre Houston, 3 de Seattle. La nacional, Atlanta, 3.5 juegos de ventaja sobre Filadelfia. La central tiene a Milwaukee con 5.5 de ventaja sobre los Cubs. El oeste tiene a los Dodgers, esa es la ventaja más amplia de un líder. 9.5 juegos de ventaja sobre los Padres y 11.5 del equipo de Arizona. Hoy voy a tener a las 10 de la mañana en la red deportiva a Chimilón Miranda, que fue un estelar lanzador de Grandes Ligas. Estuvo cochando con el equipo de San Sebastián como pitching coach en esta temporada. Y es un gran conocedor del deporte, así que vamos a estar disfrutando con él esa gran entrevista a las 10 en la red deportiva. Buen día para ti, José.
0: Gracias, Cano, por la información. La hora 8:41 en WAC740 de la mañana, cubriendo a todo Puerto Rico.
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0: Recopilarán ADN de familiares para avanzar casos de personas desaparecidas. Le cuento en solo minutos.
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0: Gracias por continuar con nosotros. El Instituto de Ciencias Forenses y la Policía recopilará información y muestras de ADN de familiares de personas desaparecidas entre el año 2017 y 2025 durante dos actividades que se celebrarán esta semana en Bayamón y Mayagüez por el Día de las Personas Desaparecidas. Las familias podrán participar independientemente de que exista una querella formal de desaparición y aunque no cuenten con toda la documentación recomendada. La primera actividad se realizará el martes 25 de agosto en el Salón Alcalde del Coliseo Rubén Rodríguez de Bayamón. Y que aunque usted no lo crea, todavía hay personas desaparecidas que no se saben dónde está. Creo que en uno de los casos más noticiosos fue Rolandito. No se sabe nada. ¿Qué pasó? Y el Instituto de Ciencias Forenses también maneja esta información ahora para determinar si por casualidad de la vida de los cuerpos que han llegado al instituto que no han sido reclamados por familiares se encuentra uno que otro que tengan familiares que lo están buscando. Porque imagínense, qué problema, ¿verdad? La gobernadora Jennifer González Colón viajará el lunes en la tarde a Nueva York para participar en eventos dirigidos a promover a Puerto Rico entre inversionistas y regresará el miércoles. Contamos con varios atractivos para invitar a hacer negocios. Además, estamos trabajando para modernizar y mejorar la infraestructura, para mejorar el marco jurídico en cuestión de desarrollo económico. No es tan solo que convirtamos a Puerto Rico en el destino para invertir. Tenemos que anunciarlo, tenemos que buscar el capital, tenemos que dar a conocer que estamos listos para recibir inversión y que seguimos trabajando para transformar a Puerto Rico, expresó González Colón en declaraciones escritas. La hora 8:45 en el 7:40 en la mañana.
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0: Las autoridades investigan un robo domiciliario reportado a eso de la 1:44 de la madrugada en una residencia en la urbanización El Dorado, en Coupey. De acuerdo al informe de la policía, la querellante manifestó que tres individuos armados llegaron hasta la residencia luego de que supuestamente persiguieran a su pareja, al cual agredieron en el área de la cabeza con un arma de fuego. Los individuos lograron acceso al interior de la residencia y se llevaron $20,000 en efectivo, dos teléfonos celulares y una camioneta Toyota Tacoma. Ahora 8:45, agentes del Cuerpo de Investigaciones Criminales de Guayama investigan dos escalamientos reportados en Salinas, uno de ellos en el negocio Jeverly Marker, ubicado en la calle Luis Rivera, de donde presuntamente fueron hurtadas prendas valoradas en $150,000, mientras durante la madrugada de este lunes se reportó otro escalamiento en Jody's Pizza, ubicado en un centro comercial cerca de la avenida Albizu Campos. 8:46.
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0: El Servicio Postal de Estados Unidos ha dado a conocer nuevos requisitos para las boletas electorales que se enviarán por correo tradicional, menos de dos semanas de que algunos estados comiencen a enviarlas. Pero la norma entrará en vigor solo si la Corte Suprema permite que avance la orden del presidente Donald Trump que restringe el voto por correo. La regulación final se emitió la noche del viernes, pero podría terminar siendo apenas una nota al pie en la prolongada batalla legal contra la orden de Trump, que un juez federal de Boston ha congelado antes de las elecciones de noviembre. El gobierno ha pedido al máximo tribunal que levante esa orden judicial, pero una segunda orden del mismo juez impediría que el servicio postal implemente cualquier cambio de procedimiento antes de las elecciones legislativas y probablemente también tendría que ser anulada. 8:47, 7:40 de la mañana, cubriendo a Puerto Rico de punta a punta.
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0: A regreso en el 7:40 de la mañana, parece que tenemos ya un investigador en el Capitolio. Se trata de Georgie Navarro. Se ha metido a la AAA ya en el embalse de La Plata y los tiró al medio. No habrá agua por unos cuantos días por la reparación de una bomba. Ya regresamos.
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0: Gracias por continuar con nosotros aquí en WIAC 740 en la mañana, cubriendo a Puerto Rico de punta a punta. El representante del PNP, Jorge Navarro, cuestionó la falta de comunicación y acción por parte de la Autoridad de Acueductos y Alcantarillados ante las situaciones que afectan a los ciudadanos. Navarro señaló que a su juicio la gerencia de la AAA no está realizando el trabajo que le corresponde de manera efectiva, por lo que hizo un llamado que esta situación sea tomada en consideración y se adopten las acciones pertinentes. Así lo dijo aquí en el 7:40 de la mañana, cubriendo a todo Puerto Rico.
16: Con lo que sucede en San Juan, con la demanda que le tiene el alcalde de San Juan al acueducto, que también es un fantasmero y que han tenido que ir una y dos ocasiones al tribunal y lo han tenido que llevar a capítulo, porque si no, los meten presos, porque tampoco ejecutan las directrices del tribunal. De verdad que no entiendo, algo interno, peleas o cuestionamientos con el pasado director regional de San Juan, que fue Roberto Martínez, que es la persona que sabe, que es la... Para mí es la Biblia de la autoridad de acueductos y alcantarillados, y ellos le han dado de codo, o por ser los profesionales, o yo no sé, cosas internas de empleados, directivos, y parte de esta crisis es eso también, en no tener todos los recursos disponibles que saben, escucharlo y buscar la mejor alternativa, no hacerlo a la forma que ellos entienden que le ha salido mal, y que hoy estamos pagando esos platos por las decisiones erróneas que administrativamente ha tomado la Autoridad de Acueductos y Alcantarillados en el manejo, porque este mismo sistema viejo, obsoleto, que hay que meter la infraestructura nueva, y es correcto, y se está inyectando la gobernadora, en fin, Carroso invirtió 10.5 millones en las piezas, pero es el mismo sistema que había hace 2 años atrás, y funcionaba bien, porque estaba Roberto Martínez, que sabía el valvulaje que había que hacer. O sea, no hay nada diferente del sistema de ahora al que había hace 2 años atrás, o un año atrás y medio, cuando estaba Roberto Martínez, y no teníamos estos problemas. O sea, ¿qué está pasando? Porque antes, con el sistema que dicen que está obsoleto, viejo, había agua y la gente no se quejaba, y ahora con este mismo sistema obsoleto y viejo, no pegan una, no dan pie ni con bola. Ay, no sé qué está pasando. Pues entonces es administrativo. Es la forma y manera como tú debes trabajar un sistema complicado, difícil, porque el sistema de agua no es como cambiar una respuesta y poner otra nueva. Cuando tú vas a hacer una reparación, toma tiempo, infraestructura nueva. Y eso es lo que nos cuestionamos. ¿Por qué si antes con el mismo sistema obsoleto funcionaba? Ahora no. Pues entonces está en la gerencia. Está en los directivos que no están utilizando personal que está arrinconado en acueducto, que son los que saben, y los que están ahora están tratando de pegar una y no pegan ninguna.
0: La hora 8:52. El portavoz del grupo Educamos, Eva Ayala, cuestionó que el Departamento de Educación haya considerado priorizar la enseñanza del juego de dominó en todos los niveles del sistema de educación pública, mientras desde hace alrededor de una década eliminó la enseñanza de estudios sociales en los grados primarios. Ayala señaló que resulta preocupante que se impulsen iniciativas como la enseñanza del dominó cuando materias fundamentales para la formación académica y ciudadana de los estudiantes han perdido espacio en el currículo escolar. Escuchemos.
17: Estamos boquiabiertos, ¿verdad? Porque uno se pregunta y reflexiona, ¿verdad? Si eso debe ser la prioridad en el Departamento de Educación. Nosotros los educadores y las educadoras entendemos que sí que el juego es necesario para hacer atractiva la educación, pero en estos momentos que está pasando tanta situación en el Departamento de Educación, nos parece que esa no debe ser la prioridad. Hemos sufrido demasiado, hemos tenido un año, un comienzo de año escolar inesperado, ¿verdad? O inesperado en el sentido de que siempre dicen que se van a preparar, pero cada día es peor. Nosotros llevamos prácticamente como una década donde la enseñanza de los estudios sociales se eliminó del currículo, y entonces nos llama la atención de que no sé si es por desconocimiento que aquí se establezca como prioridad el juego de dominó de manera transversal, porque no es nada más decir, pues mira, vamos a fomentar el juego de dominó en las escuelas, en la enseñanza de la, cuando se da educación física o en recreación. No, es de manera transversal, es para que se utilice en todas y cada una de las materias que se enseñan en el Departamento de Educación, como si ese fuera el eje principal. Y pues yo traigo a la atención cómo es posible que aquí se haya eliminado la enseñanza de los estudios sociales de kinder a tercer grado hace ya prácticamente una década, que nuestros estudiantes tienen el primer contacto de conocimiento de nuestra historia de Puerto Rico prácticamente en intermedia, en un nivel intermedia, cuando en otros países lo primero que aprenden los estudiantes es su entorno, ¿verdad? Su historia. Pues aquí es todo lo contrario.
0: La hora 8:54. El planificador Pedro Cardona Roy se expresó sobre el proyecto Esencia y cuestionó que este tipo de desarrollo cuente con el aval del gobierno. Cardona Roy destacó que el gobierno no solo está otorgando su aval, sino también está concediendo permisos necesarios para viabilizar los mismos. Advirtió que estas decisiones podrían tener consecuencias nefastas sobre la planificación del territorio y eventualmente afectar la calidad de vida de los puertorriqueños.
18: El problema del agua tiene un componente de cambio climático y eso, pues, expertos lo han señalado. Pero el problema fundamental en Puerto Rico es un problema gubernamental. Nosotros hemos tenido unas administraciones incompetentes que no han tenido la capacidad de manejar el sistema de agua como era esperado. No han hecho el dragado de los embalses, no han estado resolviendo el problema de los salideros, y eso hace que el 60% del agua que se produce en Puerto Rico se pierda. Dicho eso, yo creo que es importante. Nosotros, y quiero dejar esto claro, Puerto Rico necesita desarrollo. Lo que pasa es que el desarrollo que necesita Puerto Rico tiene que cumplir con la política pública ambiental y tiene que cumplir con la política pública de uso del suelo. Y actualmente, cuando vemos casos como el de Esencia, ese proyecto va en contra de la política pública. Nosotros tenemos que planificar previo a la otorgación de un permiso la disponibilidad de infraestructura, y como tú bien señalas, en el área de condado hay una insuficiencia de capacidad para el manejo de aguas usadas, pero también de agua potable. Y sin embargo, se han estado aprobando proyectos diciendo que eventualmente existirá la capacidad. Y eso es irresponsable, pero más allá de ser irresponsable, es contrario a la ley. La ley 75 de 1975 establece que no se pueden autorizar proyectos que no cuenten con la infraestructura disponible. Y eso es lo que está haciendo la Junta de Planificación y lo que está haciendo la Oficina de Gerencia de Permisos a través de la Junta Adjudicativa. Y sobre esos asuntos tenemos que exigir responsabilidad a los funcionarios. La enmienda que está presentada a la Ley de Reforma de Permisos le quita la responsabilidad a los funcionarios que autorizan este tipo de acción. Dicen que esos se consideran actos administrativos y por lo tanto no pueden ser procesados los individuos que autoricen eso contrario a la ley. y me parece que hay que estar muy pendiente a que esa enmienda no pase.
0: A esta hora de la mañana, 1,084 abonados de la región de Arecibo no tienen servicio de energía eléctrica, 245 en la región de Bayamón, 963 en la de Cagua, 499 en la de Carolina, 565 en la de Mayagüez, 421 en la de Ponce, 551 en la de San Juan, para un total de 4,328 abonados sin servicio de energía eléctrica. La hora 8:58, 7:40 de la mañana.
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0: La violencia cobró dos vidas en menos de una hora durante la madrugada este martes con el asesinato de una mujer en San Germán y el de un hombre en Río Piedras. El primero de los casos fue reportado a las 2 de la mañana en la carretera 102, kilómetro 36.3 en el barrio Minillas en San Germán, luego de que una llamada al distrito policiaco alertara sobre detenciones en el área. La mujer, quien no había sido identificada, se encontraba boca abajo y vestía una blusa negra de manguillos y pantalones cortos de mahón. Unos 20 minutos después, alrededor

0: internacionales.
1: Una carrera de apenas unos pasos desde el automóvil hasta la puerta de la casa terminó en tragedia para una madre y su hija de 2 años, quienes murieron después de ser alcanzadas por un rayo durante una tormenta eléctrica en el sur de Florida. Las víctimas fueron identificadas en reportes actualizados como una mujer de 31 años y su hija de 2 años. La tragedia ocurrió a las 2:30 de la tarde en ese estado. La policía y personal acudieron luego de recibir una llamada al 911 sobre 2 personas que aparentemente habían sido impactadas por un rayo y se encontraron tendidas sobre la acera. 8:59.
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1: A esta hora de la mañana, ¿cómo está el tránsito? ¿Hay tapón o no hay tapón? Nos vamos con Lou Rodríguez.
2: Bueno, madrugador, lo sabes, 7:40 de la mañana, te mantiene informado, informe del tránsito. Tráfico pesado en la 22 este en Bayamón, también en el expreso Román Valdoriotti de Castro este en Carolina. En la número 165 este en Guaynabo, en la número 52 norte en San Juan, en Avenida Lomas Verdes este en Bayamón, en la número 30 oeste en Gurabo. Número 52 norte en Caguas, número 3 oeste en Río Grande y en la número 185 en Canóvanas. Peligro vial en la 52 sur. Soy Luis Rodríguez. Este fue el informe del tránsito en 7:40 de la mañana con José Ángel Cordero, hora 9 en punto.
1: A esta hora de la mañana me despido invitándoles a que nos sintonicen mañana a la misma hora por aquí por el WAC y toda su cadena. Excelente día.
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4: Choque por la triple A, crisis en los municipios, nuevas reglas en educación especial y el mapa geopolítico del día de hoy. Bienvenidos a su programa En Blanco y Negro con Sandra para hoy martes 25 de agosto de 2026. Les saluda Sandra Rodríguez Coto. Senado acude a los tribunales contra la triple A por incumplir con entrega de información. 10 municipios se hunden hasta el nivel más bajo de salud fiscal en el país. Nuevas guías para atender las crisis de educación especial. Gobierno publica manual sobre el trato que se les debe dar a estos estudiantes. Bad Bunny cerró su gira mundial con 3.1 millón de entradas vendidas. Ricky Martin regresa al cine de la mano de Gael García Bernal con la película Hombre al Agua. Identifican red mediática de derecha que opera desde Miami y Washington para influir a toda América Latina y el Caribe. 7 recomendaciones de los expertos de cambio climático para enfrentar la sequía en Puerto Rico. Irán dice que atacará bases en Europa si se utilizan para atacarlos a ellos. 2 terremotos de 5.4 y 4.8 grados sacudieron Costa Rica, golpearon con fuerza San José y hubo varias réplicas. Mis amigos, vamos a hablar de todos estos temas y muchos más en la edición de hoy de En Blanco y Negro con Sandra. Esto es un programa independiente, sindicalizado. Esto significa que se produce de manera independiente, pero se distribuye, o sea, se sindicaliza a través de una serie de emisoras que son las más fuertes en sus respectivas regiones. ¿Cuáles son? Cadena WIAC, que son 3 emisoras, WIAC 930 AM Cabo Rojo Mayagüez, WISA 1390 AM en Isabela y WIAC 740 en la zona metropolitana. También nos sintonizan por X61, que son 2, 610 AM y 94.3 FM en Patillas y todo el sureste del país. También nos sintonizan por PAB, que son 2 emisoras, WPAB 550 AM Ponce, Eco 93.1 FM desde la zona metropolitana. Nos escuchan además por WLRP 1460 AM Radio Raíces, La Voz del Pepino en San Sebastián, por WOQI 1020 AM Radio Casa Pueblo desde Adjuntas y por MundoLatinoPR.com, la emisora web de música tropical y comentario. Y una vez sale del aire, este programa está grabado y está disponible en todas las plataformas de podcast. Pero vamos de lleno con los temas para el día de hoy.
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1: Así es, mis amigos sin miedo. Bienvenidos en Blanco y Negro con Sandra, el espacio donde las noticias no tienen matices grises. Vamos de blanco a negro buscando la raíz de todas las cosas sin censura. Con el único compromiso de buscar la verdad, soy Sandra Rodríguez Coto y le doy las gracias por su sintonía. Y les anticipo que hoy venimos con muchos temas que estamos trabajando hace varios días de lo que está aconteciendo en Puerto Rico y en el mundo. Y como siempre nos comprometemos a develar las verdades que muchos prefieren ocultar. Combatimos la corrupción política, los abusos de poder, las injusticias a través desde el periodismo y desde este espacio de En Blanco y Negro con Sandra. Y obviamente a mucha gente eso le molesta y nos atacan hasta más no poder. De hecho, ayer fuimos objeto de una serie de amenazas y todo por los correos electrónicos. Como si uno fuera a cogerle miedo a la gente, imagínate. Pero no, no nos vamos a callar la boca, vamos a seguir diciendo lo que realmente está pasando en Puerto Rico, gústele a quien no le guste, porque la gente tiene que enterarse. Y no somos parte de la propaganda, porque ese es parte del problema, mis amigos. La propaganda que quieren tapar la verdad de lo que pasa en nuestro país y tenemos que combatirlo, porque la gente tiene que estar informada con lo que realmente es importante. Bueno, hoy tengo varios temas que quiero compartir con ustedes y quiero comenzar rápidamente con la situación de la crisis de agua que sigue afectando a tantos gente en este país, por desgracia. El Senado acudió a los tribunales contra la Autoridad de Acueductos y Alcantarillados por incumplir con la entrega de información. El presidente del Senado, Tomás Rivera Chats, anunció que va a acudir a los tribunales para pedir un recurso que obligue al director ejecutivo de Acueductos, Luis González, a entregar información que se le requirió durante la comisión total. Imagínense, si eso es una agencia de gobierno con otra, o sea, el Senado con una agencia de gobierno, y el mismo gobierno no le quiere dar información, ¿qué se puede esperar de la ciudadanía y de las mismas leyes aprobadas por Tomás Rivera Chats, las dichosas leyes de transparencia, para que usted vea cómo no hay transparencia en el país? Esto también demuestra, además de la incompetencia que hay en el gobierno, particularmente bajo el liderato de este señor en Acueducto, y lo nefasto que ha sido González Delgado, también demuestra lo dividido y fragmentado que está el Partido Nuevo Progresista, que son los que controlan todo, pero mire lo mal que la guerra interna que tienen, que es grande en el gobierno de Puerto Rico. Pero Tomás Rivera Chats hizo este anuncio luego de que la Autoridad de Acueductos incumpliera con un plazo que le habían dado de una prórroga adicional que venció el pasado 30 de junio, por lo que, según Rivera Chats, el informe de la Comisión Total no ha podido terminarse. Dijo Rivera Chats, el informe de la Comisión no ha podido terminarse precisamente porque se nos ha suministrado esa data. La señora secretaria refiere el asunto a la Oficina de Asesores para que comparezcan al tribunal y vayan y radiquen el recurso, de modo que se le obligue por el tribunal a entregar la información. En la Comisión Total Especial que se llevó a cabo bajo la resolución del Senado 539, se le requirió a Acueducto información detallada sobre la causa de las interrupciones del servicio de agua, las medidas implementadas para corregirlas, el estado actual de la infraestructura, los planes de contingencia existentes y cualquier otro asunto relacionado. Y en aquel momento, Tomás Rivera Chats le había dicho al presidente de Acueducto que si necesitaba más tiempo le iban a darlo, pero no es para que se sienten y no hagan el informe. La pregunta que nosotros tenemos que hacer no es, ¿tiene la capacidad este señor de Acueducto de hacerlo o es de entregar esta información o es otra demostración más de la incompetencia que tiene ese señor nombrado por Jennifer González? ¿Qué fue lo que ellos específicamente le solicitaron desde el Senado? Bueno, unas interrogantes que no se contestaron en la comisión total que hubo allí. Entre estas, un documento con los términos porcentuales sobre cuánto la autoridad ha avanzado en acoger las recomendaciones que había hecho el ingeniero Pesquera en el informe, así como un documento que presente el porcentaje de avance de los proyectos a largo plazo para modernizar el sistema. Juan Oscar Morales, que es el portavoz alterno del PNP, había pedido evidencia que precisara quién tenía bajo su responsabilidad el proyecto de reparar o reemplazar la bomba de agua en Carraízo, si era Roberto Martínez Toledo, el exdirector ejecutivo de la región Metro, o era la División de Infraestructura. Las senadoras del Partido Popular, Mariali González y Ada Álvarez Conde, habían pedido información sobre el contrato que hizo Autoridad de Acueductos con la compañía Utility Metering Solutions para esta iniciativa de los contadores inteligentes y el proceso de contratación que se llevó a cabo con la compañía Accenture para los proyectos tecnológicos y modernización de la agencia. Y el Partido Independentista Puertorriqueño, de manos de Adrián González, habían pedido evidencia documental sobre la evaluación de las alternativas de abasto de agua que había enviado a la Oficina de Gerencia de Permiso, en la que explicaran ¿verdad? Y que se demostró que supuestamente no había capacidad para suplir agua al proyecto Esencia, que dijeran de dónde era que venía esa información, entre otras. Entonces, pues mira, la desinformación, la falta de datos y la imprecisión es lo que ha abundado en este tema de acueducto. Es un despelote, es un desastre. Y el hecho de que tú tengas un jefe de agencia que la gobernadora le manda por encima y le nombra por encima a uno que no es empleado, que es contratista, me refiero a Carlos Pesquera, que estaba bien desmejorado ayer en la televisión. Yo dije, ¿qué le pasó a Pesquera? Parecía como si le hubiera pasado un huracán por encima en la televisión. Parece ser que ese es el desastre que encontró en acueducto. Entonces, la pregunta que tenemos que hacernos ¿es un problema de gerencia o es un problema realmente de infraestructura? El hecho de que esté tanta gente sin agua, sabemos que estamos en una sequía, pero a mí no me cabe la menor duda que esto ha sido incrementado y el problema que está viviendo tanta gente por la mediocridad que está al frente de la agencia. Y aquí a la hora de la verdad, quien hay que preguntarles a la gobernadora, ¿cómo sostienen en el puesto una persona que a todas luces no sirve? Porque no sirve en la agencia, pero no les importa. Honestamente, la gobernadora tiene que rendir cuenta, porque aquí es como si no le importara lo que piensa el pueblo de Puerto Rico, que todo el mundo sabe que ese señor es un inepto, tiene que venir el presidente del Senado a solicitar información. Bueno, pero no solamente está pasando esta crisis, ¿verdad?, de agua, que lo estamos viviendo todos, sino que también entre los problemas de Puerto Rico se demuestra hoy que 10 municipios están hundidos hasta el nivel más bajo de la salud fiscal. Este es el nuevo índice de salud fiscal municipal que coloca a Caguas, Juncos, Toa Baja, Santa Isabel, Río Grande, Loíza, Florida, Lajas, Maricao y Maunabo en el nivel insostenible, mientras que Aibonito está todavía en primer lugar. Este es el informe que hace el Índice de Salud Fiscal Municipal que hace la entidad Abre Puerto Rico, que habla sobre el desempeño de los municipios ¿verdad? A nivel económico. Esta es la duodécima edición que ellos hacen de este índice, que, ¿verdad? Mientras algunos alcaldías mejoran su posición, otros bajaron en, ¿verdad? Y ellos van evaluando otros cómo suben y bajan en ese ranking que hacen de el índice, ¿verdad? Que no es solamente para señalar quién está en las primeras posiciones, sino identificar dónde es que está Puerto Rico, reconocer qué está funcionando y dónde están los problemas. Esto también incluye movimientos que se hicieron, evaluaciones de municipios, 11 municipios que mejoraron, como por ejemplo Calley, Barranquitas, Patillas, Fajardo, Vieques, Luquillo, Manatí, Atillo Ponce, Juanadillas y Gurabo. Esos estaban que mejoraron de insostenible a promedio y de ahí hacia adelante. Así que parte de estos análisis, como este índice de salud fiscal, responde a unos movimientos que se dieron hace unos cuantos años de promover que se hiciera una consolidación de municipios, que eso todavía está ahí en el tintero, era parte de lo que habían promovido algunos exgobernadores y la Junta de Control Fiscal, porque Puerto Rico tan chiquito tiene tantos municipios y eso eleva los costos, ¿verdad? Pero ha quedado demostrado que en emergencia quien primero responde son los mismos municipios antes que venga el gobierno central, así que esas ideas de consolidar municipios se eliminaron, ¿verdad?, con el tiempo, pero evidentemente hay una situación muy fuerte que te demuestra que por lo menos hay, miren esto, 21 municipios que están en estado promedio, 22 en clasificación deficiente y 10 en insostenible. Así que imagínate, esto te demuestra que siguen bajando de categoría porque no hacen, ¿verdad? No responden a las preguntas adecuadamente, tienen problemas fiscales y esto es bastante fuerte. 43% de los municipios tiene exceso de gastos sobre ingresos. Imagínate, casi la mitad. 23% de los municipios bajó el balance de su fondo general. 18% de los municipios terminó el año con un balance negativo en su fondo general. 7% de los municipios redujo sus activos. 4% de los municipios destinó más del 15% de los ingresos del fondo general a pagar la deuda. Y 4% de los municipios recibe más del 40% de sus ingresos del fondo general provenientes del gobierno central. O sea, en otras palabras, está el gobierno central financiando a los municipios. Y hay que preguntarse si esta estructura es sostenible. Es la pregunta que yo hago, ¿verdad? Yo no estoy diciendo que eliminen municipios, que traigan o que fusionen. Yo lo que estoy preguntando es si es sostenible esta estructura. Y es una pregunta que se la dejo a ustedes para ver que ustedes me contestan. Bueno, mientras tanto, hoy también surge una noticia, me parece importante, nuevas guías para atender la crisis de educación especial. El Departamento de Educación y la Secretaría Asociada de Educación Especial han elaborado un manual especializado para estandarizar el manejo de crisis en estudiantes con diversidad funcional. docente. ¿Cuáles son los puntos clave? Bueno, el manejo de la desregulación conductual. Esto establece protocolos claros sobre medidas inmediatas que deben tomar los maestros ante episodios de agresión, autolesión o crisis emocionales intensas que haya en los salones. En temas de emergencia y desastres naturales, detalla los planes de acción inclusivos frente a las situaciones naturales, ¿verdad? El rol del personal de apoyo define las funciones del personal socioemocional, asistente de servicios educativos y guardias de seguridad. Habla de la continuidad de servicios, asegura que los procesos disciplinarios o intervención en crisis no interrumpan el acceso de los estudiantes a su servicio. Y habla del enfoque socioemocional que prioriza la desescalada verbal y técnica no invasiva ante cualquier otra intervención física o restrictiva. Señores, este es el resumen, ¿verdad?, de esta guía de educación especial. Yo le puedo decir la realidad. El problema de educación especial es la implementación, porque tú puedes tener las cosas más lindas en el papel, pero a la hora de la verdad el servicio no va. Mi experiencia con el Departamento de Educación Especial como madre de una niña que estuvo en el sistema fue horrorosa. Todos los derechos y todo lo que consiguió mi hija fueron años de lucha, de llevar pleito, de erradicar querella y de hacerlo a la cañona porque no le daban los servicios. Imagínense. Y yo que era fuerte, que soy periodista y que me puedo mover y que conozco gente. Imagínense la mayoría de las madres que yo llegaba a esas terapias a ver a mí, ¿verdad? Esperar a que mi hija la atendieran. Y yo veía a todas esas mamás que no tienen o educación, o que tienen ellas mismas algún tipo de discapacidad, o que son extremadamente pobres y no tenían, ¿sabe?, cómo defenderse, cómo defender a sus hijos. De verdad que es una cosa terrible. Así que nadie a mí me puede contar, porque yo viví lo que es educación especial. Lo viví bien de cerca y sé lo que es. Yo entiendo que hay gente buena en el Departamento de Educación también. No estoy diciendo que es algo negativo, pero sí tengo que mencionar que el sistema como tal pues no responde a las necesidades reales de la población. Aquí nosotros tenemos que empezar a preguntarnos seriamente qué está pasando, por qué en Puerto Rico hay tantos niños que nacen con algún diagnóstico, se le hace algún diagnóstico o con algún problema de educación especial. Y yo estoy casi convencida que tiene que ver por dos elementos principales: contaminación que ha provocado estos partos, o quizás son las vacunas que no le están haciendo bien, o algún tratamiento que están haciendo. Pero, por ejemplo, el tema del autismo, por ejemplo, nada más por mencionar algunos, se reportan más casos ahora que antes. Claro, hay más médicos especializados en el tema, pero ¿sabes?, son demasiados casos, muchas personas con impedimentos, muchos niños. Entonces uno se tiene que preguntar qué es lo que pasa en Puerto Rico, que hay exceso de esto. Algo está pasando en términos de salud pública que no se discute. Y lo digo con honestidad, porque sobre la marcha esto va a tener unos costos en la sociedad y en el funcionamiento de la sociedad en Puerto Rico. Todos estos niños que están en educación especial, 70,000 y pico, que casi siempre dicen que es una tercera parte de educación, cuando ellos sean adultos, ¿qué va a pasar con ellos? ¿Van a recibir servicios? ¿No van a recibir servicios? ¿Quién va a encargarse de ellos? ¿Hay capacidad del gobierno, sobre todo para los que tienen situaciones severas? Pues estas son preguntas que tenemos que plantearnos, y todavía estamos discutiendo si educación especial maneja bien o maneja mal esto. Así que nada, lo planteo para que ustedes me digan qué opinan al respecto. Escríbame a través de las redes sociales o en el correo electrónico en blanco y negro con sandra@gmail.com. Bueno, pero vamos a cambiar el tema. Oigan esto, hay una medida que se está discutiendo en la Asamblea Legislativa que propone aumentar la pensión mínima de los jubilados del gobierno por lo menos a 1,000 pesos. Esta medida no establece el impacto económico en el erario. O sea, quieren subir las pensiones, pero no saben de dónde van a sacar los chavos. Es un proyecto de administración de Jennifer González que pretende aumentar la pensión mínima que reciben los jubilados a $1,000, aunque no establece un estimado del dinero que se necesita para financiar este cambio, que beneficiaría por lo menos a 58,000 pensionados. La medida fue presentada en ambos cuerpos legislativos, en el proyecto del Senado 1428, referido a la Comisión de Gobierno, presidida por Ángel Toledo, y el 1399 de la Cámara, que será evaluado por la Comisión del Sistema de Retiro, que lidera María Lourdes Ramos. La medida de administración lo que busca es decretar como política pública que se garantice un ingreso mínimo digno a los jubilados que hayan trabajado en el gobierno de Puerto Rico por lo menos $1,000. Aquí hay gente que gana menos. Aquí hay maestros que me consta que lo que se ganan son 400 pesos de retiro, 426. Yo he visto cheques de eso que uno dice, Dios mío, pero ¿cómo tú puedes vivir de esa manera después de haberle dado 30 años a una agencia? Bueno, pues de eso que se trata. Y esto pues es una medida de justicia social, ciertamente, como se proyecta. La pregunta que yo me hago es, ¿de dónde surge, de dónde va a salir el dinero para esto? Pues mira, fácil, bien sencillo, corte la mitad de los asesores, corte la mitad de los cabilderos, quítele contratos a toda esa gente de Politán, quitó esas firmas de cabilderos, el mismo McConnell, todos estos bufetes grandes, corte la mitad y de esos chavos, desígnelo para darle el dinero a las pensiones. Y esto aquí se solucionaría. Ah, pero ¿dónde está la Junta de Control Fiscal? A ver si el Gaspela no lo hacen. ¿Por qué no? Aquí hay que gastar en cabilderos, hay que gastar en todo eso y no se le paga a los pensionados. Esa es la realidad. De acuerdo con el Instituto de Estadísticas de Puerto Rico, en el 2025 el índice de la vejez de la isla estimó en 237, reflejando que por cada 100 menores de 15 años hay cerca de 237 adultos mayores. Mientras que el perfil demográfico de personas de edad avanzada estableció que el promedio de ingreso de esta población fue de 42.277, siendo las principales fuentes de ingreso el Seguro Social, el Programa de Asistencia Nutricional PAN y las pensiones de retiro. Hay más de 58.000 pensionados que reciben menos de $1,000 al mes, dice la exposición de medida de este proyecto. Pero vuelvo y digo, la duda principal radica en dónde es que se va a sacar el dinero para esto, ¿verdad? No hay unos números, no hay unas estadísticas específicamente. Y ya se sabe que vienen unas vistas en el mes de septiembre, así que hay que prestarle atención a esto. Bueno, cambio el tema, señores. Voy a hablar de Bad Bunny. Cerró su gira mundial con nada menos que 3.1 millones de ventas de entradas, 3.1 millones, esto es una cosa récord. Después de la gira de audiencias que terminó y de todos los conciertos en el Irán Bithorn, concluyó su gira internacional de BTRAM más Photos World Tour con 3.1 millones de entradas vendidas a nivel global y ofreció 55 conciertos en 22 ciudades de 4 continentes. Usted sabe que en el Irán Bithorn estuvo agotado, pero fue un éxito. Más de 70.000 fanáticos cada una de las noches, dijo Noah Azad Presents y Move Concerts. A lo largo del recorrido, Bad Bunny llevó la cultura puertorriqueña a escenarios en todo Europa, Asia, Australia, América Latina, conectando audiencias a través de los sonidos de la plena, la salsa y otros ritmos que forman parte de nuestra identidad musical. La música estuvo presente en la etapa de los pleneros de la cresta, con los sobrinos, la orquesta de los sobrinos, el grupo Chewy y todas esas. Y obviamente usted sabe que Bad Bunny lo que presentó fue, habló del orgullo de ser puertorriqueño, las enseñanzas que ha recibido de Puerto Rico y el apoyo que ha recibido a lo largo de su carrera. También hubo mensajes reivindicativos cuando el gobierno de Puerto Rico, por las cortes de luz y racionamiento de agua y el megaproyecto turístico de Esencia, por ejemplo, ha despertado críticas en la ciudadanía. El cierre pues estuvo con todos estos artistas grandísimos como Farruko, todos los que salieron a lo largo, el Raúl Alejandro. Así que fue bastante exitosa esta gira y yo creo que por muchas décadas se va a estar hablando de este tema. Pero para seguir hablando de artistas, voy a mi favorito Ricky Martin. Regresa al cine, señores, en la película Hombre al Agua, un filme del mexicano Gael García Bernal. Yo conocí a Gael García Bernal en México, en Guadalajara, hace unos cuantos años y me pareció fascinante, bien bajito, pero bien guapo y súper inteligente en una feria del libro allí en Guadalajara. Y ahora él va a estar preparando esta película y lo interesante es que después de casi 20 años, Ricky Martin regresa al cine a interpretar un personaje que se llama Robbie. Ay, te quiero ni como Robbie Draco Rosa. Va a representar el protagonista Camilo, que Camilo lo hace Gael García Bernal, y el personaje de Robbie lo interpreta Ricky Martin en la película Hombre al Agua, y me parece esto súper interesante. Va a estar un elenco bastante interesante de México, y esto está chévere porque Ricky Martin no había estado en cine en más de 20 años, así que se mantiene vigente el artista puertorriqueño en todos estos triunfos y en el cine. Y esto coincide también con la noticia y la filmación ahora mismo de la película Águila Blanca, que está siendo Residente, que va a estar protagonizando Bad Bunny entre un elenco grandísimo de artistas europeos y norteamericanos. Así que vemos unas nuevas entradas para la creatividad y el desarrollo de artistas puertorriqueños como es el cine internacional, y me parece que esto es genial, que se siga posicionando a Puerto Rico en todos estos espacios. Amigos, tengo que hacer una pausa. Regresamos enseguida.
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0: noticia. 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
1: De eso es que hablamos, mis amigos. Vamos a hablar de la pugna entre la mafia y la democracia, porque de eso es que se trata. Y vamos a hablar en detalle sobre una red mediática o de propaganda que se ha estado estableciendo desde Estados Unidos para influenciar en América Latina, incluyendo Puerto Rico. Yo quiero traer esto a colación, señores, porque hace poco la gobernadora, en días recientes, la gobernadora Jennifer González se estuvo reuniendo con un representante diplomático del gobierno de Israel en el marco de una visita de Maor el Basaz Starinsky, cónsul general de Israel en Miami, cuya jurisdicción diplomática incluye a Puerto Rico. Así que hubo la reunión con este cónsul, la gobernadora se reunió con el cónsul de Israel, y entre las razones que se dieron para esa reunión que hubo recientemente fue la conmemoración y el intercambio cultural. El encuentro se dio en el marco de los actos de conmemoración para recordar a las víctimas del holocausto y del holocausto judío, porque ahora mismo está ocurriendo un holocausto palestino en Gaza, ¿verdad? Pero estamos hablando del judío, de la Segunda Guerra Mundial, y también en el contexto de los ataques terroristas históricos que impactaron la comunidad puertorriqueña. Entre las cosas que se dijeron en aquel momento era el fortalecimiento de lazos bilaterales, y la reunión tuvo como fin estrechar relaciones de cooperación entre Israel y Puerto Rico en áreas de innovación, tecnología, desarrollo económico y lazos con la comunidad judía local e internacional. Y uno se pregunta por qué el gobierno de Israel está buscando estrechar lazos diplomáticos, comerciales y de cooperación específicamente con Puerto Rico. ¿Por qué? Si Puerto Rico está en quiebra y Puerto Rico tiene tantos problemas. Bueno, obviamente Puerto Rico es una colonia de Estados Unidos y está en entremedio, ¿verdad?, de América Latina y físicamente estamos entre Norte y Suramérica. Pero obviamente hay una estrategia diplomática y económica y política mucho más amplia del gobierno de Israel en todo el planeta. Aunque Puerto Rico es un territorio de Estados Unidos, somos colonia, no manejamos la política exterior, no somos soberanos. Sí, Israel tiene una presencia y un interés grande. Hay unas oportunidades para el desarrollo económico, y yo creo que por ahí es que viene el tema de los incentivos fiscales, la inversión, proyectos como el proyecto Esencia y ese tipo de cosas que están tratando de crear. Hay un plan en el gobierno de Puerto Rico para construir cerca de 24 o 25 ¿verdad? Proyectos parecidos a lo de Esencia, que serían casi ciudades privadas en todo Puerto Rico. Esa es la información que ha trascendido hasta ahora. Y si uno mira el pipeline de los proyectos que hay, ¿verdad? Uno ve cómo se están tratando de construir zonas para gente mega rica, no ni multimillonarios, sino ultra ricos, para crear estos espacios privados, ¿verdad? Donde ellos puedan manejar o vivir ahí. Y obviamente esto provoca y crea un mercado de incentivos fiscales. Es una puerta de entrada, Puerto Rico es una puerta de entrada estratégica a los Estados Unidos y a toda la región del Caribe, y también se utiliza para exportar tecnología, diplomacia técnica, apoyo político y apoyo, obviamente, a la comunidad judía local. Fíjense que todo esto que yo estoy diciendo, yo no lo estoy diciendo atacando a las personas, quiero aclararlo por si acaso, a nadie entiende lo que quiero decir, pero si hay, para que no se confundan, déjenme establecer, yo no tengo nada en contra de los judíos, por el contrario, tengo muchos amigos judíos, prácticamente uno que fue mi padre, mi segundo padre en mi adolescencia, Dick Sawyer, y también a Dick Friedman. Dick Sawyer fue en New Jersey, que es uno de los amigos grandes de mi papá, judío, y Dick Friedman, que era el dueño de la emisora WMDD allá en Fajardo, que era el mejor amigo de papi también, los dos eran judíos, yo los adoraba como si fueran tíos míos, o sea, que uno tiene relación familiar y yo aprendí mucho de eso. No estoy hablando en contra de los judíos por ser una etnia o raza distinta o tener un credo distinto. Estoy hablando de lo que representa a nivel político y económico estos intereses que tiene Israel sobre los distintos países, ¿verdad? Israel ha tenido un desarrollo enorme en sistemas, por ejemplo, de espionaje y de identificar, grabar ese tipo de cosas y meterse en conversaciones, como han hecho programas de espionaje que han estado operando en República Dominicana. Recordemos, en toda América Latina, pero en República Dominicana recientemente que hubo unas redes de estas de espionaje que se utilizaron para espiar a periodistas como Nuria, la periodista dominicana Nuria, que es bien conocida, entre otras, ¿verdad? Y eso ha pasado también en América Latina. Y yo también tengo que mencionar que aquí hay unos intereses que a veces pasan inadvertidos. En el año 2023, específicamente abril 19 de 2023, esta servidora en este programa de radio y también en nuestra plataforma de En Blanco y Negro con Sandra publicamos que en Puerto Rico estuvo uno de los hijos de Netanyahu, Yair Netanyahu, y pusimos las fotos de él, el hijo del polémico primer ministro de Israel, y estaba aquí en Puerto Rico nada más y nada menos que con el criptoempresario de la ley 60, Brock Pierce, el que quería hacer una criptocolonia en Puerto Rico. Y esto coincidió con la reapertura de un caso donde mataron, apareció muerto flotando en el agua, un empresario de la ley 60 judío de apellido Musheigan, que había dicho que lo iban a matar. ¿Ustedes recuerdan todas aquellas series de reportajes que yo estuve haciendo hace muchos años ya? Y entonces la pregunta era, ¿qué estaba haciendo este hijo de Benjamín Netanyahu aquí? Y yo publiqué las fotos de él quedándose en el hotel y con la escolta que recibió, ¿verdad?, a nivel federal y a nivel de Puerto Rico. Y Brock Pierce aparecía, ¿verdad?, en algunas fotos y en periódicos de Israel aparecía como en el Jerusalem Post, por ejemplo, aparecía como que él era el embajador de Puerto Rico, decían, a nivel internacional. Vuelvo y digo que esto coincidió con las muertes de varios criptoempresarios, el de este muchacho, el Nicolás Musheigan, que había dicho que él era el cofundador de la criptomoneda DAI, que había dicho que él iba a aparecer muerto y a los pocos días él apareció. Él había puesto en las redes sociales que la CIA y la Mossad, y voy a leerlo en inglés, CIA and Mossad and pedo elite are running some kind of sex trafficking entrapment blackmail ring out of Puerto Rico and Caribbean Islands. They're going to frame me with a laptop planted by my ex-girlfriend who was a spy. They will torture me to death. Había dicho el 28 de octubre del 2022 en un post de Twitter que había dicho que agentes de la CIA y de la Mossad y de la élite pedófila de tráfico de menores, tráfico sexual de menores, lo iban a acusar a él y lo iban a frame, ¿verdad? Como si hubiese sido la persona y que lo iban a torturar y lo iban a matar. Y de hecho, él apareció muerto a los pocos días flotando en el agua aquí en San Juan y nunca se supo, ¿verdad? También hubo otras muertes bien extrañas de criptoempresarios aquí, como el del criptoempresario Titán Kulander de 30 años, que apareció también muerto. Y una tercera muerte, que fue la del criptoempresario ruso, el que fundó el Forex Club, de apellido Taran. Todo esto yo lo publiqué, señores. Yo he estado cubriendo sobre estos temas de los criptoempresarios desde el 2018. Así que si usted puede, búsquelo bajo En Blanco y Negro con Sandra y va a encontrar búsquelo bajo este título, Un Netanyahu en Puerto Rico, y usted va a buscar y va a leer todo ese ensayo. ¿Por qué yo traigo estos temas hoy? Bueno, sencillamente porque se ha identificado precisamente en el día de hoy en la República Dominicana y en Sudamérica una red mediática que operaba desde Estados Unidos para influir en toda América Latina, y es una red mediática de un individuo de nombre Fernando Cerimedo. Y son operaciones de comunicación para desarrollar campañas de la extrema derecha que no funcionan de manera aislada en cada país, sino que se proyectan como apoyadas con un soporte empresarial, mediático y cabildeo desde Miami y desde Washington, dirigido por judíos para dirigirlo a América Latina. Por eso que usted está viendo todas estas visitas. Esto lo sale publicado en el día de hoy en la prensa latinoamericana, en varios medios latinoamericanos. Investigaciones documentales y registros oficiales en Estados Unidos revelaron la existencia de una infraestructura transnacional de comunicación y lobby político, o sea, cabildeo político, vinculada al empresario y asesor argentino Fernando Cerimedo. La arquitectura operacional articulada desde Miami y Washington conecta diversas campañas electorales de la derecha de América Latina con sectores influyentes del Partido Republicano y del gobierno estadounidense. La estructura empresarial y mediática de Cerimedo se consolidó mediante la firma Newman Advisors LLC, constituida en el estado de la Florida en mayo de 2023, y la red de plataformas que abarca proyectos como La Derecha Diario y UHN Plus. A través de esta plataforma societaria se formalizaron alianzas estratégicas para desplegar operaciones de comunicación digital y consultoría en toda la región. Un eje central de esta red es el consultor argentino-estadounidense Damián Merlo, propietario de la firma Latin American Advisory Group, que ha estado aquí en Puerto Rico, señores. Documentos presentados bajo la Ley de Registro de Agentes Extranjeros del Departamento de Justicia Justicia de los Estados Unidos confirman que Merlo fue contratado en septiembre de 2023 por Newman para brindar servicios de relaciones públicas y gestionar contactos con el Congreso, medios de comunicación y centros de pensamiento en favor de la campaña presidencial de Javier Milei en Argentina. El historial de Merlo da cuenta de un acceso prolongado a los círculos institucionales en Florida y Estados Unidos. Tras haber laborado en la Oficina de Intereses de Estados Unidos en La Habana en los años 90 y en el International Republican Institute, gestionando programas para Cuba, México y Brasil como vicepresidente de otro Reich Associates. Sus declaraciones bajo la ley FARA registran frecuentes gestiones con oficinas del Congreso, funcionarios vinculados al entorno actual del secretario de Estado Marco Rubio y con los legisladores María Elvira Salazar y Mario Díaz Balart. El alcance de estas conexiones políticas incluye la creación de un Cerimedo y Merlo con figuras del ámbito tecnológico y electoral de Estados Unidos como Brad Parsley, ex jefe de campaña de Donald Trump. También registros oficiales del Departamento de Justicia documentan regiones sostenidas en enero de 2026 por la firma de Merlo con alto funcionario del Departamento de Estado y con Joseph Humier, director de Asuntos de Seguridad de las Américas del Departamento de la Defensa. La trayectoria de este individuo Cerimedo en la región abarca asesoría, estrategias digitales e intervenciones en directos escenarios políticos tales como la campaña de Bolsonaro en Brasil durante el 22, el bloque de rechazo al plebiscito constitucional en Chile, la campaña presidencial de Javier Milei en Argentina y asesorías recientes en entornos políticos en Bolivia. Los hallazgos documentales demuestran que las operaciones de comunicación y las campañas de derecha regional no funcionan de manera aislada en cada país, sino que se proyectan apoyadas con un soporte empresarial, mediático y de cabildeo establecido en Miami y en Washington. Cerimedo fue detenido recientemente en Bolivia, donde la fiscalía lo imputó de tentativa de feminicidio, acusado de organizar un ataque armado contra su expareja Nadia Berel, con quien sobrevivió tras recibir tres disparos. La justicia ordenó 180 días de prisión preventiva y en paralelo se le abrió una investigación por enriquecimiento ilícito. Después de su arresto en La Paz, las autoridades incautaron divisas en efectivo y detectaron una operación de infraestructura tecnológica con una gran caja de bots, estos son los de internet, ¿verdad?, presuntamente empleada para manipular las tendencias en redes sociales y la generación masiva de interacciones digitales. Señores, estoy diciendo este caso que está hoy en las noticias internacionales en América Latina, de esta red de este hombre que se llama Fernando Cerimedo, que demuestra cómo estos grupos judíos, israelíes también, operan a través de América Latina para tratar de empujar y crear gobiernos de derecha. A mí no me cabe la menor duda que eso está operando en Puerto Rico. Yo me pregunto si las reuniones recientes de la gobernadora con estos representantes de Israel tiene que ver con eso. Es la pregunta que yo estoy lanzando. Y es una pregunta lógica, dado el escenario que estamos viviendo. Solamente lo planteo para que la gente lo pregunte. Si usted tiene información adicional, escríbame a través de las redes sociales o en el correo electrónico en blancoynegroconsandra@gmail.com. Y yo hago la pregunta, no estoy especulando, estoy haciendo pregunta basada en los hechos corroborados, las muertes que ha habido aquí de judíos, el rol que tienen en el control de los contratos y de la economía en América Latina y las campañas políticas pro derecha, y la pregunta es si lo están haciendo en Puerto Rico. Mientras tanto, mis amigos, tengo que hacer una pausa. Cuando regrese, vamos a hablar de noticias internacionales.
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0: regresamos a esta parte final de En Blanco y Negro con Sandra, mis amigos. Y antes de pasar a temas internacionales, quería compartir con ustedes una serie de recomendaciones que están haciendo unos expertos de cambio climático para enfrentar la sequía que vive en Puerto Rico. Si usted no tiene agua, la situación que está ocurriendo, obviamente nos anticipa que la situación va a continuar y que va a extenderse. De hecho, por el tema del calentamiento global, esto está produciendo muchas más sequías en todo el planeta, son mucho más frecuentes. La falta de agua potable se relaciona muchas veces con el mal manejo de los recursos en Puerto Rico, pero también el tema de la sequía. Y aunque el calentamiento global produce sequías más frecuentes en Puerto Rico, la falta de agua se relaciona directamente con el mal manejo del recurso y la falta de mantenimiento de la infraestructura. Para esos efectos del cambio climático, vale la pena examinar las recomendaciones que hace el Comité de Expertos y Asesores sobre Cambio Climático de Puerto Rico para prevenir estos racionamientos en el futuro. Y quiero compartir con ustedes estas recomendaciones que hacen las compañeras, amigas y periodistas de 9 millones. El gobierno de Puerto Rico comenzó el 7 de agosto un plan de racionamiento en partes de la zona metropolitana que reciben servicio del embalse de Carraízo en ciclos alternos de supuestamente 48 horas y esto responde a bajos niveles en el agua del embalse debido a la disminución en la lluvia y el aumento de las altas temperaturas que causa el fenómeno del Niño. Este fenómeno ocurre cuando la superficie del mar en el Pacífico Ecuatorial se calienta más de lo habitual. Así que esto es parte de lo que ha estado pasando. La Administración Nacional Oceánica y Atmosférica, NOAA, ha dicho que las altas temperaturas podrían extenderse hasta finales de este año con un 69% de este fenómeno ser más intenso, el fenómeno del Niño. Entonces, más allá de los fenómenos climáticos, Puerto Rico tiene otras situaciones que tienen que ser consideradas cuando se está estableciendo un plan de conservación y el uso eficiente del agua. Según este comité de expertos, miren, por ejemplo, algunos de los retos de Puerto Rico. El archipiélago de Puerto Rico es la segunda jurisdicción en América Latina con menos disponibilidad de agua dulce por persona, según datos del Banco Mundial. La capacidad de almacenar agua en la mayoría de los embalses está seriamente comprometida por la sedimentación que no se no hay dragado. El huracán María destruyó alrededor de 144 millones de árboles, lo que empeoró la situación de sedimentación porque los árboles son protectores naturales contra la erosión del suelo. Y el sistema de distribución de acueductos y alcantarillas pierde el 60% del agua que genera debido a roturas por las tuberías. Los árboles protegen contra la sedimentación de los ríos y esto pues hay que hacerlo y aunque las recomendaciones son amplias y generales, hay cosas que el gobierno no está haciendo, así que quiero mencionar estas recomendaciones que hacen en 9 millones. Número 1, que la Autoridad de Acueductos y Alcantarillados reduzca la cantidad de agua que pierde de un 60% a un 17%, que son los estándares mundiales. Si eso pasa, aquí se resuelve el problema del agua. No tiene que haber sequía, no tiene que haber racionamiento. Número 2, implementar sistemas de cosecha de agua de lluvia en centros comerciales, escuelas y residenciales y prohibir que se imponga un impuesto por la cosecha de agua de lluvia. Esto es que uno la recupera del techo, ¿verdad? Rehusar aguas tratadas de la Autoridad de Acueductos y empresas privadas para regar campos de golf y parques, así como para lavar calles y aceras. 4, proteger los acuíferos tanto con la prohibición de construcciones como creando barreras para reducir la introducción de agua salada y reabastecerlos con aguas usadas tratadas. 5, estudiar la alternativa de desalinización en emergencia, especialmente para municipios como Vieques y Culebra. Evaluar la alternativa de interconectar embalses utilizados como fuentes de abasto de Autoridad de Acueductos y canales de riego de energía eléctrica. Y número 7, desarrollar e implantar un programa de reforestación masiva para reponer estos 144 millones de árboles que destruyó el huracán María y esto ayudaría el control de las inundaciones también. Este informe que prepararon los expertos tiene 57 recomendaciones y el gobierno no está haciendo caso. El Comité de Expertos en Cambio Climático hizo unas recomendaciones cerca de los acuíferos y el gobierno tampoco les hace caso. O sea, evidentemente aquí hay como un desdén de parte de la administración y esto es increíble porque, por ejemplo, el presidente del Senado, de la Cámara, Johnny Méndez, dijo que iba a tomar en consideración mucho de esto, pero ¿qué pasa? Que Recursos Naturales todavía no hace nada. Se le dio a Recursos Naturales cerca de 5 millones de dólares de una subvención federal para sembrar 200.000 árboles nativos. ¿Cuándo los va a sembrar? Esa es la pregunta. Recuerden que uno, mientras siembra un árbol, pues hay otras cosas que redundan y evitan, ¿verdad?, que mejore el ambiente y evitan que se pierda más agua. Así que lo quería plantear porque era un tema que estaba por decir solo hace varios días. Bueno, brevemente, del 10 al 12 de septiembre es la convención del Colegio de Abogadas y Abogados con el enfoque en el arte y la cultura. Y quería mencionarlo. Yo escribí una nota al respecto. La pueden buscar en nuestro blog en Blanco y Negro con Sandra. Ahora, quiero mencionar algunas noticias de corte internacional que me parece que son importantes. Quiero hablar con empezar con el tema de Irán. Irán dijo que atacaría bases en Europa si se utilizan para atacarlos a ellos. O sea, Irán es un país enorme, decía yo ayer, en el Medio Oriente, y no se van a quedar dados. Así que está haciendo una amenaza directa de atacar bases europeas, no solamente en la zona, sino en Europa. Así que esto está escalando la situación de la guerra. Estados Unidos anuncia por su parte nuevas sanciones contra Irán. Donald Trump pide a sus aliados que se unan y promete una asfixia económica a Irán. Irán se le rió en la cara, le dijo que no, que tiraran a ver. El Pentágono advirtió que Estados Unidos no descarta nuevos ataques contra Irán. Y dice que están plenamente preparados el gobierno de Irán. Por su parte, Benjamín Netanyahu asegura que Irán intentó asesinar a uno de sus hijos. Un proyectil desconocido impactó petrolero en las costas de Omán y Palestina es una causa viva e inquebrantable, según un comandante de Irán. O sea, estamos mencionándole algunos temas de la que evidencia la tensión que se vive en esta zona. Ahora, quería traer un tema que quizás a usted le llame la atención. Ayer se reportaron dos terremotos magnitud 5.4 y 4.8 que sacudieron Costa Rica y dejaron sobre 30 réplicas en lo que ellos le llaman el gran área metropolitana. No hubo muerte, ¿verdad? No fueron graves, pero sí dejaron a la gente asustada porque cubrieron varias regiones y hubo una serie de réplicas que esas sí causaron algunos daños, ¿verdad? En carreteras, etcétera. Entonces uno se pone a pensar, otra vez tembló la tierra, ¿qué es esto? En menos de 60 días ya van 5 grandes terremotos en América Latina. Y yo quería recordarle esto a la gente para que esté consciente y preparando su mochila de emergencia, esté pendiente a esto, ¿verdad? Yo no puedo decir que si hubo un terremoto en Sudamérica, pues va a pasar aquí en Puerto Rico, porque uno nunca sabe, ¿verdad? La tierra es así. Esto que acaba de ocurrir que les acabo de mencionar en Costa Rica, que es en Centroamérica, pues sigue la tendencia que ha estado ocurriendo. Un sismo 7.2 sacudió el jueves pasado la región de Ayacucho en Perú y ha sido muy, muy fuerte. Ese terremoto de Perú viene en menos de 2 meses que hubo terremotos terribles en Venezuela, en Colombia y en México. Entonces, uno se tiene que preguntar qué es lo que está pasando y la alta actividad sísmica viene por la interacción de las placas tectónicas de Nazca, Sudamérica, del Caribe, Cocos y Norteamérica. Perú, Colombia y México están dentro del cinturón de fuego del Pacífico, mientras que Venezuela está en el límite de las placas del Caribe y Sudamérica. Por eso es que en Venezuela los sismos fueron de 7.2 y 7.5, porque ellos están en la raya donde están esas placas tectónica. En Colombia el terremoto fue 7.4 y no se sabe todavía la cantidad de muertos, miles de heridos que todavía no se sabe. La profundidad en Colombia del terremoto del 10 de agosto fue a 103 kilómetros y se sintió en regiones grandes como Cali, Pereira, Manizales, Medellín, hasta el mismo Bogotá. Hasta ahora hay como sobre 300 muertos. Pero no es el único terremoto. En Chiapas, México, hubo un sismo 7.4. Chiapas queda en el sur de México. El epicentro fue a 135 kilómetros de la ciudad de Hidalgo. Así que también ha habido esto. Vuelvo y digo, no es cuestión de coger miedo, es cuestión de estar preparado, tener su mochila de emergencia y saber que todo pasa. Cubres eso y te preparas, pero no es tener miedo, es cuestión de no estar preparado con los documentos y todo listo para que no vaya a tener uno un problema. Bueno, señores, kiss my ass, le dijo el presidente Trump al primer ministro de Canadá, Mark Carney. Hay una tensión muy grande entre estos dos países que deberían ser aliados, ¿verdad? Siempre lo han sido. Canadá es el principal vecino de Estados Unidos en el norte, pero Donald Trump quiere cobrar más aranceles, así que hay un tranque con eso. Y hay un fuerte agarrón entre el jefe provincial canadiense y Donald Trump en plena guerra comercial. El primer ministro de Ontario en Canadá amenazó con cortar la electricidad y el envío de minerales críticos a Estados Unidos después de que Trump impusiera gravámenes de hasta 50% en todos los productos canadienses. Trump dijo que iba a poner aranceles de 50% en la venta de carros y acero a partir de enero. Canadá, por su parte, anunció que va a ponerle aranceles en contra a todos los productos estadounidenses. El primer ministro canadiense Mark Carney afirmó que Canadá no puede aceptar un acuerdo comercial con Estados Unidos que debilite el idioma francés. Recuerden que en Francia, en Canadá hay dos idiomas, el francés y el inglés. El primer ministro canadiense recibió elogios por rechazar la propuesta comercial de Estados Unidos, mientras que Donald Trump muestra un poco interés en dar marcha atrás a la disputa. Un 76% de los canadienses apoyan a su primer ministro Carney tras el fracaso de las negociaciones con Estados Unidos. Y Ontario amenaza con cortar el suministro eléctrico a Estados Unidos como consecuencia de esa alza en los tarifes, los aranceles. Así que esto va a estar bien caliente, señores, esto no bastante fuerte. Y esto se da en momentos en que pues Donald Trump anuncia que vienen con estos aumentos de los aranceles. Es parte de la guerra que se vive en todos los países que responden a la presidencia de Donald Trump. Amigos, antes de terminar, porque tengo unos pocos minutos antes de terminar el programa, quiero invitarlos a que lean en el Centro de Periodismo Investigativo un reportaje titulado La Casa de Carlitos, donde habla de todas las andanzas de uno de los seres más detestables, corruptos y nefastos que ha habitado y habita en el gobierno y en nuestro país, en Puerto Rico, y que ha sido artífice de muchas de las peores campañas de descrédito y de corrupción que ha habido en Puerto Rico. Me refiero a Carlos Bermúdez, ese nefasto personaje de los asesores de la gobernadora Jennifer González. Así que búsquelo en el Centro de Periodismo Investigativo de Puerto Rico, escrito por el compañero Luis Valentín. Mañana vamos a hablar en detalle de esto, pero el tiempo me traiciona, me tengo que ir, no tengo tiempo para más. Les agradezco su sintonía, gracias por el apoyo. Nos volvemos a encontrar mañana en otra edición más de En Blanco y Negro con Sandra. Será hasta entonces.
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1: Buen día, 9:58 de la mañana en WIAC en todo Puerto Rico. Le saluda el Cano Negrón, la chispa de la radio está conmigo y estará hoy, también mañana. Bueno, tenemos la información de sigue la celebración en Bayamón por el campeonato obtenido en el baloncesto. Ayer hubo una bonita actividad también con los pescadores de plata de Comerío, cerca por aquí en uno de los negocios aquí en Bayamón. Y también en el béisbol de Grandes Ligas, 33, 32 jueguitos, 31. Es lo que le resta a la serie regular. Por otro lado, Puerto Rico cayó frente a Estados Unidos en el voleibol que se está jugando en Norseca, la selección. Van por el quinto lugar. Van del quinto al ocho. Van ahora frente al equipo de México hoy. Y también Chimilón Miranda va a estar hablando conmigo sobre sus planes ya para la próxima temporada de la pelota AA. Chimilón estuvo junto a Medina, Juan Medina, 2024, 25 y 26 con el equipo de San Sebastián. Así que mire, nos vamos al ritmo de ella. Y usted dirá, ¿y cómo es? Pues mire, rapidito, rapidito. Regresamos en breve con La Ley Deportiva.

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1: Bien, y continuamos con la ley deportiva, la chispa de la radio en el control, y ya tenemos nuestro invitado, el gran Chimilón Miranda. Saludos, Chimi, buen día.
2: Buen día, Cano. Saludos, un abrazo, mi hermanito.
1: Chimi, como diría Jaime Rullán, cayó el telón. Hay un nuevo campeón en la pelota AA, por ver número 12, un nuevo campeón. No repite el campeón. El equipo de Comerío logró el campeonato en Buena Ley frente a Yabucoa. Ustedes en San Sebastián pasaron un año glorioso de 19-1, pero no pudieron llegar al Carnaval de Campeones. Primeramente, Chimi, nuestras felicitaciones como siempre por ese gran trabajo. Y me gustaría repasar un poquito sobre ese 19-1, obviamente, y se quedaron cortitos, no pudieron llegar al Carnaval de Campeones.
2: Sí, sí, lamentablemente, pues, sí se estuvo una gran temporada. ¿Qué te puedo decir, verdad? Uno no tiene excusa en el béisbol. Lamentablemente, pues, el objetivo que teníamos no se logró, que era ir al Carnaval de Campeones. Pero fue una gran temporada, ¿verdad? Se jugó muy buena pelota. Los equipos que pues jugaron con nosotros pues hicieron los ajustes. Y lamentablemente pues no sé qué sucedió. Se busca siempre una excusa, pero pues hay que dar el mérito a los demás equipos que jugaron un buen béisbol.
1: 2024, 2025 y 2026, estuviste al lado de Medina en San Sebastián. El 24 fueron el Carnaval de Campeones. Tú me indicabas en un momento dado en Humacao que nos encontramos allí en el parking una vez finalizado el partido, que ese equipo en el 2025 iba a dar candela y la dio. Se quedaron cortitos, entraron al Final Four, perdieron con Junco una gran serie. Junco luego fue el campeón. Y este año, pues obviamente parecía que se le daba 19-1. ¿Cómo analiza desde el 2024 que entraste junto a Medina a ese grupo hasta esta temporada que ya Medina anunció que no regresa a la dirección?
2: Pues no sé, se logró, nos propusimos una meta, la gerencia trabajó muy bien consiguiendo las piezas que hacían falta en el equipo, y pues se logró el objetivo. Empezamos siendo campeones de sección, fuimos al Carnaval, el otro año pues logramos ir al Final Four. Y la meta siguiente era ir a la final de Puerto Rico, pero lamentablemente pues las cosas no salieron como esperábamos. Pero se hizo un gran trabajo en San Sebastián, una gran fanaticada, un equipo muy bueno. Juan hizo un gran trabajo. Lamentablemente pues él decidió no regresar, ¿verdad? Pero muy contento con lo que se hizo. Siempre uno se queda con la espinita, ¿verdad? Porque la meta era llegar a la final de Puerto Rico. Y no se logró, se queda uno dado, como dice uno. Pero pues se hizo el trabajo, se lograron muchas cosas en esos tres años. Sucedieron grandes cosas, se logró un récord nacional, verdad, que no se puede echar al lado. Pero pues el béisbol es así y hay que seguir hacia adelante.
1: Así es. Oye, Chimi, nos escucha, aparte de Jaime Rullán, nos escucha Don Monaguillo, y el don es de cariño, ¿sabes? Sus tres hijos lanzadores, uno de ellos este año estuvo en el Carnaval con el equipo de Atillo, y te envía salud y bendiciones.
2: Mi pana, un abrazo para él, sabe que se le quiere mucho, y pues lo conocimos en Cagua, y de que lo conocimos ese primer día, una gran amistad, sus tres hijos, tremendos lanzadores, y una gran familia de béisbol.
1: Oye, y el mejor café te lo lleva al estadio.
2: Sin duda alguna.
1: Chimi, ¿qué es lo próximo? Medina anunció que no regresa. En el caso tuyo.
2: Pues yo estoy esperando, ¿verdad? A ver lo que sucede con Juan. Pues tú sabes que pues en esto uno tiene que tener una ética profesional. Yo pues llegué gracias a él a San Sebastián. Además de eso, trabajamos juntos en un programa que tenemos de béisbol en Arecibo, que este año pues logramos rescatar la AA juvenil. Estamos trabajando en eso, además de tener unos equipos. Juan es mi amigo personal, tengo una gran amistad, un gran respeto para él. Estamos esperando, hemos recibido muchas llamadas, ¿verdad?, de varios equipos. Inclusive ayer estuve ocupado en el teléfono recibiendo llamadas, tanto para pitching coach como para dirigir, pero pues le dejé saber a las personas que estamos esperando la decisión de Juan y lo que va a pasar con Juan. Todo depende de lo que suceda con él. Yo, donde él vaya, ahí voy a estar con él. Y pues estamos esperando, hay unas ofertas, ¿verdad?, que él quizás más adelante tú tendrás la oportunidad de comunicarte con él y te dirá, pero estamos esperando que él tome la decisión, dónde va a ir. Si se logra un acuerdo con el equipo donde vayamos a ir, pues ahí vamos a estar apoyando a Juan en lo que él, en lo que es esa etapa de dirigente. Y oye, Carlos, estuvo éxito, ¿verdad? Y pues sí, hay que seguir bregando con eso.
1: Así es. Oye, vamos a hablar ahora, ya se acabó el torneo, ya nos preparamos entonces para que los apoderados comiencen a mencionar nombres de dirigentes, permutas en la liga para cambio. ¿Qué te pareció el Carnaval de Campeones, viéndolo desde el punto de vista de fanático y conocedor del juego?
2: Pues mira, un gran carnaval, se jugó muy bien, merecido campeonato para Comerío. De verdad que ese equipo, un equipo con un gran picheo, siempre se dijo, siempre se respetó ese equipo por ese gran picheo que tenía, esos dos lanzadores zurdos que son de los mejores. Quizás Leroy es el mejor lanzador zurdo que hay en la AA ahora mismo, y tenía un gran dirigente como Luis Matos, pues que fuimos compañeros en los Criollos de Cagua, además de Kevin Millet, que es de acá de Arecibo, que lo conozco muy bien. Un equipo completo, Carnaval muy bueno. Yabucoa era un equipo que no sé, yo entiendo que en ningún momento el equipo de Comería podía dejarse, ¿verdad?, que ellos se recuperaran, porque tenían un gran equipo. Es un equipo que va a seguir dando que hablar, igual que el equipo de Comerío. Hubieron unos equipos nuevos que entraron al carnaval por primera vez, como Atillo, que nunca había llegado a un carnaval y hizo un gran trabajo. Fue algo, ¿verdad?, que valía la pena verlo. Estuvimos viendo los juegos, los equipos. La AA ha mejorado muchísimo, es una liga que hay que prestarle mucha atención, ¿verdad?, porque hay una calidad de jugadores muy buena. Yo creo que para la temporada que viene todos los equipos van a hacer ajustes y verán muchos cambios. Es como tú dices, ahora mismo ya empiezan a salir las permutas, los cambios, y cada equipo se va a fortalecer, porque llegar al carnaval de campeonato yo creo que es lo que anhela cada equipo que está en Puerto Rico.
1: Definitivamente. Oye, Chimi, entrando ahora al tema del béisbol de Grandes Ligas, siempre que yo te entrevisto te toco el tema de Milwaukee, porque fue un equipo importante en tu vida, en tu carrera como lanzador de Grandes Ligas, y los últimos 3 años no han parado de ganar, y el dirigente va camino a convertirse, si no es el primero, debe estar ahí entre uno o dos que lo han hecho. O sea, ganar 3 títulos consecutivos como dirigente del año, porque la temporada de 8-1-50 el día de hoy, quedando 31 juegos, me parece que va a ser difícil que otro dirigente pueda superarlo. ¿Qué te parece ese equipo y lo que siempre hemos hablado sobre esa organización?
2: Pues mira, una organización que ha cambiado mucho. En los últimos años ha desarrollado un buen talento, como te dije antes. Este año la diferencia es que tienen a un lanzador que tira 100 y pico millas para arriba, una rotación sólida. Yo creo que Milwaukee, a diferencia de los años anteriores, este año tiene yo lo veo llegando bien lejos. El único problema que tiene Milwaukee va a ser los Dodgers de Los Ángeles, ¿verdad?
1: Pero ese lo tienen todo, Jimmy, ese lo tienen todo.
2: sí, pero que, pues por lo menos en el caso de Milwaukee, que es la Liga Nacional, ¿verdad? Tiene que, pero yo creo que tiene buen chance. Lo demostraron en la última serie que jugaron con ellos, les jugaron muy bien. Un equipo completo, juegan en juego pequeño, Cano, es igual que Tampa Bay, son equipos que te juegan en juego pequeño. Actualmente el béisbol ha cambiado mucho, ya tú no ves equipos jugando el juego pequeño, pero pues la diferencia es ese. Milwaukee te juega el juego pequeño, un equipo que hace con dos estrellas, hace mucho contacto y pone la bola en juego, y eso es old school, eso es la vieja escuela. Ese dirigente es un dirigente de vieja escuela, y creo que ese equipo va a dar mucho que hablar. Yo creo que este año para mí, ¿verdad?, viendo y siguiendo esa organización, porque fui durante 10 años, casi 11 años, estuve en esa organización como jugador de ligas menores y jugador de grandes ligas. Yo creo que este año es el año que más cerca van a tener la oportunidad de ir a una serie mundial y ganar una serie mundial. Es un equipo que hay que contar con ellos. Tienen el talento, tienen mucho bateo, se han mantenido. Yo los veo llegando bien lejos. Lo único que te digo, lo que tú acabas de decir, que es verdad que son todos los equipos los que tienen el problema. Hay que ver cómo el equipo de los Dodgers se recupera con los lanzadores que tiene lesionados y los jugadores que tiene lesionados. Pero los veo bien y los veo hasta llegando a una serie mundial.
1: Oye, ya que trae el tema de los Dodgers, Jimmy, tú como lanzador que fuiste y como pitching coach que estás actualmente, ¿cómo tú ves la situación del caso de Sugar Díaz? Que no es el mismo lanzador, o sea, está pasando por una situación de lesión, está pasando por una situación delicada en términos de que él está en un equipo que es el mejor equipo de las grandes ligas. Esto lo decimos con mucho respeto, pero la mejor organización es la de los Dodgers, y en estos últimos años han dado cátedra. ¿Qué pasa? Que la presión debe estar encima de él también, porque él sabe que ya no está en los Mets, ahora está en Dodgers, que lo que quieren es ser campeones, punto. Ahí no hay otra, ahí no juegan para el 2. Ahí es todo el tiempo, vamos a ganar el campeonato. Y él no ha podido ayudar a ese equipo. ¿Cómo tú ves esa situación? Y si te tocara a ti dar algún mensaje a él, obviamente, ¿cuál sería? Como puertorriqueño que eres también.
2: Claro, Cano. Lo seguimos. A Sugar lo seguimos porque somos admiradores de él, ¿verdad? ¿Y quién no es admirador de Sugar? Al igual que Lindor y todos esos jugadores que nos representan. Es una situación bien difícil. Se pone uno a analizar, porque uno las analiza, analiza la situación de él. Yo creo que el problema que está teniendo es con su slider, y está tirando, ¿sabes? Tiene una recta de 95 millas para arriba, pero la efectividad de Sugar es su slider. El lanzamiento de sacar el bateador de aire de out no es su recta, es su slider, y creo que está teniendo problemas con su slider. Estuve escuchando por encimita por ahí, está teniendo problemas recientemente con el cuello. Todas esas cosas suceden. A veces uno, pues, como pelotero, se pone en los zapatos del otro pelotero, y a veces es difícil estar lesionado cuando tu brazo no te responde, el cuello lesionado. Pero yo entiendo que Sugar va a ayudar mucho a los Dodgers. Yo entiendo que Sugar es un guerrero, es un gran lanzador. Es cuestión de que, pues, caiga en tiempo. Apenas el primer año de él con ellos, tú sabes que tiene mucho tiempo por ahí, pero yo tengo fe, y si me pongo en ser un fanático, pues él se va a recuperar porque él es un guerrero, y es cuestión de trabajar con su slider, que yo me imagino que lo va a hacer. Estaba tirando muchas rectas cuando tú veías los juegos, quizás el miedo de lesionarse, acuérdate que viene de una Tommy John también, que es un poquito difícil. Hay que tener mucho cuidado con lo que está sucediendo con el brazo, y quizás cuidándose un poquito más, ha dejado de usar su slider, pero debería él fortalecer, trabajar duro para que ese slider vuelva a ser el mismo.
1: Jimmy, quiero aprovecharte. El tema de, voy a entrar ahora en el tema del béisbol en Puerto Rico a nivel de los muchachos jóvenes. Escuelas públicas de béisbol, muchas academias de béisbol, ahora va a entrar el torneo Voz Servir, muchas reglas, muchos muchachos que van a 10 showcases en el año, no descansan. ¿Cómo tú ves como líder que eres también y que trabaja con la juventud igual que yo, estos muchachos que ahora, pues, inclusive a veces cuando tú citas una práctica no te van porque están en el gimnasio. A la hora de tu práctica tienen que ir al gimnasio, tienen preparador físico a los 14, 15 años. ¿Cómo tú ves todo eso que estamos viviendo ahora?
2: Claro, gracias por esa pregunta, de verdad que sí. De verdad que da pena y da coraje a la misma vez. Yo llevo muchos años trabajando con jóvenes y le quitan, no le prohíben tirar aquí, le prohíben tirar allá, que si tiene que ir para aquel showcase, que tiene que hacer aquello, que tiene que hacer lo otro. Yo estuve en una situación el año pasado, porque estuve con el equipo subcampeón de la doble juvenil de Puerto Rico, de Camuy, que los lanzadores venían a tirar dos entradas, tú sabes. Y yo decía, pero ¿cómo es posible esto, brother? Tú tienes que tirar, mi hermano. Usted tiene que trabajar, si usted no tira, ¿cómo usted va a desarrollar su brazo? Y le prohíben tantas cosas, los engañan, Cano,
1: sí.
2: Los engañan a los muchachos, porque yo hablo en arroz y habichuela, yo no tengo pelo en la lengua, los engañan, hacen perfect game, y lo que hacen es que los perfect game es para ver un solo pelotero, y llevan 20 a perder el tiempo, entonces le prohíben estar acá porque van por unos perfect game, van allá y no tiran, o no juegan.
1: Así.
2: Y ¿sabes? Hay mucha gente vendiéndole sueño a los, y yo no le echo tanta culpa al muchacho.
1: A los padres.
2: Sino a los padres que caen en el juego. Oye, no analizan, que analicen. Tú como padre tienes que analizar qué está pasando, qué ha pasado en el draft últimamente. ¿Qué ha pasado? Nada. No ha pasado nada. Nos estamos quedando sin los peloteros. Entonces los peloteros, tú le dices algo y lo toman de mala, no te escuchan. Prefieren escuchar a Paquito, el de la esquina, que no ha jugado pelota, que a uno que lleva tantos años en esto. No escuchan.
1: Así es.
2: Y da un coraje. Yo tengo 22 peloteros en el equipo AA Winning. Gracias a Dios no tengo estrella, porque a veces firman muchachos que están supuestamente rankeados. Es como tú dices, no te van a practicar, entonces tú no puedes preparar un equipo para jugar, no puedes, porque
1: oye,
2: no te llegan a las prácticas.
1: Jimmy,
2: tiene que estar aquí, tiene que estar allá.
1: Yo te voy a dar un ejemplo de lo que me pasó a mí en Notre Dame en el año pasado, que ganamos el campeonato, pero te voy a explicar. En el 2025 nosotros ganamos el campeonato con un muchacho que se llama Carlos Galetti, que aunque vive en Cagua, su familia es del pueblo de Yauco. Y el muchacho en el 2024, que también ganamos, era un receptor, era mi tercer receptor. Cuando llega a la práctica el 2025, al tryout, me dice, Cano, este año no me va a usar como receptor porque voy a pichar y quiero que me vea y qué sé yo. Oye, Chimi, cuando va al tryout y lo veo lanzando, digo, pues ese brazo está entero, tú eres un gran lanzador, tienes un stop, parece un lanzador de toda la vida, ¿verdad? Pues cuando empieza el torneo, yo tenía dos lanzadores de cuarto año que están en colegio actualmente, y él se convirtió en el mejor lanzador mío por encima de esos dos, que son dos grandes lanzadores y que están en colegio. ¿Qué pasa? Que él se quedó con el torneo. Ganó todos los juegos, le ganó a todos los equipos. Y cuando se acabó el torneo, los equipos me llamaban a mí para preguntarme qué podían hacer para tenerlo a él en la doble juvenil. Y yo dije, bueno, que el problema que tiene es que él firmó con Yauco y está por allá y no le van a dar el relevo, aunque vive en Cagua. Pues nada. Fíjate lo que te digo, lo impresionante de él en ese año. Y cuando va a empezar el torneo del 2026, el muchacho llega que parecía a Hulk Hogan. Y yo le digo, ven acá, yo no te conozco a ti. Hulk Hogan, te comiste la pesa. Y yo le dije, ¿quién te aconsejó que dejaras de pichar, brother, que usted este año 2026 iba a abusar en la liga? Pues alguien no me supo contestar ni me va a contestar. Pero el que lo aconsejó le hizo un daño tremendo. Ahora mismo el muchacho va a colegio, está en Mayagüez matriculado, pero no puede jugar. Pues yo le dije, tú no eres bateador. Te engañaron. Ahora, pues, a lo mejor toca uno y la vas a sacar, pero pues, si no la toca, no vas a batear 300 en ninguna liga porque hay muchos mejores que tú. Aparte de eso, ¿qué posición tú tienes para jugar? Chimi, ninguna. Pues.
2: Esa es otra, Cano, que tú le tratas de aconsejar al muchacho sobre su posición. Y yo he tenido tantas y tantas experiencias con tipos que quieren ser bateadores, buenos lanzadores. Yo he tenido lanzadores zurdos aquí, en esta área, que quería ser bateadores. Y yo, papi, tú tienes buen brazo como zurdo. No hay zurdos, los zurdos son bien importantes. Al final y al cabo terminan siendo lanzadores, pero ya se le hizo tarde. Sí. Y a veces que no quieren escuchar tampoco, los papás no quieren escuchar, el nene dio jorrón en tal liga y ya piensan que el nene va a ser el jorronero y que va a ser Javier Báez, Lindor.
1: No. No hay forma. Oye, Chimi, no. me voy a ir a la pausa. Quiero continuar contigo, no te me vayas, pero antes te digo que tú sabes quién está en la sintonía. El que te buscaba a ti, ya tú sabes, Chimi, yo quiero a Cochino, yo quiero a los otros. ¿Sabes quién es? ¿Verdad? No, en Cagua.
2: El gran Ramito, ahí papi, está. Un abrazo para él. Ese de los buenos, de verdad.
1: Está en la sintonía y te envía saludos. Me voy a ir a la pausa, Chimi, no te me vayas, que el tema continúa.
2: Adelante, Gano, gracias.
1: Adelante. Vamos con la chispa de la radio, que está gozando la entrevista.
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8: Bien, continuamos con la ley deportiva. Tenemos a la chispa de la radio en el control y tenemos a Chimilón Miranda conversando un ratito. Chimi, se acerca por ahí la etapa final de la serie regular en las Grandes Ligas y se acerca también una posible huelga, que voy a entrar con eso ya mismo contigo. ¿Qué te parece cuando miramos la situación de los más valiosos en la Nacional? El caso del fenómeno Tani, el caso de Peter Kron Armstrong, que está con los Cubs, y Jordan Álvarez en la Liga Americana.
9: Interesante, Cano, bien interesante. Lamentablemente, el fenómeno de Otani le quita mucha oportunidad, ¿verdad? Lo digo jocosamente, a otros peloteros. Es verdad que Armstrong está teniendo una gran temporada, pero lo que está haciendo Otani está fuera de...
8: Lo perdimos de momento. Allá. ¿Está ahí? Chimi, no te escuchamos. Vamos a intentarlo de nuevo, porque estamos con el tema de Otani y de Peter Kron Armstrong en la Nacional y Jordan Álvarez en la Americana, que pudieran ser, obviamente, ahí están los candidatos a los premios de más valioso, por lo menos al momento, eso es lo que se vislumbra, ¿no?, en términos de las Grandes Ligas. Y al que tenemos hoy es el invitado Chimilón Miranda, que nos estaba explicando sobre la situación de la pregunta que yo le hago de esos tres jugadores. Vamos a ver si tenemos la oportunidad de conseguirlo. Mientras lo buscamos, anoche el equipo de los Marlins le estaba ganando a Boston 1-0 con una gran labor de Sandy Alcántara, pero Boston reaccionó y se llevó la victoria 4-2. Lo tenemos. Chimi, vamos por encima con el tema de Otani y los demás muchachos.
9: Pues estaba hablando que Otani no debe tener problemas en la Liga Americana, en la Liga Nacional, perdón, a pesar de que Armstrong está teniendo un gran año, pero ese fenómeno de Otani es otra cosa de otro mundo. Ese hombre, pues, ha hecho, mantiene ese equipo ahí en esa primera posición, sigue sus números, sigue dando palos, sigue toda, aunque no está lanzando actualmente por una lesión que tiene. Pero de verdad que lo que hace es bien, bien difícil, y para que un jugador pueda tener la oportunidad de ganar ese MVP, pues él se lo hace más difícil. Y pues en la Liga Americana Álvarez está teniendo un año grandísimo, también su equipo todavía está luchando ahí por cualificar. No veo que sea muy difícil para ninguno de los dos, a pesar de que Astros sigue teniendo un buen año. Pero debe ser Otani de nuevo y Álvarez en la Americana.
8: Oye, Chimi, te pregunto, ¿tú viviste en la época tuya en Grandes Ligas algún momento de la huelga?
9: Sí, 94, que fue la huelga. Estuvimos en huelga, sí, estuvimos ahí en una de esas huelgas. Esa fue la última.
8: Sí, que ahí fue que entonces luego Puerto Rico hace el famoso equipo aquel del Dream Team que ganaron la Serie Caribe. El 95.
9: Es correcto. Que se suponía que yo estuviera en ese equipo, pero lamentablemente tú tienes unos enemigos a veces en el béisbol. sí, es la realidad. Es la realidad. Yo soy tan feo como tan franco. Yo nunca fui del agrado del señor Maco Olivera. Ajá. Y lamentablemente ese año no me llevaron pudiendo yo estar en ese equipo, porque estuve un gran año con los Lobos de Arecibo y estaba en Grandes Ligas, pero pues lamentablemente nunca fui de sus favoritos y él era el dirigente. Imagínate, eso fue como el primer clásico, que se supone que yo por lo menos fuese invitado al primer clásico, y lamentablemente, y no estoy hablando cosas que no son reales, también estaba ahí. Cuando llamé me dijeron, no, es que el staff pues cogió el equipo, pues dije, pues gracias, ya yo sé por qué no estoy ni siquiera, porque ahora cualquiera va por ahí y lo invitan al clásico si tienes un buen año, aunque no estés jugando en Grandes Ligas. Eso está pasando, sí. O sea, eso pasó. Hubieron peloteros que no jugaban, jugaban Liga Independiente y iban y practicaban en el clásico.
8: Chimi, ese equipo dirigido por Torito y Jerry Morales, el coge tercera, ¿Maco tenía que ver con ese equipo?
9: ¿Tú dices cuál es?
8: El 95, el Dream Team.
9: Sí, claro que sí, que tenía que ver. Estaba ahí, claro que sí.
8: Ok,
9: claro que sí.
8: ¿Qué te parece la posibilidad de que el 1 de diciembre, se habla que el 1 de diciembre es la fecha para que la huelga comience?
9: Se supone que nosotros te hemos informado, ¿verdad? Porque todavía nosotros pertenecemos a la Asociación de Grandes Ligas, pero yo no he escuchado nada, no se nos ha escrito nada. y verdad, estamos cruzando los dedos porque vamos a salir perjudicados también lo que cogemos la pensión de Grandes Ligas, salimos perjudicados.
8: ¿De
9: porque se, sí, se reduce la pensión y hasta no la envían en un momento dado, pero estamos cruzando los dedos para que no pase y llegue a un acuerdo, porque tanto nosotros como los jugadores que están activos salen perjudicados, tú sabes, esto no es algo que sea saludable, pero esperemos en Dios, ¿verdad?, que se llegue a un acuerdo y que no suceda nada, que tenga que parar el torneo de Grandes Ligas y afecte a tantos peloteros, tanto los retirados como los que están activos. Esperemos en Dios, Cano, que eso no suceda.
8: ¿Y dónde tú entiendes, en base a tu experiencia como lanzador que fuiste de Grandes Ligas, que pudiera estar el tranque ese?
9: El tranque es en el tope salarial, lo que yo he escuchado. Ellos quieren poner un tope, y ahí es que está el tranque. Lo demás no es difícil, lo demás siempre se llega a un acuerdo, pero el problema es el tope salarial que quieren implantar, porque es que lo quieren implantar, quizás los peloteros sí quieran, y pues todo cambia, los demás ligas tienen un tope, ¿verdad? Pero llegar a un acuerdo, esperemos en Dios, ¿verdad?, que se llegue a un acuerdo, que si ellos quieren que haya un tope salarial, pero que se llegue a un buen acuerdo donde el pelotero pues no salga perjudicado. Quieren también, creo que tienen unas cuantas cosas, yo estaba leyendo del mínimo en Grandes Ligas, los años que tú juegas, etcétera, para ser agente libre, quieren bajar los años en vez de 6, que sean 5, pues son cosas que son, yo creo que son más fáciles de bregar que el mismo tope salarial. Yo espero que no sea tan difícil y que sí se pueda lograr un acuerdo en diciembre. Se suena duro de que sí, la huelga va a empezar, ¿verdad? Suena mucho eso. Esperemos que empiece, pero que no llegue a tanto tiempo. O sea, no esperemos que, yo no quiero que empiece, pero pues se supone que va a empezar y que ahí van a tener el tiempo ellos para discutir y tener ese mes y el mes de enero para llegar a un acuerdo.
8: Bueno, pues Chimi, yo lo único que te pido es que tan pronto tengas la noticia de que vas a estar trabajando junto a Medina otra vez en algún equipo de la pelota AA, me dé esa primicia a mí, como siempre.
9: Yo te puedo dar un la por encima, que podemos estar cerca de esa área por ahí. Así que eso es un la que te estoy dando inmediatamente. se concrete, pues sabe que estamos aquí, sabe que usted es mi hermano, usted es mi amigo, nosotros tenemos una amistad, wow, desde los años de Cagua, te tengo un gran respeto, tanto a ti como a Rullán, ¿verdad?, porque siempre fueron muy amables conmigo, siempre vieron mi calidad de lanzador, siempre me lo dejaban saber, y eso a uno como pelotero, eso hace sentir a uno muy bien, y sabe que tú, tanto tu familia, Miki, tenemos una gran amistad. Jugar en Cagua para mí fueron 10 años grandiosos, esa es mi casa, y pues, ¿qué te puedo decir? Sabes que siempre estamos a la orden, siempre.
8: Sí, tú sabes que ahora que tú dices eso, con esta me voy, la semana pasada yo tuve un alcalde aquí invitado, y tú me estás hablando de un área cerca, y me parece que estamos dando ahí en el punto clave.
9: Estamos por ahí cerca, vamos a ver lo que inmediatamente se concrete todo, que yo espero en Dios que sea pronto, y verdad, y estar ya uno preparándose para lo que va a pasar. Ya tú sabes que vamos a estar hablando de lo que es, verdad, es cuestión de tiempo, como
8: así
9: dice
8: es.
9: Uno por ahí.
8: Así, agradecido, hermano, que tenga lindo día.
9: Un abrazo, Cano, y gracias por la oportunidad.
8: Bueno, ahí lo escucharon, el gran Chimilón Miranda. Nos vamos a ir a la pausa y regresamos en breve. Nos queda el tema de la Grandes Ligas con los resultados y el standing, y nos queda también lo que aconteció también en términos del voleibol, lo que está pasando con la selección masculina y también femenina. Nos vamos a la pausa.
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0: Bien, y entramos a la parte final. Oye, ayer en el voleibol en Ponce, que está jugando la selección nacional masculina, en un juego no apto para cardíaco, fueron a 5 sets y Puerto Rico le ganó a Canadá. 25-22, perdió a 23, ganó a 23, perdió a 18 y ganó 15-9. Lauren con 22 puntos fue el mejor. Puerto Rico está invicto, 2-0. Hoy van frente a México y Canadá va hoy frente a Estados Unidos. En términos de lo que tiene que ver con el femenino, Puerto Rico cae ayer frente a la escuadra de Estados Unidos y entonces van por la posición del 5 al 8. Van frente al equipo de México, los dos equipos favoritos junto al equipo dominicano, el de Canadá y Estados Unidos. Estados Unidos no tiene que cualificar porque ya Estados Unidos es sede. Por ende, de los equipos que están participando, pues hay espacio para tres equipos, que me imagino que son Estados Unidos, Canadá y Cuba, que son los que entraron a la serie semifinal junto al equipo de Estados Unidos, pero Estados Unidos no cuenta porque ya está clasificado. Así que Puerto Rico va frente a México hoy allá en Dominicana, en el femenino, y acá en el masculino en Ponce también van frente al equipo de México. Bueno, está hablando ahorita de los resultados de ayer en Grandes Ligas, y ayer pues el equipo de los Marlins, yo estaba viendo ese juego, a Sandy Alcántara, que es uno de los grandes lanzadores del béisbol de Grandes Ligas, estaba dominando 1-0. Ya tenía 100 picheos, en el séptimo inning sale del montículo y el relevo, lo primero que hizo el relevo fue permitir que Boston empatara el juego a 1. Ya ahí saca de la decisión a Sandy Alcántara. Luego se van al frente y vuelve Boston y empata, y en la novena marcan 2 y se van al frente 4-2 y ganan el juego 4-2 con el salvado número 30 de Aroldi Chapman. Y Tampa le ganó a Detroit 4-1. Javi Baez en ese juego se fue en blanco, o se fue de 3-1. Washington apabulló a Colorado 13-3. Abimelec Ortiz de 4-1 impulsó una carrera. Willy Castro de 4-1 también impulsó una carrera. Ha tenido una temporada consistente Willy Castro, que fue parte del equipo de Puerto Rico en el Clásico. Y pues Colorado también ha sido consistente, pero negativo. El año pasado fueron desastrosos a nivel de la temporada que tuvieron y este año van por las mismas. Texas le ganó a los Media Blanca 11-2. Con esa victoria se quedan a medio juego al frente del equipo de Houston en esa división del oeste. Los Guardianes le ganaron a Anaheim 4-2. El equipo de Seattle le ganó a Filadelfia 9-2. Carl Riley, que ha tenido una temporada malísima luego de un año consagratorio, que perdió el premio de más valioso con George al final, pero tuvo tremenda temporada. Pero este año no se ha visto. Ayer por lo menos aportó alguito ahí, dio 3 jonrones en la victoria de Seattle sobre Filadelfia, que venía a Filadelfia de 9 victorias en forma consecutiva. Entonces, el equipo de los Padres cayó frente a los Piratas 3-2. Los Cubs blanquearon Arizona 7-0. Oakland cayó con Minnesota 9-6. Cortés de 4-0. San Francisco le ganó a Cincinnati 5-0. Hablaba con Chimilón sobre la situación de Otani y la situación de Pete Crone-Armstrong, que son el 1 y 2 para ese premio de más valioso de la Nacional. Y Jordan Álvarez, el cubano, que se ha quedado con el show en la Liga Americana con Houston, 320, 36 jonrones, 90 impulsadas. Hizo una marca en boletos intencionales, 28, con la franquicia de Houston. Y donde él no es bueno es en la defensa. Tú lo pones allí en el left field y es suerte y verdad que no baten para allá, pero como bateador es uno de los grandes. Otani, aparte del 2.88, 30 jonrones, 80 impulsadas y 9 bases robadas, Otani tiene 8-2 como lanzador. 1.79, 85 entradas y 2 tercios, 95 ponches en 14 juegos que ha lanzado con los Dodgers. Y a eso tú le sumas la ofensiva que le di, pues obviamente es el candidato 1. Pete Crone-Armstrong ayer bajó a 2.78, o sea que ahí Otani lo supera por 10. Mire, si más 33 jonrones, 3 más que Otani. 83 impulsadas, 3 más que Otani y 32 bases robadas. Y juega duro en ese jardín central. Pero no hay duda que ahí pues está complicado porque está el fenómeno Otani luchando con él. Y los dos equipos deben clasificar. Así que ahí no hay problema. Tampa Bay, 7-8-5-3. 3 juegos y medio de ventaja sobre su más cercano rival, que son los Yankees. Boston, 7-2-5-9 a 6 juegos. Los Yankees y Boston es el 1-2 para la situación del Wild Card, en caso de que uno de los dos no le dé alcance a Tampa. Toronto 6-4-6-8 y Baltimore 6-3-6-8. Son récords malos, pero Pero como la Liga Americana tiene, aparte del líder de la Central, y en el oeste ahí está prácticamente en 500 los líderes, pues le da la oportunidad de que se pueden colar por el tercer wild card. Porque con un 6-4-6-8, ahora mismo está los Guardianes 6-6-6-6. Hay una diferencia de dos partidos. Por eso es que todavía no se puede descartar. Y entonces el que está detrás de ellos es Houston con 6-5-6-6, pero Houston está a medio juego del líder. Fíjense que hay un equipo que tiene 6-6-6-6, que son los Guardianes, están a 2.5 del líder White Sox, que es la Central. Pero con ese mismo récord, Texas está al frente y con una victoria menos, con la misma derrota de Houston, está a medio jueguito. Pues la lucha está grande ahí entre Toronto, inclusive Boston y Minnesota. O sea que ahí hay 5 equipos y Seattle 63-69. 5 equipos, 6 equipos buscando ese tercer wild card, pero no caben 6, es solamente un espacio. Porque el primero y el segundo al momento son los Yankees y es el equipo de Boston. Cuando vamos a la Liga Nacional, pues los Bravos de Atlanta, a pesar de que su diferencia se ha visto reducida, ¿no? Porque el Philadelphia ha venido con un avance increíble a 3.5 juegos. Pero han estado firmes en esa primera posición Atlanta. La división central, Milwaukee tiene el mejor récord, 8-1-50. Tienen un juego por encima del récord de los Dodgers, que es 80-51, que son los líderes del oeste. La diferencia más grande la tiene el equipo de los Dodgers, porque tienen 9.5 juegos de ventaja sobre los Padres, que están con 7-1-6-1, y Arizona 6-9-7-3-6-3 a 11.5 juegos. Pero entonces cuando analizamos el wild card, los Cubs 7-6-5-6, sería Filadelfia con el segundo mejor 7-3-5-9, y el tercero, la lucha es entre el segundo y tercer equipo del oeste, que son los Padres, 7-1-6-1 y 6-9-6-3, el equipo de Arizona. O sea, tienen 2 juegos de ventaja los Padres del equipo de Arizona, y entonces Filadelfia le ha sacado ahora mismo 4 juegos de ventaja al equipo de Arizona. Estamos entrando en los últimos 31 partidos de las Grandes Ligas, que es un torneo de 162 juegos. Entonces, hoy, los Marlins sigue la serie con Boston. Esa es en Miami, a las 6:40. También a las 6:40, Tampa y los Tigres. Los Colorado, los Rockies con los Nacionales a las 6:45. Entonces, Houston visita a los Yankees para una serie de 3 días. Es a las 7:05. El equipo de Toronto está con el equipo de Kansas City, que los visita a las 7:07. Milwaukee se faja con los Mets a las 7:10. Los Dodgers van a Atlanta. Eso debe ser tremenda serie. A las 7:15. Los Vigilantes de Texas con los Mediablanca de Chicago a las 7:40. Los Orioles con San Luis a las 7:45. Los Guardianes con los Angels a las 9:38. Los Piratas con los Padres a las 9:40. Los Gemelos con los Atléticos a las 9:40. Cuando digo los Gemelos, no son los de Low, son los de Minnesota. Los Phillies con los Marineros del 7 a las 9:40. A las 9:40 los Cubs con Arizona. Y los Rojos de Cincinnati con los Gigantes a las 9:45. Esa es la acción de hoy en el béisbol de las Grandes Ligas. Y entonces Puerto Rico preparándose. Esto es la selección masculina para lo que tiene que ver, ¿verdad?, con los juegos que van a jugar frente a Argentina y frente a Uruguay. Como visitante a ambos juegos, Puerto Rico está buscando clasificar a Qatar 2027. Los jugadores que fueron seleccionados, los 12, José Alvarado, Yerrel de Jesús, Ethan Thompson, su hermano Stephen, Alfonso Plomer, Ian Clavel, Davon Reed, Isaías Piñeiro, Daniel Rivera, también Arnaldo Toro, Ismael Romero, el cubanazo, y George Condi. Ese es el listado de los 12, con el dirigente Carlitos González. Y ahí tiene de asistente también, tiene a Wilhelm Moncanen, tiene a Cristian Dalmau, entre otros. Así que le deseamos la mejor de la suerte a estos muchachos. Y entonces, con esta nos vamos. Con el campeonato del equipo de Comerío, son 12 torneos, 12 temporadas que no repite el campeón. En el 14, Utuado le ganó a Guayama. Y esto es luego de que Sidra le ganara a Utuado en el 2012 y le ganara a Cuamo en el 2013. De ahí en adelante, campeones diferentes. Utuado a Guayama en el 14, Las Piedras a Sidra en el 15, Sidra a Las Piedras en el 16, Mayagüez a Florida en el 17, Calle a Fajardo en el 18, Juncos a Maunabo en el 19. En el 20 comenzó el torneo, pero no finalizó. El 21, Macao le ganó a Sidra. El 22, Calley le ganó a Salinas. El 23, Camuy a Calley. El 24, Florida y Yabucoa. el 25 Junco Zapatilla y el 26 Comerío Yabucoa. Fíjense que hay equipos que han ido en dos ocasiones en forma consecutiva a la final, pero no la han ganado. Así que eso es interesantísimo por demás. A nombre de Chimilón Miranda, a nombre de Lou Rodríguez en el control, la chispa de la radio, a nombre del Cano Negrón, deseándoles a todos un lindo día. Será nuevamente hasta mañana, si Dios y la Virgen lo permiten.
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Buenos días, Puerto Rico. Saludos, saludos. Te saluda Lou Rodríguez. Esta es tu emisora WYAC740, San Juan Ponce, Cabo Rojo, Mayagüez. Lo hace posible a través de WYAC930 AM. Isabela en la casa a través de WISA 1390 AM y toda esa comunidad internacional que diariamente nos consiguen a través de nuestra página web www.wc740.com. Siempre 740 es bien importante. Saludos, ¿verdad?, a todos los que nos sintonizan por nuestra página web. Y siempre, siempre recuerdo a nuestros soldados internacionales ubicados en diferentes bases alrededor del mundo. Y a través de esta página web pueden sintonizar el rinconcito de su Puerto Rico e informarse, ¿verdad?, educarse y también escuchar música. Donde quiera que se encuentren, bienvenidos. 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Estamos alzados en nuestras redes sociales desde las 4 de la mañana con Amanecer Jíbaro, de 4 a 6 de la mañana. Así que si te lo perdiste el día de hoy, sabes que puedes buscar nuestra redes en Facebook WYAC740 y darle like para que las notificaciones te mantengan al día de lo que subimos. Además, el noticiario más completo, 7:40 en la mañana, de 6 a 9 de la mañana con José Ángel Cordero, también fue alzado. En blanco y negro con Sandra Rodríguez Coto, de 9 a 10, y la pasada hora, La Ley Deportiva. Bueno, y a esta hora, 11 de la mañana. Buen provecho a todas las personas que en esta hora ya están tomando su hora de almuerzo. Muchos, ¿verdad?, están quizás tomando su brunch, desayuno, almuerzo. No pudieron hacerlo tempranito en la mañana y ya es hora. Bueno, buen provecho. Gracias por sintonizarnos. Gracias por estar con nosotros. Que fue, ¿verdad?, buena manera de empezar esta hora trayéndote música que alegra tu día para que puedas acompañar tu hora de almuerzo. Quizás te estás, ¿verdad?, trasladando de un lugar a otro y ahí estás en sintonía. Aquí tengo el estado del tiempo para el día de hoy. Así que el estado del tiempo para hoy, martes 25 de agosto del 2026. En Puerto Rico se caracteriza por un riesgo de calor extremo junto con la probabilidad de aguaceros y tronadas dispersas en las tardes. Bueno, alertas de calor activas. Aviso de calor excesivo. En efecto, hasta las 5 de la tarde para los pueblos costeros y el este interior de la isla, con índices de calor que pueden superar los 110 grados Fahrenheit, así como lo escuchas. Advertencia de calor activa para Vieques, Culebras y las Islas Vírgenes. Bueno, condiciones en el área de Bayamón y zona metropolitana. Temperatura máxima alcanza los 89 grados Fahrenheit. Sensación térmica fluctuará entre los 101 grados Fahrenheit y 104 durante las horas picos de la tarde. Vientos soplando desde el este a unas 10 millas por hora. Pronóstico de lluvias y trópico. Onda tropical y polvo del Sahara. El paso de una onda tropical débil provocará aguaceros y tormentas eléctricas dispersas esta tarde, afectando principalmente el interior, oeste, norte y la zona metropolitana. No obstante, la presencia del polvo del Sahara limitará el desarrollo de lluvias mayores. Monitoreo ciclónico. En el Atlántico se vigila una onda tropical robusta identificada como el INVEX 96L, la cual tiene alto potencial de desarrollo, aunque podría debilitarse al acercarse a las Antillas Menores debido a vientos cortantes. El

previo, ¿verdad? El previo Invest 95L ha visto disminuidas sus probabilidades de organización. Se recomienda también mantener una hidratación constante, evitar al sol, ¿verdad?, las horas de mayor intensidad y descanso frecuente si trabajas al aire libre. Si trabajas al aire libre, pues tenga un lugar para de refugio para tomar agua, hidratarse y tomar un poco de sombra. Así que son descansos frecuentes. su jefe debe saber, ¿verdad?, sobre esto y protegerlos. Bueno, somos WIAC740, 11 y 5 de la mañana. ¿Sabes qué? Puedes llamar al 787-798-1740. Cuéntanos qué te aqueja. ¿Qué sucede en tu comunidad hoy? Somos la emisora del pueblo, así que queremos escucharte. Vamos arriba, mi gente, con un tema musical. Si ella supiera de Julián y lo escuchas aquí en WIAC 740.

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1: 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Conforman esta categoría de derechos reales de adquisición preferente

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Somos WISC740, te acompaña Lou Rodríguez, hora 11:33. 9 pueblos tendrán interrupciones en el servicio eléctrico este martes debido a trabajos de mantenimiento programados por Luma Energy, según precisó el consorcio encargado del sistema de transmisión y distribución eléctrica en Puerto Rico. A través de declaraciones escritas, los trabajos incluirán el reemplazo y la reparación de líneas eléctricas, así como el removido de vegetación peligrosa. Reconocemos que las mejoras planificadas pueden causar inconvenientes temporales, pero son necesarias para garantizar la estabilidad y confiabilidad del sistema a largo plazo. A medida que continuamos con nuestro mantenimiento programado, agradecemos la paciencia y comprensión de nuestros clientes, indicó Luma. En todos los casos, las interrupciones eléctricas se extenderán por varias horas. Estos son los pueblos en los que se trabajarán: el pueblo de Barceloneta, Utuado, Gurabo, San Juan, Vega Alta, Bayamón, Villalba, Coamo y Guánica. Bueno, estos son los pueblos afectados, así que ya saben que esto va a ser por varias horas. Así que si tienen estufa eléctrica, mire, dense una vueltita, ¿verdad? Y se hagan pues a conseguir alimentos afuera para usted y su familia. Y planifique las horas que no va a estar, ¿verdad?, sin el servicio eléctrico. A lo mejor puede ir de shopping. Así es, dése una vueltita, no se quede en casa para que no le dé estrés. Bueno, nosotros continuamos aquí en WS740. Ricky Martí te presenta el tema Living la Vida Loca. Recuerda que a las 11:40 abrimos la cocinita de la WS740 con el asopaíto mañanero y el tema será el escultor y el bloque de mármol. Así que quédate con nosotros.

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11:40, sintonizas W y a 7:40 te acompaña Luis Rodríguez, la chispa de la radio. Bueno, y en esta hora abrimos la cocinita de la W y a 7:40 y ya el azupadito mañanero está listo, así que acompáñame. Échale para acá con tu tazoncito en esta hora y dime tú con qué lo acompañas. 787-798-1740. Buen provecho. Bueno, este azupadito de hoy tiene un tema y se titula El escultor y el bloque de mármol. Así que vamos a ver de qué se trata. Escucha bien. Un joven aprendiz observaba a un viejo maestro golpear con fuerza un bloque de piedra bruto y deforme. El joven, impaciente, le preguntó: ¿por qué pierde el tiempo golpeando esa roca tan fea? El maestro no respondió. En silencio, siguió picando con cuidado durante semanas. Al final del bloque surgió una figura humana perfecta y detallada. El maestro miró al joven y le dijo: la obra de arte ya estaba dentro. Yo solo tuve que quitar lo que sobraba. La moraleja de esta versión es que tú versión, ¿verdad? Tu mejor versión es tu paz y tu talento que ya habitan dentro de ti. Así que crecer no significa añadir cosas externas o imitar a los demás, sino tener el valor de romper y retirar los malos hábitos, los miedos y las dudas que te cubren. ¿Qué tal si te anima y haces como este maestro? Y hoy empiezas a tallar la mejor versión de ti, porque ¿sabes qué? Está en ti mismo. Y para acompañar este sopaíto mañanero aquí en la W y a 740, escogimos el tema musical de Camilo y Eva Luna Montaner, se titula Índigo. Este tema musical describe la llegada de algo puro que saca a la luz la mejor versión de uno, limpiando las dudas previas. ¿Qué tal si lo escuchamos aquí en WSC740, cerrando esta sesión de la Sopaito Mañanero con Luis Rodríguez?

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En noticias y tribunales, ¿sabías que el ex líder juvenil del movimiento Victoria Ciudadana, Yadiel Andrés Cedeño Gómez, está enfocado en negociar un acuerdo con la Fiscalía Federal para declararse culpable de la explotación sexual de menores y evitar ir a juicio? Aún así, se pautó fecha para el juicio en su contra. ¿Qué opinas sobre esto? 787-798-1740. ¿Debe ir a juicio o deben de llegar a un acuerdo por declararse culpable? Pensemos en la víctima de abuso, ¿verdad? Sexual infantil, y realmente somos la voz de ellos. Continuamos con más en WIAC 740. Llegaste tú de Luis Fonsis.

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0: Somos WSS740 contigo siempre. Bueno, deseamos saludar a Lucía Nereida Quiñones Vélez del pueblo Bayamón del área de Santa Rosa. Ella está en sintonía con nosotros desde temprano y deseaba su saludo, así que saludo. Haz tú como María, dale volumen y disfruta de más música aquí en WSS740.
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0: 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Ya comienza Café y Té para el Alma con Lourdes de Los Ángeles.
1: Y damos comienzo a Café y Té para el Alma con Lourdes de Los Ángeles. Hoy con una colaboradora que se me había escapado. Creo que tú, doctora Astrid Santiago Ría. Yo creo que tú estabas terminando, ¿cuál número de doctorado?
2: ni tanto. Estábamos terminando una certificación en términos artísticos, cómo podemos estar utilizando las artes expresivas con los adultos mayores, básicamente.
1: Ella se está riendo, pero ella sabe que ella

0: Y es una palabra que prácticamente de las personas con las que ya he conversado, incluyendo la persona que me hizo las artes, me dice, Lourdes, no la había escuchado. Y yo, esa es la situación que tenemos nosotros, que creemos que porque no la hemos escuchado no existe, que son circunstancias de la vida, que nosotros tenemos, ¿verdad?, un concepto de la edad X, Y, Z. Y me encanta que nuestra profesional de la salud y de otros, educativa también, nos diga un poquito sobre qué tú has hecho en este tiempo que no habías estado con nosotros y cuál fue ese último logro tuyo a nivel profesional.
1: Bueno, ¿qué hemos hecho? Seguimos siendo catedrática asociada a una de las universidades en Puerto Rico, en trabajo social, cierto es, y estando en diferentes comités, tanto en Puerto Rico como fuera del territorio puertorriqueño. Ahora bien, el grupo de apoyo a familiares de pacientes con Alzheimer y otras demencias, que es un grupo en Facebook que creé hace 18 años y este septiembre, eso me da sentimiento, cumple 19 años de estar, fue reconocido y ya está dentro del National Center for Elder Resources, los recursos nacionales de envejecimiento, que lo podemos buscar en US Aging, como un Social Engagement Innovation Hub. ¿Qué es un Social Engagement Innovation Hub? Mira, en esta plataforma está súper pensada. Yo permito que las personas dialoguen, compartan, pero no vendan anuncios. O sea, actividades que son comunitarias, que son abiertas tanto para Puerto Rico como para otros países. Por ejemplo, usted tiene un evento educativo sobre envejecimiento, vejeces, cuidadores, Alzheimer, demencia, y lo va a hacer tanto presencial como por Zoom, Teams, whatever, cual plataforma. Pues si es abierto a la comunidad y es gratuito, pues ahí hay un espacio en donde la gente puede saber de ese proyecto y educarse, porque el objetivo es estar más educados cada día más. Ahora bien, parte del reconocimiento es que somos un grupo diverso y la lucha fue por 2 años de documentar de que la diversidad es la clave en términos de la educación a través de las redes sociales. Así que en ese momento yo hice esa solicitud en el año 2024. No obstante, recibo la primera carta, etcétera, en el 2025, pero no es ahora, hasta el 2026, que oficialmente sale Puerto Rico, y dice Toa Baja, ¿verdad?, porque es de donde yo resido, Puerto Rico como centro de un Social Engagement Innovation Hub, y los demás son centros que reciben fondos federales, son organizaciones de envejecimiento a nivel de diferentes estados, etcétera. Así que es como un reconocimiento, pero es un reconocimiento también a que nosotros en este país hemos estado dando la milla extra en términos comunitarios para nuestros ciudadanos, pero también en favor. En este grupo hay personas de México, básicamente España, Argentina, Uruguay. Hace poco estuve en un programa con Paraguay. Así que tenemos un nicho que hemos dejado saber que estamos para apoyarnos. Yo creo que si empezamos a desmitificar el valor que tienen las redes sociales y empezamos a entender que es un valor que se puede extender, si lo hacemos educativo, si de verdad ese es el principio. Así que yo no gano nada más que horas y horas de trabajo, por ejemplo, recursos de Costa Rica, Colombia, compañeros, que cuando yo tengo una necesidad que no es mía, que es de alguna persona, yo le refiero a organizaciones sin fines de lucro o las mismas voces. Y en muchos momentos tú vas a ver en el grupo que quienes escriben, escriben con seudónimos o privados. Y esa es una de las claves bien importantes. Número uno, usted no me va a pedir nunca quién es esa persona que escribió. Si escribió con un seudónimo, a veces yo tengo profesionales que escriben así porque están cansados y están buscando un espacio de respiro. Y en ese espacio de respiro está ahí. Y es un espacio de respiro también que se convierte de apoyo trascendental ante una pérdida, ante un no manejo de una situación. Así que estamos ahí para apoyarnos todos.
0: Tú sabes que también, y es uno de los puntos que más me ha encantado, es que hay personas que son cuidadores muchas veces, que aprovechan esa plataforma, porque ya llegan a un nivel de desespero. Todos los que hemos sido cuidadores hemos pasado por procesos así, pero hay personas que literalmente están solas, no tienen alternativa, no se les

0: se ocurre nada. Y ahí ustedes muy diestramente los atienden. Hay veces que otras personas con situaciones similares los aconsejan. Exacto. Porque obviamente depende del país, como tú dices. Pero es que también puedes ventilar lo que tú sientes y eso es maravilloso. O sea, tú has creado algo que realmente es como un milagrito para algunas personas.
1: Y llena de orgullo, es triste porque cumplo 19 años en el sentido de que la gente dice, wow, 19 años. La razón principal por la que yo creo el grupo de apoyo es porque yo viví bajo el manto de la demencia familiar. O sea, mi papá tenía demencia, deterioro cognitivo cuando cumplió sus 50 años, pero murió a los 80.
0: Bien joven.
1: No obstante, exacto, no obstante, a pesar de yo tener toda la preparación académica que pudiera tener, ¿verdad? Y pudiera tener más, porque a mí me gusta estudiar por deporte.
0: Por eso lo dije.
1: Necesitaba un espacio cuando quedó embarazada para entender que la demencia impacta y te toca la fibra cuando tú estás embarazada o vas a tener un hijo. Y la gente me dice, ¿cómo? Por eso es que yo creo en los encuentros intergeneracionales. ¿Por qué? Porque ahí te da el miedo de que esto será un factor genético. En aquel entonces, estábamos hablando de hace 19 años atrás, no sabíamos nada de eso. El miedo a enfrentarme de que, oye, y si voy a un hogar con este embarazo que es de alto riesgo, y si un adulto mayor me empuja o con su deterioro cognitivo sin intención, ¿qué yo voy a hacer? ¿Cómo yo voy a actuar ante una crisis de salud mental visitando a la persona? Porque la persona se puede tener una crisis de salud mental. Tú puedes tener la mejor institución y tú visitas a ese familiar y ese día ese familiar, por alguna razón, su comportamiento es contrario a cómo se ha comportado durante todo ese tiempo en esa facilidad. Y puede ser como respuesta que tú llegaste o que tú le acordaste a algo, etc. Así que yo necesitaba buscar ese apoyo de forma diferente, y diferente no es menos, súper importante, en términos de que cuando llegaba la noche, en esa intimidad de la noche, en donde uno reflexiona y uno dice, ¿qué es lo próximo? ¿Cómo voy a enfrentar esto? Ahora viene y tú eres una generación, te conviertes en una generación del sándwich. ¿Por qué? Porque tienes un hijo que va a nacer, que lo esperaste, que estuviste ahí. Estás con unos padres que están envejecidos, pero no tan envejecidos porque eran jóvenes. Estamos hablando 50 años, umbral de vida, ¿ok? Y entonces tienes que cumplir con lo que la sociedad te está diciendo que tienes que cumplir. Así que los cuidadores, es ahí que yo digo, el cuidador viene a ser esa persona que es un punching bag. Va a estar recibiendo tanto cantazo que entonces, si ese cuidador cuando envejezca no hizo o no sanó espiritualmente esas fases de haber sido impactado de la demencia desde pequeño, y entonces tener un hijo pequeño, y entonces tú transfieres ese dolor. Tú miras tal vez a través de los ojos de ese hijo a 5 años, por ejemplo, pues mira, esa era la edad que yo tenía cuando diagnostican demencia. Y en vez de tú ver los 5 años de tu hijo, tú estás viendo tus propios 5 años. Ahí es que entra, y bien interesante, todo lo que es la constelación familiar, la importancia. Así que yo busqué ese espacio para sanar y al mismo tiempo educar. Porque mientras estoy como haciendo investigación, pues ahí vamos a colocar, vamos a informar. Y cuando tú estás en baja, tú miras lo que tú has hecho y tú dices, wow, vamos a seguir adelante, ¿verdad? Y yo creo que esa es parte de las voces. Una de las cosas bien innovadoras que se traen en los últimos años es de personas diciendo, mira, mi papá se murió o mi abuelito se murió, pero yo quiero quedarme aquí. Yo quiero... O otras personas dicen, me quiero ir del grupo porque ya pasó. Y otras personas le dicen, no te tienes que ir. Uh-huh. Tú puedes aportar, ¿verdad? Porque no estamos hablando de dinero, no estamos hablando de que tampoco no pueden vender medicamentos que les sobra, ese no, tipo de donativos, nada. Porque estamos hablando que estamos en un registro federal. Estamos hablando que todas las agencias de envejecimiento en Estados Unidos, muchas de ellas ya están en ese registro porque ICL es el que le da fondo, igual que aquí en Puerto Rico le da el fondo a la OPEA. Y yo lo que vengo siendo es que una plataforma no está atada a nada, ¿verdad? A la colaboración de la gente como tú que me dice, Astrid, estoy haciendo este programa de radio, este programa tiene impacto con los cuidadores, y cuando tú me lo dices, yo dale, comparte lo que yo lo... yo lo pongo arriba, yo le pongo tag, yo le pongo, te pongo en conversación con la gente.
0: Ella y su familia son bien tecnológicos, eso es una ventaja también que tenés.
1: No, en este caso esta servidora, ¿verdad? Y cuando no sé algo, pues entonces gracias a mi amigo Géminis o Clau y a los estudiantes que uno tiene en la academia. Así que uno tiene que ir mirando, ¿verdad? Cómo desde estos nuevos espacios que siempre han estado, como es la radio, se apoya a las familias. Así que no es tan solo la voz, es lo que se escribe. Y en algunos momentos vas a ver que hay gente que no entiende, que hay gente que me escribe, que me insulta. Pero es que, aunque hablemos español, el español es diferente.
0: Exacto. No, y a veces la parte emocional está tan comprometida que no pueden entender, aunque se los trates de explicar. Entonces, no todo el mundo coge un teléfono para empezar a hacer sus investigaciones. Y acuérdate que uno escribe y se puede hasta malinterpretar.
1: Tan comprometida que atamos el tema de edadismo, los prejuicios en base a la edad. La gente piensa que el joven no trabaja con adultos mayores. Que yo tengo jóvenes que son los que escriben, cuando tú los miras, de la situación de su abuelo, de su papá joven, y las personas piensan que el que es joven ya no le interesa trabajar con esto de la demencia. Están siendo impactados. ¿Cuántos jóvenes universitarios? Entonces, no tenemos a nivel educativo, en las universidades ni en las escuelas, grupos en donde podamos apoderar a ese joven de ese proceso para que no sienta que esa persona la tiene en contra de esa persona. Entonces, seguimos con la literatura de la bruja del cuento, que es la adulta mayor, o el viejito que viene, que está así, bien, bien frágil, versus que el paciente con demencia no necesariamente está bien frágil. A veces está liderando una agencia y está en sus primeros estadios y se niega. Y entonces, cuando llega a su casa, se comete todo que todo un tipo de violencia verbal, etcétera. Y ese joven busca el espacio y escribe: trato de entender la situación de mi papá de 50 y tantos años, una demencia frontotemporal, en donde se pierde, en donde de momento se acuerda lo que escribió, pero la situación de la familia no. Y ahí tú le tienes que explicar, mira, en su entorno laboral puede seguir siendo funcional porque lleva 20 años en ese entorno laboral. En el entorno familiar, como hay tantas entradas y salidas, tantos elementos emocionales, cuando tú vas guiando, cuando tú estás escuchando música, cuando tú estás escuchando radio, etcétera, que puede alterar que a ese frontotemporal y va a venir violento. Va a ver el vaso ahí puesto y en vez de verlo como que tú te estás tomando la taza de café, voy a coger el ejemplo, está viendo que tiene la marca del lipstick. Y entonces le molesta que tenga la marca del lipstick. Y tú dices, ¿pero por qué? Porque es una demencia frontotemporal, no es una demencia que tipo Alzheimer, es el tipo de comportamiento que se va teniendo.
0: Y eso va, bueno, el título de nuestro tema de hoy es edadismo, pasan los años y la receta prevalece. Y eso es muy parecido, pero desde otro ángulo, de los que ya estamos llegando al piso 6, estoy bien al ladito. Fuera de broma, tú escuchas en los que no hemos tenido hijos, ¿y quién nos va a cuidar? Y si nos dan enfermedades de esa naturaleza que algunas veces las consideran catastróficas, yo entiendo que la medicina
1: son
0: va a avanzar
1: crónica.
0: Pero si nosotros estamos viendo a otros seres humanos como potencial, y eso, que no va en la misma línea de los que hemos sido cuidadores, sino que adicional a eso, hay una población que está pensando, ¿quién me va a cuidar? Entonces ya estamos señalando a esos niños que sabe Dios en qué núcleo de familia están naciendo, con qué condiciones, y estamos pensando, ¿quién nos va a cuidar a nosotros? Okay. Si tú te fijas, es como ya, como que estamos asociando la edad con que nos tenemos que enfermar. ¿Te has fijado?
1: Sí, vamos a comenzar a redefinir para que todos partamos con una misma definición. Edadismo se refiere a cómo pensamos. Cómo pensamos los estereotipos. Cómo sentimos los prejuicios y cómo actuamos, que es la discriminación hacia otras personas o nosotros mismos por razones de edad. Tengo que hacer ese alto porque tengo que reconocer el autoedadismo. En muchas ocasiones estamos pensándolo desde una edad cronológica. Si estuviéramos creando un currículo educativo de kinder a cuarto año, ¿verdad? con un enfoque salubrista. Y yo recuerdo cuando integramos el concepto de salud a través de las 5 materias básicas, ¿verdad?, que fueron en propuesta, pudiéramos empezar a derrumbar ese mito y estereotipo de quién me va a cuidar, porque voy pensando con quién quiero estar, ¿ok? Porque no debo, sí puedo pensar que en algún momento alguien me va a cuidar, pero puedo pensar mejor con quién quiero estar, en qué entorno. Es ahí, por ejemplo, que en Europa, para trabajar más con el edadismo, hablamos del cohousing. Entonces,
0: interesante.
1: Cohousing, compañeros, compañeras de diferentes, más o menos contemporáneos, en una comunidad en donde se apoyan los unos a los otros. Entonces, ese concepto de cuidar, que tú tal vez lo que piensas es para quién me va a ayudar a hacer la compra y traer la compra, puede ser que la otra persona y hagamos la compra para todos y todos ponemos cierta cantidad de dinero para ellos. Diferente a lo que es égida, bien importante, porque las égidas son unidades de vivienda, cada quien por su lado. En el cohousing, cada cual tiene su parcelita, su sitio, que podemos hacer vagones, etcétera, pero hay un elemento en común. Y podemos tener ese administrador para administrar lo que necesitamos en términos para pagar el agua, la luz, las utilidades, etcétera, que son en común. Y nos vamos apoyando en comunidad. Así que vamos a empezar a derrumbar ese estereotipo. El otro estereotipo es pensar que tiene que ser una persona más joven de tu línea consanguínea. No necesariamente.
0: Sí, esa tú, que como heredado. Tú lo heredaste porque eres el hijo, porque eres el tío,
1: porque
0: el hermano.
1: Eres el sobrino. Okay. Pero personas como tú, que muy bien estás diciendo, y los que no tuvimos hijos, ¿cómo vamos a hacer? Pues tenemos que ir generando que grupos de apoyo y estando inmersos en la sociedad. Por eso es tan importante que a medida que se envejece, tenemos que tener más visibilidad en la comunidad. Y entonces, en el país lo hacemos al revés. La gente, ¿qué hace? Se esconde. Y tenemos que tener una valoración más comunitaria para saber que tú estás ahí, que en el momento que yo deje de ver a Lourdes, yo tengo que saber dónde está Lourdes o yo la puedo conseguir y puedo asistir a Lourdes. Así que vamos a valorar un poquito más esa conexión social para trabajar con ese edadismo y ese prejuicio que tienes.
0: En base a esa explicación inicial, sería bueno también considerar, en Puerto Rico todavía no hay ese proceso de cohousing, ¿verdad?
1: En Puerto Rico no, mucha gente lo habla. Yo no sé si lo has visto en las redes últimamente y es que también yo, tú sabes que yo creo mis propias campañas.
0: Pero eso está muy bien, eso está muy bien. Y eso se mueve. Porque es innovación.
1: Es innovación de hablar con compañeras y decir, mira, ahora mismo yo quiero esta propiedad y voy a ver, no tengo ni un peso, pero papá Dios, esto es lo que voy a hacer. Y entonces ver quiénes, por lo menos 3 personas que vivan en esa propiedad, acercarla y de alguna manera pues se paga sola, ¿verdad? Y ese cohousing se da. Sí se está hablando, porque acuérdate que como viene con gracias a Instagram, gracias a Facebook y TikTok.
0: Esas redes sociales,
1: que esas 3 máximas redes sociales, vas a ver que más gente va buscando y una vez tú abres el algoritmo te salen como 25,000 cosas, ¿verdad? De ese algoritmo.
0: ¿Tú sabes por qué te lo digo? Porque pues recientemente de eso ya tú estás demasiado empapada. Tenemos tantos casos de que se mal manejo en las égidas o de las casas de cuido y todos esos etcétera, porque estamos dependiendo de un sistema. Y muchas veces, pues precisamente, familiares o parientes los dejan en el olvido. Tenemos casos, por ejemplo, en los centros comerciales, que pues, como yo me muevo mucho en esas áreas también, que los dejan en tempranito en la mañana y los vienen a recoger en la tarde. Entonces, pero no consumen en el centro comercial y se quedan en áreas específicas. Entonces, eso que tú estás mencionando es fascinante porque te deja ver que no es la edad, como tú estás diciendo, y yo sé que vas a abundar sobre eso, sino es que tanto tú quieres vivir acorde a los procesos que te toquen vivir con las personas que tienes a tu alrededor, como tú dijiste, que tú escoges vivir alrededor de ella y te puedes poner creativo. O sea, este programa puede invitar a que nosotros nos pongamos creativos con nuestras mismas amistades.
1: Yo creo, es que eso sería lo ideal, el que empecemos a dialogar sobre esos temas. No todo el mundo va a vivir frente a la playa, tenemos que buscar alternativas. cuando tú me hablas de los centros comerciales, y a mí me encanta, y yo he ido a uno en particular en donde hacen ejercicio, etcétera, y voy con una camisita que pongo todos envejecemos, me parece ideal si hacemos una remirada de qué le estamos ofreciendo a ese adulto mayor en ese centro comercial. Porque hay dos elementos. Un elemento que puede ser de explotación financiera, si lo que viene que ha pasado, ¿verdad? Que si las ventas de las cremas maravillosas, etcétera, versus si utilizamos esos espacios para promover mayor salud. O sea, trae recursos, y lo hemos visto, en la medida que el centro comercial trae, por ejemplo, se mueve la emisora y se traen eventos educativos, la gente se mueve y conoce a las personas y habla con las personas. Y yo creo que eso es una magia que nada quita. Esto de ir a esa comunidad y hablar, créeme, yo que voy y cuando llego, nena, esto, lo otro, y yo me siento así como, pues, la más nena en algunas áreas. No obstante, estamos mirando que hay una mirada de, ¿qué? De conexión social. Y ese yo creo que debe ser el compromiso y la responsabilidad social. Más allá de crear la fundación tal, el compromiso tiene que ser con mi responsabilidad social como dueño de este lugar que yo estoy haciendo para que la comunidad se eduque y se reconecte y sea punto de encuentro. Si empezáramos a reconocer eso, y eso pasaba por muchos años, cuando teníamos un sitio bien conocido, ¿verdad? Que no lo vamos a dar los anuncios, en donde la gente iba y se compraba la pisita por un peso y el ice y estaban abajo sentados. Pero muchos de estos centros comerciales ya me quitaron los asientos, pensando, ah, que si van a venir más jóvenes. Miren, mi gente, no necesariamente va a venir más joven. Déjeme explicarle. La sociedad ha envejecido. Exacto. Hablamos que el 35% de la población en Puerto Rico son adultos mayores.
0: Si 35%.
1: 35%. 1, 2, 3, 60 años. Picando está, ¿verdad? Así que 1, 2, 3. Antes yo decía 1, 2, 3, 4. Ahora es 1, 2, 3, picando a los 60, ¿verdad?
0: Estamos picando. Como algunos de nosotros.
1: Yo le hablo 35% en este debate, pero te van a decir, bueno, la estadística dice 33%. Mire, mi gente, redondéalo, porque hay mucha gente que no llena ni los documentos.
0: Uh-huh, correcto.
1: Esto es esta servidora que está en el floor, que va, que está en la comunidad.
0: En el día a día, que lo ves y lo sabes.
1: Y que lo veo hasta en las redes sociales, en el grupo de apoyo. Cuando yo tiro el chart, estamos entre 44 y 54 en términos de edad cronológica como los cuidadores. Así que, y son 56 mil miembros. Así que si está entre 44 y 54 y se consideran cuidador, estamos hablando que tienen, sí, un familiar.
0: Eso te iba a preguntar, mayor, ya que estás dando esa estadística. En el tiempo en que yo fui cuidadora, pero por casi 3 años completos, yo estaba en los 50 y pico, o sea, los early. Ahora ya estoy llegando a los 60.
1: Y muchas veces estás cuidando a un adulto mayor.
0: Exacto, que va con lo que mencionaste justo al inicio. O sea, nuestra mente está, wow, ¿y si me pasa esto? ¿Y si me pasa lo otro? ¿Por qué? Porque uno se desborda en el cuidado y no sé, el autocuidado.
1: Y vamos a ver que en ese centro comercial pudiéramos hacer más encuentros intergeneracionales. Si no, mira, designa un cantito de un área. Yo sé que es costoso, puede ser costoso, pero es el mismo seguro. Es el mismo seguro que usted tiene, porque si se cae, etcétera. Yo creo que puede ser un llamado a la acción más fructífero que estar dando tanto fondo a X organización, a esta organización, cuando usted está creando unos entornos más amigables para que las personas se mantengan activas y en donde puedan hacer sus transacciones de diario y tengan mayor seguridad. Uh-huh. O sea, las agencias gubernamentales, ya esto de tener una agencia donde no hay parking, mire, mi gente, vamos a tener que crear como unas sucursales más cercanas en esos entornos comerciales. ¿Por qué? Porque ahí es que va a estar ese adulto mayor.
0: Y la diversidad funcional, o sea, hay que pensar.
1: La diversidad funcional. Estamos reconociendo que, oye, no es que ser adulto mayor es tener una diversidad funcional.
0: No, es que los dos grupos.
1: Es que hay un grupo de población de diversidad funcional que no está siendo considerada y que está entrando a la edad mayor. Porque, uh-huh, en Puerto Rico se crearon campañas para cuando estaban en esa escuela, cuando eran estudiantes, cuando eran niños y se hacían estos telemaratones, pero ya estas personas están entre los 50 y los 60 años. Así que tenemos un grupo que está entrando con una diversidad funcional y aquí hay que hacer un alto. Tenemos que trabajar más con los ciegos, con los sordos. Aquí tenemos una población sorda en donde no se hace mucha capacitación. Sí, uno que otro evento musical, que qué bueno, que fue la salsa. Tenemos que reconocer que el primero fue la salsa, después ha sido estos últimos conciertos de personas particulares que han creído en su producto de hacer el lenguaje de señas. Pero los ciegos también necesitan conocer Puerto Rico, crear esos simuladores en donde en vez de sistema Braille, yo pueda sentir cómo se sienten los planetas, etcétera, y yo poder ir a ese centro y yo tocar y poder reconocer. Yo creo que tenemos que empezar a desmitificar y a trabajar con la diversidad. Mucha gente piensa en la ley ADA solamente en el acceso a las personas con diversidad, pero los otros días yo estuve en un centro comercial que tienen servicios de sonografía y todas esas cosas. Mira, no había ni una baranda para yo agarrarme, ni una baranda. No hay ni una baranda para agarrarse. Entonces, ¿qué estamos trabajando? Estamos trabajando con una población adulta mayor que va a necesitar en algún momento 80, 70 años, va a querer hacerse la sonografía en ese sitio o en ese hospital per se particular y necesita agarrarse porque usted no le deja que el cuidado le entre. O una persona con diversidad funcional que necesita hacerse un sonograma y en dónde se lo va a hacer. Si usted tampoco le permite agarrarse para subir ese escalón para hacer el estudio. Así que,
0: y ni hablar de los envejecientes que están encamados, como fue en el caso de mi padre, que ya vela está con el señor, que había que buscar oficinas donde la camilla pudiese pasar.
1: Y proveedores.
0: Y yo digo, Dios mío, sí, porque no iban a la casa. Entonces uno se queda como, ¿y entonces?
1: Proveedores a domicilio. Vamos, para trabajar con el edadismo, también tenemos que reconocer que yo necesito más proveedores a domicilio, no para adultos mayores, para los cuidadores también. Si empezamos a reconocer que a los 50 años yo quiero recibir los servicios en mi hogar, yo no necesito tener 85. Yo no necesito tener 85 años para recibir servicios en el hogar. Porque en muchas ocasiones ese cuidador, esa persona ahí, y si yo doy servicios al hogar, es como que hay más cumplimiento con su estado de salud. Seguimos desmitificando en términos con la edad las enfermedades. El tener una enfermedad crónica como diabetes no es porque usted tenga 60 años o más. La diabetes puede empezar desde muy bien joven.
0: Bien pequeñito.
1: Igual que el cáncer. Por eso es que tenemos que hablar de que el edadismo de alguna manera se tiene que romper desmitificando las edades, desmitificando las enfermedades, destacando las contribuciones de los adultos mayores. Aquí hemos destacado cuando la gente se muere. Mire, antes de morirse, destaque a las personas por lo que han hecho, por los años de servicio. Hay mucha gente que me hacen unos eventos a 30 años de servicio, 40 años de servicio. ¿Pero qué le diste en el camino? Esperamos que los 10, 20, 30 y 40. Vamos a empezar de alguna manera a destacar su contribución y no con un paquete de papita, sino con algo que sea pertinente a esa persona. ¿Okay? No es dar por dar, es algo que verdaderamente tengo un uso. Porque si yo voy a destacar un adulto mayor, yo lo destaco y yo lo reconozco, yo le doy algo que ese adulto mayor necesite. Por ejemplo, yo que coordinaba en este país un evento para los cuidadores, pues una cosa que me inventé era que los certificados de para que la persona fuera cuidada por 3 a 4 horas. Ese eran como mis regalos. Una compra que aquí cerca está ese establecimiento me regaló 4 compras para ese cuidador. Yo creo que eso tiene más pertinencia. Me dieron unas tarjetitas para que ese cuidador se fuera a comer con un valor hasta de $25 en términos de una comida para que se fuera él mismo. Tenemos que de alguna manera retribuir esa contribución. No todo se puede dar con un pergamino, hay que invertir, ¿ok? Bien importante.
0: Vamos a hacer una pequeña pausa porque ya le cogió el tren porque tú vas rápido y vamos a hacer una pausa comercial y tenemos unos pequeños anuncios. Tú vas a seguir ya mismo.
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0: Regresando aquí a Café y Té para el Alma con Lourdes de Los Ángeles, ya he pedido permiso, pero ya Astrid conoce a Aida, así que Aida, bienvenida. Aida Ayala, ¿cómo te encuentras?
6: Hola, saludos Lourdes y Astrid, espero que estén todos bien y a la audiencia que nos están escuchando.
0: Aida es nuestra, ¿verdad?, nuestra colega en relaciones empresariales y también en ventas, y es la CEO de Mortovela, y ella tiene unos anuncios importantes que no podíamos dejar que pasaran desapercibidos. ¿Por qué? Porque ya estamos prácticamente al cierre del mes, que se está yendo bien rápido. Y Aida, a mí me encantaría que tú orientaras a nuestra audiencia qué es lo que viene próximamente.
6: Pues mira, quiero presentar el proyecto de Fela y sus gustitos, donde nace de su iniciativa. Ella quiso crear un espacio para apoyar a empresarios y aparte de eso decidió también recaudar fondos para la casa de su mamá, que cogió fuego. Así que ella me contactó y me habló de esta iniciativa. Pues claro, vamos a ayudar, y para eso es que estamos, ¿verdad? Ayudarnos unos a otros. Así que Fela y sus gustitos es la anfitriona de este evento Expo Empresarios Boricua. Y quisimos darle, ¿verdad?, un poquito de lo que es el propósito, cómo Mortovela hace los eventos con propósito.
0: Y que definitivamente desarrollas al empresario local, que es otro de los factores que más apoyan a nuestra economía. Porque así es que empezamos todos, como empresarios inicialmente, y otros cambian de sus empresas o se retiran y deciden por fin iniciar su camino hacia ser un empresario con lo que le gusta y encuentra que son sus talentos.
6: Eso es así, así que en este momento nosotros estamos buscando empresarios y emprendedores que quieran formar parte de esta iniciativa de Fela, que ha sido muy bonito también de su parte. Y en agradecimiento también a estos empresarios que ya se han ido uniendo y apoyando este evento, y queremos darles exposición a estos nuevos empresarios y emprendedores que están desde sus casas y tienen su idea de negocio y no saben cómo exponer tu negocio, pues mira, esto es un evento que está perfecto, ya que también estás apoyando esta noble ¿verdad? Causa, y pues también si necesitas ese empuje en lo que es las redes sociales y que conozcan tu marca, pues mira, este es el espacio perfecto.
0: ¿Cuándo es ese evento, Aida, para que la audiencia lo empiece a marcar en sus calendarios? Porque no hay duda que Café y Té para el Alma, igual que mi página Lourdes Rivera y el Lourdes de Los Ángeles, siempre le vamos a dar la promoción, pero aquellos que se quieran sumar o que quieran participar como empresarios, por favor, danos los detalles. ¿Dónde es que va a ser el evento, la fecha oficial y el horario en el que empieza?
6: Ok, el lugar va a ser en el Centro de Convenciones de Cooperativa Las Piedras en el pueblo de Humacao y será el domingo 1 de noviembre. La entrada es gratis para todo el público y va a ser en el horario de 2 de la tarde a 5:30 p.m. También queremos darle las gracias a Café y Té, que también es parte de nuestros auspiciadores, que, ¿verdad?, donde va a contar con entrevistas y apoyar a diferentes empresarios que necesiten ese empuje, ¿verdad?, de su marca. Y los beneficios que va a tener ese empresario por participar, va a tener un espacio de 8x8, se le va a incluir su mesa, el mantel, silla, va a tener una cena para los empresarios y un detalle especial de parte de Fela y sus gustitos. 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
0: Saben que a toda la audiencia que ustedes están escuchando esta vez a Aida, ¿verdad?, de remoto, pero Aida pues siempre cuando ya el evento está cerca también nos brinda la oportunidad de tener los empresarios que ¿verdad?, se atreven a estar en el medio radial. Pero me gusta porque nosotros estamos enlazados en todas las redes, tanto TikTok como en la parte de Instagram y de Facebook. En Facebook obviamente se ve el programa por 30 días adicionales, así que ya saben que tienen esa oportunidad. Aida, tú también ibas a mencionar la fecha de tu próximo evento.
6: Así es, ¿verdad? Antes de despedirme y eso, pues quiero anunciar que Mortobella ya cumple 5 años realizando Encendiendo la Navidad. Uh-huh. Y va a ser este próximo domingo 6 de diciembre. Va a ser en Valle Tolima, en Cagua, y el horario es de 11 a 4 p.m. Y vamos a terminar con un brindis de Navidad con bailables. Así que vayan anotando esa fecha, el 6 de diciembre, y los detalles también pues estarán en la página de Mortobella.
0: No, aparte de que vas a venir para cada uno de esos eventos, porque a mí me encanta, tú así siempre es. Traes los grupos y muchas de esas personas después están en televisión, ¿sabes, Astrid? Tú que estabas hablando de, ¿verdad?, de eso mismo, de que no hay edad. Hay muchas personas que ya uno dice, ah, son unos adultos, ya pasan los 50, pasan los 60. Y ahí es donde todo el potencial empieza a emerger. Nuevamente, sí, me encantaría, Aida Ayala, que nuevamente menciones tu página de contacto, tus teléfonos, para que las personas que te estén escuchando durante ahora el vivo, pero después en estos 30 días puedan comunicarse contigo, ya sea para uno de los eventos o los dos.
6: Claro que sí. Para comunicarse, se pueden comunicar al 787-922-2224, 939-777-0660 y el 787-448-4556. Y en mi página de Facebook, Mortobella, y en Instagram, Mortobella Emprende y Belleza.
0: Y para las personas que tengan dudas, Aida, por favor, ahora que dejaste toda esta información, si puedes pasar al área de comentarios antes de que cierre el programa y anotar los teléfonos y la página de contacto, te lo vamos a agradecer, porque así también cuando ya las personas lo estén repasando o las personas que ven el programa durante la noche o fines de semana, pueden entonces llamarte.
6: Claro que sí.
0: Y muchas gracias, Aida.
6: Sí, sí, un abrazo bien fuerte a Astrid y a ti también. Cuídense mucho.
0: Muy amable. Bye, bye. Bueno, doña Astrid, viste, doña, más joven que yo, pero hay que darle, tengo que decirlo.
1: Ahí vamos a hablarle de edadismo, el don y doña, ¿verdad? Todo depende, a mí no me
0: regañada
1: molesta.
0: Regañada en público.
1: No me molesta, no, pero hay un reconocimiento de el don y doña en el respeto. Pero si usted le dice a la persona, abuelito o abuelita, ¿tú te imaginas que yo diga abuelita Lulé? ¿Cómo tú te vas a sentir?
0: Gracias a Dios que no.
1: Ok. ¿Cómo lo más?
0: Pero si uno se siente como que, wow, es como que te echaran un balde de agua fría.
1: Pues ahí.
0: No se me nota la edad.
1: Ok, pues ahí vamos a hablar de los tipos de edadismo. El tipo de edadismo que yo estoy hablando es un tipo de edadismo personal e interpersonal, en donde de alguna manera utilizamos un vocabulario infantil para decirle a la otra persona, si yo le diría abuelito o abuelita. El don y doña es de respeto. Ahí fue okay. Que hicimos ese cambio.
0: Y con todas esas personas que se molestan cuando uno le dice...
1: El don o doña, sí. Eso es así. Pero también tenemos un edadismo generacional, atado también a las inteligencias, las capacidades y éxito, en donde en algunas ocasiones pensamos, ay, esta persona yo no lo voy a hablar porque ya no tiene la capacidad. Y lo estamos viendo en escenarios de empleo, en donde de alguna manera con el uso de la tecnología, en vez de cuando tú me dices, Astrid, tienes más dominio de la tecnología, más dominio puede tener otra persona que sea hasta mayor que yo, no necesariamente hasta menor que yo, que me ha pasado. Yo pensaría que un menor tiene más dominio en la tecnología y no ha sido así. Así que generacional es cuando lo utilizamos para de alguna manera deprimir a esa persona porque le decimos, ay, tú no sabes eso. Y usted mismo cometa entonces lo que es el autoedadismo, porque usted dice, es que nena, es que ya yo no, como que no sé, pero es que te creíste el discurso generacional, uh-huh, de que estás en una generación picando a los 60, que empezaste, que tú eres de Atari tal vez, y que te acuerdas de Nintendo un cantito, pero entonces tú te acuerdas de Pentium, de la computadora, y todavía estás con el printer que hace...
0: La maquinilla.
1: Y la maquinilla. Oye, todavía necesitamos maquinilla. Tenemos que trabajar con ese autoedadismo, porque de alguna manera es el edadismo internalizado, el que nos dejamos llevar y el que nosotros nos bloqueamos simplemente por una edad cronológica. No, Lulle, pues tenemos dos teléfonos, pues vamos a utilizar un poquito de talleres de inteligencia, de cómo manejar tu Samsung, tu Apple. Entonces, métete en ese tipo de talleres que son educativos y que te nutre. Así que ahí vas trabajando con el autoedadismo. Autoedadismo es la violencia entonces contra uno mismo. Nos las infligimos inconsciente y conscientemente porque nos dejamos, es más, nos apartamos de la sociedad. Dejamos de, en algún momento, no, si viene un equipo nuevo, no, esto tiene que ser un chamaco más joven. No, ¿por qué? Porque el que conoce este equipo... por ejemplo, de música, etcétera, es esta persona que lleva 20 años con este sistema y este sistema nuevo, pues lo voy a integrar. Me tengo que capacitarle ese sistema nuevo. Lo vamos a seguir viendo en los escenarios de empleo, en la vida, etcétera. El edadismo institucional, cuando tenemos leyes, normas, prácticas y retiro obligatorio, sin estar preparado o con contar con alternativas. De hecho, en el edadismo institucional tenemos la no inclusión en ensayos clínicos, aún sabiendo que puede mejorar. ¿Por qué? Porque ya tiene 75 años pero pues, y tiene esa enfermedad crónica degenerativa. ¿Vale la pena darle radio, quimio? ¿Cuánta? ¿Hasta dónde? ¿Qué punto? Y eso entra a otro debate ético. ¿Quién, cuándo, cómo, dónde? ¿Cuál es la proyección de vida después? Y es bien interesante porque tiene 75 y yo te levanto bandera que le da, ¿verdad? La expectativa de vida es 82. O sea, tiene 7 más, doctor, tiene 7 más. Explíqueme por qué no, por qué usted no lo haría, ¿verdad? Y cuáles son las razones, el por qué no. Y entonces yo necesito también el por qué sí. y ponderar las dos partes, tanto uno como ser humano, por la autodeterminación. Tengo 75, no tengo un deterioro cognitivo diagnosticado ni nada, pues yo tomo la decisión como ser humano que soy y puedo acompañar esa decisión con el punto de vista de mi familiar. Puedo, ¿escuchaste bien? Por eso ahí es que entramos con el cuidado paliativo, esa negociación con ese cuidado paliativo.
0: Que después vamos a hacer un programa de eso.
1: Edadismo intencional, campañas publicitarias, denegación de servicios, estafa financiera, las cremas maravillosas. Y
0: las vitaminitas y los suplementos.
1: Sí, las megavitaminas, el equipo de cómo caerte. Mira, con este equipo, cuando tú te caigas, no te va a pasar nada.
0: Se te quitan todos los dolores de artritis, hasta de huesos y cuánta cosa hay.
1: Los otros días me dio curiosidad.
0: Yo me río, pero no es gracioso.
1: Pero está ahí. Ajá. Entonces, ¿cómo tratan las estafas entrar, los spam, en el grupo de apoyo? Yo, no, olvídate de que conseguiste la receta mágica de la fuente de la juventud. Busca a Poncio Pilato si tú quieres, pero no me vas a decir que sea la fuente máxima. Doctora, pero mire que estamos tratando de subir este producto y como que no entendemos por qué no. ¿Por qué no? Porque no podemos hacer estafa. No, que se ha probado en unas poblaciones. No toda la medicina es buena para todas las personas.
0: Exactamente.
1: Por lo tanto, por eso es que tú tienes opciones en acetaminofén, por ejemplo.
0: No, y a cada rato hay lo que le llaman el recall.
1: El recall.
0: De medicamento.
1: Y de suplementos.
0: Y de efectos secundarios de medicamento. Y ya estamos hablando de que hay un organismo que lo regula, que es la FDA. Pero cuando tú vas a los suplementos nutricionales y todo eso, ¿qué pasa con esas etiquetas y todo lo demás? Uno no puede escuchar todo lo que hay por la radio o por las redes sociales. Lo estás haciendo perfecto. Porque, esto es buenísimo, sí, pero ¿en base a qué?
1: Oye, que tenemos efectos secundarios, como bien tú dices, pero también lo que no hemos documentado, y lo documentamos los que somos gerontólogos, ¿verdad? Y es la invitación a que todos lo hagan, es los efectos paradójicos. O sea, un efecto paradójico es cuando vamos a tener un medicamento que fuera un antidepresivo, que es para trabajar con tu depresión y te provoque más depresión.
0: La paradoja, sí.
1: De alguna manera, paradoja, exactamente. ¿Qué sucede? Que muchas veces vamos a donde el médico y le decimos, he estado tomando los medicamentos que tienen que ver con la salud mental, tienes que tomarlos base 10 días, ¿verdad? Para poder documentar bien si hay efectos secundarios o paradójicos. El secundario al segundo día lo podemos ver. Un secundario podemos ver que estoy viendo, escuchando voces, escuchando personas.
0: Como alucinando.
1: Alucinando con ciertos medicamentos. Hay un efecto secundario. Un efecto paradójico es, estoy tomando ese medicamento para la ansiedad y me provoca más ansiedad. Estoy tomando un medicamento y por ahí es que entramos a hablar mucho de Precision Medicine, que aquí Puerto Rico todavía no habla mucho de eso. Solamente dos o tres proveedores médicos que coinciden con esta servidora, y cuando aquí en Puerto Rico se trajo lo que es la prueba genética para tú tener una medicina precisa. Esa prueba genética me dice si ese medicamento que yo me voy a tomar para la alergia está en rojo, en amarillo o en verde, porque de alguna manera me daba unos efectos contrarios. Dice que es para dormir y yo estaba wake up todo el día. Pues gracias a estas investigaciones que se hicieron en Puerto Rico, que ya no se hacen, la invitación sería, oye, las cosas buenas se deben de replicar y que más gente esté consciente de lo que se estaba haciendo en el país para tú identificar que estos medicamentos yo no los puedo tomar. Por eso hay unos medicamentos que yo los voy a tener en qué, en rojo, alto, y esos eran medicamentos que yo le decía a la doctora, me tomo ese medicamento a la alergia y empiezo que casi no podía tragar, con un medicamento que es over the counter, súper barato. Así que eso estaba registrado. Así que ahí es que vamos a mirar esa paradoja, esos efectos paradójicos. Ahora bien, el edadismo no intencional, pero que para mí es estructural. El no intencional es la ausencia de arquitectura, lenguaje en los medios de comunicaciones y expresiones culturales.
0: Ese está grave aquí.
1: Ese está bien grave, pero en Puerto Rico ha habido un nuevo fenómeno, que muchos de los personajes en las comunicaciones que utilizaban el envejecimiento para degradar, mira, o para decir que tenía una condición, una enfermedad, para pelear, para discutir, esos artistas se están convirtiendo en adultos mayores y ya o están entrando o entraron ya y sus personajes cambiaron
0: la visión. Retórica está modificándose.
1: Modificada. No obstante, siempre está la retórica. Y yo no le quito porque le digo, tu retórica cambió porque estás entrando ahí y sabes que el nicho es que un adulto mayor no se tiene que hacer bromas con respecto a la hernia que tenga, ¿verdad? Entonces tú los ves como que cuando tú los confrontas, ¿verdad? En términos culturales hacen como que tienes toda la razón. Así que sus personajes fueron modificados a raíz también de que de quien le paga. Uh-huh. Yo no necesito que me deteriores al adulto mayor en tu personaje porque ya tú estás como adulta mayor. Yo necesito que tú seas un ente en donde ese adulto mayor se vea feliz, se vea contento y vea y viva con gracia y viva con propósito y con la gratitud. Así que esa retórica cultural cambia. No obstante, tengo que reconocer que arquitectónicamente y culturalmente seguimos teniendo ese tipo de dadismo.
0: ¿En dónde cae entonces este concepto que tienen algunos jóvenes? Algunos, porque hay jóvenes que se han criado como viejitos, digo yo.
1: Ahí es el dadismo.
0: Sí, sí, es parte, tú lo dijiste. Ajá. ¿Dónde está el concepto de que, por ejemplo, ay, pero es que ya está viejo y ya no, es un estorbo? Mucha gente, hay que corregirla. Porque, ¿y qué pasó con toda esta sabiduría que esa persona tiene? ¿Qué pasó con todos los años que le dedicó a XYZ? ¿Qué pasa con ese soporte de familia que compone ese adulto mayor o envejeciente en el caso de que ya esté bien, bien mayorcito? ¿Qué pasa con eso? ¿Dónde cae ese proceso dentro del edadismo?
1: Es un elemento cultural. Okay. Vamos a hablar primero que envejecientes somos todos, desde que nacemos hasta que morimos.
0: Estamos envejecientes.
1: Ahora, exactamente.
0: Así no lo que queremos aceptar,
1: todos,
0: pero es así.
1: Todos y todas envejecemos. Empezamos por ahí. No existe envejeciente como una persona de 60 años o más. Todos, usted y yo, envejecemos. Así que todos y todas envejecemos. Envejecientes somos todos. Estamos hablando de adultos mayores, personas de 60 años o más. Según la ley 121, en el caso de Puerto Rico 2019, se fue enmendada. Así que vamos a partir por ahí. El elemento cultural está desde pequeño. Vamos a empezar con el cumpleaños feliz. Te estás poniendo viejo con cara de conejo, con cara de un animal y patas de otro animal.
0: Ay, Dios
1: mío, tomando leche vieja, etc. Así que lo empezamos desde niño. Consecutivamente tenemos el discurso de que hay que botar la ropa porque es vieja. Botar la comida porque es vieja. No es porque está podrida la comida, no porque la ropa no te sirve. Entonces no hablábamos de reciclar o reusar porque ya no te sirve. Uh-huh. Después ahí entra la campaña de las 3R, etcétera. No obstante, esa campaña se hizo para desperdicio sólido y no se aprovechó para trabajar con la construcción de la mente de ese ser humano, del sobrebotar lo que es la basura, reciclar, reusar, ¿verdad?, en vez de desechar. Así que deberíamos empezar, cuando miremos las campañas publicitarias, a trabajarlas desde el edadismo, desmitificar el edadismo dentro de esa campaña. Pasamos también a productos como, por ejemplo, las camas. Esta cama es vintage, ¿verdad? Versus esta cama es antigua, versus esta cama está vieja y quiero cambiarla. Y ahí usted va a ver que tenemos algunas personas que son coleccionistas de antigüedades, antique
0: y vintage.
1: Ahora hay un rescate por lo de los mercados de segunda mano. Así que ese joven que tú me estás diciendo, cuando ya entra a la universidad y se hacen unas campañas para mercados de segunda mano, está reconociendo el valor que tenía la cartera de los 70, de los 80. Entonces, a veces yo los veo con cartera de que compraron a $5, pero si tú las buscas en eBay, en plataformas, están en 80, en $100. Ahora bien, ahí es que estamos mirando que entonces la cultura, el elemento cultural, desde que nacemos, estamos inmersos en ese edadismo. Desde que nacemos, estamos tan inmersos que empezamos, en vez de hay que cuidarse la cara, decimos, utiliza crema para que no te salgan arrugas. Pero ¿por qué hablamos de las arrugas? Sí. Como si fuera una marca
0: o,
1: de que...
0: O el exceso de cirugías porque no te niegas a envejecer.
1: O el botox.
0: Entre comillas.
1: Y el botox, y el producto, perdón, el producto que se está utilizando de inyecciones, ¿para qué? Para rellenar, etcétera. Usted tiene que 25 años, sí, 22, sí.
0: Pero
1: 23.
0: Pero es para que tú veas que sí, lo entiendo perfectamente. Lo mismo a la inversa. Por ejemplo, que uno dice la edad, y a mí me está pasando mucho eso, imagino que también te pasa a ti, que las personas, pero es que eso es imposible que tú tengas esa edad. Y yo, pero porque es imposible. Y tú notas en la cara de la persona como si le estás rompiendo los esquemas. Miren, eso no hace sentir bien a uno, y te lo digo en serio. Qué bien que me veo más joven, pero ¿por qué tanta resistencia al envejecimiento? Otra cosa, otro ejemplo, pero bien popular. Tú sabes que yo atiendo, yo tengo mi práctica también privada. La cantidad de personas que no se separan porque, ay, ¿quién me va a cuidar a mí? O sea, yo mismo, como tú dijiste, el autocuidado, yo lo estoy atando a la edad también.
1: Y, pues, o sea, y ahí está.
0: Y uno le dice a la persona, tú no estás ¿cómo se dice?
1: No hay fecha de caducidad. No, usted no tiene fecha de caducidad. Exactamente. Nadie tiene la fecha de caducidad, o usted lo tiene puesto por aquí en la mano. Yo no tengo fecha de caducidad. Eso usted lo tiene en el potecito cuando va al supermercado. La fecha de caducidad es bien importante.
0: No, y le están asumiendo a la otra persona, ah, no, pues quédate conmigo porque tú me vas a cuidar.
1: Y no, y ni hablemos de la sexualidad. Que si hablamos de la sexualidad, la gente se cree que a medida que envejece hay una fecha de caducidad. Y entonces tenemos que hablar que la sexualidad no tiene fecha de caducidad. Vuelvo y lo digo, la sexualidad no tiene fecha de caducidad.
0: Y nosotros diciendo eso a las 2:58, que nos queda un minuto. O sea, tú vas a dejar a la audiencia, ¿qué?
1: Bueno, mi gente, hay que proporcionar educación, hay que creer en nosotros y nosotras mismas, en que todos y todas envejecemos. Tenemos que participar en los proyectos comunitarios, vincularnos más en las comunidades, establecer también límites, aprender a decir no, no todas las personas que son adultos mayores, que ya se jubilaron o que están en su casa, tienen que cuidar nietos. Así que no es no y punto, porque usted necesita tener tiempo para usted. El tiempo no es una mercancía, sino un regalo que usted debe de cultivar. Así que para trabajar con el edadismo se requiere mayor actitud con usted mismo, mayor amor a usted mismo y gratitud persistente.
0: Me encantó, Astrid. ¿Cómo las personas te pueden conseguir en estos segundos que no quedan?
1: Tenemos el grupo de apoyo a familiares de pacientes con Alzheimer y otras demencias en Facebook. Sígalo, comparta y esté ahí. Eso es un grupo abierto, no gano nada. Gano el sentir de que en la comunidad hacemos muchas cosas bonitas y que todos los proyectos y que la gente puede aportar en la comunidad. En términos personales, doctora Astrid Santiago Gorria, estoy en Facebook, estoy en toda la en plataforma, 939-969-7247. En lo que podamos servir, ¿verdad? Para eso estamos, desde la educación, como salubrista gerontológica o cuidado paliativo, entre otras cosas.
0: Gracias, Astrid. La van a ver con más frecuencia. Ya la tengo atrapada. Así que nos despedimos de Café y Té para el Alma con Lourdes de Los Ángeles y Dios me los bendiga.

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1: Saludos amigos radioescuchas de WIAC740 AM. A continuación las noticias más relevantes para esta hora, hoy martes 25 de agosto de 2026. La directora de la Autoridad de Energía Eléctrica, Mari Zapata, mantiene el respaldo de la Junta de Gobierno mientras se investiga el proceso de otorgamiento del contrato con Power Expectations. El presidente de la Junta, Edwin González Montalvo, indicó que han solicitado información sobre el contrato y pidió colaboración con cualquier investigación, así como la conservación de toda la información relacionada con el proceso. La Corporación Pública canceló el contrato luego de una orden de la Junta de Supervisión Fiscal. Por otra parte, los embalses Carraízo y La Plata volvieron a registrar disminuciones en sus niveles. Carraízo bajó 2 centímetros en las últimas 24 horas y se ubicó en 37.32 metros, a 32 centímetros de entrar en la fase de control. Mientras La Plata registró una baja de 5 centímetros y se situó en 45.23 metros, a poca distancia de entrar en la fase de ajustes operacionales. En temas internacionales, Estados Unidos retiró a Siria de la lista de países patrocinadores del terrorismo, en la que estaba incluida desde 1979. El secretario de Estado Marco Rubio anunció la revocación formal de la designación tras concluir el periodo obligatorio de notificación al Congreso. En la lista aún permanecen Irán, Corea del Norte y Cuba. En cuanto al tiempo, se espera una tarde calurosa y variable con aguaceros y posibles tronadas asociados al paso de una débil onda tropical. La temperatura máxima estará en 91.

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Les habla la licenciada Coralis Díaz San Pedro para dejarles saber que aquellas personas nacidas en Puerto Rico y que hayan sido inscritas en el registro demográfico pueden solicitar un cambio de nombre. El proceso puede llevarse a cabo de dos formas, mediante una petición ante una sala del tribunal o ante un abogado notario, como un asunto no contencioso conforme a la ley conocida como la Ley de Asuntos No Contenciosos Ante Notario.

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Son las 3:15 de la tarde, ahí tenías a Mike Anthony, se titula ¿Y cómo es él? Somos de WAC 740, 4 de la tarde, no te pierdas el programa de Frente con José Ángel López Martínez y todo su equipo de trabajo. Mariah Carey, Love Take Time.

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Ahí tenías un bonito recuerdo de Rocío Dúrcal, se titula La gata bajo la lluvia. Son las 3:31 de la tarde, a las 4 de la tarde no te pierdas el programa De Frente con José Ángel López Martínez y todo su equipo de trabajo. Y la pregunta es la siguiente: ¿cómo te va con el café de las 3 de la tarde? A mí todavía me queda medio pocillo aquí en la mesa de trabajo, disfrutándolo poco a poco. Aquí tienes a Natalia Jiménez de la Quinta Estación. Perdición.

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1: Saludos amigos Radio Escuchas de WIAC 740 AM. A continuación las noticias más relevantes para esta hora, hoy lunes 24 de agosto de 2026. La Autoridad de Acueductos y Alcantarillados no tiene una fecha para reparar la bomba dañada en el embalse La Plata, luego de que la pieza que tenía en inventario no funcionara. Luis González, director ejecutivo de la AAA, indicó que esperan información de los suplidores para conocer cuándo estará disponible el componente eléctrico y a partir de ahí estimar el tiempo de reparación. Mientras, el secretario del Departamento de Recursos Naturales y Ambientales, Waldemar Quiles, confirmó que la agencia aún no cuenta con los permisos necesarios del Cuerpo de Ingenieros para iniciar el dragado en seco del embalse Carraízo. El departamento realiza preparativos de los caminos de acceso para la maquinaria mientras se encuentra en 37.34 metros y 34 centímetros de entrar en la fase de control. Por otra parte, la temperatura promedio diaria de la superficie del mar alcanzó 21.1 grados Celsius el 22 de agosto, la cifra más alta en el registro utilizado.

0: impacto oceánico provocado por la actividad humana y el fortalecimiento del Niño en el Pacífico tropical. En cuanto al tiempo, se espera una tarde calurosa con periodos de nubes y algunos aguaceros pasajeros. La temperatura máxima estará en 91 grados Fahrenheit y la mínima en 80 grados. Está vigente una advertencia de calor hasta las 4 de la tarde. Esto ha sido todo por el momento. 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

0: te echo un poquito para acá. Muy buenas tardes a todos. En este día, hoy es 25. Hoy es 25, vamos a decir la fecha correcta.
1: Hoy estamos en agosto.
0: 25, dice el reloj del ingeniero aquí, Torres, que dice 4 y 5, y dice que es martes y son día 25. Sí. Así que un día más que nos reunimos aquí en De Frente con José Ángel López Martínez y los panelistas. No quiero pasar por alto que hoy se une oficialmente uno de los panelistas nuestros, que es el reverendo Javier Vélez. ¿Cómo estás, Javier?
1: Muy bien, gracias a Dios, muy bien, y un placer, un privilegio para mí poder compartir este ratito con ustedes.
0: Te va a oír la costa este de los Estados Unidos, te van a oír de distintas emisoras. Lo bueno es que casi todas las emisoras de la cadena no son religiosas.
1: Sí, sí.
0: Porque tenemos un público diferente. Aquí llegó
1: el, mira, por ahí llegó Luis.
0: Nuestro querido Luis Roy.
2: Luis, te bendiga, querido.
0: Y estamos, tenemos bastante temas sobre la mesa, por lo visto, así que... Eso. Roy, van a compartir ustedes porque tengo una falla técnica con aquel. Pero
3: buenas,
0: le damos
3: tardes,
0: la bienvenida
3: buenas tardes,
0: a todos.
3: Familia,
0: Roy,
3: aquí de vuelta.
0: ¿Cómo estás?
3: Un martes más de frente para traer temas de legislación, así lo que está pasando en el... nuestra isla del Cordero, así que pendiente a lo que vamos a estar compartiendo esta tarde.
0: Vamos a aprovechar la oportunidad.
1: Ya oye, sí, para mí sería un privilegio poder anunciar las emisoras, ya que estoy compartiendo. Sí. Ya esta va a ser la segunda participación que tengo con ustedes, pero hoy formalmente. Agradecido y bueno, pues.
0: Y uno que otro viernes te vas a colar.
1: Y podemos estar por ahí uno que otro viernes. Pero.
0: Formar los martes estás con nosotros y te damos la bienvenida.
1: Muchas gracias por eso y de igual manera a toda la radio audiencia. Un placer compartir con ustedes. Nosotros estamos conectados ahora mismo a través de no solo Puerto Rico, sino de los estados de la nación norteamericana, y está la nueva 95.5 FM, tenemos Mi Radio 104.3 FM, La Nueva Noticia en el 87.9, este es de New Jersey. Tenemos también Radio Network, 1710 AM en Maryland. Tenemos la única 107.5 FM, esto es en Pensilvania. El 88.1 FM, Radio Nueva Criatura en Nueva York, allá en el Bronx y en Manhattan. Así que de igual manera estamos a través de Roku, porque
0: están viendo algo, esa camarita nos están viendo.
1: Así que saluda a la cámara. Así que a través de Roku nos están también observando, nos están viendo, tienen la oportunidad de compartir con nosotros este espacio.
0: Y Facebook Live y distintas plataformas de redes sociales. Que eso es lo importante, que tenemos una audiencia exquisita. Y yo no subestimo a las emisoras cristianas para nada, porque eso es un medio que el Señor nos ha entregado. Y si hay una familia que en Puerto Rico ha luchado porque haya medios cristianos, ha sido la familia Rashke Martínez. Hemos luchado mucho por eso, para que las emisoras haya variedad. Existan las seculares, pero existan las cristianas. Pero este programa es diferente. Este programa está 95% en emisoras seculares. Así que...

0: Lo interesante es que el que no oye allá nos va a oír acá. Así que, Roy, tenemos una invitada.
1: Claro que sí. Bueno, para mí es un privilegio y un honor. Hemos estado compartiendo ya en varias instancias, en varios medios, presentar a Anaíra Tuba. Anaíra es... ¿Tu puesto de, como tal en CEO. Proyecto Nacer es?
2: CEO.
1: CEO de Proyecto Nacer. Proyecto Nacer, yo puedo hablar de Proyecto Nacer, pero ¿quién mejor que ella? El cual...
0: ¿Quién puede hablar mejor de mí si no es la madre que me parió?
1: Exactamente. Y su mamá es la fundadora de Proyecto Nacer. Así que yo le voy a pasar el micrófono a Naira para que nos explique qué es Proyecto Nacer, dónde surge la los servicios que ofrecen y también cómo se han insertado en lo que es la política pública, presentando legislación para atender un tema que como sociedad nos atañe. Es algo que es importante entender y es el embarazo de las adolescentes.
0: Eso está. Así que, Anaíra. Creciendo día a día.
2: Saludos y muy buenas tardes. Muy agradecida de estar en este espacio y poder hablar un poquito de lo que hacemos en el Proyecto Nacer, ya que en Puerto Rico el 9.2% de todos los nacimientos son a madres menores de 20 años. Eso significa que...
0: Madres menores de 20 años. O sea que tenemos estudiantes en la escuela superior embarazadas.
2: Sí, tenemos estudiantes en las escuelas superiores, tenemos estudiantes que han tenido que salir de las escuelas a causa del embarazo.
0: ¿La ley les exige que salgan por estar embarazadas o porque ellas toman esa decisión?
2: No, de hecho, la ley 220 del 2004 lo que establece es que el Departamento de Educación tiene que hacer todos los esfuerzos razonables para poder retener a aquella estudiante embarazada, igualmente,
0: o sea,
2: darle
0: que
2: servicios.
0: Voluntad propia que ellas se retiran del.
2: Bueno, realmente plantel. Son las circunstancias tan complejas que tienen alrededor, incluyendo el que no tienen cuidado para dónde van a dejar a su bebé y no se lo pueden llevar. Exacto, a la escuela, no tienen espacios de lactancia, cosa que la ley 220 del 2004 establece que debe de tener cada escuela un cuarto de lactancia. Y realmente las situaciones de nuestras familias de padres y madres adolescentes son muy complejas. Incluyen el tema de la desestabilización de ese núcleo familiar a nivel socioemocional, a nivel económico.
0: Estoy compartiendo el programa, así que te estoy oyendo.
2: Sí, sí. Así que, bueno, ¿qué hace Proyecto Nacer? Proyecto Nacer se llama Proyecto Nacer porque nace del corazón de Dios y realmente es una declaración del niño en el vientre de la madre diciendo, wow, yo proyecto nacer. ¿Por qué? Porque mamá y papá no se le acabó el mundo y pueden terminar de estudiar, pueden ir a la universidad, pueden como familia comenzar un proceso de sanidad. Así que por eso nos llamamos Proyecto Nacer y ya llevamos 26 años dando servicios en Bayamón y áreas limítrofes impactando a 14 municipios.
0: O sea que este municipio en particular se está impactando.
2: Estamos en Bayamón, pero impactamos 14 municipios que tocan a Bayamón. Sí, correcto.
1: Es importante, la gente que nos escucha hoy, de que sepa que en Puerto Rico Proyecto Nacer es el único proyecto el cual trabaja este tipo de situación con nuestras adolescentes.
0: Hace una poco, situación bien complicada.
1: Sí, hace poco salió el viernes pasado un programa que tuvimos, tengo la oportunidad de trabajar en mi propio podcast que se llama Nivel. Y
0: tuve, me pega cuerno con él mismo.
1: Sí. Y estuvimos dialogando con Anaíra largo y tendido sobre esta problemática social que existe en Puerto Rico. Pero ¿cómo se atiende? ¿Cómo podemos integrarnos dentro de lo que es la sociedad como tal, lo que es las iglesias? ¿Cómo podemos insertarnos en
0: las
1: algo?
0: Las iglesias, sobre todo, que deben de aprender a cómo manejar esas situaciones.
1: Correcto, correcto.
0: Porque yo te doy un ejemplo, y perdóname que te interrumpa. Nosotros en las Asambleas de Dios, en Springfield, tenemos un programa que es, el Springfield compró un hotel de esos que estaban destrozados y lo revildió, lo puso excelente. Y eso era para un proyecto que existe actualmente para los pastores y familias de nuestras iglesias en toda la nación y en Puerto Rico, que las hijas queden embarazadas, ellas van a estar allá esos 9 meses, están siendo atendidas con psicólogos, con psiquiatras, con pastores, con todas las herramientas necesarias. E incluso si la muchacha decide que no quiere quedarse con la criatura, pues las Asambleas de Dios allá en Springfield tienen un acuerdo con el Estado que le permite ellos conseguir familias
3: Se, tiene un programa de adopción.
0: De adopción. Y entonces, y es excelente, tú lo conoces.
3: Sí, ya sí, muy bueno. La parte de la dinámica de lo que es la División de Educación Cristiana, incluido. Nuestra directora nacional ayuda directamente a ese programa.
0: Y lamentablemente son pocas las denominaciones que tienen un proyecto de esa naturaleza. Sí. Y te digo, es bien utilizado, no porque nosotros tengamos las iglesias llenas de gente que lo hace, es bien utilizado porque las Asambleas de Dios no escatima, sino es de las Asambleas de Dios la persona. Le da el espacio, como Team Challenge es de las Asambleas de Dios, pero puede haber gente de otras denominaciones allí en el programa. Por eso, como no hacemos distinción, ayudamos. Pero lamentablemente, ese es uno. Mm.
1: Y aquí en Puerto Rico también. Exacto. Es uno. Y por eso quería traer a Naira hoy con nosotros, para que nos hable primeramente de la historia. Conocer la historia del Proyecto Nacer es importante, porque apela a lo que está haciendo hoy, que no es un evento de allá de Hong Kong, sino que lo vivió en carne propia, y con en la familia.
0: Madre, que está a cargo.
1: Lo segundo, lo que hace, los servicios que ofrecen. Y tercero, vamos a estar hablando de proyectos de política pública que están dirigidos a trabajar con asuntos muy medulares y particulares que tiene esta población de los adolescentes, que madre es adolescente y papá también que es adolescente. Así que, Anaira, la historia es importante.
0: Sí.
1: Ya yo lloré lo que iba a llorar el día que me lo contó. Así que, Anaira, cuéntame un poquito la historia.
2: Bueno, yo les voy a narrar un poquito, ¿verdad?, de lo que vivió mi familia, pero lo voy a hacer desde el punto de vista de testigo, porque cuando todo esto empieza a ocurrir, yo tenía 8 años.
0: Okay.
2: Mi mamá quedó embarazada de mi hermana cuando yo tenía 8 años, y en ese proceso de embarazo, mi papá decide que va a salir de mi casa, de nuestra casa, y va a irse con otra persona. Así que nosotras... Mi mamá se queda, ¿verdad?, con una niña de 8 años y con una barriga. Yo recuerdo que la casa que teníamos era una casa rentada, pero vivíamos bastante bien. No, nunca había carencia de comida en la casa. Uh-huh. O sea, teníamos todo. Pero cuando mi papá sale, sale con la mayor parte del ingreso del hogar. Y nosotras nos quedamos entonces, ¿verdad?, en ese proceso bastante... yo creo que desprovista. Y yo puedo el día de hoy pensar, y en ese momento quizás no tenía ese criterio, pero que mi mamá cayó en una depresión mayor, donde muchas de las alternativas que uno dice ahora, pues pudo haber quizás hecho esto, claro, pudo haber hecho lo otro, ella no las podía ver en ese momento. Pasa el proceso del embarazo y mi mamá tuvo todos los síntomas y las condiciones que tiene una mujer que está teniendo un alto nivel de estrés, preeclampsia, ¿verdad? Diferentes procesos en la gestación. Y llega el momento del parto. Mi mamá dice que cuando ella, ¿verdad?, fue un momento bien difícil de salud para mi hermana, para ella. Cuando finalmente ya la van a dar de alta, en ese tiempo, en los 1980 y algo, le daban botellitas de leche leche sucedánea, no es de la leche materna, o sea, leche de...
0: ¿En polvo esa que preparan?
2: Sí, leche fórmula, que era lo que le daban a las mamás para salir del hospital, y dice que le dieron 6 botellitas de leche y la mandan para la casa. En ese momento era todo lo que ella tenía en las manos para poderle dar a mi hermana ese alimento. Así que ella lo que hizo fue que cogió un gotero y empezó a darle alimento a mi hermana para no dañar la botellita de leche y que le rindiera más. Ella dice, yo reconozco que todo lo que tengo de Dios es bueno, agradable y perfecto, pero hasta en eso el Señor fue estirando.
0: Sí.
2: Pero llegó el momento en que se le acabó la leche. Así que en ese momento ella dice, voy a agarrar a mi hija y me voy a ir para una iglesia. Y la única alternativa que vio era que iba a dejar a mi hermana en el altar de la iglesia para que la iglesia entonces la acogiera, porque ella no quería ver a mi hermana pasar hambre. Llega a la iglesia, pone la radio y dice que estaba la iglesia de Discípulos de Cristo en Cataño, en Barrio Melega. Llega a la iglesia, los hermanos la ayudan y ella mientras va caminando, o sea, mientras va de camino a la iglesia, le dice al Señor, yo necesito que tú me hables por mi nombre. Yo no me digas todas las mujeres o las mujeres que son madres. No, llámame por mi nombre. Y de otra manera yo voy a dejar a mi hija allí. Así que ella llegó y dice que cuando llegó estaba cantando a la iglesia y era el pastor Narváez. Y dice que el pastor comenzó a hacer un gesto con sus manos para acallar a las personas que estaban cantando. Y comenzó a acallar a las personas y le dijo a mi mamá directamente, tú que me dices que te llame por tu nombre, te he llamado a levantar al caído, al menesteroso, al que tiene hambre y sed de justicia. Será mucho y en abundancia. Te daré y te multiplicaré. Te pondré por cabeza y no por cola. Y en ese proceso, el Señor va trabajando con el corazón de mi mamá y finalmente le da Proyecto Nacer. Un proceso fuerte. Wow. En un momento donde nosotras también teníamos carencia. Pero ¿cuánta más carencia tiene una joven que tiene 14, 15 años de edad, no tiene el cuarto año, la familia completa le está dando de codo, no tiene alimentos para su bebé, está altamente estresada? Y ese es el momento en que nosotros reconocemos que, mami dice, de oídas te había oído, mas ahora mis ojos te ven. Así que en ese momento se hizo real esa palabra de Dios en la vida de mi mamá, en su llamado, y varios años después, en el 2000, comenzamos Proyecto Nacer. No dejó a mi hermana en el altar, sino que la trajo, pero Dios se encargó también de atender esa necesidad inmediata que tenía nuestra familia. Cuando llegamos a la casa, cuando llegó mi mamá a la casa en ese momento, tenía un cheque para hacer compra y tenía una compra que uno de los hermanos de nuestra iglesia en Jardines de Caparra había hecho y había dejado en nuestro hogar. Así que hasta en eso el Señor siempre tiene cuidado.
0: Bueno, yo no te quiero interrumpir porque la línea va excelente, pero me voy a ir a una pausa y de inmediato regresamos. Así que no se cambie de Roku, no busque de otra aplicación, no se cambie de estación, no se cambie de nada. Que venimos en breve porque esto se pone mejor de lo que está. Así que vámonos a la pausa y venimos en breve.

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0: Estamos de regreso en este su programa de Frente con José Ángel Martínez.
1: López Martínez. No me cambié el orden de los apellidos. Mío,
0: López Martínez. Habla el pastor Luis Roy. También está mi amigo y hermano, el pastor
2: Javier Vélez.
0: Y hoy tenemos como invitada especial. Especial porque no es solamente que es especial, sino que va a estar especialmente invitada varios días después.
1: Sí, claro, ¿verdad? Que sí.
0: Anaíra Tuba, de Proyecto Nacer. Y nos estás hablando de la iniciativa que tiene Proyecto Nacer, cómo surgió. Y le comentaba fuera del aire que esto nace de una historia personal, la cual ella ha comentado hoy y ha contado, de que no fue que alguien allá lejano, sino lo vivió en casa mismo, de cómo su mamá tuvo que enfrentar un proceso difícil de echar a su familia hacia adelante, y ahí nace Proyecto Nacer.
1: Es que normalmente el éxito de estos programas sale cuando han vivido en carne propia la situación.
2: Sí, es cierto.
1: Y ahí es que tú ves que la persona que se va a dedicar a ese ministerio lo hace con un fervor y con un agrado al Señor muy fuerte. Y no solamente al Señor, a la comunidad que hay que servir.
0: Sin duda, sin duda. Ya el Proyecto Nacer tiene 26 años. 26 años que lleva. ¿Cuántas madres, familias han impactado? Y la gama de servicios. Hoy vi una nueva, yo sigo la página, ¿verdad? Yo sigo la página y yo vi hoy ya a Mr. Chef Piñeiro por allí haciendo comida y preparando, enseñándole a cocinar unos alimentos a las participantes, porque de eso se trata, ¿verdad? De darles herramientas para que puedan seguir hacia adelante. Pero ¿cuántas familias ha impactado y toda la gama de servicios que ofrece el Proyecto Nacer?
3: Pues son 26 años de servicio y hemos impactado 3.300 familias.
1: Wow.
3: Este modelo es un modelo de incubadora de familias, que es lo que Dios le da a Mayra López, que es nuestra fundadora. Y ese modelo de incubadora de familias, te mandan saludos, es de tres generaciones. Uh-huh. Es ese mismo modelo de Segunda de Timoteo 1. De la abuela Loida, Eunice y de Timoteo.
1: Mira que este es el director de educación cristiana en el distrito, así que este se la sabe.
3: Está sharp porque rápido dijo.
1: Sí, rápido.
2: Bello, bello.
3: Es ese modelo bíblico de tres generaciones donde estamos haciendo cambios a niveles profundos dentro de la familia. Y ese modelo lo que hace en Proyecto Nacer es que atiende a la mamá y al papá adolescente que en mediana edad tienen 16 años. A los abuelos de ambas partes de la familia.
1: La media quiere decir que es de 14 y de 12 también.
3: Tenemos de 14, tenemos de 13, una de 14 con gemelo. Y
1: que todavía ese cuerpo no está totalmente desarrollado en ella. O sea, que es fuerte.
3: Bueno, sí, es fuerte, pero más aún es fuerte socialmente para atender ese tipo de estigma, ¿verdad?, que tienen que enfrentar las familias de padres y madres adolescentes. Cosas que estamos buscando también, crear conciencia de que Dios no nos llamó a eso, ¿verdad? Nos llamó a sanar, a cuidar, a vendar, a proteger y a otras cosas, ¿verdad? Pero eso
1: dice
3: no
1: que al hambriento dale de comer y al sediento dale de beber, en ninguna parte dice a quiénes sí ni a quiénes no, porque es para todos.
3: Exacto. Y no dice
1: exclusión.
3: No hace exclusión. Así que, bueno, nada, Proyecto Nacer atiende las tres generaciones de padres y madres adolescentes con los abuelos. ¿Por qué? Porque los adolescentes que son padres son menores de edad y incluimos al bebé nacido a padres adolescentes de 0 a 5 años. Hasta kindergarten, en kinder los estamos...
1: ¿Están con ustedes?
3: Están con nosotros.
1: O sea,
3: todos
1: ¿tú
3: me
1: quieres decir que la mamá y el bebé están con ustedes allí?
3: La mamá, el papá y el bebé.
1: La mamá, el papá y el bebé. Sí, pero que están en el proceso del programa.
0: Hasta kindergarten está con ellos.
1: Interesante.
3: Exacto.
1: No creo que haya otro programa aquí así en Puerto Rico.
3: No, y es la única organización, es la única escuela especializada en padres y madres adolescentes. Tenemos no tan solo la licencia para operar, sino también acreditación a nivel local, que es la CADIE, y a nivel nacional, que se llama la Middle States Association.
1: Sí. O sea que ahí ustedes siguen dándole instrucción educativa.
3: Y de calidad, porque sabemos que Dios nos llama a hacerlo, pero hacerlo con calidad.
1: Con calidad.
3: Así que, pues, es la única escuela especializada con un currículo especializado nuestro para padres adolescentes, donde le estamos dando las herramientas para que sean los primeros educadores de su bebé. Eso es bien importante y después hablaremos quizás un poquito más de por qué. Pero también a los abuelitos le damos cursos, porque los abuelitos no están para criar, los abuelitos están para otras cosas, para apoyar, para darle
1: al una... cahuetear.
3: Sí, para darle un sentido de... para darle un sentido de que ¿verdad? Tienen esa historia.
1: Yo
3: como
1: espero
3: familia.
1: Espero no enterarme que tengo un nieto todavía, así que espero que no.
3: Los nietos son una bendición.
1: Pero vive en Israel, está muy lejos, ¿no?
3: Bueno, y los niños nacidos a madres y padres adolescentes, como le comentaba, también tenemos un centro de desarrollo en edad temprana para ellos. Tenemos pediatra in-house, tenemos psicólogas, trabajadoras sociales, tenemos patólogas del habla, tenemos apoyo, ¿verdad?, en académico para a través de la escuela. Terminan el cuarto año con nosotros y van a las universidades. Así que lo que nosotros realmente, tenemos curso de parto, curso de lactancia.
1: Qué bueno.
3: Lo que nosotros queremos es que las familias se trabajen desde ese núcleo, desde centrado en la familia, no desde su núcleo familiar. Por eso no pernoctan en el proyecto Nacer. Nosotros vamos y le damos ese servicio y también atendemos esos espacios.
1: Está
3: donde
1: en el periodo diurno.
3: Ciertamente, sí. Okay. Sí, sí, exacto. De lunes a viernes, desde nocturno, las 5:30 de la mañana. Si usted vive cerca de Bayamón, va a ver las guaguas de Proyecto Nacer dando ruta, buscando a nuestros participantes, tanto a Naranjito, a Comerío, y por ahí entonces a Cataño, a Guaynabo. Así que eso es Proyecto Nacer.
1: ¿Cómo trabajan en el Proyecto Nacer el tema de la madurez? Porque a la hora de acostarse, ellos están emulando lo que ven en las redes, en las películas, y quieren ser artistas ellos mismos. Pero el resultado fue que concibieron un bebé. ¿Cómo están trabajando con la madurez que aún no tienen esos muchachos?
3: Bueno, eso es asumir que no necesariamente la tienen. La verdad es que uno...
1: No, yo creo que no la tienen, pero vamos a darle el derecho a la duda. Pero los que llegan, que ustedes ven que no tienen la madurez para liderar un hogar, que es lo que uno quisiera.
3: Sí, por eso es que los trabajamos psicosocialmente a través de psicólogos y trabajadores sociales que no tan solo impactan a la mamá y el papá adolescente, sino a los abuelitos también. Claro. Porque todo ese núcleo se impacta. ¿Verdad? Los abuelitos viven mucho estigma también porque la gente rápido pregunta y hay un prejuicio de que ese padre que se convierte en abuelo alguna carencia en la crianza tuvo porque se le embarazó la nena, porque el joven embarazó, no le hablaste de sexo, no le hablaste de protección,
2: ¿qué no hice?
3: Uh-huh. ¿Dónde estabas en el momento en que quedó embarazada? Uh-huh. Así que son altamente estigmatizados también los abuelitos, también las madres y padres adolescentes, sobre todo las madres que cargan con toda la evidencia de que tuvieron pero no quiero dejar de decir que también tenemos jóvenes que se convierten en madres porque tuvieron una experiencia de una violación.
1: Wow.
3: Y a raíz de la violación se convirtieron en madres y porque los valores familiares no creen en el aborto y esa familia decidió acoger ese proceso doloroso porque eso conlleva mucha terapia, mucho apoyo, pues van siguiendo, ¿verdad?, caminando hacia adelante. Nosotros tenemos que trabajar desde cómo se van a enfrentar al proceso de los tribunales. Uh-huh. Porque la verdad es que es un proceso muy doloroso para toda la familia. Pero para eso estamos en ese sentido, para sanar.
2: ¿Cómo ha sido? Yo sé que hay un proyecto que es el que queremos, ¿verdad?, traer momentáneamente. Ya mismito, pero antes de llegar allá, ¿cómo es la experiencia de ustedes cómo ustedes hacen contacto con esa jovencita o ese jovencito? ¿Cómo ustedes llegan? ¿Cómo ellos saben de ustedes? ¿Y cómo ha sido el proceso entre esa madre embarazada, joven, y ese familiar que va a recibir la noticia? ¿Han intervenido ustedes? ¿Qué papel juegan ustedes en eso?
1: Uh-huh. Buena pregunta.
3: La mayor parte llega a nosotros por lo que le llamamos word of mouth, ¿verdad? Yo te traigo a mi vecina, a mi prima, a personas que conocen. Así que es más como un tipo referido interno de las familias y de la comunidad. Uh-huh. Tenemos, sí, acuerdos de colaboración con agencias, pero lo que más ahora mismo estamos viendo son ese tipo de referidos, ¿verdad?, dentro de la comunidad. Okay. ¿Cómo llegan? Y algunas veces esas jóvenes nos llaman para que nosotros le ayudemos a decirle a los papás que están embarazadas o que tienen esa duda de ese embarazo.
1: Debe ser crítico para ellas en su cabeza.
3: Ciertamente, el miedo a lo que puede estar ocurriendo.
2: El miedo que van a decir papá, mamá.
0: Mira, una de las cosas que hemos dialogado anteriormente es cómo crear, si existe, un tipo de perfil o cuál es la causa. Siempre nos preguntamos, ¿qué está pasando en Puerto Rico? ¿Qué cosa está pasando? Y problemáticas como esta no son unidireccionales. Uh-huh. Ah, esto es por esto. Hay muchos factores alrededor.
2: Multifactorial.
0: Sí. El que inciden en esto. Pero teniendo el diálogo con Anaira, el cual nosotros como iglesia hemos adoptado Proyecto Nacer.
1: Qué bueno.
0: Desde que
1: muchas lo hagan.
0: Claro, y eso lo vamos a hablar ya mismo. Es multifactorial, pero una de las cosas que más me impactó, Anaira, cuando hablamos recientemente, fue que la pobreza es un factor repetitivo en el embarazo adolescente. Y número dos, aunque suene como que medio raro, es como yo no tengo ningún futuro en el sentido de, pues, me espera un doctorado, me espera una carrera, me espera esto, pues, ¿por qué yo tengo que aplazar la maternidad? ¿Qué significa ser mamá a los 25 o a los 15 o a los 16? Lo mismo, si voy a estar igual.
1: Exacto.
0: Entonces, pues se entregan o pasa lo que pasa, ¿no? Porque no hay futuro. Uh-huh. Pero me chocó grandemente ese aspecto de lo que es la pobreza y lo que no es ver un futuro como factores, no los únicos, sino como factores determinantes a la tasa de embarazo adolescente. Claro. Y quiero que hables un poquito sobre eso porque nos choca, ¿verdad? Pensamos que en Puerto Rico decir, no, todo el mundo está bien o esto solamente pasa porque pues, se entregaron papás, o lo que sea. Yo creo que hay muchos casos. Está el caso de violación, está el caso de experimento, está el caso del descuido, de la falta de supervisión. Hay muchas cosas en el plato. Pero la pobreza, ¿no? El no tengo futuro, ¿para dónde yo voy? Entonces, me da igual ser mamá a los 25 que ser mamá a los 16. Anaira.
3: Sí, ciertamente. Le traigo unos numeritos. El 58.1% de todas nuestras madres y padres adolescentes participantes ahora mismo del proyecto Nacer viven con ingresos menores de $5,000 al año.
1: ¿Al año?
3: Al año. En hogares liderados por una madre soltera, o sea que la abuelita soltera, liderados por abuelas solteras, donde viven de 4 a 6 personas en ese hogar.
1: Con 5,000 y pico al año.
3: Y 78.1% vive de ayudas del gobierno. Así que, ¿qué significa esto? Estamos trabajando con un tema de ciclos que se repiten, de factores que son tan pervasivos como la pobreza, como dice el pastor Roy, que son transmitidos a través de las generaciones. Igualmente, ese factor de riesgo de convertirse en madres adolescentes se transmite a través de generaciones. Y para nosotros como organización poder romper esos ciclos, que es nuestra misión como entidad, nosotros tenemos que hacer un trabajo que es intenso, que es flexible y que es ininterrumpido. Así que ese modelo de familia, de incubadora de familia, atiende a una familia cuyos abuelos, en el 55.6%, solamente completó la escuela superior.
1: Wow.
3: Ese es el nivel académico máximo de nuestros abuelos, 56.6%. Lo que completó fue la escuela superior.
1: Más entonces, mis abuelos fueron vanguardistas entonces.
3: Sí.
1: Porque en el caso de mis abuelos, aunque eran pastores, ellos estudiaron en la universidad, se prepararon. Mi abuelo, me acuerdo, hay el récord y las fotos, que fue de los primeros ministros de las Asambleas de Dios que fue a Springfield y al Distrito Hispano del Este, en Nueva York. O sea, la mentalidad en mi familia siempre fue el desarrollarnos cada vez más y el impulso. Y tenemos unos padres y unos tíos y unos hermanos que todos caminamos en esa rueda. Ahora, esta otra rueda es una rueda de una tara, donde la persona, mami, quedó embarazada, me tuvo. Pero mira que está viva, está lo más bien, hay conformidad. Entonces, ven que la casa pues llega alimento porque el Estado le da la facilidad. Pues mira, llega la comida, no hay problema. Esa conformidad es terrible porque se replica en el otro, y en el otro, y en el otro. ¿Y cuándo la rompemos?
3: Sí, la verdad es que eso que usted habla son factores protectivos, que decimos los saludistas, son factores protectivos. Y no todas las familias, o sea, todas las familias no son todas buenas o todas malas.
1: Claro.
3: No tienen todos factores de riesgo o todos factores protectivos. Siempre hay una mezcla de una cosa y otra. Lo bueno es poder impactar a los niños en las etapas primarias, que es lo que nosotros hacemos. Y le estoy dando aquí la receta de la fórmula. Estamos rompiendo ciclos a través de los niños nacidos a padres adolescentes, porque ya los padres adolescentes son padres adolescentes. Claro, ahí tenemos que rehabilitar ese espacio donde los padres puedan ir a la escuela, puedan ir a la universidad y puedan hacer otras cosas, ¿verdad? Por el bien del desarrollo de ese bebé que está naciendo, desarrollándose en ese espacio, en ese núcleo. Pero cuando yo le digo que el 56.6%, 55.6% de los abuelos tienen máximo una escuela superior, ahora le voy a decir del 100% de nuestros participantes, ahora mismo el 74.2% tiene metas universitarias y está entrando a las universidades. O sea, que
1: ustedes le están dando ese impulso.
3: Porque esto es un trabajo intenso.
4: De lo que pasaron sus padres.
3: Sí, claro. Y en colaboración, porque todos estos cambios se hacen en esas tres generaciones. Correcto. Tenemos que tener a los abuelitos al lado de acá. Exacto. Para que nos aporten todas aquellas cosas buenas que usted acaba de decir, que sí. Aportaba a su familia también. Uh-huh. Pues nuestros abuelos también tienen, claro, muchas cosas que, claro, que aportan en términos de factores protectivos también a esas, uh-huh, a esa familia.
0: Mira, dentro de este tema...
1: Javier, tú aquí tienes derecho, sí, a opinar, no, en todo
2: estoy
1: momento.
2: Estoy instruyéndome con, sí, lo que escucho.
1: Las estadísticas son chocantes.
0: Son, sí, chocantes. Sí. Esto no es en Moscú, eso es aquí, mm-hmm, en nuestra, sí, islita bella, Puerto Rico. Y dentro de eso, esa problemática social que existe hoy, ver que las estadísticas apuntan a un asunto de pobreza, de falta de escolaridad. Uh-huh. Si yo no tengo escolaridad, no puedo alcanzar una prosperidad. Uh-huh. Si no tengo una prosperidad, pues entonces cae un ciclo. Uh-huh. Y ese ciclo se repercute en factores como este. Y en otros también.
1: Sí. Uh-huh.
0: Violencia, adicciones. Pero en este caso estamos hablando de embarazo de adolescente. Y el detalle, Naira, cuando Proyecto Nacer está trabajando con esta población, ¿qué caso te ha chocado más? Es decir, Son 26 años, ¿no? 3.300 familias. Pero siempre hay como un casito que uno dice, por esto yo sigo, ¿no? Este es el caso como que estrella aquí y este es el que me inspira todos los días a levantarme en la mañana a seguir haciendo lo que estoy haciendo. Tal vez esa madre adolescente, de seguro, ya es una mujer adulta. Uh-huh. ¿Qué caso fue ese que uno dice, aparte del propio, ¿no? De familia.
3: Pues mire, pastor, en el 2003 yo comencé a trabajar en el proyecto Nacer una vez, terminé mi bachillerato. Y yo honestamente había sido criada en el Evangelio.
1: Y ahí te voy a aguantar. Ajá. Criada en el Evangelio y ahí te voy a aguantar. Vamos a una pausa, no cambie de estación ni de red.
4: Está bueno.
1: Sí, está bueno y regresamos en breve.
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1: Aquí seguimos con
0: Anaira,
1: no se me puede olvidar ese nombre, no, porque no, lo que está explicando ella hoy aquí es mire, es el mejor steak que usted se pueda comer, uh-huh, porque estamos hablando de un programa que viene a traer soluciones, que viene a traerle alternativas a la joven que queda embarazada, ese núcleo familiar. O sea, un programa bien completo.
0: Así es. Ana Iratúa, de CEO de Proyecto Nacer. Hemos compartido los servicios que ofrece, la historia, uh-huh, los servicios que ofrece, pero estamos hablando de esa historia en particular. Y después vamos a hablar de algo interesantísimo, de la política pública.
1: Eso es importante. ¿Verdad?
0: Porque si usted se inserta en donde se legisla, uh-huh, pues vamos a tener una problemática que vamos a seguir pateando la lata, uh-huh, y no hacemos nada. Pero eso vamos ya mimito. A Naira, hay una historia interesante.
1: ¿Te quedaste? ¿Te conociste al señor?
3: Sí. Si usted me ve que soy un poco apasionada con el tema de proteger los derechos y cuidar a las familias de padres adolescentes, es porque en el momento en que yo comencé el proyecto Nacer, en el 2003, yo fui criada en el Evangelio, y honestamente, y ustedes saben que mi mamá es la fundadora del proyecto Nacer. Yo quería ser dentista, yo no quería trabajar acá en el proyecto Nacer porque yo no entendía por qué mi mamá se estaba desgastando por jóvenes que en mi cabeza lo habían hecho mal. Pues lo hicieron mal, porque le vamos a dar el premio, pero ¿por qué mi mamá sigue insistiendo en esto? Y honestamente, cuando yo le digo que he cambiado esa perspectiva, uh-huh, es porque el Señor me ha dado duro con casos. Y, por ejemplo, el pastor Roy me acaba de preguntar, ¿cuál fue el caso que más te impactó? Uh-huh. En una ocasión vino Guapa Televisión a ¿yo podía decir eso?
1: Sí, sí.
3: Okay.
1: somos medios.
3: A Proyecto Nacer. Para hacer un reportaje sobre los servicios. Uh-huh. Y una joven se puso bien nerviosa y me agarró la mano y me dijo, escóndeme, que yo no quiero que me pregunten. Y yo la vi tan nerviosa, estaba sudando, estaba, pero histérica. Yo le dije, tranquila, mamá, vente conmigo. Y me la llevé para mi oficina. Y yo en ese momento no tenía que atender nada. Y pues simplemente me la llevé para la oficina, le di agüita, me senté con ella. Y me dijo, Missy, es que yo tengo miedo porque a mí me van a preguntar por qué mi bebé solamente tiene un apellido. Y yo le dije, Pris, ¿por qué tú crees que te van a preguntar por qué tu bebé tiene solamente un apellido? Bueno, Missy, lo que pasa es que nadie sabe quién es el papá de mi bebé. Ni mi mamá lo sabe. Y el papá de mi bebé es el esposo de mi mamá, que me dijo que me ama, que se va a ir conmigo, que yo era el amor de su vida y que íbamos a montar una familia.
1: Le pintó Castillo.
3: Sí, no, le comió el oído. Y tan pronto se enteró que yo estaba embarazada, me empezó a dar patadas en la barriga. Me daba malta caliente, eso es algo que decía tiempo. Me daba malta caliente para que yo abortara. Hacía todo lo posible para que yo abortara a mi bebé. Mi abuela me decía un montón de cosas terribles que yo no decía quién era el papá de mi bebé porque yo estaba por ahí con muchos hombres. Eso no era la realidad, Missy, esa no era la realidad, me decía. La realidad es que es el papá de mí, el esposo de mi mamá, y yo no le quiero, mi padrastro, y yo no le quiero decir a mi mamá porque siento que yo la defraudé a ella, porque yo soy la otra mujer.
1: Sí, lo va a ver como una infidelidad a través de su hija.
3: Pero era una joven,
1: pobrecita,
3: de 15 años, oh, que estaba viviendo un proceso terrible y sola, wow, en un proceso de casi implosión, porque ella no, ¿verdad? Lo estaba manejando a través de sus trabajadoras sociales y de sus psicólogos en el proyecto Nacer, pero realmente todavía estaba en un proceso donde estaba muy lacerada y vulnerable. Así que ese es el caso. Ese es el caso que todos los días me hace pensar.
1: Estremece.
3: Esto es otra cosa. Nosotros estamos en el proyecto Nacer y estamos salvando vidas. Este bebé nació porque la mamá vio una esperanza y se le acabó eso que le decía ahorita.
1: ¿Cuántos años tendrá el bebé?
3: Bueno, eso fue en el 2003 y ella acababa de parir.
1: Imagínate, 23 años ya.
3: 23 años. Ya tiene que estar en la universidad. Dios permita que ella
1: haya seguido pa'lante creciendo. Sí.
0: Historias como esta, me imagino que son la fuerza motivacional para seguir hacia adelante. Saludo a Mayra López, que debe estar escuchando, la mamá de Anaíra.
1: Sí, un saludo.
0: Y la directora del
1: bienvenida
0: programa.
1: Bienvenida aquí cuando quiera venir también.
0: Oh, sí. Una mujer de Dios espectacular. Exageradamente fácil de amar. Muy fácil de amar. Igual que Anaíra también. Sí, ¿no? Porque gente que de servicio, de vocación. Pero dentro de Anaíra, la historia de Proyecto Nacer, los servicios que ofrece, la población que atiende, 3.300 familias en 26 años. Hay bebés que son adultos, mamás que son adultas ya. Y,
1: por ejemplo, ella ya tiene 23.
0: Y no ve resultados ahí diciendo, wow, mira, valió la pena, ¿no? Pero también en ese camino de vida tú has visto cómo has identificado áreas de mejorar políticamente hablando, de política pública, mejor dicho, y que requieren algún tipo de legislación. Y yo quiero que nos hable del proyecto de la Cámara 1251, que es un proyecto que ya fue avalado en Cámara.
1: Ahora va a estar
0: en Senado. Y que nos hable un poquito de cuáles son las dos metas que tiene este proyecto.
3: Muy bien. Bien, pues yo no sé si ustedes saben que en Puerto Rico a los 16 años es legal que los jóvenes consientan tener relaciones sexuales. Pero la ley calla en qué ocurre si como parte de esas relaciones sexuales hay un embarazo. ¿Y qué pasa? Que hasta los 21 años esos jóvenes que tienen la capacidad de consentir tener relaciones sexuales, tienen un bebé, hasta los 21 años no se pueden hacer responsables por sus bebés porque legalmente no son responsables por sí mismos porque son menores de edad. Así que, ¿qué es lo que estamos haciendo? Le estamos atando las manos a esa mamá y a ese papá adolescente que quiere y que debe ser responsable por su hijo. Exacto. Porque son ellos los padres de ese bebé. ¿Y qué ocurre el día de hoy? Muchos de nuestros participantes en el proyecto Nacer, sobre todo en esas etapas iniciales donde se acaban de enterar que están embarazadas, donde hay muchas situaciones entre las familias, el papá de la adolescente no quiere que esté el joven presente, no quiere que se vean, hay una lucha interna con toda la familia, y en lo que nosotros tenemos el tiempo de atender y sanar esas relaciones de familia, ocurre ya el parto, y viene entonces el proceso donde legalmente el niño tiene que ser inscrito en el registro demográfico, de otra manera el departamento de la familia se va a meter.
1: No. ¿De qué forma lo inscriben?
0: Normalmente, ¿verdad, Anaira? Es de la mamá.
1: Solamente.
0: Pues porque hay Anaira puede explicar esto mejor que yo, pero hay múltiples factores, ¿no? Yo tengo dos hijas, Dios me las guarde, ¿no? Ponle un ejemplo hipotético, quedó en cinta, y yo no quiero saber del muchachito. Y como no quiero saber ni del muchachito, ni del papá de los muchachitos tampoco, y que a mí no ponen un pie en mi casa, pues lleva a inscribir a bebé, mamá, con su abuela o su abuelo, y lo inscriben con un solo apellido.
1: Okay.
0: Pero papá quería ser papá y quería ser responsable, pero como no puede, los abuelos menos de papá, porque no quieren saber tampoco de la situación, es un caos. Tú trabajas con programas de desvío también del tribunal. En Proyecto Nacer también se ven situaciones donde estos son los horarios de los abuelos, ¿no? Uno va de 1 a 2 y otro va de 3 a 4, porque no se pueden ver. Pues si se ven, se arranca la cabeza allí. Así que normalmente es la familia de mamá quien inscribe, pero deja fuera papá de su apellido.
1: Estamos levantando el sucio debajo de la alfombra, que no lo vemos.
3: Sí. Y entonces, ¿qué ocurre con ese niño que entonces tiene un solo apellido? Pierde la capacidad de filiación, su derecho de filiación, que le da el apellido de la mamá y el papá. Porque eso significa que si mi papá muere, lo de él yo lo heredo. Pero también significa que si yo necesito alimentos, mi papá es responsable de darme alimento. Así que eso es muy importante, y lo que busca este proyecto de la Cámara 1251 son dos cosas muy puntuales. Uno, que a los 16 años los jóvenes que son padres puedan inscribir ante el registro demográfico a sus hijos con ambos apellidos sin que estén presentes los abuelos de ambas partes. ¿Por qué? Porque entonces de esa manera ya eliminamos el tema de esta pugna familiar, y que ya el niño, antes del mes, que es lo que la ley obliga, que tienes que registrarlo antes del mes, puedan tener ambos apellidos. Y luego, la segunda cosa que busca es que a los 18 años, puntualmente a los 18 años, puedas rogar ante un notario, y cuando digo rogar significa que no es automático, que sean emancipados a causa de ser mamás y papás adolescentes.
1: Yo pensaba que podían ellos a los 18 años emanciparse.
3: Se pueden emancipar, pero no por la causa de ser madres y padres adolescentes. pueden casarse, que es una de las vías que utilizan nuestros padres adolescentes, que es una vía administrativa, pero no podemos estar obligando que los padres adolescentes entren en un proceso de matrimonio.
1: E incluso puede pasar el caso de que no se quieran casar.
3: Claro, y le pone el frosting a las situaciones difíciles que estamos tratando de desenmarañar.
0: Y seamos honestos, ¿no? Si la problemática... El bebé no es un problema.
1: No, es una bendición. La situación.
0: Pero la situación es difícil de enfrentar como hago ahora. Entonces, a veces, esto viene mucho de campo, ¿no? Esto pasó, ahora te tienes que casarte obligatoriamente.
1: Un error
0: te lleva a otro error y luego escucha la noticia de marido mata a mujer, a su esposa. ¿Qué edad tenía el marido? 30. Y ella, 19. Bueno, porque tal vez cuando la embarazó, la impulsaron, la botaron de su casa. Ahora te
1: Hay
0: vas con ese tipo.
1: Hay muchas jóvenes que desarrollan a temprana edad.
0: Y terminan asesinadas.
1: Y ya las ven como mujeres.
0: Por un maltratante desde el día uno. Entonces, yo digo a la iglesia a veces, yo en el carácter personal ministerial, pero con un error es suficiente. ¿Por qué dos? Vamos a solucionar este asunto primero. Y si te quieres casar bien, y si no, pues... Esa no es la alternativa. Ponerte un anillo en un dedo no va a solucionar el problema pasado.
1: No. El problema es que la forma de manejarse este tema en el pasado, que todavía ocurre, pero en mi época de joven,
0: y religiosamente,
1: te tienes que casar, porque si la preñaste te tienes que casar. Pues no, ese no puede ser esa imposición.
0: Busca eso.
1: Porque eso provoca lo que dijiste, o un divorcio o una masacre.
2: El proyecto lo que está buscando es darle la herramienta a esos jóvenes que puedan llevar, ¿verdad? Sin la intervención, ¿no? Que ellos puedan registrar al niño.
0: Hoy no se puede.
2: Hoy
0: depende de abuelo.
2: Ok. Hoy hasta que los abuelos, ¿no? Los padres de estos,
1: de estos
2: jóvenes, hasta que ellos no estén presentes y den el permiso, eso no se puede hacer.
0: Correcto. Y por lo menos de uno, ¿no?
1: Pero me choca, ¿por qué los abuelos si existen los padres?
2: No, porque los abuelos vienen. Sí.
3: Lo que pasa es que son los padres adolescentes. Porque son menores de edad. Ellos completan su capacidad jurídica.
1: Sí, ¿no? Los futuros abuelos.
3: Exacto. Sí. Son abuelos jóvenes.
2: Aquí el punto es que ellos puedan legalmente ir y hacer el proceso. Pero
0: para eso,
2: que es lo que creo que es parte importante de aclarar.
3: Sí, son dos cosas muy puntuales. Y la una es que a los 16 años puedan inscribir a sus hijos, punto. Y a los 18 puedan rogar ante un notario ser emancipados a causa de ser padre y madre adolescente. Van y le dicen al notario, yo me quiero emancipar porque soy madre y padre adolescente. Aquí está el registro de mi hijo donde yo soy la mamá de ese bebé. Y ya entonces en ese proceso... caso a caso, cada familia entonces establece cuál es lo que le beneficia realmente.
1: Si casarse o no casarse.
3: Si emanciparse o no emanciparse. Claro.
0: Pero ese proceso de emancipación tiene una razón de ser.
3: Sí.
0: ¿Qué activa esa emancipación de los padres de 18 años en beneficio de su bebé?
3: Yo le llamo, le da la varita mágica. Eso significa que ya ahora pueden acceder los beneficios del PAN, de vivienda, todo aquello que es cubrir las necesidades básicas de su bebé.
0: Porque hoy es a los 21.
3: ¿Y qué hace? Al expandir ese tiempo, ese bebé está en carencia y en riesgo mayor tiempo.
1: Para que tengan acceso y no estén dando tumbas por ningún lado.
3: Ciertamente.
0: Mire un ejemplo que me imagino que Naira lo ha visto, ¿no? Pasó el caso, ¿no? Se embarazó la menor. Ella tenía 16 y él tenía 17. Ok. Ya para efectos de inscripción, el proyecto busca que lo puedas inscribir sin necesidad de los padres. Dos, llega a los 18 años. Ambos, llega a los 18 años. Pero no tengo la ayuda. No la tengo. Tengo que esperar hasta los 21 años. Pero mira la problemática. Lo discutimos hace poco. Vamos a asumir que ambos hogares vienen de hogares disfuncionales donde hay alcohol, droga, donde hay situaciones que son difíciles. Y mamá o papá de ambos le dijeron, tú te vas de aquí ahora mismo, no te quiero ver más aquí. ¿A dónde va?
1: Lo estamos tirando a la calle.
0: O si se queda, ¿a qué someto al menor so pena o so color de...
1: Obligarlos a casarse.
0: De que se quede allí. Obligarlos a casarse.
1: No.
0: Y son decisiones que toman porque no tienen... Dame el pan, dame la vivienda, algo para que yo pueda hacer.
1: No quiere decir que se aman. La gente está equivocada. Un rato de placer fue eso, un rato de placer.
0: No sabes lo que significa.
2: El punto de la emancipación a los 18 años también trae ¿verdad? Como parte del proyecto, que entonces no tenga que haber una intervención adicional de papás, de que tengan que intervenir para dar el permiso, sino que puedan solicitarlo ellos directamente. Uh-huh. De eso se trata también.
3: De eso se trata, okay. Sobre todo en el mismo caso que está hablando el pastor Roy, que son casos que nosotros vemos diariamente. La joven me la sacan de la casa, está viviendo.
1: No estamos hablando de religión, que quede claro. Estamos hablando de una situación crónica, esto es crónico en el en Puerto Rico.
2: Es una cuestión social.
1: Que hay que tratarla.
3: Ciertamente, social. Ciertamente. Me la sacan de las casas y está viviendo con la suegra o con la prima de yo no sé quién en algún sofá. Y el problema aquí es que si esa joven no tiene un techo seguro, una alimentación seguro para ese niño, se va a meter el departamento de la familia.
1: Claro. Durante el embarazo.
2: Sí, porque las ayudas que tenemos en el país están accesibles exclusivamente a través de los padres porque son considerados como menores de edad. Así que no pueden solicitar las ayudas.
1: No.
2: Pero si al llegar a los 18 años pueden entrar en este proceso donde pues se emancipan de oficialmente papá, mamá. Entonces ahí sí la institución gubernamental, ¿no?, en el país, pudieran ellos entonces solicitar los beneficios del PAN.
1: Vivienda.
3: Se constituye en un adulto a todos los...
2: Esa sería una buena pregunta. O sea, ¿cuándo el Estado mira a ese joven o esa jovencita como una adulta?
1: Hoy a los 21.
2: Hoy es a los 21. Para ayuda. Pero emancipados. ¿Puede recibir y solicitar esas ayudas?
3: Emancipado, sí. Le da entonces esa capacidad jurídica de contratar una renta, de acceder a los servicios del PAN. Y al final del día, ¿qué significa esto para el proyecto Nacer? Ese niño está protegido, ese niño tiene un espacio y los beneficios que le permiten tener lo mínimo y la protección en bienestar de alimentos de un hogar seguro. Y que el Departamento de la Familia... quienes pueden entrar en cualquier momento no lo van a remover de su hogar porque su papá no tiene la capacidad, aunque tenga el interés y el deseo de poder ser responsable. No puede ser responsable.
1: Pues nosotros nos vamos a ir a una pausa para identificar la cadena completa y vamos a regresar en breve. Así que no se vaya. Esto se van a parar para ir a buscar café, sí, pero usted no se vaya.
2: Sí, ahora sí.
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13: Saludos amigos Radio Escuchas de WIAC 740 AM. A continuación las noticias más relevantes para esta hora, hoy lunes 24 de agosto de 2026. La Autoridad de Acueductos y Alcantarillados no tiene una fecha para reparar la bomba dañada en el embalse La Plata, luego de que la pieza que tenía en inventario no funcionara. Luis González, director ejecutivo de la AAA, indicó que esperan información de los suplidores para conocer cuándo estará disponible el componente eléctrico y a partir de ahí estimar el tiempo de reparación. Mientras el secretario del Departamento de Recursos Naturales y Ambientales, Waldemar Quiles, confirmó que la agencia aún no cuenta con los permisos necesarios del Cuerpo de Ingenieros para iniciar el dragado en seco del embalse Carraízo. El departamento realiza preparativos de los caminos de acceso para la maquinaria mientras se encuentra en 37.34 metros y 34 centímetros de entrar en la fase de control. Por otra parte, la temperatura promedio diaria de la superficie del mar alcanzó 21.1 grados Celsius el 22 de agosto, la cifra más alta en el registro utilizado por el Servicio de Cambio Climático de Copérnicus desde 1979. La marca superó los 21.09 grados Celsius registrados en marzo de 2024 y los 20.98 grados del récord anterior para un día de agosto establecido en 2023. Copérnicus atribuye el nuevo máximo a décadas de calentamiento oceánico provocado por la actividad humana y el fortalecimiento del Niño en el Pacífico tropical. En cuanto al tiempo, se espera una tarde calurosa con periodos de nubes y algunos aguaceros pasajeros. La temperatura máxima estará en 91 grados Fahrenheit y la mínima en 80 grados. Está vigente una advertencia de calor hasta las 4 de la tarde. Esto ha sido todo por el momento. 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Para WIAC740AM, Luis José Juárez.
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0: Y seguimos aquí en De Frente y nos ven con el traqueteo de los cafés. 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Y a Goya, y si es Goya.
1: Tiene que ser bueno.
0: Pues estamos claros todos aquí.
1: Y sin café es imposible agradar a Dios.
0: Exactamente. Así que
1: por eso estamos aquí.
0: Roy, nos hicimos una pausa por las identificaciones.
1: Y este programa los martes tiene la finalidad de poder traer legislación.

0: agenda legislativa así lo demuestra, y cada martes hemos traído diferentes proyectos ya convertidos en ley algunos.
1: Y los hemos discutido
0: también. Otros que están en el trámite legislativo para que la gente conozca y también a quién deben llamar. Porque el político se mueve por votos. Uh-huh. Y ahí.
1: Y de aquí hemos movilizado gente para llamar, ¿seguro? Para hacer el revuelo. Pero no es por maldad.
0: No,
1: que las cosas salgan como
0: tienen. No, porque que es que la Constitución así lo dice.
1: La mayoría de los proyectos que ha traído Roy, que tenemos que llamar a que sea la gobernadora, que sea el senador, que sea el cuadro del Senado, donde sea. Uh-huh. Lo hacemos. Y la gente que nos está escuchando, nosotros no la medimos por Facebook. Porque son miles y miles y miles que están en el tapón ahora mismo.
0: Así es.
1: Miles en el tapón de Puerto Rico, miles en el tapón de la costa este, miles en distintas partes, en República Dominicana, sobre todo República Dominicana, que carece de programas así. Puede ser
0: esto. Y estamos motivador. Para servirle. Puede ser hemos, esto motivador. Para hemos tenido crear. Conversaciones también con nuestros hermanos de la República Dominicana, uh-huh. en donde hemos, lo que se llama el derecho compartido.
1: Claro.
0: ¿Qué estás haciendo tú? ¿Qué estamos haciendo nosotros?
2: Claro.
0: ¿Cómo podemos?
1: Best practice.
0: Y soy parte de una. Se llama Red de Gobierno de Valores.
1: Excelente.
0: Que básicamente está en todo el continente de América, en donde estamos haciendo este tipo de análisis e ideas. ¿Qué estamos haciendo en Chile? Y en Perú, que se aprobó. Y en, yo le comparto, yo tengo una amiga pastora también allá en Perú, que salió senadora nuevamente ahora por Lima entero, en la parte de Milagros Aguayo, amiga y hermana, y compartimos proyectos.
1: Sí, nosotros compartimos un proyecto aquí de Chile también, porque tenemos a Eduardo Durán, que es uno de los diputados de Chile, y que me puedo llenar la boca, que él ganó las elecciones por nosotros.
0: Eso es
1: bueno.
0: Porque
1: la iglesia evangélica se echó un poquito para atrás porque no quería verse visible en la política, cosa que es un error grave. Uh-huh. Esto no es hacerle campaña a nadie, es buscar quiénes son los que tienen las cosas correctas, claro. y que son conservadores. Y aquí él participó, la iglesia ya no lo ayudó, el programa se transmitió en vivo allá, en Chile, y lo repitieron todo el fin de semana, y el hombre ganó. Y así después pasó con Cass cuando la elección.
0: Uh-huh.
1: Y también llamó aquí para dar las gracias. O sea que claro. estamos impactando.
0: Pues,
1: somos
0: hoy,
1: humildes, pero impactamos.
0: Así. Hoy estamos hablando de todo lo que hace el Proyecto Nacer, pero específicamente cómo se insertaron uh-huh. mediante la misma visión que tienen de trabajar con embarazo adolescente, encontrar esas áreas de política pública donde se puede mejorar. Y el proyecto de la Cámara 1251, que tiene esas dos finalidades. Okay. ¿Ha escuchado? Número uno, en que menores de edad, en este caso uh-huh. de 16 años o más,
1: sí.
0: puedan inscribir a su bebé sin que estén presentes sus padres, que serían los abuelos de la
1: Exacto.
0: criatura. Y hoy en día es no se puede, y normalmente es los padres de mamá los que inscriben, pero lo inscriben con un solo apellido. Por situaciones multifactoriales que inciden en que yo no quiero saber del muchachito o lo que sea,
1: sí, entra,
0: o no sé quién es,
1: familiar.
0: O no sé quién es tampoco, no sé, una violación o una noche loca o lo que fuera, no
1: y
0: sé quién
1: que
0: es.
1: La muchacha, como él dice, la violación, muchas de ellas se omiten en hablar de ese tema uh-huh. porque les da vergüenza y hay que ser empáticos con ellas también.
0: Uh-huh.
1: Que la violación no fue que ella fue a buscarla, la buscaron a ella.
2: O puede ocurrir que una joven pueda llegar a un punto de un aborto, uh-huh. de practicarse un aborto solo porque no se ve con las herramientas necesarias. Uh-huh. Tal vez no es porque quieran, ¿verdad? Es porque como miedo a papá, miedo a mamá, miedo a lo que va a decir la familia, y ahorita Luis mencionó algo, miedo al futuro, ¿qué va a ocurrir? Y entonces uh-huh. Posiblemente prefieran, conforme a lo que en el Estado a veces se mueve, prefieran practicarse un aborto que buscar
0: sí,
2: ayuda
0: y
2: preferir, ¿no? Salvar las dos vidas.
0: Yo te puedo tal vez hablar desde el punto de vista de mi experiencia personal, que todos la conocen. Uh-huh. Hace 27 años atrás yo era un agresor. Y
1: restaurado ahora.
0: Restaurado, ¿verdad? No ex agresor, porque la Biblia no tiene ex, ¿verdad? Es nueva criatura.
1: Uh-huh.
0: Y llevo 27 años sin levantar la mano a mi esposa. Y eso ha sido un proceso de sanidad, de restauración y cosas.
1: Y de reconocerlo tú
0: y
1: mismo.
0: Y eso voy. Pero yo no dije un día, yo estoy como que medio aburrido hoy, déjame darle un bofetón a mi esposa.
1: Uh-huh. Eso no es. Cualquier situación
0: no
1: medular.
0: Eso no es. Son factores que uno viene arrastrando uh-huh. multifactoriales. Como he hablado aquí hoy, en el caso de embarazo adolescente, yo no quiero que un hermano diga, voy a quedar encinta y la

0: opción es abortarlo. Eso no está ahí. Esas son circunstancias que aparecen luego que no tengo de dónde me agarro.
1: Sí mismo.
0: Por eso está proyecto nacer, sí, ¿verdad? Sí. Así que ese proyecto, Anaira, el PDLAC 1251, el cual fue aprobado en Cámara, y yo digo esto siempre con datos, ¿verdad? 3 votos en contra en la Cámara.
2: ¿Podemos saber quiénes fueron?
0: La delegación del Partido Independiente.
1: Sí, sabemos.
0: Los tres. Uh-huh. Sí. Votaron en contra para que esto no se dé. Entonces, todo lo que huele a vida, todo lo que se huele a proteger, sí. Normalmente hay una tendencia de, uh-huh, de no aprobarlo. Claro. Y es triste. Es triste porque ninguna legislación es perfecta.
2: Claro.
0: Ninguna. Pero son pasos de avance.
1: Claro.
0: Yo doy fe, y lo dialogamos también hace poco, de los pasos que se han dado en 1 año y medio en la protección de la vida en el vientre materno.
2: Así es.
0: Pero eso es un hecho. Nadie puede negar eso. Hoy en día tenemos una ley que protege al nasciturus y lo reconoce como persona jurídica desde la gestación, desde el momento de la gestación. Eso no estaba. Yo quisiera que existieran otros mecanismos más punitivos, si me puedo llamarlo uh-huh, así, o que no existan, pero no están. Pero están esos y tenemos que reconocerlo. Y este otro proyecto, lo que hace el proyecto nacer es hermoso y bello. ¿Qué sería algo utópico? Que no hubiera ni una sola adolescente en Proyecto Nacer.
2: Y eso lo vamos a continuar después de esta pausa. Así que vámonos a la pausa y regresamos en breve.

Les habla la licenciada Coralis Díaz San Pedro para dejarles saber que es facultativo contratar o no hacerlo y hacerlo o no con determinada persona. Estos derechos no pueden ejercerse abusivamente ni contra una disposición legal. Las partes pueden acordar cualquier cláusula que no sea contraria a la ley, a la moral o al orden público. En los contratos, el juramento se tiene por no escrito. A la hora

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0: Estamos de regreso en este programa de Frente y estamos ya en los minutos finales. Hoy teniendo como invitada especial a Naira Tuba de Proyecto Nacer.
1: Que no va a ser la última vez que venga. No,
0: eso se lo aseguro yo. Sí. Nos ha hablado de la historia de Proyecto Nacer, muy personal, muy íntima, de su propia familia, los servicios que ofrece Proyecto Nacer a embarazos de madres adolescentes y todo el componente familiar, pero también la inserción que han hecho de identificar política pública para es mejorar importante. Y trabajar en esta población, específicamente el proyecto de la Cámara 1251.
1: Y ese activismo no lo podemos descuidar.
0: Oh, sí. No.
1: Eso no es hacer, ir a hacer política partidista. Ese activismo es para que las reglas del Estado funcionen y se ejecuten como debe ser.
0: Y hablamos antes de la pausa sobre legislaciones que han ido apuntando en favor de la vida.
1: Así es.
0: Le quiero dar un ejemplo. La ley 183 de 2025, que es el proyecto del Senado 504 del presidente del Senado, dice que enmiende los artículos 67, 69 y 70 de la ley 55, de la ley 55, que es el Código Civil de Puerto Rico, con el fin de clarificar que el ser humano en gestación o nasciturus es persona natural, incluyendo al concebido en cualquier etapa de gestación dentro del útero materno.
1: Y esa fue aprobada.
0: Y eso es ley.
1: Eso es ley.
0: La ley 183.
1: O sea, deben de estar muchos grupos
0: siempre
1: que se revuelcan, porque nosotros somos conservadores en este programa y en el estilo de vida y en donde nos paremos. Y nosotros sí creemos en la vida. Entonces, pero tenemos aquí en el país una gama de opciones, y la mayoría de esa gama de opciones son izquierdistas. Tienen unas agendas de izquierda con unas intenciones woke y buscando, no quieren dar la luz, pues no te preocupes, esto es como que tíralo por el triturador.
0: Y cuando vemos estas legislaciones,
1: ¿sí?,
0: está reconociendo como persona natural o jurídica a bebé en gestación dentro del útero materno desde el momento de la gestación o concepción. Eso es histórico. Tiene derecho.
1: Yo lo creo.
0: Tiene derecho.
2: Derecho, claro.
0: También se enmendó el Código Penal para el doble asesinato.
1: Claro.
0: Eso no estaba tampoco.
1: Eso es excelente.
0: Hay otro proyecto que ya es ley, que es un proyecto que tiene también el presidente junto con la senadora Joan Rodríguez Bebe. Y es, pareciera como que no es tan significativo, pero es,
1: ¿cuál es
0: recalcando
1: sustancia?
0: El valor de la vida. Es el proyecto, o la ley 42, en síntesis, cuando un embarazo se perdía por las razones que fueran, puede ser algo médico, utópico, lo que fuera, ectópico es el término, porque mi esposo y yo perdimos 3 en nuestra vida matrimonial, 20 semanas o menos, se considera un desperdicio biomédico. Escúchame bien, así
1: o sea,
0: decía.
1: Que no se catalogaba
0: es un desperdicio biomédico.
1: Una muerte de un ser humano.
0: No. ¿Qué dice la ley ahora 42? Que a petición de los padres, yo puedo requerir de ese bebé, que no es un desperdicio, y yo darle mi proceso de cristiana sepultura o lo que sea.
1: Claro.
0: Porque ese es mi derecho. No es un desperdicio. Y usted diría, pero eso es una bobería. Bueno, no,
1: no
0: es una
1: bobería.
2: No lo es.
1: No lo
2: es.
1: Eso no es bobería.
0: Y yo pasé por ahí 3 veces con mi esposita, ¿verdad?
1: Eso no es bobería.
0: Y eso es traumático, es doloroso. Se llora como si estuviera vivo de 25 años, no importa cómo. Es una pérdida. Y lo que hace es sensibilizando, uno. Y número 2, vuelve a darle el valor de la vida.
1: Claro que
0: sí. El proyecto de la Cámara 1251. Ya esa vida está ahí.
1: Esa es dignidad.
0: ¿Qué hacemos con ella ahora? Pues protegerla, respeto, cuidarla, darle educación. Pero también, papá, mamá, déjame no seguirte cayendo encima. Asume. Yo tengo un dicho, ¿verdad?, que aprendí de Ed Cole, que decía que la madurez viene con la aceptación de responsabilidades. Pues si usted no tuvo la madurez, que lo hablabas ahorita, para hacer esto, no la tuviste, pero la vas a tener ahora con este enfrentamiento, con esta decisión que tomaste. Hay un bebé por el medio. Ahora tienes que enfrentarlo y yo te voy a ayudar.
1: Hay responsabilidades.
0: Lo puedes inscribir, puedes solicitar ayuda, que es el proyecto de la Cámara 1251.
1: Pero también bajo ley tiene que cumplir con responsabilidades paternales.
3: Ciertamente, ¿no? La ley de la protección y el bienestar de la niñez, que es el que utiliza el Departamento de la Familia para decidir si va a remover o no va a remover un niño de un ambiente donde el niño puede estar en riesgo, no hace acepción de padres si son menores o si no lo son. Simplemente si ese menor está en riesgo, lo remueve. Perfecto. Pero en el caso de los padres adolescentes, le estamos exigiendo, igual que le estamos exigiendo a un padre mayor de edad, cuando ese padre adolescente tiene las manos amarradas para poder por sí mismo ser responsable por sí mismo, para poder ser responsable por sus hijos.
1: Claro.
3: Así que realmente es injusto la manera en que estamos aplicando esa ley de manera desigual a unos padres o a otros padres, ¿verdad? Y lo que queremos realmente es que estos padres tengan la posibilidad, como tienen el deseo, de ser responsables por sus hijos. Claro. Y esa es nuestra experiencia de 26 años. Nuestros padres adolescentes desean que sus hijos estén bien, que sus hijos estén bien alimentados, que o sea, ellos
1: se
3: quieren
1: creen
3: que
1: un entorno bueno.
2: La ley no busca imponer a estos nuevos padres el que realicen esta parte de poder inscribirlos ellos. No es una imposición de ley. Esto es una herramienta que viene para esta mamá o este uh-huh. papá. Esto es una herramienta adicional.
4: Uh-huh.
2: Me pregunto
4: de
2: sobre eso.
4: El proyecto aprobarse se convertiría en ley.
2: Sí, pero y esa ley impondría a esa jovencita el que tenga que ir y registrar a su hijo, que ambos entonces tengan que asumir esa responsabilidad. Llega a ese punto de exigirle esa responsabilidad.
3: Es que al día de hoy tienen ya esa responsabilidad uh-huh. de inscribir ese bebé. Lo que uh-huh. pasa es que el proceso para inscribir es que depende de los abuelos que estén presentes para que eso se pueda dar. Uh-huh. Pero como quiera se le obliga a esa madre tiene que tener ese niño registrado. Si el niño no está registrado,
2: ya.
3: Ese niño está...
2: Que aquí no está ocurriendo otra cosa que una herramienta adicional.
3: Es una herramienta para realmente poder ser responsables por sus hijos, claro. Porque ya se le está haciendo responsable en la ley.
2: Claro.
0: Imagínese que tal vez mediante amenaza, que sea coartada, que sea intimidada, esa menor hoy, y digo la menor porque no, Nanaira lo ha dicho, normalmente es la familia de mamá quien asume uh-huh. ese gesto de ir a... esa gestión de ir a inscribirlo. Pero imagínate que le diga a la menor, punto y se acabó, yo te voy a llevar y le vas a poner el apellido Roy. Se acabó. Hoy, así es. Si este proyecto se aprueba en Senado y la gobernadora lo firma, la menor puede decir, espérate, yo tengo un derecho.
1: Claro.
0: Yo tengo un derecho y aunque no nos guste, yo estoy arrepentido de lo que pasó, lo que haya sido, la historia es otra cosa.
1: Uh-huh.
0: Papá tiene. Y papá y mamá queremos inscribirlo.
1: Independientemente de que se casen o no, claro, se casen, se puede hacer la inscripción, claro, con los dos apellidos.
0: Correcto.
3: Que ya es realmente quien tiene ese derecho de tener los ambos apellidos de los padres es el niño. Y hay una ley que se llama la Carta de Derechos del Niño.
1: Y lo estamos considerando, que hay una vida ahí y que es un ser humano y que es válido para el certificado de defunción si es que muere en el proceso. Es una vida. Así que nos vamos a ir a una pausa y venimos en breve.
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0: ustedes saben, aquí hacemos un programa dentro de otro programa. En la pausa tenemos un programa siempre. Así sí. Que continuamos, Roy, con el tema del proyecto de ley y lo que dijo el pastor Javier, que hasta qué punto, si quieres volverlo a explicar brevemente.
1: Sí, estábamos hablando acerca de hasta qué punto pues puede beneficiarse, vamos a decirlo, vamos a parafrasearlo mejor. ¿Cómo es que entonces esta pareja nueva se está beneficiando? ¿Cuál es el beneficio para ellos?
0: Final de la criatura.
1: Y
0: también.
1: El beneficio que finalmente, oye, es para el hijo, ¿no? Uh-huh. ¿Cómo se benefician?
2: Bueno, inmediatamente, uh-huh. Ya lo que busca este proyecto de ley es que los 18 años puedan entonces acortar ese tiempo donde son completamente dependientes de sus papás, de los abuelos del bebé. Le voy a decir a qué nivel llega esto. Si un bebé necesita una vacuna, que usted es papá y ya, usted sabe cómo sí. Son esas vacunas de los bebés, uh-huh. Tienen que estar los abuelos presentes para que el pediatra le ponga la vacuna al bebé de los del mes, del otro mes, de los otros meses. Uh-huh. Y eso regenera en la familia. Ese bebé se enferma, el pediatra no lo toca si no está el abuelo. ¿Por qué? Porque el papá y la mamá, sí, aunque están presentes, son menores de edad. Así que quien tiene que estar ahí presente es la persona responsable por los menores de edad. Así que ese papá y esa mamá, que es el quien le da los alimentos todos los días, que es quien cuida a ese bebé, quien es el que atiende, estamos hablando de 18 años, uh-huh. Tendría ya la capacidad, posibilidad de ser emancipado para poder llevar a su hijo a las cosas tan sencillas como ser vacunado, a recibir atención médica, a recibir alimento, a todo lo que cualquier papá procura por el bienestar de sus uh-huh. hijos, lo podría hacer esta mamá sí. y este papá a los 18 años.
1: Y que a los 18 años, porque es que como vi que hubo cierta oposición en la Cámara, y leí tres personas del mismo partido que se opusieron, también leí los argumentos.
3: Yo no voy a decir, pero yo estoy.
1: Sí, y lo que estuve leyendo en el proyecto de ley es que a los 18 años esto no es compulsorio, no es que a los 18 años ya esa pareja deja atrás unas experiencias de vida y ya tiene que adquirir otra. No es que papá y mamá, los abuelos, dejan de ser parte del proyecto del crecimiento y el desarrollo de esos muchachos. Vi que para nada, todo lo contrario. Yo, por lo menos, lo que he leído hasta ahora y lo que he estado escuchando es que tuvo una herramienta adicional uh-huh. que uh-huh. tiene esta pareja. Porque es que no todas las parejas crecen en el mismo marco y ambiente.
4: Rapidito, puede haber tal vez tres escenarios que se pueden dar con esto. Uno, como está la ley hoy, vamos a asumir que este proyecto con el favor se pueda firmar. Pues, como quiera, si los abuelos, que son los padres de esos menores, hay una relación afectiva y todo está en orden, claro. Y pues vamos por encima y vamos claro. todos y hacemos una fiesta ahí el día que nos inscribamos, ¿verdad? Uh-huh. Porque tal vez superaron un asunto y eso es un escenario. Uh-huh. Y aún con el derecho del menor a hacer eso, los padres están presentes ahí. Segundo, otro posible escenario, el de la ley, es que como me echaron de mi casa, no me quieren ver, no quieren ver al muchachito, la situación que sea, ya yo tengo un mecanismo en ley que me permite uh-huh. poder inscribirlo. Y tercero, que también es preocupante, ¿no? Si yo no tengo ese mecanismo en ley, estoy sometiendo al menor a que viva un entorno tóxico, dañino, perjudicial para el menor y para el bebé también, que viene en camino. Claro. ¿Me quedo en un ambiente donde mi casa se corta la cocaína en la mesa?
0: Imagínate.
4: ¿Y ese es el futuro que yo tengo que quedarme aquí ahora mismo? Porque no puedo hacer nada más. ¿Tengo que quedarme aquí? No tengo para dónde ir, porque si no hago el proceso a los 18 años, no solicito vivienda, no solicito uh-huh. el pan, y estoy claro. extendiéndole la condena 3 años más, hasta 21 años, en lo que yo salgo de este lío, a ver cómo yo resuelvo. Sabrá Dios cuántas cosas puedan pasar ahí también.
1: Sí, algo que ya mencionó es que el que se pueda dar esta emancipación a los 18 años, mencionaste algo acerca de los tutores y el nivel de pobreza que tenemos. Sí. Y ciertamente, pues, si ese joven ya entrando en una etapa de vida no tiene ayudas económicas particulares para él como papá o como mamá, pues entonces la carga económica de los abuelos van a seguir siendo, uh-huh, va a seguir siendo un poco mayor, ¿no? Uh-huh. Es porque mientras ese niño va creciendo, hay mayor demanda, hay mayor necesidad. Y si esta pareja o estos jóvenes pueden llegar a tener ese beneficio a una edad más temprana, pues fantástico, pues creo que ayuda muchísimo.
2: Pastor, y yo quiero decirle nuestra experiencia, alguna de las razones por la cual la familia paterna, los abuelos, se niegan a que el joven firme, uh-huh, y estén presentes en ese proceso de inscripción de ese bebé, es porque si ese joven todavía no tiene la capacidad de trabajar, a quien le toca entonces subvencionar o darle alimentos al niño, es al abuelo. Así que lo que realmente estamos haciendo es dándole el ok a que rehuyan de su responsabilidad de atender las necesidades básicas del niño, que al final del día es quien se beneficia con este proyecto de ley. Uh-huh. Y es que el niño tenga la posibilidad de que ambos padres atiendan de manera equitativa esas deberes, responsabilidades, para que ellos estén bien.
4: Anaira, me gustaría, en estos minutos finales, que pueda dar la información del proyecto Nacer, cómo la gente puede contactar, sí, tus redes sociales y cómo pueden ser parte de este proyecto.
2: Bien, pues primeramente lo que quiero decirle antes de darle nuestra información es que si usted es un padre y una madre adolescente, o usted es una familia con padres y madres jóvenes, no están solo. Proyecto Nacer nace del, excelente, corazón de Dios para estar aquí, para servir a todas las familias de padres y madres adolescentes. Nuestro número de teléfono, si usted desea llegar al Proyecto Nacer, es 787-785-2223.
0: 787-785-2223. Mira, yo estoy ciego, ten cuidado.
2: 2223.
0: 23.
2: ¿Nos encuentra?
0: Proyecto Nacer lo va a encontrar en la página de WIAC, que está transmitiendo este live ahora mismo.
2: Muchas gracias. Y nos encuentra en redes sociales como Proyecto Nacer, tanto en Facebook, en Instagram y en TikTok. Todavía no me han puesto a bailar en TikTok, así que gloria a Dios por eso, pero me atrevo.
0: Lo pueden encontrar en los comentarios del programa de hoy. Está puesto ahí.
2: Gracias. Estamos aquí para servir.
4: Gracias a ti, Anaira, por tu gentileza, por tu compromiso, lo que estás haciendo por Puerto Rico. Y al menos 3.300 familias hoy pueden decir gracias a Dios por, sí, Proyecto Nacer. Y eso son unas generaciones enteras que se van a estar formando gracias.
0: Se van a beneficiar positivamente.
4: A que alguien hace 26 años atrás iba a entregar a su hija y dijo, Señor, háblame. Uh-huh. Dios habló y dijo, no lo haga, que yo voy a proveer para eso. Y nació Proyecto Nacer.
0: Y las puertas y los micrófonos aquí están disponibles. Así que será hasta mañana, nuevamente, que regresaremos en la hora del tapón a las 4 de la tarde. Así que no cambie de estación a las 4. Usted sabe que esta es la única estación que estamos nosotros impactando bien fuerte a la conciencia de cada ser humano con unos temas y con base conservadora, que es bien importante. Así que no es religión, es tener convicción. Así que será hasta mañana a las 4, si Dios lo permite, o no viene esta noche. Bueno.

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1: Señores, estamos en WAC740 y la cadena alrededor de todo Puerto Rico, como siempre. Somos la emisora número uno en noticias y si hablamos de la señal más poderosa de Puerto Rico, usted la tiene a través de WAC740, Vieques, Culebra y todos los islas adyacentes que están con nosotros y se comunican también a través de la página de Facebook en vivo, WAC740 AM, en vivo por Facebook. Nos ve en Facebook y nos escucha también a través de la radio y también a Juni Radio, que nos está escuchando. Y él nos escucha, nos ve a través de todo el mundo entero, a través de Facebook, por WAC740. Y no quiero perder la oportunidad para saludar a un colega que nos visita en la tarde de hoy. Digo, visita a Jay Torres, pero dio la situación que lo conozco y le mando un saludo a Ángel Mercado, colega que lo conozco hace muchos años de la radio también, que se han debatido por muchos años en, ¿verdad?, en este proceso de lo que es locutear en la radio puertorriqueña. Así que espero que Ángel esté bien y que las cosas le vayan espectacularmente bien. Saludos para él. Así que, dicho esto, estamos perteneciendo a entrar con nuestro invitado para abrir este programa inmediatamente, porque hoy yo escuché la cosa más burla que yo pude haber escuchado en este país los últimos 7, 8, 10 años. Lo viví yo hoy y yo creo que lo vivió el pueblo de Puerto Rico. ¿Cómo es que este país se le va al estado de Nueva York a tocar una campana? Dígame usted si eso no es una burla a este país. Entonces allí tenemos al secretario de Hacienda, al secretario de Desarrollo Económico, a Ángel Cintrón, señores, a Zoraida Ferrayoli de Forayeda. Yo me pregunto qué hace toda esa gente, ese convete. Y no solamente nos tenemos que preguntar el convete de Ángel Cintrón, el convete de Zoraida Ferrayoli de Fonalleda, metido en esa burla al pueblo de Puerto Rico cuando aquí no hay agua, aquí no hay luz, la comida no se puede comprar. Pero la tenemos allá con cabildero en Nueva York tocando campana. Y me decía un amigo, ¿cuánto le costará al pueblo de Puerto Rico esa toca o ese campanazo? Déjeme decirle, y le digo al amigo que me comentaba hoy, que eso le cuesta lo que le costó los cabilderos por pararse allí a tocar la campana, porque aquello ya no dice, llegó Jennifer González, aquí estoy, voy a tocar la campana. No, se tiene que cabildear para pararse allí a tocar la campana. ¿Cuánto costó ese cabildeo? ¿Y a cabildear qué? Si nosotros tenemos un país quebrado, con una deuda discutiéndose en el foro federal, con una junta de control fiscal, no tenemos derecho a ningunos bonos de nada. De hecho, tenemos a los bonistas buitres demandando al gobierno de Puerto Rico por 12.500 millones de dólares. ¿Qué cabildea ella en Nueva York? Pero también me comentaba un amigo ahorita, Jennifer González lo que quería era treparse a la gobernación. Y yo le dije, totalmente de acuerdo. Estoy totalmente de acuerdo contigo, lo he dicho mil veces. Jennifer González lo que estaba buscando era tener un óleo en el Salón de los Gobernadores de la Fortaleza. Ese era todo el fin de Jennifer González Colón. Y con eso cerraba broche de oro. Representante, presidenta de la Cámara, comisionada y gobernadora, con esto se puede retirar y irse para su casa millonaria. Me dejan saber cuando tenga el invitado. Yo creo que la burla ya de esta señora, porque ya no es ignorancia, ya no es dejadez, ya no es inventar, no. Ya es burla. Ya todas las anteriores se pasaron hace rato. Y cuando usted ve eso en el día de hoy, con un país que no puede hacer ya ni compra, porque la compra, la comida está incomparable. No hay agua, no hay luz. Los servicios de salud están por el piso. La educación no sirve. Entonces, usted tiene que preguntarse de qué estamos hablando. Y tenía que discutir lo que usted está escuchando y lo que me ha escuchado hablar desde que empecé aquí a las 5:45. Con a un señor que si hablo con él, porque tiene una vasta experiencia en administración y fue primer ejecutivo municipal por 20 años. Tengo línea telefónica al exalcalde de San Sebastián y ex candidato a la gobernación, Javier Jiménez. Buenas tardes, alcalde.
2: Saludos, Francis. Saludos a todos. Buenas tardes.
1: Alcalde, voy a ir volando con usted porque quería hablar con usted desde las 45 rápido, pero lo pude captar ahora. Y yo quiero que usted me deje saber que fuimos allí a negociar. Explíquenos cuánto nos cuesta el campanazo en el cabildeo y qué se puede cabildear cuando la Junta de Control Fiscal está en Puerto Rico, cuando tenemos una deuda en el Tribunal Federal, cuando los buitres bonitas nos están demandando por 12.5 billones de dólares. ¿Qué se puede cabildear? ¿Cuál es el embuste, alcalde?
2: Y eso hay que añadirle la deficiencia en los sistemas de energía eléctrica que ocasionan que Puerto Rico tenga interrupciones de servicio de energía eléctrica constantemente, a tal punto que el año pasado, no este año que debe ser más, pero el año pasado Puerto Rico sufrió 18 veces más que el promedio de las interrupciones de energía eléctrica de todos los demás estados de los Estados Unidos. 18 veces más. Entonces, tú tienes un sistema totalmente deficiente. Tú tienes un sistema de acueducto que se ha demostrado por parte de los reclamos de diferentes alcaldes de que hay una incapacidad administrativa en todo lo que tiene que ver con los sistemas de acueducto a tal punto que ocasionan interrupciones de agua constantemente, no solo por la sequía, porque la sequía es un elemento de la naturaleza fuera del control humano, sino por el mal manejo del sistema de agua potable. A eso tú le añades que los casos de corrupción han aumentado significativamente. Los escándalos que estamos viendo de esta administración son escándalos de grandes proporciones. Entonces, un inversionista que esté buscando dónde invertir su dinero en el planeta Tierra, una de las cosas que examina es la infraestructura de ese sitio donde se pretende mudar. Así que, pues, de verdad, yo no sé qué puede hacer la gobernadora. Ya sería bueno que publicaran la agenda, con quién se reunió, cuál es el propósito de la reunión y, subsiguientemente, qué fruto ha tenido esa reunión. Porque, lógicamente, para tú poder invitar a tu casa gente para que se quede, lo primero que tú tienes que poner al día la casa, y en Puerto Rico la infraestructura, el manejo de la infraestructura es un desastre, energía eléctrica, agua potable y la percepción de un gobierno corrupto en todo el sentido de la palabra. Así que
1: alcalde,
2: sería bueno que no sea eso otro de los viajes de Jennifer de paseo.
1: Alcalde, dice Jan Peña Payano, decenas de inversionistas que quieren invertir en Puerto Rico, que están locos de invertir en Puerto Rico. Yo digo, pero este señor, ¿dónde vive, alcalde? Este señor,
2: bueno, que diga,
1: este secretario
2: que diga,
1: de Asuntos Públicos, ¿dónde vive?
2: Que diga los nombres. Eso es sencillo. Diga los nombres. Diga los nombres de los que quieren invertir en Puerto Rico. Sería bueno verlo. ¿Quiénes son?
1: Que ella llegó allá.
2: Pero yo...
1: Y ella llegó allá y eso ha sido de reunión en reunión, inversionista. Le pregunto yo, alcalde. Allí se llega cualquiera a Wall Street y se para y toca la campana así, a lo loco.
2: No, la campanita esa tiene que haber hecho una gestión para poder tocar la campana esa. Eso lo... Los contratistas de servicios del gobierno que tienen contratado ya en Estados Unidos, pues hacen esa gestión.
1: Mejor
2: le consiguen el que...
1: Mejor llamados, cabildero.
2: Que toque. Sí, sí, que toque la campanita esa. Allí estaba Soraya Fonalleda, estaba...
1: Ángel Cintrón.
2: Ángel Cintrón.
1: ¿Qué tiene que hacer Soraya Fonalleda allí y Ángel Cintrón si no son empleados de gobierno? No son... ¿Sí? Yo no entiendo.
2: Vi uno que era funcionario de la administración de Pedro Rosselló para aquella época, que subsiguientemente pues se ha dedicado pues a cabildear allá en los Estados Unidos. Así que yo lo que espero que no sea otra de estas famosos viajes que da Jennifer para relaciones públicas y pasear.
1: Yo creo que Jan Peña Paña nos debe explicar cuánto le costó al pueblo de Puerto Rico ese viaje.
2: Sí, ¿no? Y también cuál el propósito, con quién se reunieron, cuáles son los frutos que da ese viaje, cómo se coordinó. O sea, hay muchas preguntas porque la situación que vive Puerto Rico no provee un ambiente adecuado para que nadie venga a invertir en Puerto Rico. Esa es la realidad.
1: Ahí están buscando... O están haciendo, hay unos comentarios, tengo que ponerme al día, tan reciente como ahorita escuché unos comentarios que están haciendo de qué pito toca o cuál es el trabajo de Carlitos Bermúdez en el gobierno de Jennifer González. Entonces tengo que ponerme más adelante.
2: A ver, hay que ver los contratos que tenga Carlitos Bermúdez. Pero Carlitos Bermúdez es experto en hacer...
1: la comedia, el circo mediático.
2: Sí, y los cuentos esos de Maripili, de la Casa de los Famosos y todas esas cosas. Él es experto en eso. Y la gobernadora le encanta, tú sabes, ese teatro de hacer ver cosas que no son.
1: Yo de verdad que yo quería hablar con usted porque yo no sé qué beneficio le trae a Puerto Rico esa comedia, ese circo que se hizo allí hoy, porque Puerto Rico, ¿quién, como usted dijo ahorita, a quién le interesa venir a invertir aquí, alcalde? ¿A quién?
2: Yo lo que los invito es a que divulguen la agenda que tuvo la gobernadora y con quién se reunió. Eso sería extraordinario para saber si realmente fue un viaje de trabajo o si fue un viaje de paseo.
1: Alcalde, no se me vaya, voy a identificar y a la paso un momento y vengo rápido con usted hoy. Hablo en esta primera parte del programa con el exalcalde de San Sebastián, Javier Jiménez. Esto es Sobre la Mesa con Francis López. No se vaya, que esto sigue porque estamos empezando. No se vaya.
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3: Saludos amigos radioescuchas de WIAC 740 AM. A continuación las noticias más relevantes para esta hora, hoy lunes 24 de agosto de 2026. La Autoridad de Acueductos y Alcantarillados no tiene una fecha para reparar la bomba dañada en el embalse La Plata, luego de que la pieza que tenía en inventario no funcionara. Luis González, director ejecutivo de la AAA, indicó que esperan información de los suplidores para conocer cuándo estará disponible el componente eléctrico y a partir de ahí estimar el tiempo de reparación. Mientras, el secretario del Departamento de Recursos Naturales y Ambientales, Waldemar Quiles, confirmó que la agencia aún no cuenta con los permisos necesarios del Cuerpo de Ingenieros para iniciar el dragado en seco del embalse Carraízo. El departamento realiza preparativos de los caminos de acceso para la maquinaria mientras se encuentra en 37.34 metros y 34 centímetros de entrar en la fase de control. Por otra parte, la temperatura promedio diaria de la superficie del mar alcanzó 21.1 grados Celsius el 22 de agosto, la cifra más alta en el registro utilizado por el Servicio de Cambio Climático de Copérnicus desde 1979. La marca superó los 21.09 grados Celsius registrados en marzo de 2024 y los 20.98 grados del récord anterior para un día de agosto establecido en 2023. Copérnicus atribuye el nuevo máximo a décadas de calentamiento oceánico provocado por la actividad humana y el fortalecimiento del Niño en el Pacífico tropical. En cuanto al tiempo, se espera una tarde calurosa con periodos de nubes y algunos aguaceros pasajeros. La temperatura máxima estará en 91 grados Fahrenheit y la mínima en 80 grados. Está vigente una advertencia de calor hasta las 4 de la tarde. Esto ha sido todo por el momento. 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Para WIAC 740 AM, Luis José Juárez.

Señores, estamos de regreso en WIAC740, en Sobre la Mesa, con esta que le habla Francis López, y hoy converso con el exalcalde de San Sebastián, Javier Jiménez. Y al irme de la pausa, le decía al alcalde que los inversionistas, que son decenas de inversionistas, que quieren venir para Puerto Rico, pero también le pregunto al alcalde si no siente que esto es como una burla, alcalde. Si esto es como, esto no es como una burla al pueblo de Puerto Rico. Ya esto no es toda ignorancia, dejadez, improvisación. No, esto es como una burla. ¿No crees?

0: los coauspiciadores del Mercatour ese, $1,000,000 dejaron allí.
1: Bueno, sería bueno ver cuál es el rendimiento que se ha tenido de ese viaje del año pasado. Porque se puede ver cuántos españoles entraron en Puerto Rico de turistas.
0: ¿Cuántos viajes de Iberia llegaron a Puerto Rico llenos de españoles?
1: Por eso, lo que están llegando son los puertorriqueños que van a España. Que hay muchos puertorriqueños que regularmente se va a España. Pero pues sería bueno ver cuál fue el impacto. Porque te digo, esto parece como un vacilón, tú sabes, pasarla bien por allá. Y aquí voy con escolta. Y soy la gobernadora y los funcionarios. Pero bueno, te digo, me gustaría saber lo que se genera y ojalá, porque necesitamos trabajo. Y esa es la única forma que podemos desarrollar a Puerto Rico. Se puede desarrollar trayendo industria, que creen riquezas, que creen trabajo bien pago. Eso que necesitamos.
0: A mí me saca algo también. Yo le pregunto, ahora que tocamos el caso de España, uno de los primeros aquí que critica la colonia es el presidente senatorial. Y les encanta estar metidos en España y vivir a España y venir, ir a España y venir. Yo me pregunto, ¿por qué si critican tanto la colonia y no les gusta la colonia, empiezan por quitarse los prefijos españoles de primeros mandatarios, de honorables? ¿Por qué no sacan los cuerpos? Esas son estructuras españolas. Todo eso es una estructura española. Y aquí le encanta todo eso. El primer mandatario, el primer ejecutivo, el honorable. Todo eso son cosas españolas.
1: Y nosotros, pues sí, debemos mirar el mundo completo, pero lo primero que debemos mirar es el mercado más grande de todo el planeta, que es el mercado de los Estados Unidos continentales. Ahí es que debemos mirar nosotros. Ese mercado de los Estados Unidos y meter énfasis ahí y también pues fuera, pero si tú tienes el mercado más poderoso y más rico del planeta, ¿tú no crees que hace sentido el que se ponga más esfuerzo en eso que en otra cosa?
0: Pero se está viviendo el día a día, alcalde. Mira cómo cómo nosotros nos levantamos hoy con la gobernadora de este país tocando una campana en Wall Street, cuando aquí no hay agua, aquí no hay luz, la comida aquí está incomparable, el departamento de salud, la ciudad de Puerto Rico está en el piso. Pero está ella tocando campana.
1: De verdad, Puerto Rico se ha convertido en un lugar nocivo para poder vivir, lamentablemente. Lamentablemente. Nuestro querido Puerto Rico.
0: Que no es ya.
1: Y lo hemos permitido porque.
0: Sí, sí.
1: Lo hemos permitido nosotros. Porque todos esos políticos, de una forma u otra, pues son el reflejo del deseo de la gente cuando vota. Esa es la realidad.
0: El
1: deseo de la gente cuando vota.
0: Ya esto no está una república bananera, ya no estamos tercermundistas, ya estamos a nivel de indios con taparrabos.
1: La barbaridad, Francis. De verdad que es muy triste.
0: Alcalde, yo escuchaba gente anoche. Yo escuchaba gente hoy al mediodía. Es que yo escuchaba eso y yo no podía creerlo. Yo llamé a mi mamá y yo dije, mami, ¿tú estás escuchando los canales de la televisión? Me dice, lo del río. Yo le dije, ¿tú lo escuchaste? A mí se me pararon todos los pelos cuando yo escuchaba anoche a gente en las noticias. Hoy, en las noticias, en programas de estupideces que hacen aquí, la gente diciendo que se tienen que bañar en el río. La gente aquí iba a bañarse al río. Alcalde, hemos llegado al 1920.
1: Al 30, al 40,
0: donde la gente se bañó en el río.
1: Mira la pieza de la bomba de La Plata. ¿Cuánto lleva eso? ¿Cuánto lleva eso? Si hay una emergencia, tú sabes.
0: Yo no lo podía
1: hacer. Lo que tú tienes que hacer, montar a un empleado y vete a buscarla. Eso es lo que tienes que hacer.
0: Escucha.

0: Escucha gente en Guaynabo y dicen de Guaynabo que Guaynabo, tú sabes que son las joyitas. Tienes que decir, escuchar gente decir, no, yo tuve una toalla, un jabón y me fui para el río y nos bañamos allí, nos estamos bañando en el río. Y decía, ¿por qué es esto?
1: Pues mira lo que hemos llegado.
0: Yo no quiero ver al alcalde, yo no quiero ver a Javier Jiménez que me diga, no, Francis, yo fui allí en el pepino y tuve que bajar a mi casita del campo allá arriba y también voy a esconderse porque es que no hay agua.
1: Pero tú sabes que pues sí hay una sequía, pero también tenemos que pensar que el 60% del agua que se produce se pierde. Que si se hubiera tomado las previsiones adecuadas, en vez de que el lago tuviera esa capacidad, hubiera tenido otra. A pesar de la sequía que pueda haber, que exista. Pero todo el mundo sale cogiendo ahora. Ah, hay que hacer esto, hay que dragar, hay que hacer lo otro. Como que son medidas de reacción en vez de ejecución ordenada, planificada y científica. Tú lo ves que lo que hacen es reaccionar, básicamente.
0: Alcalde, yo no había
1: todo
0: visto,
1: mundo cogiendo.
0: Yo no había visto un secretario más charlatán y más charlatán, es que no puedo decirle otra cosa, que Waldemar Quiles. Ese señor lleva diciéndole a la prensa, tres semanas que entre jueves y viernes o lunes comienza el dragado. Y se acaba la semana y llega jueves y viernes y el lunes. Y la semana que viene, jueves, viernes o lunes, comienza el dragado. Lleva tres semanas diciéndole al pueblo de Puerto Rico y a la prensa que jueves o viernes o lunes comienza el dragado. Y hoy estamos a martes. Ya pasó el lunes y ya vamos para la cuarta semana. Ese señor mintiéndole a la gente en la cara, a la prensa en la cara, que jueves o viernes o lunes comienza el dragado.
1: Pues, y la realidad es que no tienen todavía el permiso del Cuerpo de Ingenieros.
0: Pero ya empieza el dragado.
1: Y entonces, en una situación como esta, es necesario que la gobernadora haga sus gestiones y se comunique con el que dirige el Cuerpo de Ingenieros a nivel de toda la nación para decirle que se necesita de emergencia el que se pueda realizar ese dragado.
0: Está tocando.
1: Pero aquí
0: la
1: no hay urgencia.
0: Está tocando la campana.
1: ¿Cómo?
0: Está tocando la campana.
1: Está por allá tocando la campanita.
0: No hay tiempo para comunicarse con el cuerpo de ingenieros, pero hay que tocar la campana.
1: Sí, cuando te digo, pregunta de la motorista, tocar la campana, irse a España, se lo dice con el rey de España, que no compone el rey ese de España. Pues pasarla bien, tú sabes. Pasarla bien, a la gobernadora, escolta, y esa fanfarria. Y el pueblo, pues mira cómo está el pueblo hoy día. Mira la situación que hay en todos los ámbitos. Porque no solamente es uno, es en todas las áreas que nosotros necesitamos para que la sociedad pueda desarrollarse adecuadamente, ¿verdad? Todo es una tragedia.
0: Alcalde, al 30, bueno, el domingo que estamos a 30. Estamos en agosto ya, el próximo domingo estamos a 30, el lunes 31. ¿A cuánto asciende ya? Digo, si ha sacado esos números, ¿a cuánto asciende el déficit del gobierno de Puerto Rico en este año?
1: Bueno, en recaudos, de acuerdo a la página que tiene el Departamento de Hacienda, que no la tiene al día tampoco, la tiene solamente hasta mayo del 2026. Los recaudos, cuando lo comparan con el año pasado, tiene una disminución de 124 millones de dólares. 124 millones de dólares menos.
0: A mayo 30 de este año.
1: A mayo 30 de 2026. Cuando la compara con el año pasado.
0: 124 millones de dólares.
1: Sí, un montón. Y es que ya se está reflejando la disminución que hay como por concepto de la contracción económica que se está experimentando en Puerto Rico. Y eso pues tiene repercusiones. Pero el gobierno no aguanta, el gobierno sigue y gasta y gasta y gasta, ¿sabes?
0: Alcalde, al 31 de diciembre de este año, ¿cuáles son sus proyecciones a nivel de números?
1: Bueno, la proyección hoy día, de acuerdo a la Junta de Planificación, que es la que hace proyecciones económicas, es que la economía básicamente se mantenga flat, que no tenga crecimiento económico. Establecen ellos que tampoco va a haber un proceso de recesión. No obstante, allá hay economistas que tienen una serie de indicadores que establecen que ya estamos en una recesión. Técnicamente estamos en una recesión. Los indicadores económicos también del Banco del Departamento de Desarrollo Económico, también el índice económico refleja una contracción constante durante los últimos 6 meses. Así que, desde el punto de vista económico en Puerto Rico, la economía no va ampliándose, ¿verdad? No va creciendo, sino todo lo contrario, y esa es la consecuencia de que nosotros hemos desarrollado esta economía basada en fondos federales, y cuando los fondos federales pues ya van disminuyendo, pues se va acabando ese flujo de efectivo en la economía, ¿ya? Y la consecuencia, ¿cuál es? Pues la economía sigue disminuyendo. ¿Cuál es la alternativa a todo esto? Pues desarrollo económico, es lo único. Es la única alternativa que puede haber.
0: ¿Qué está el desarrollo económico metido en el FEI?
1: Así mismo tú lo dices. Así mismo. El desarrollo económico está en el FEI.
0: Sí, y el Departamento de Desarrollo Socioeconómico y ¿verdad? Y esto está metido en el FEI.
1: Qué barbaridad, ¿verdad?
0: Entonces, imagínate el desarrollo económico.
1: Sí, yo te digo, aquí está un desorden total, Francis. Está un desorden, en todo el sentido de la palabra. Y la gobernadora por allá tocando campana.
0: No se la veía venir esa, ¿verdad, alcalde?
1: No.
0: Se la veía venir. Pepi dice que hay que soportarnos el desarrollo económico. Y el desarrollo económico me está metiendo en el fake.
1: Está en el fake metido. Qué barbaridad.
0: Entonces...
1: Eso.
0: Esto pinta a que empezamos una nueva sesión ordinaria. Alcalde, empezó el 17 la sesión. Hoy estamos a
1: el 17
0: hoy estamos a 25 de agosto. ¿Qué usted ha escuchado de esa sesión? ¿Qué usted ha escuchado de los permisos, del desarrollo económico, de la cosa esa de la cosa esta contributiva? Nada, aquí no pasa nada, aquí no se habla de nada.
1: Aquí lo único que se está escuchando es lo del escándalo del contrato de generación. Entonces ahora todo el mundo quiere investigar, pues ya están investigando, ya el FBI está investigando. Ya está, se supone que el departamento de Justicia se supone que también está investigando.
0: ¿Qué piensa del nombramiento de la Gómez Gómez para corrección?
1: Ah, yo la conozco, esa señora. No sé quién es.
0: Nadie sabe quién es.
1: Pues estamos todos iguales. No sabemos quién
0: es. Alcalde, yo me he hablado con más de 8 alcaldes hoy. Y 2 representantes, 6 senadores. ¿Nadie sabe quién es esa señora?
1: No, eso no.
0: Que lleva 20 años en corrupción. Ajá, ¿y?
1: Acuérdate que esa es la segunda al bate, porque el primero al bate que tenía la gobernadora fue el que renunció o el que destituyeron.
0: Francisco Quiñones.
1: Sí, esa fue la primera opción. Pero esta no es una votan, segunda opción.
0: Pero no votan a Jonathan Alemán. No votan a Jonathan Alemán, que era el que hizo el fraude con Tata Charbonnier. Eso no lo votan.
1: Pues no sé. No, tampoco lo conozco.
0: Jonathan Alemán fue el que tiró a Tata Charbonnier en el medio, que era quien recibía en su ATH móvil los chavos de Tata.
1: Mira, vaya.
0: Que fue la que la tiró al medio y la vendió, pero como la vendió y se hizo testigo de la Fiscalía Federal, pero no le hacen nada, pero lo tienen trabajando porque él es culpable. Él fue el gestor de ese fraude, pero como se vendió con los federales, pero entonces aquí, Dicen que aquí una persona convicta no puede trabajar en el gobierno de Puerto Rico, pero si él es culpable, lo que hizo fue que se vendió. Lo mismo que hizo Oscar Santamaría, lo mismo que hizo Félix. Se vendió y tiró al medio a Tapa. Pero ¿dónde iban los chavos que Tapa mandaba por ATH Móvil? ¿A qué cuenta iban esos chavos? A la cuenta de Jonathan Alemán.
1: ¡Qué barbaridad!
0: Y,
1: qué barbaridad.
0: Y es el que supervisa y administra los contratos del Departamento de Corrección y Rehabilitación de Puerto Rico.
1: Pues mira cómo estamos.
0: Mira qué payasería mira pública.
1: Mira cómo estamos. Y la gobernadora tocando la campana hoy por allá.
0: ¿Y el Departamento de Desarrollo Socioeconómico?
1: Pues el Departamento de Desarrollo Económico. Pues el director estaba por allá con ella y el secretario de Hacienda también.
0: En el FEI.
1: Los dos. Y el otro está en el FEI. Así mismo.
0: Alcalde, de verdad que esto es una cosa que usted la cuenta en otro país y la gente no se lo cree. Usted cuenta esto en Nicaragua, en Perú, en Venezuela, en Portugal, por allá, y no se lo creen. Usted cuenta esto en otro país y la gente no se lo cree. Porque estuviera preso en el calabozo hace rato. Entonces la gente estuviera presa en el calabozo.
1: Pero volvemos a lo mismo. Fue por lo que la gente votó. Y nadie puede estar asombrado de lo que está pasando porque ya nosotros teníamos experiencias pasadas de estas mismas personas que estuvieron en puestos de confianza. Así que nadie se puede sorprender porque es el mismo modus operandi que han tenido ellos.
0: Entonces aquí hablan de Ortega, aquí hablan de Maduro, hablaban de Chávez, hablaban de Fidel, de Raúl Castro. Pero si eso es lo que hay aquí. Aquí está la dictadura disfrazada de democracia. Son los mismos dictadores desde el Senado de Puerto Rico.
1: Son los mismos que han destruido totalmente todo esto.
2: Saludos.
1: Una entrevista.
0: Totalmente.
1: Son los mismos.
0: Una cosa insoportable. Alcalde, como siempre, le agradezco el que usted esté siempre a disposición de este programa con esta servidora y que podamos discutir cuando hablamos de números y contabilidad y las tasaciones financieras, las vamos a discutir con usted porque usted es el que manda, usted es el maracachimba y cuando usted afina el lápiz, nosotros entendemos que había que tocar este tema porque aquí no podemos hablar de finanzas, ni podemos hablar de bonistas, ni bonos, ni nada, cuando tenemos un país quebrado con una Junta de Control Fiscal sin luz y sin agua. Así que no podemos hacer otra cosa. Muchas gracias, alcalde.
1: Qué tristeza. Bien, Sánchez, buenas noches a todos. Saludos a todos.
0: El exalcalde de San Sebastián, Javier Jiménez, y voy a la pausa y vengo porque tengo un invitado que venimos a darle seguimiento al trayecto político y tenemos que traer a la picota pública al municipio de Tua Baja. ¿Y qué pasa en este municipio que no se oyen ni los pitirres? Voy a la pausa y cuando regrese hablo con el candidato alcalde de Tua Baja por el Partido Popular inmediatamente después de la plaza. Esto es Francis López en Sobre la Mesa por WAC740. No se vayan.
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0: Señores, estamos de regreso en WIAC740, en Sobre la Mesa, con esta que le habla Francis López. Y le comentaba antes de irme a la pausa que veníamos a hablar del municipio de Tua Baja. Verdaderamente se me hace difícil hablar del municipio de Tua Baja, porque son municipios que los años que yo llevo sentado en esta silla, no hay forma de hablar de otra cosa. Y pasan los meses, la semana, los años, y vemos al municipio de Tua Baja en las mismas condiciones como lo pudimos ver hace 10, 15, 20 años. De hecho, mucho peor porque pasó María en el 17 y Tua Baja fue un municipio, si no fue más afectado de los 78 municipios, uno de ellos que fue más afectado por María. Y yo no puedo entender cómo se dice que el municipio de Tua Baja tiene un superávit de 14 millones de dólares. Y acaba de salir el informe de esta compañía privada que entrega y supervisa, según los estados financieros entregados a esta compañía, se entregaron 74 estados de 78 municipios, 78 entraron, y el municipio de Tua Baja llegó número 73. Casi último, prácticamente penúltimo, en la salud fiscal del municipio de Tua Baja. Y no me hace sentido el que Betito Márquez, alcalde de Tua Baja, me diga al país que tiene 14 millones en superávit y salió el número 73 en salud fiscal. Entonces yo tengo que preguntarme o preguntarle a los partidos, ¿verdad?, opositores. Y tengo el presidente del Partido Popular en Tua Baja y candidato a alcalde, Daniel Torres, y tengo que preguntarle cómo tú llegas a 73 en salud fiscal, pero tienes 14 millones de dólares en superávit. ¿Usted me lo puede explicar?
1: Saludos, Frances. Buenas tardes, primeramente, y gracias por la invitación. Sinceramente, es una de las cosas que no tiene ni forma de ser. ¿Cómo tú no tienes servicios en el municipio de Tua Baja? Tú no tienes para atender los envejecientes. Tú no tienes para el deporte. Pero tú cantas un superávit. Y es con incongruencia. Tú llevas 12 años diciendo que sacaste a Tua Baja de Aníbal Vega y del déficit que tenía. Pero cuando vienen los estados financieros, cuando te auditan, tú sales penúltimo de todos los municipios.
0: De hecho, este es su tercer cuatrenio.
1: Su tercer cuatrenio. Él va a terminar con 12 años sin hacer nada por Tua Baja.
0: ¿Cuántos parques de pelota funcionan en Tua Baja?
1: Bueno, Francis, yo te voy a contar que eso es una analogía. El parque de Ingenio está funcionando gracias a la comunidad de Ingenio. Él no ayuda a la comunidad de Ingenio. Yo te invitaría para que todos los viernes tienen una actividad de softball de la comunidad. Te va a mandar luego una grabación de los diferentes equipos de artistas, de reggaetoneros. Este fin de semana visitaron de Estados Unidos ese parque. ¿Quién lo administra, lo supervisa, lo arregla? Todos los máster de Ingenio. Lo mismo en Campanilla. Si tú vas al parque de Tua Baja del AA, todavía tiene, no se ha dignado ni quitarle los cines enrollados que dejó María, porque ni a eso ha hecho. El parque bajo techo de la Liga Piwi, que ahora lo tiene la alcaldesa de Loíza, hace un mes, sin agua. Vinieron todos los países centroamericanos y estuvieron allí. Ese era el orgullo de Tua Baja. Aníbal Vega hizo un parque bajo techo para disfrutar, al igual que Piwi, ¿tú te acuerdas?
0: Yo estuve aquí como en 2-3 días corridos por teléfono a Julio Nazario, de la vergüenza de todos esos países que trajeron todos esos parques y lo hizo sin agua.
1: Correcto. Esa liga iba a, esa era la liga de Toa Baja, visitaba Toa Baja porque tenía un parque bajo techo. Solamente para esos niños.
0: ¿Y qué pasa con ese parque?
1: Está en un abandono total.
0: ¿Qué es el parque al lado del pueblo?
1: No, ese es el parque AA, que está lleno de caballos.
0: ¿Al lado del cuartel?
1: Al lado del cuartel. Ese es el parque de la primera en Levittown, que era bajo techo, y el de la tercera de la Liga Piwi.
0: Pero es que... es que volvemos a lo mismo. Correcto. Entonces, ¿cómo tú anuncias $14 millones en superávit? ¿Qué pasa con ese parque que no lo arregla? Oye, ese parque, usted habló de los bienes, a mí se me pararon los pelos. Porque yo pierdo mis ojos un viernes saliendo de Toa Baja.
1: Ok.
0: Un 22 de mayo del 2020. Salgo yo de Toa Baja. No sé si usted se acuerda, en la esquinita, cuando pasas el cuartel ahí para llegar al pueblo, a la plaza, uh-huh, estaba el centro de alimentos de Aida, se llamaba Aida.
1: Correcto, sí.
0: Que se repartían alimentos todos los viernes ahí.
1: Correcto, sí.
0: Y yo iba a recoger alimentos para 2 hogares de envejecientes. Todos los viernes llegaba a las 3 de la mañana.
1: Sí, la fila llegaba a la escuela superior.
0: Y ese parque ahí, uh-huh, y ese parque ahí, y esa persona que yo le mencioné antes que empezáramos a entrevistar en este programa, yo le hablaba a ella, yo le decía, pero ¿y por qué no arreglan ese parque? Porque ese parque está en ese abandono, un parque que está en el mismo centro del pueblo.
1: Y frente a las escuelas. Que ahí era que se desarrollaba.
0: Eso es marihuana, como... tecato, eso es para desarrollar. En vez de deportista, para desarrollar más adicto.
1: A eso nos ha llevado Betito a Toa Baja.
0: Pero, ¿de quién es la culpa?
1: Ah, ahí es de los votantes que no ven la solución. Antes estaba yo hablando con una persona y me dijo, mira, aquí no hay voleibol, aquí no hay desarrollo para los niños. Y sí, porque seguimos votando por lo mismo.
0: Lo único, señor alcalde, señor Daniel Torres, que yo puedo decir, con todo el respeto por ustedes de Toa Baja, como a mí me gusta que respeten el municipio de Bayamón, yo respeto a todos los municipios, pero no puedo respetar la mediocridad. Si usted va a Toa Baja, usted dice que Toa Baja es Levittown.
1: Correcto. Todos los desarrollos para él están en Levittown.
0: Usted se sale de Levittown, de esa avenida de Levittown, y se acabó Toa Baja.
1: Y si tú ves los dos parques que te menciono, el de la primera y el de la tercera, es Levittown. Pero no hay desarrollo de pelota.
0: Yo sufrí la caída del Teatro Julita Ross. Lo sufrí. Todo lo que yo hice en ese teatro, de la noche a la mañana me entero, ¡pum! Destruyeron el Teatro Julita Ross. ¿Cómo? ¿Pero y por qué? No hay nada, en Toa Baja nada, en Toa Baja no hay una visión de nada. Allí ni tenemos de obra, ni teatro, ni deporte. Y de hecho, él es un ciclista, que le encanta correr bicicleta. Tengo entendido que él le mete a la bicicleta.
1: Sí, le mete a la bicicleta y a los maratones. Eso lo hay. Hay un montón de maratones. Pero si tú vas a las canchas de baloncesto, si tú vas a los parques, ahí no hay deporte. Para eso no hay. Hay para ciclismo y para los maratones. Y si tú vienes a ver...
0: ¿Qué hay del área cultural de Toa Baja?
1: Ausencia total. Es más, le van a cambiar hasta la Boulevard, que es la más famosa. Por ahí viene un proyecto para cambiarle el nombre a la Boulevard. Todo el mundo va a la fiesta de la Boulevard. Pues ahora, es más, te voy a decir más. Él tiene un proyectito que todavía no ha bajado a la asamblea, pero viene con un nombre y se lo va a decirle al pueblo de Toa Baja en primicia. El conector entre Campanilla e Ingenio le tiene el nombre de Víctor Soto, el único alcalde corrupto que fue preso por corrupción y tuvo que pagar un montón y devolver un montón de dinero, pues le vamos a dar una callecita a ellos, a él, en su nombre, por la gran obra que hizo en Toa Baja, por haberse robado todo el dinero que robó y lo que malversó, pues se lo vamos a premiar. Es más, te voy a decir más, no ha bajado el proyecto a la asamblea y ella le puso los letreros, los tiene tapados ahí en campanilla, los tengo retratado por si acaso hoy los quieren arrancar. Todavía el proyecto no está en la asamblea y como la asamblea es una asamblea de goma que no le va a preguntar por qué tú vas a poner el nombre de un corrupto, le vas a poner ese conector, pues mira, ya lo tiene con letrero y todo. Lo tiene tapadito, pero mira, ya lo retratamos. Para que tú veas, premiamos la corrupción, la ineficiencia que por 12 años está reinando en Toa Baja.
0: Pero usted le extraña.
1: No, Dios, pero imagínate, eso es continuidad de lo que tenía antes.
0: ¿Dónde estaba el Nazario?
1: Oh, imagínate, y sus asesores. Mira a ver si el alcalde ha gritado, porque Toa Baja ahora todavía están arreglando la turbina esa, que Pesquera dijo que consiguió la pieza y ahora la pieza no sirve. Así que prepárese de Toa Baja, de Toa Baja. ¿Sabes? Que esto es un cuento, hoy sí y mañana no. Y cuando tú vienes a ver, te está cogiendo de lo que no somos los toabajeños, diciéndote que sacó a Toa Baja de la crisis que dejó Aníbal Vega, que está corriendo todo. Y cuando tú vienes a ver este informe externo de profesionales, te están diciendo que tú estás 73 de 74.
0: Bueno, se entregaron 74 informes y él es el número 73. 73,
1: pues estamos penúltimos. Y los otros no lo entregaron porque, ¿sabes? Esos municipios tendrían que estar, imagínate.
0: Muertos.
1: Pues no entregan los uniformes. Pero que lo entregaron, estamos 73. En eso estamos en 12 años. Porque si tú me estás diciendo que hace 12 años saliste de Aníbal Vega, que arreglaste todo lo económico en Toa Baja, que enderezaste el pueblo, y sigue 73.
0: Es que cuando yo lo escuché a él decir públicamente en una entrevista en Jugando con las Pelotas que él tenía, que Toa Baja tenía un superávit de 14 millones de dólares, yo llamé inmediatamente a esa persona y le dije, esos parques tienen que estar brillando. No.
1: Yo le
0: esos
1: pregunto,
0: parques tienen que estar espectaculares y tienen que haber montado, porque lo único que había en Toa Baja, oye, lo mínimo, Daniel Torres, lo mínimo que un municipio tiene, municipios del campo, municipios de la montaña, lo mínimo que tienen es un teatro. No, ¿cuántos teatros tiene Toa Baja?
1: Ninguno, nosotros no tenemos nada.
0: Porque está en los campos, en Ayuya, en Las Marías, en los pueblos, hay un teatro.
1: No, es más, nosotros no tenemos ni el coliseo que teníamos, es más,
0: el coliseo aquel de grandísimo que se hizo, que aquello era una cosa inmensa.
1: La última liga de baloncesto que Toa Baja salió campeón, tuvieron que utilizar la Pepín, pedísela a Ramón Luis Prestá, porque el equipo de Toa Baja no tiene coliseo donde jugar.
0: ¿Y dónde está? Pues ese coliseo es grandísimo.
1: Ah, pero los baños están fuera de servicio, cuando no son los baños son el aire. Y tenemos 12 años de tiki-taki y de engaño. Y decirle al pueblo, orgullo llanero, pero tenemos que pedir la Pepín prestada.
0: Usted me quiere decir a mí allá, que el municipio de Toa Baja, el coliseo de baloncesto, no funciona.
1: Fuera de servicio también. La alcaldía, fuera de servicio.
0: No, la alcaldía lleva años.
1: Años, desde María. Después dijeron
0: que él dijo que, de hecho, yo pasé por allí con un grupo de compañeros periodistas y vimos cuando le estaban pegando manga a presión a toda la estructura, porque eso iba a empezar los procesos de remodelación.
1: Sí, supuestamente.
0: Después me enteré que la van a tumbar.
1: No, ellos dijeron, gastaron 200 mil dólares en una compañía para la limpieza. Después dijeron que la alcaldía se estaba hundiendo, uh-huh, y que había que demolerla. Eso es un embuste. Eso es un embuste. Ayer anunció que comenzó la limpieza de la alcaldía en un proyecto de 2 millones de dólares. Vino con una maquinita, sacó los escritorios que llevan 9 años ahí podridos, con información personal de muchos de los toabajeños. Uh-huh. Porque nunca se preocuparon por sacar todos esos seguros sociales, toda esa información. En todos estos años no hicieron nada. Ayer anunció que va a empezar. Así hizo con la piscina de Levitown, la limpió y nunca la puso en función.
0: Pero no era una piscina olímpica.
1: En la piscina de Levitown, donde daban las clases para aprender a nadar por 15 y $20 por mucho tiempo, pues después de eso él dijo que la iba a limpiar. La limpió, claro, pero nunca está en función. Está vacía.
0: Pero no venía para ahí una piscina olímpica.
1: Pero eso, el anuncio viene siempre. Mira, en Campanilla e Ingenio dijeron desde el cuatrenio pasado.
0: Él comparó eso con el natatorio de San Juan.
1: No, claro, eso, imagínate, eso es una cosa. Pero eso está en sueño. Él le anuncia y pero cuando tú ves los tobajeños, llevan años y la promesa es poquito a poquito, porque ese es el decir de él, poquito a poquito trabaja. No, poquito a poco lo está cogiendo. 12
0: años, poquito a poco, 12 años.
1: 12 años. Y ya el pueblo, yo he ido visitando el pueblo y la gente a veces no se... 12 años de velar. ¿Cuándo termina este cuatrino? Va a tener 12 años. Porque tú, los primeros 4 años, pues mira, lo que hombre se acopla, saca, cuadra su... Pero ya son 12 años. De que si tú miras para el lado, no hay parque doble A, no hay alcaldía, no hay piscina, no hay parque para los niños. En la quinta, hace 2 semanas, una madre fue a llevar sus niños allí, los columpios en metal, eso estaba podrido. Se tardaron 2 días y en vez de arreglar lo que tú sabes lo que hicieron. Arrancaron todos los columpios de raíz. No hay columpio ahora en la quinta, al lado del parque, de la cancha. ¿Por qué? Porque como estaban podridos en desuso de tanto tiempo, los denunciaron, los arrancaron. Hay que esperar.
0: Ok, Daniel, había la boli.
1: La boli,
0: que sí. Estaba al lado del Julita Ross.
1: Correcto.
0: Y ahí había una pista, o hay una pista de correr.
1: La pista fue remodelada, esa se la podemos dar. La remodeló, ahí hacen, los tobajeños van a caminar, a correr y hacer ejercicio. Muy buena pista. La remodelaron, la arreglaron. Eso es lo que en ese complejo arregló la pista.
0: ¿Y la cancha?
1: La cancha boli, pues las tiene que la administra un grupo de, como una PP, vamos a decir.
0: O sea, ahí todo el mundo administra algo.
1: Algo, sí. El grupo de voleibol, de las damas de voleibol, de los equipos de voleibol, pues administran la boli, cobran las entradas para los juegos, para la mismo, los arreglos. Ahora mismo la boli, la hija mía se graduó hace 2 años de cuarto año.
0: Pues entonces no tengo que preguntarte, es que no hay que preguntar, porque si ahí todo el mundo administra, ahí todo el mundo es el que mete billetes, pues entonces ya sabemos de dónde sale el superávit.
1: El superávit, porque no gasta nada. En el Aboli, ahí se están graduando porque el coliseo no funciona. Te estoy diciendo que hace 2 años la hija mía se graduó de cuarto año. Y fueron allí, la Aboli no tiene aire acondicionado. Tienen los abanicos esos enormes que ponen en el piso. Y entonces ahí, esos muchachos han sudado la patria porque no había aire y la graduación era a las 4 de la tarde, imagínate.
0: Y las niñas con los maquillajes en los pies.
1: Llegaban a los tobillos.
0: Señores, hoy estoy hablando con el candidato a alcalde del Partido Popular del municipio de Toa Baja. Estamos a través de WIAC740 en este programa de Sobre la Mesa. Con esta que le habla Francis López. No se vaya, voy a la pausa, vengo inmediatamente.

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0: Señores, estamos de regreso en Sobre la Mesa con Francés y le dejo saber que este próximo 2 de septiembre, para que tenga conocimiento, 2 de septiembre, el próximo miércoles, mañana no, el próximo miércoles a la 1 de la tarde, nos va a ver a través del canal de YouTube en Sobre la Mesa con Francés López los miércoles y los viernes a la 1 de la tarde, nos va a ver por nuestro canal de YouTube en Sobre la Mesa con esta que le habla Francés López. Nos va a ver lunes y martes aquí y nos va a escuchar y nos va a ver a través de Facebook y nos va a escuchar a través de WIAC. Y los miércoles y viernes nos va a ver por nuestro canal de YouTube Sobre la Mesa con Francés López a la 1 de la tarde. Eso es comenzando el próximo miércoles 2 de septiembre. Ya este próximo miércoles de la próxima semana. Y les dejo saber que este domingo vamos a la calle, como siempre, a trabajar con nuestros deambulantes con diversidad funcional y VIH. Así que sabe que las líneas de ATH móvil puede hacer su aportación o su donación a través, entrando por donar, entra a ATH móvil por el área de donar y ahí pone amor y vida corrido. Y puede hacer la aportación que usted quiera. La aportación que usted sienta dar de su corazón, la puede dar ahí. Este domingo vamos a estar en la calle, vamos a estar repartiendo los alimentos a nuestras personas con diversidad funcional y VIH. Así que necesitamos, como siempre, de su ayuda. Y si quiere entrar con nosotros, necesitamos voluntarios para el próximo domingo. Nos puede llamar al 939-261-0073. 939-261-0073. Las personas que quieran hacer voluntarios con nosotros y a preparar los alimentos para ir a entregarlos con nosotros, pueden estar a las 8 de la mañana, pueden llamar al 939-261-0073 y ser parte de esta experiencia que el que no la vive no la puede sentir, pero el que la vive siempre se acordará hasta el último momento. Así que también tengo que decirle que el próximo miércoles en nuestro canal de YouTube nos va a ver a la 1 de la tarde en pone su canal de YouTube, prende YouTube, busca Sobre la Mesa con Francés y a la 1 de la tarde vamos a estar ahí diciendo las cosas y muchas de las cosas que no podemos hablar en vivo a través de la radio las vamos a escuchar a través de mi canal de YouTube para que usted sepa de lo que estamos hablando, porque cuando hablamos de frente a frente y cuando hablamos de frente sin filtro, hablamos con Francés López en Sobre la Mesa con esta servidora. Hoy estoy conversando con el candidato a alcalde del municipio de Toa Baja, Daniel Torres, y presidente del Comité del Partido Popular de Toa Baja. Un municipio que yo quisiera poderle decir al país que en los próximos 2 años más, que va a cumplir 12 años, se ha hecho un cambio genuino para la salida abrupta de Aníbal Vega Borges, que se le da de premio ser comisionado del Partido No Progresista, ser comisionado electoral del PNP, el que destruyó y esbarató, arruinó y quebró a Toa Baja de la mano de Edwin Mundo y Leo Díaz Urbina. Entonces, incapaz de perdonar o incapaz de olvidar que son los mismos de siempre, los mismos corruptos de siempre, que salió de la alcaldía por los pelos, por la puerta de atrás del municipio de Toa Baja, y le hablo de Aníbal Vega Borges, y Tomás Rivera Chá lo recibió en el Capitolio, en el Senado, y le dio un contrato de $6,500 mensuales. Ese mismo Aníbal Vega Borges que desbarató, que lo arrastró, que lo hizo leña, lo hizo canto. Que como dice el amigo Leo Díaz Urbina, prendió el cañaveral y allá en la Nostalanza veían la nube de candela de cómo Leo Díaz Edwin Mundo con Aníbal Vega Borges barataron a Toa Baja. Ningún banco quería saber de Toa Baja. Ningún banco quería saber de los cheques de los empleados de Toa Baja porque todos rebotaban. Y tenía que estar el municipio de Bayamón y el municipio de Guaynabo cargándole las maletas financieras al municipio de Toa Baja. Y Ramón Luis Rivera Cruz está ahí y Estoroni que están ahí, que me pueden desmentir. Que estuvieron cargando las finanzas de Toa Baja por años. Para que los empleados hasta pudieran cobrar. Pero los cheques de Edwin Mundo y de Odía no faltaban. Esos no viraban. Esos no rebotaban. Ese es el que se atreve a hacer un podcast y hablar del PNP y hablar de corrupción. ¿Sí? Leo Díaz Urbina. Ese es el que habla de corrupción y que está en la libre comunidad. ¿Sí? Lo dice todos los días que está en ese podcast. Te habla el amigo Leo Díaz Urbina. Aquí en la libre comunidad, gracias a Dios que estás en la libre comunidad. Más de 30 años viviendo de la ubre del PNP. Tú, tu mujer y tus hijos. Viviendo del PNP. Y todos los contratos de asesoría con el PNP. Porque hasta el monje de Bayamón, como tú le dices, te dio un contrato cuando te votaron y quedaste como una leña después que te dieron la pela en el municipio de San Juan corriendo como alcalde. ¿Quién te recibió? ¿Quién te le llenó la barriga a ti, a tu mujer y a tus hijos? ¿Quién? El monje de Bayamón. Es asqueroso escucharte hablar de la misma gente que te dio de comer. Metieron al otro, sacaron a uno por los pelos y metieron a Betito Márquez. Y yo quisiera saber cuál es la diferencia entre Aníbal Vega Borges y Betito. Bueno, yo creo que la única diferencia es que los cheques no rebotan y que no le gustan las cámaras. Porque Aníbal eran todas las mañanas, donde quiera que había una cámara de televisión, ahí estaba Aníbal Vega Borges. Donde quiera que un 2, 4, 11, el WIPR, Canal 6, donde quiera que hubiera una cámara, entonces ahí estaba Aníbal, dándole la cara a la cámara. Eso a Tito no le gusta, es todo lo contrario. Ese está metido en la alcaldía 24-7. Eso no sale, ni no entrevista, nada. Pero ve un Toa Baja igual.
1: Igual. No, ahora está en Facebook mucho, todos los días. Tiene su página de municipio, sale y da su
0: grabación. Ahora habla por Facebook.
1: Sí, ahora está en Facebook metido.
0: Y hace live y todo.
1: Y sí, ahí lo tenemos a él. No en las noticias, porque le van a preguntar, acuérdate, ahora él, aquí nadie le pregunta, él hace su live y su reunión.
0: Y dice lo que él quiera.
1: Y
0: él se pregunta y él se contesta.
1: Exactamente. Pero la infraestructura está así, igual o peor que hace 12 años atrás. Los deportes sigue igual o peor, porque algo por Aníbal Vega, por lo menos en el deporte, daba pelota y eso. Aquí no existe nada de eso.
0: ¿Cuántos centros comerciales tiene Toa Baja?
1: Bueno, está el centro comercial, el Levittown, tenemos, tú sabes que el Levittown en su vida, el pueblo no tiene ninguna, Walmart.
0: Ah, bueno, el centro comercial nuevo que está ahí, Walmart.
1: Sí. ¿No? Y otro problema que tenemos en Toa Baja, mira, es la delincuencia. Si tú ves las noticias de Toa Baja, en este cuatrienio se ha disparado los robos y los asesinatos.
0: ¿Cuántos policías municipales tienen Toa Baja?
1: Muchachos, y en el peligro de extinción, porque hasta el tercer turno me indicaron que está cerrado. Yo coge con dos turnos y ahora creo que tiene seis.
0: ¿Seis guardias?
1: No, seis policías nuevos que hicieron una academia, poco. Pero para la cantidad.
0: Por eso, pero ¿cuántos guardias hay municipales?
1: Pues yo te diría como algunos 20, bueno, funcionando. Porque la verdad es que están los que están en la oficina y él se ha dedicado a ascender a teniente y a sargento. Pues el raso quedarán algunos 16 o 18. Eso es lo que hay para tres turnos. Quítale los días libres, quítale a los que están en motora.
0: Y los días de enfermedad.
1: El servicio especial, vacaciones y enfermedad. Pues ahí estamos. Y los asesinatos siguen por todos lados. La seguridad en Toa Baja es crítica.
0: ¿Qué le presentas tú al municipio de Toa Baja con esa alcaldía?
1: Mira, aquí
0: que yo no sé si llamarlo alcaldía, elefante blanco, estructura, cemento, yo no sé ni qué nombre ponerle a eso, una cosa que costó tanto dinero. De hecho, tengo entendido que se le había dicho a ese alcalde en ese momento que ese terreno no aguantaba eso. Aparentemente eso era tierra que no, o sea, no aguantaba una estructura.
1: Pero hicieron los estudios y ellos anunciaron que no iban a hacer nada, que le van a dar pérdida, porque se estaba que se podía hundir. Pero hicieron los estudios, ahora anunciaron que sí, se sabía que esa estructura no... Porque si tú la visitas, yo la visité, y la primera vez que las estructuras pegan a hundirse, las aceras vueltas alrededor, lo primero que se parten, se agrietan, uh-huh. Porque hay un lado que está hundiendo. Esa uh-huh. estructura ningún tiene daño. Tiene el daño que entró María y la han dejado a pérdida. Y tú ves el hongo, todo lo que dejaste húmedo, que se mojó en María, pues se pudrió. Definitivamente tiene que haber daño por dentro. Y el hongo, o sea, ahora arreglar esa estructura. Uh-huh. Pero yo quisiera decirle, ¿dónde está el seguro? ¿Lo cobraron? ¿No lo cobraron? ¿Cuánto FEMA te dio? Porque tú sabes que se lo ponen a FEMA. Más el seguro que tenía, la estructura. ¿Dónde está ese dinero? ¿Dónde se utilizó? Que ahora, 9-10 años después, están diciendo que van a empezar con la limpieza. Y que la limpieza por encima de los primeros dos pisos valen $2,000,000.
0: Pero no lo habían limpiado ya.
1: No, limpiaron por fuera. Una maquinita a presión y ahí pagaron uh-huh. $200,000. Cada 4 años él hace algo. En el cuatrenio pasado, la limpió por fuera. Una maquinita, los cristales. Ahora dice que va a empezar con la limpieza.
0: ¿Pero la va a reabrir?
1: Bueno, él dijo que va a empezar con la limpieza. A lo mejor para el cuatrenio que viene, pues puede decir que a lo mejor va a limpiar los otros dos pisos. Él va en promesas, comienza, limpia, igual que la piscina. Miren, el testigo de la piscina, la limpió, pero nunca está funcionando.
0: Daniel Torres, presidente del Comité del Partido Popular en Toa Baja y próximo candidato a alcalde, te agradezco en que hayas estado con nosotros esta tarde y que nos dé un informe de lo que está pasando en Toa Baja. Siempre tenemos que tocar este programa, ese municipio, y siempre quedamos en lo mismo. Toa Baja no avanza ni media milla. Y es duro, difícil hablar de este municipio, porque tengo buena gente allí conocida. De hecho, mi doctora es de Toa Baja, de esa avenida del pueblo, la doctora Sandra Soto. Y difícil hablar de aquí. Pero te agradezco el que hayas estado aquí y que nos hayas hablado de cómo va el municipio. Y Betito, los micrófonos están abiertos, yo no tengo ningún problema. Yo te recibo y te doy el espacio. Pero venme con números, venme con informes y venme con la verdad.
1: Francia, te doy las gracias por la invitación. Nos continuaré en otro programa, apretaremos los proyectos que tenemos para Toa Baja, para que el pueblo de Toa Baja vea la diferencia.
0: Vamos a ver qué nos trae usted y vamos a ver cuáles son los planes de Daniel Torres para el 2028 para el municipio de Toa Baja. Muchas gracias.
1: Linda tarde.
0: Señores, que la pase bien, que termine de pasar la noche espectacular. Esto es Sobre la Mesa con esta que le habla Francés López. Que tenga excelente noche a través de WIAC740 y toda la cadena en Puerto Rico. Somos la señal, como siempre, más poderosa.

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Son las 7:05 de la noche, somos WKC 740. Gracias por estar con nosotros. Yo ahí Torre contigo a esta hora, ya preparado para llevarte buena música, pensamientos para la vida. Aquí tienes a Farruko y a Pedro Capó. Calma. 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

Tenías ahí a Laura Pausini, escucha WAC 740, son las 7:33 de la noche. Oiga, es momento de hacer cambios y todo cambio implica una renuncia a muchas cosas. Olga Tañón, me cambio por ellas.

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Son las 7:47 de la noche. Somos WAC740 y tenías a Enrique Quique Iglesias, experiencia religiosa. Óigame, tratándose de la vida, no temas a las nuevas etapas. Son la esencia de la vida en movimiento. A veces pensamos que se nos cae el cielo encima, ¿verdad? O el mundo encima. Pero más adelante, las cosas bonitas van a llegar. Tu amor eterno, Carlos Vives.

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Son las 7:57 de la noche. Ahí tenías a Edgar Joel hasta el sol de hoy. 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

0: Con esta me despido hasta mañana, Dios así lo permite. Aquí tienes a Cani García y a Juan Luis Guerra, Amor Bonito. Buenas noches. Dios les bendiga a todos.
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1: Cuando caigo en momentos de sombras y heridas, una voz me susurra volver a creer. Me recuerda que existen razones perdidas y me pide en silencio, déjalo ser. En el mundo hay gente llorando por memorias a las que quieren volver. Pero como una luz que en el camino va alumbrando, me digo en el alma, déjalo ser. Si la noche se enciende entre nubes oscuras, es porque lleva una fe que ha de arder. Y el sonido del viento se vuelve ternura, que susurra en silencio, déjalo ser. Cuando escucho música en horas calladas, me acompañan melodías por nacer. Y se rompen mis dudas, mis penas cansadas, con un eco de calma diciendo, déjalo ser. Bienvenidos a Momento Poético Musical.